terminó lamentablemente. Ay. Y de repente la noche, pero volvemos la semana que viene, ¿sí? Estábamos bien con la fecha. Sí, la semana que viene estamos aquí con Estefanía de la Fuente, Iván Espiro en los controles técnicos y quien les habla, Sandra Míguez. Nos despedimos hasta la semana próxima.

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0: Distinguida audiencia de Bandera Verde, ¿cómo les va? Muy, pero muy buenas tardes para todos. Arrancamos una nueva edición de nuestra tira diaria en estos 60 minutos que diariamente les dedicamos a través de la radio para hacer Bandera Verde desde las radios de la Universidad Nacional de Entre Ríos. Nosotros a partir de la hora 18 en vivo, de 18 a 19 horas, nos escuchan por Radio UNER Concepción del Uruguay, por Radio UNER Concordia, una amplia cadena de emisoras. Por ejemplo, en Villaguay llegamos a través de Campo de Ciudad 104.5, a través de la radio de Pototo estamos llegando a Villa Elisa y toda la zona. Ya en un ratito vamos a presentar las 25 radios que en cadena nos retransmiten en vivo, muchas y otras en diferido un poco más tarde. Por ejemplo, aquí en Paraná también de 21 a 22 horas nos escuchan por FM Universidad 105.7, también por la 100.3 Radio UNER Paraná, la retransmisión a partir de la hora 21. Varios temas para conversar en esta tarde. Hoy miércoles tenemos historias. Llega José Alberto Beto Zapata en un rato nada más con una interesante nota después de lo que ha dejado la 25ª edición de las 100 millas históricas el pasado fin de semana aquí en la ciudad de Paraná. Beto estuvo participando también de esta edición con una gran cobertura y bueno, tenemos una nota para compartir en un rato nada más. Varios temas que van surgiendo, confirmación de fecha. La gente de María Grande tiene una fecha importante por delante este próximo fin de semana. Lo decíamos ayer, pruebas en La Paz que se van programando. Distintos temas que iremos conversando en esta tarde. Y ya veremos si lo podemos tener a Iván Artigue también desde Chajarí para tener, como es habitual, un panorama o conocer cómo está la actividad en el norte de nuestra provincia. También allí en donde llegamos a través de FM Espacio en Chajarí, a través de FM Ayer, llegando a San Jaime de la Frontera también, gracias a Ramón Nego Verón. En Federación estamos a través de la gente de la ciudad Jardín, ¿no?, de nuestra provincia, que nos retransmite también, como siempre, allí en la ciudad de Federación. Vamos a presentar las radios y nuestros auspiciantes en el primer bloque de Bandera Verde y en un ratito venimos para desandar el bloque de la actividad zonal como cada tarde en estos 60 minutos de Bandera Verde que comenzamos de la siguiente manera.
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0: Muy bien, está presentado el primer bloque de nuestro programa. Si bien quedó bastante lejos, ya hace algunos días atrás, el fin de semana pasado corrió la gente de Cerrito, una nueva fecha de su campeonato, campeonato 2026. Se disputó la fecha número 6 en el cartódromo El Ferro, ubicado a la vera de la Ruta 12, allí en pegadito a la estación del ferrocarril de la ciudad de Cerrito. Vamos a repasar los resultados categoría por categoría en lo que ha dejado esta sexta fecha del calendario para el campeonato El Ferro, en el cartódromo El Ferro, justamente en la localidad de Cerrito. En la categoría escuela, Alejo Müller Isaac, piloto que compite también en el karting entrerriano, se quedó con el triunfo. Segundo, otro que también participa del karting entrerriano, Faustino Río. Santino Schmidt y Román Peltzer fueron los cuatro anotados en esta categoría. En la escuelita Lai, por su parte, 6 inscriptos el fin de semana. En la 150 Junior, vamos repasando lo que ha dejado las finales de cada una de las categorías. En la 150 Junior, en principio, la final fue para Lautaro Martínez. Valentín Abbas fue segundo y tercero, Valentino Gini. Los tres del podio, cuarto Agustín Yusit, quinto Benjamín Wagner, sexto Felipe Dreisighacker, séptimo Vladimir Dreisighacker, octavo Juan Echim, noveno Augusto Peltzer y décimo Francisco Madoering. Los 10 primeros en esta categoría. En la 150A, por su parte, triunfo para Santino Fontana, Milton Devinsky y Ramiro Bonzi completaron el podio en esta categoría, 16 anotados en esta divisional. En la 150B, por su parte, victoria para Pablo Gavas, segundo terminó Víctor Cesario, tercero Lucas Jeremías Pereira, cuarto Diego Weisen, quinto Mario Tipec, los 5 primeros de esta categoría con un gran número de participantes, 23 inscriptos en esta divisional. En la 150B, que tuvo pilotos invitados también, triunfo para el gurí Omar, en la clasificación el gurí Omar Martínez se había quedado con el 1, Iñaki Arrías y Marco Estebenet habían sido los tres primeros en la clasificación. Por su parte, en la final de invitado de la 150B, triunfo de Martín Palavecino, invitado de Lucas Pereira. Segundo terminó Eber Lamboglia. Tercero, Marco Estebenet. Cuarto, Elio Ileiret. Quinto, Félix Dagrava. Sexto, Damián Aquino. Séptimo, el gurí Omar Martínez. Octavo, Guillermo Río. Noveno, Leonardo Marín. Décimo, Patricio Biondini. Iñaki Arrías y Martín Montero participaron como invitados también en la 150B. En la 150C, por su parte, triunfo de Pablo Gava. Diego Weisem y Leandro Trocero completaron el podio. Javier Martínez y Damián Rudy, los 5 primeros en esta categoría, que contó con 14 anotados el fin de semana, en donde, por ejemplo, estuvo participando también César Señoraza, terminando décimo en el clasificador final de esta categoría, lo que dejó la sexta fecha del campeonato El Ferro, el pasado fin de semana en el circuito El Ferro de la localidad de Cerrito. Ya están los campeonatos actualizados también después de lo que ha sido esta sexta fecha, y bueno, encarando un poco el tramo final también ya de su torneo. En la categoría escuela, Faustino Ríos es el líder, suma un total de 122 puntos, seguido por Alejo Müller Isaac con 113 unidades. En la 150 Junior, por su parte, Valentín Ava, el piloto de Federal, es el líder, 129, seguido por el piloto de Cerrito, Lautaro Martínez, con 111 unidades. En la 150A, el campeonato es liderado por Ramiro Bonzi, local, el de Cerrito, 124 puntos, seguido por el de Tabosi, Emiliano Zunino, con 86 puntos. En la 150B, el campeonato es liderado por Pablo Gavas, el piloto de Hernandarias, suma 132 por ahora, seguido por Mac Ramos, con 114, tercero en el campeonato. De la 150B aparece Lucas Pereira, con 84 puntos. Y en la 150C, para cerrar, Pablo Gavas también lidera este campeonato, 150 puntos, seguido por Leandro Trocero con 84, las principales posiciones del campeonato en El Ferro, en el cartódromo El Ferro, justamente allí en la ciudad de Cerrito, lo que ha dejado esta sexta fecha el pasado fin de semana aquí en nuestra región, también para ir repasando la actividad zonal. Hacemos una breve pausa, separamos este bloque y con la propuesta, la invitación que le estamos haciendo a todos ustedes a lo que será el primer fin de semana del mes de octubre en la ciudad de Diamante. Diamante y Valle María reciben al Rally Argentino. Tenemos la invitación para compartir con ustedes en esta gran previa que estamos haciendo aquí en Bandera Verde.
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0: Continuamos en la primera media hora de nuestro programa. Vaya nuestro saludo para el amigo Martín Amati, que con la familia nos están escuchando, como todas las noches, nos escuchan por la 100.3 aquí en Paraná, la retransmisión a través de Radio Uner Paraná. Abrazo grande para Martín, gran trabajador el hombre, y a esta hora ya un poco más distendido, escuchando la radio como todos los días prendido a bandera verde. Iván Artigues, lo tenemos, amigo, desde Chajarí, para sumarlo hoy miércoles, para ir repasando. Ya quedó bastante lejos en la semana el fin del Club Volantes Chajarí, pero de todos modos queríamos tenerlo. ¿Cómo andamos, amigo, por ahí? ¿Cómo va la cosa? Buenas tardes.
1: ¿Cómo va, Santi? Muy, pero muy buenas tardes. Como siempre, el gusto de saludarte, de saludar a toda la audiencia de Bandera Verde. Todo bien, todo tranquilo por acá, nos estamos recuperando de una gripe, pero estamos obviamente para salir, para saludar a toda la audiencia, para hablar un poquito del automovilismo. Como bien decís, aquí en la ciudad de Chajarí se corrió la quinta fecha, el pre-coronación de karting del Club Volantes Chajarí el pasado fin de semana, con sabor positivo y, bueno, a falta solamente de lo que será la definición, el Gran Premio Coronación.
0: El lunes, en el comienzo de la semana, repasábamos los resultados aquí nosotros en el programa, Iván, y bueno, reflejábamos, ¿no?, lo que era categoría por categoría, o lo que dejó categoría por categoría esta fecha del Club Volantes Chajarí para los karting. Pero qué mejor que nos puedas comentar en líneas generales, ¿no? Saldo positivo, el fin de semana se pudo desarrollar toda la actividad, el clima acompañó, Iván, durante el fin de semana también para el desarrollo de la fecha. ¿Qué nos podés contar a hoy miércoles?
1: No, la verdad que sí, Santi, increíblemente el clima acompañó, fue una locura, porque se terminó la fecha tipo 6 y pico de la tarde, nos fuimos del circuito, y 8, 8 y media de la noche cayó mucha agua, se largó a llover, acompañado un poco de piedras también, pero bueno, por suerte la actividad y el clima esperó a que se termine de desarrollar el pre-coronación. Un circuito presentado en muy buenas condiciones, mejoró mucho porque hubo más tiempo de trabajo, porque no hubo muchas lluvias en la semana previa y, bueno, se pudo trabajar con maquinarias y se presentó un buen piso, que creo que es importante. Se volvió a sentido de giro antihorario y un muy buen marco de público, que hasta me sorprendió el domingo, creo que fue uno de los mejores marcos de lo que va del año y de este campeonato, así que eso es importante. El público acompañó, se acercó, y buenas carreras, buen espectáculo, como nos tiene acostumbrado el Club Volantes Chajarí. En lo numérico se bajó un poquito el número de lo que había sido la fecha de invitados, no está fácil, lo sabemos, no viene siendo el mejor año en cuanto a eso, pero sí hay muchos factores positivos, como la paridad, como el espectáculo que se brindó en pista, el buen marco de público, el buen piso, y de cara al coronación, ayer subíamos ya los campeonatos y la verdad que quedábamos gratamente sorprendidos, porque siendo números nos encontramos con 23 pilotos con chance de ser campeón en 5 categorías. Lo que me parece que es algo realmente muy bueno, una categoría escuela que tiene 3 pilotos con chances matemáticas, una promocional que encuentra 6 pilotos con chances matemáticas, en la 150C hay 5 con chances matemáticas, y después tenemos 5 en la 150A y 4 en la 150B. Entonces, que lleguemos a un coronación con todos los campeonatos abiertos y con varios protagonistas con chances, habla de la paridad de este año, del buen año en cuanto a lo deportivo, competitivo y paridad. Así que contentos y esperando el Gran Premio Coronación, que será en el mes de octubre. Mañana es día de reunión del Club Volantes y se fijará la fecha. Que por lo que uno puede ir viendo y según el calendario de FA y demás, no debería salir de lo que es el domingo 18 o el domingo 25 de octubre. Uno de esos dos fines de semana sería el Gran Premio Coronación.
0: Bien, ya para ir agendando y, bueno, teniendo en cuenta este cierre del campeonato que se arrancó tarde, ¿no? Para recordar del Club Volantes Chajarí, pero que ya poco a poco va llegando a su fin, y bueno, habrá que trabajar pensando en lo que se vendrá, tanto en el verano como así también para el año que viene. Por lo pronto, Iván, actividades en la zona, bueno, ya esperando este fin de semana, ahí nos decía la gente de La Paz, habrá pruebas, pensando en el karting entrerriano, porque en cuenta regresiva estamos, ¿no? Después de esta fecha de Chajarí, algún que otro zonal que tendrá actividad este fin de semana, corre la gente aquí en María Grande, también en el Complejo Interlagos, y luego sí, ya se nos viene la fecha del karting entrerriano. Despacito nos vamos acercando a la próxima fecha en La Paz.
1: Efectivamente, Santi, este fin de semana corre María Grande, lo que tiene que ver con Interlagos. Bueno, hubo Cerrito el pasado fin de semana, más adelante se vendrá San Salvador, todavía no está en el calendario para este fin de semana. Así que bueno, hubo Victoria y Cerrito el pasado fin de semana y Chajarí. Aquí en la zona, lo sumamos, tiene que ver con el automovilismo correntino, hay mucha expectativa para este fin de semana porque se corre la Fuerza Libre Internacional y el Fiat 1400 correntino después de no correr hace bastante tiempo, de correr en Concordia en asfalto por última vez y de que varios pilotos del 1400 corran en ASME. Podemos decir que este fin de semana, si el clima acompaña, en Monte Caseros, el lugar donde más gente y público convoca la Fuerza Libre, se estará corriendo una nueva fecha, la tercera del campeonato, con 20 pilotos en el 1400 y unos 14 en la Fuerza Libre. Y bueno, es un circuito que la última vez que se corrió fue hace 2 años y hubo más de 4.000 personas. Es muy convocante. Así que bueno, esa es la actividad que hay aquí, ya pasando lo que es el norte entrerriano. Hablamos de la provincia de Corrientes, cerquita en Monte Caseros. Y bueno, preparándonos para lo que es el karting entrerriano, bien lo decías vos, un karting entrerriano que se corre sin ser este el próximo fin de semana en La Paz y que este domingo va a haber pruebas libres de 10 de la mañana a 17 horas con un precio de 60.000 pesos la prueba todo el día, jornada con servicio de ambulancia, seguro y cuerpo de banderilleros también, van a estar los chicos de Gualeguay, así que habrá jornada de pruebas libres el domingo, importante, uno espera que vayan muchos pilotos, no sé, la mitad del karting entrerriano yo creo que va a estar entre 40, 50 y 60 pilotos probando, teniendo en cuenta que es un solo día de pruebas y que después ya habrá pruebas recién el viernes, las no oficiales del fin de semana de carreras. El jueves será un día clave porque muchos pilotos están preguntando obviamente en qué variante se va a correr, con o sin chicana. Lo cierto es que está confirmado La Paz. El jueves va a estar Gerardo Martínez, comisario deportivo de karting entrerriano y de FAE, con algunos veedores más. Van a ir un par de veedores e incluido algunos pilotos van a estar el jueves visitando La Paz y el jueves por la noche se va a confirmar, ya confirmadas las pruebas del domingo, pero se va a confirmar en qué variante se va a probar y en qué variante se va a correr la octava fecha del campeonato. La intención es con chicana. La gente de La Paz estuvo trabajando tal cual se acordó en esa reunión que hubo en Gualeguay con FAE y karting entrerriano. Se estaba arreglando la chicana, se estaba haciendo pianos y se está trabajando en eso. La gente del karting, vuelvo a mencionarlo, veedores, comisario deportivo y hasta pilotos, tengo entendido, van a estar el jueves visitando La Paz y el jueves por la noche se confirmará de qué manera se corre, en qué variante, para que todos los que van allá van a probar el día domingo ya lo hagan, obviamente en la variante que se va a correr el próximo fin de semana, la octava fecha del campeonato.
0: Bien, estaremos esperando entonces, porque es importantísimo esto que decís, Iván, y bueno, muchos los pilotos, ¿no?, esperando, los equipos, pensando en las pruebas del fin de semana también, y bueno, la puesta a punto que obviamente cambia totalmente con o sin chicana, y bueno, hay que ver qué se resuelve. Entonces, mañana en principio estaría visitando Chiquito Martínez y bueno, la gente del kartódromo y alguna que otra autoridad más del kartódromo de La Paz.
1: Exactamente, eso lo que nos comunicaron. Ayer comunicamos de las pruebas libres que obviamente la gente de La Paz no nos avisaba. Bueno, confirmado que el gran premio va a ser el autoservicio de los hermanos también, que viene trabajando en conjunto con la gente de La Paz. Y bueno, esta confirmación de las pruebas libres, pero obviamente antes me parece que es acertada la decisión. Gente del karting, federación y obviamente el comisario deportivo, lo decíamos, Gerardo Martínez, y algún piloto, es lo que yo tengo como información, van a estar visitando La Paz justamente para que no pase tal vez lo que sucedió en algún momento, sino que se pueda ver cuáles son las mejores condiciones. La Paz está confirmado, pero bueno, ver qué condiciones son las mejores de cara al fin de semana en cuanto a elegir la variante, con o sin chicana. La gente de La Paz trabajó para que sea con chicana, la intención es que se corra con chicana, pero bueno, van a ver obviamente todos los aspectos de seguridad. Si cumple, si se mejora lo que fue la última fecha, se va a correr con chicana, y si no estará la opción de sin chicana, habrá que ver también trabajos de de lo que es ingreso a boxes y demás, pero bueno, hoy por hoy tenemos que hablar de la paz con Chicana, pero es importante la visita de mañana. Me parece que es bueno, que es acertado para que ya antes de la fecha, gente obviamente entendida en el tema, pueda tener resuelto esto, y una vez que se va tanto a las pruebas el domingo como lo que es el fin de semana de carrera, ya no hay discusiones ni complicaciones en cómo y de qué manera se va a correr el fin de semana de la octava fecha. Así que mañana será un día importante, mañana por la noche se estará comunicando oficialmente.
0: Hacemos la pausa y en un ratito lo despedimos a Iván desde Chajarí con este tema importante del karting entrerriano respecto a lo que ya será la octava fecha justamente en la ciudad de La Paz.
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0: Segunda media hora de nuestro programa de Bandera Verde en esta tarde. Ya viene Historias, ya llega Historias con Beto Zapata, con nota, con lo que nos ha dejado las 100 millas de Histórica el fin de semana que pasó aquí en Paraná también, la 25ª edición. Iván, renovamos el contacto ya para ir despidiéndolo, amigo, dejándolo tranquilo en esta tarde. Agradecido como siempre, bueno, siguiendo toda la actividad en nuestra provincia. Nos estábamos olvidando este fin de semana Gualeguaychú. Ayer hablábamos con Gastón Rébora aquí en el programa. Este fin de semana tenemos actividad en Gualeguaychú, Tercer Litoral, Citroën Competición y Karting Asfalto Gualeguaychú, siempre y cuando el clima acompaña. Por ahora pronóstico buen clima para el fin de semana. En cuanto a la actividad de nuestra provincia, Iván, todo en marcha. Tenemos Rally Entrerriano también en General Galarza. General Galarza es la fecha este fin de semana, confirmado todo también, ya están los horarios. Si nos queda tiempo hoy antes del final, vamos a ir repasando el cronograma de actividades para el Rally Provincial en una nueva fecha en General Galarza, por primera vez el Rally de Entrerriano visitando General Galarza. Mucha actividad por delante, Iván. No sé si le queda algo para el cierre, ya para despedirlo.
1: Y siempre, siempre, obviamente, Santi, va a haber para hablar, ¿no? Porque el automovilismo entrerriano siempre tiene actividad, siempre hay una categoría que corra federada, no federada, alguna actividad en la provincia de Entre Ríos hay. Bueno, la gente de Gualeguaychú hace casi 2 meses no tiene carrera, vuelve este fin de semana, ojalá lo pueda hacer. Está fuerte Gualeguaychú, hay que reconocer el gran trabajo. Yo sigo mucho el karting. Categorías con un buen número, categorías con pilotos que en la gran mayoría tienen mucha experiencia, que han también disputado el campeonato entrerriano de karting. La verdad que vive un buen presente en autos, sumando protagonistas y pilotos, buena presentación de autos, así que es bueno el panorama de Gualeguaychú, es un buen presente. Hay actividad también el fin de semana en Rosario, ni hablar de lo que va a ser la vuelta al Fangio de Balcarce con lo que va a ser pick-up y pista pick-up, que hoy veía esa imagen que se está instalando todo. Hay mucho, hay muchísimo, muchísimo por ver a nivel provincial y nacional el fin de semana. La noticia también, que seguramente la has dado, Santi, de Guifrey, Juanpi subiéndose al auto del equipo de Mati, entre familia y yendo a la Fórmula Metropolitana este fin de semana a Rosario. Y bueno, nosotros esperando también por lo que será 10 y 11 de octubre, ya competición especial entrerriana, el pre-coronación, las carreras de los millones, la Fórmula 3 entrerriana, que también trabaja para sumar algún auto, la Fórmula Entrerriana que trabaja para estar. Hay mucho en nuestro automovilismo, así que siempre Bandera Verde va contando todas las alternativas para los oyentes. Gracias como siempre por el contacto y seguiremos lo que resta de la semana.
0: Abrazo grande, Iván, muchísimas gracias. Presentamos Historias y nos quedamos nosotros aquí en esta segunda media hora de nuestro programa, como todos los miércoles, con Iván Artigue, que estaba con nosotros desde la ciudad de Chajarí. Historias de Bandera Verde a continuación.
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0: Una tarde más en Pulsan y como para vivir una un momento de un automovilismo aquel que fue y que tanto lo seguimos recordando y siempre lo tenemos presente. Jorge Anadón siempre es el que dice hay que hacer las cosas como corresponden. Y la presencia hoy de un piloto que nos sigue representando, gracias a Dios lo tenemos acá, que es Ángel Bongusi. Un hombre que corrió mucho en Fórmula, que fue campeón, que ganó carrera, que lo vi. ¿Sabes dónde te vi debutar? No, te vi yo correr la primera vez en el Autódromo de Paraná con circuitera de tierra. Negro, un gusto que otra vez esté acá en Paraná con nosotros.
1: Bueno, el gusto es mío estar acá con grandes amigos como Jorge, para empezar, y viendo siempre la impronta que llegará acá, porque tengo siempre una sorpresa. Y es un amigo entrañable, sinceramente.
0: Sí, sí.
1: Y bueno, hoy hemos estado divirtiéndonos ahí en el rally, que no es mi especialidad para nada. Y de 2 o 3 horas a 60, 55. Tomaba agua para no dormir. Pero nos hemos divertido mucho. Estoy gozando acá del lugar, de todos los autos que hay, los que llevan chequeados. Realmente extraordinario. Nunca sabés cómo te vas a encontrar cuando vengo. Y vengo seguido, una vez al mes o cada 2 meses. Y siempre con alguna sorpresa.
0: Como decía Jean-Claude Regazzoni, ¿te acuerdas que él venía mucho acá?
1: Sí. Dice, vamos, yo voy a fondo. Y voy al hotel, espero a los muchachos. Venía en una coupé Mercedes a fondo. En la carrera de regularidad.
0: Me acuerdo también otra de las carreras que te vi ganar en Paraná. Fue la Fórmula 1 con el Pianeto, 9 de julio del 72.
1: Hace un tiempo. Sí, fue el año bueno, el 72, que gané las 500 millas también.
0: Sí.
1: A un promedio de 2.41.
0: Qué fuerte que se andaba.
1: 178 vueltas, 3 horas 43, sentadito ahí adentro del sarcófago con ruedas, que era eso. Porque era con el motor parado, no me hacía gracia. Cuando lo ponía en marcha ya me gustaba el tema de estar metido ahí adentro del auto.
0: Y no era nada fácil llevarlo ese auto, ¿no?
1: Era difícil porque como lo había puesto yo, lo había puesto muy duro de resortes, y entonces había que llevarlo muy finito. Iba más rápido, pero iba justo. Pero esa cosa que, por lo pronto, que me gustaba doblar a la izquierda, los centros nerviosos míos, mucho más fácil hacer una coleada con la moto, con la bicicleta. Y con el auto yo doblaba mejor para la izquierda que para la derecha. Y Rafael todo a la izquierda. Y eso me dio directamente una ventaja bárbara. Como que tengo el récord de las entradas y salidas. Que lo tomo en el gráfico. Y tengo la página hecho un cuadro. Con los tiempos que hacía en los dos curvones.
0: Un automovilismo totalmente diferente al que estamos viviendo.
1: Totalmente diferente. Y todo a raíz de que los dirigentes piensan en ellos y no en los pilotos. Es lo mismo que si a Francella le cobran para actuar. Y a los pilotos es ridículo.
0: Sí.
1: Además, tuvimos que retirar el otro día, veo una carrera, los 3 primeros, le sacaron 24 segundos al que iba cuarto. Quiere decir que hay algo que no funciona. Además, la cantidad de autos, ridículo, 49 autos, en vez de haber 25 autos, incluso Fórmula 1, pero más acá, rompió la Fórmula 1, rompió el TC2000, el turismo. En Córdoba hicieron una asociación con unos que tomaron el autódromo, de Córdoba lo tomaron, porque yo di sin un peso de deuda. Perdieron la sede, que vale unos $400.000, perdieron. No sé qué han hecho, pero la cuestión que han fundido el club dice que no hay más socios y tenemos 1.050 socios. Pero el ahora presidente dice que no hay socios.
0: Está todo dibujado.
1: No sé en qué va a terminar el tema porque yo no lo voy a abandonar porque lo hizo mi padre, el doctor Javier. Lo saludó el remate poniendo mucha plata. Y yo después fui presidente y entregué la presidencia sin deber un peso a nadie, con la sede social impecable. La perdieron. Habrá que investigar por cómo y por qué se perdió.
0: Aquel año que se inauguró en el 68 y que vino hasta la Fórmula 2 Internacional, ¿te acuerdas?
1: ¿Cómo? Que ganó Ronnie Peterson, la trajo mi padre. Sí, a la Fórmula 2 la trajo mi padre. Sí. Y vinieron todos los mejores, Reutemann, todos.
0: Yo me acuerdo que vos tendrías que haber estado sentado un día en un martes.
1: Y sí, pero
0: bueno.
1: Eligieron a otro, bueno. Pero el amigo Merlo, ¿vos te acordás de Linaje Merlo? Dijo, a mí me gusta el negro. Dice, si Reutemann es leal consigo mismo y con los fines del equipo del Automóvil Club Argentino, no puede dejar de llevarlo al negro Mongus. Pero sabían que yo lo iba a competir. Y lo llevaron a Cachorres, muy tranquilo, que lo iba a apoyar, pero no competir contra él. Y yo, lamentablemente, he sido un competidor en todo. Siempre me gustó competir. Y si se puede ganar. Cosa que hubiera sido... ¿Viste?
0: Y era él... a veces los equipos, un buen piloto y uno no tanto como para...
1: Pero... Claro. Es una lástima que haya competición. Mira lo que pasa con la Pinto. Y con el chico Gasly. Pero fíjate, yo con la Pinto, después de la última carrera que corrió en Las Vegas, en lluvia, a 320 kilómetros por hora, con lluvia, no chocó, le sacaban 2 segundos por vuelta, en 2 minutos no es nada. No. En un circuito de 1 minuto, 1 segundo es un montón. Viste que se sacan décimas, milésimas, hoy en día. Bueno, ahí se recibió el piloto, porque después no es yo. Y yo me fijo siempre en los parciales. Y hay parciales que hacen récord él. Quiere decir que algo tiene. Y no chocó más. ¿Pero por qué? Porque seguramente el coach le dijo, no hay que pensar en la China, no hay que pensar en el papá, ni la mamá, ni la novia, ni los periodistas, ni los fans. Nada. Él tiene que pensar que corre para él. Y se lo han hecho entender, Como si yo lo hubiera transmitido. Yo siempre dije que tendría que estar Jackie Stewart o Cacho Ruiz, que le iba a decir, chiquito, no miré para ningún lado. Pensé en el auto y no pensé ni en tu padre, ni en nada. Es la única forma de lograr el punto de máxima excelencia de cualquier persona.
0: Hay una concentración también ahí, ¿no?
1: Bueno, es concentración lo que te pido. Buscar el mejor punto de uno, en base a pensar, a analizarse uno y hacer lo que le parece mejor.
0: Claro. Pero, y de las categorías de aquella época, amén de la Fórmula 1, que ya sabemos lo que fue.
1: Claro.
0: Y tuviste la dicha aquel enero del 71, cuando te dieron un Porsche 917.
1: Bueno, eso fue una cosa de loco, realmente loco. Estaba yo por los pastos. Y viene y me dice, señor, están buscando guardar el Porsche 917. Le dije, pero anda si el de chiste esta abuela. Me dice, no, señor, es un amigo suyo del golf. Ah, perdón, le digo. Y me fui a boxes. No me animaba a pisar las butacas coloradas de felpa. Y me siento y veo un manómetro. Y eso que marca 100 libras, eso que el chasis está inflado. Si llega a bajar de presiones porque se rajó el chasis y tiene que parar en boxe urgente, pues se puede matar. Y no sabía dónde poner la primera. Digo, ¿será primera caja alpina que para abajo y la segunda arriba? No, debe ser como los Volkswagen. Me puse primera y salí. Y salí agarrado el volante. Para allá, por el salote, ya empecé a aflojar. No es fantástico. De repente, doble en la S del Ciervo, yendo para Saloto, en el 917, y veo que venía Beltrás, adelante.
0: El Matra azul.
1: Sí, en el Matra. Y empiezo a arrimarme. Y cuando llegaba a dar, él venía adelante. Y me le meto por dentro, en Saloto, una argentinada. ¿Sí? Mal hecho, de parte mía. Me meto y el tipo tuvo que frenar y porque pisó lo sucio. Bueno, llego a boxes. Y se arrima. Me dice, hey, ¿qué es que yo fe? Hoy yo vine para el curso. Es en francés, ¿no? que es como fe. Oyurbi quiere decir, hoy es un entrenamiento, se tiene entrenamiento. Y yo le digo, ferme de la bouche, cochon, que es el mayor insulto francés, es cochon, como si un chancho.
0: Y si mira vos, Beltuá, que vino a quejarse, al otro día mostró.
1: Yo no me lo llevé por delante, mi hermano se desmayó, se tiró al suelo, se descompuso porque creyó que me había incendiado. Sí, yo venía ahí, pero yo lo vi que estaba empujando el auto. Y vos sabés que está empujando acá, y lo empezó a empujar acá. Dije que era para ir a boxe, y le pegó justo ahí, y pasé y verlo allí un tío, con la cara así quemada. Oh.
0: No, fue tremendo eso. Ahora, ¿cómo no lo vieron, digo yo? Las autoridades.
1: No, ¿sabés qué? Lo que pasó que... Eso no es nada, pero lo que pasó que el tipo venía atrás de otro auto, y el que iba adelante... Lo esquivó y Yundi no, se lo encontró ahí. Florencia, después quiero hablar con vos.
0: My Park se abre con la 512. Exacto, claro. y viene Yundi.
1: No lo podía ver porque venía atrás del otro.
0: Claro, así fue.
1: Si uno se corre,
0: sí.
1: Ve, si no llega a correr, lo recontra mataba.
0: Y bueno, negro, hay tanta historia.
1: Sí, la verdad que...
0: Para hacer un día entero, ¿no?
1: Pero tengo fe en el chiquito este, Jalpito. Algo tiene. Cuando ha tenido un auto bastante bueno, ya, viste, séptimo.
0: Sí.
1: Sin cometer más errores.
0: Viste que no es el piloto que llegó en todas las carreras.
1: Vos sabés que yo dije que se había recibido, lo dije por la radio, por la televisión. El señor Colapinto se ha recibido de piloto en las carreras de Las Vegas... De 2 minutos, no chocó a 320 kilómetros en parte del circuito. Y el tipo no hizo afuera, no hizo un trompo. Se ve que algo tenía. Y ahí se recibió el piloto la concentración. De andar a esa velocidad, con lluvia. No hay 320, pero en vez de frenar a los 100 metros, frenaba a 300, que es lo que corresponde. En una palabra, se recibe el piloto y lo dije, y da gusto de que de ahí en adelante no cometió más errores. Y el día que se pega contra la pared y pega al frente, anticipó la maniobra una milésima de segundo antes de lo que debía. El tipo tuvo bien de hacer lo que hace Ziffer, sacarle la cola, pero le sacó la cola 1 metro antes, 1 metro. Y después pegó de punta. Pero el tipo estuvo bien porque dijo a boxe, no tengo goma adelante. Siga lo mismo. El tipo, para equilibrar el auto, le pegó el volantazo una milésima de segundo.
0: Y hay un poco de desprecio a los sudamericanos allá, ¿no?
1: Sí. Sí, hay envidia. Mira Fangio. Lo que tuvo que luchar para llegar donde llegó... La que se tuvo que aguantar, todos los pilotazos que había. Graham Hill, sin ir más lejos.
0: Sí, no. Era sido un gustazo, ¿eh? Vamos a seguir compartiendo esta hermosa reunión que...
1: Fantástico. Todo lo que hace Jorge lo hace bien.
0: Gracias, amigo.
1: Un abrazo grande y un saludo a todos los oyentes.
2: Bien, hasta ahí historias de bandera verde con José Alberto Beto Zapata como todos los miércoles. Hoy una rica nota con el negro Monguzzi, que nos vino a visitar el fin de semana pasado, vino a compartir las 100 millas históricas con el Club de Automóviles Antiguos y Clásicos de Entre Ríos aquí en la ciudad de Paraná, la 25ª edición, viernes y sábado. Aprovechó José Alberto Beto Zapata para traernos esta linda nota. Nos vamos, llegamos al final, cerramos esta edición de miércoles. Nosotros estaremos volviendo mañana con más bandera verde. Gracias a todos por acompañarnos como cada tarde.
3: Hasta aquí llegamos. Es momento de ingresar a boxes.

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Hay escritas infinitas palabras. 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

Muy buenos días, bienvenidos, bienvenidas al corazón de la mañana. Así con esta energía arrancamos este 24 de septiembre, jueves. ¿Qué? 13 grados 4 décimas y esto sí se está pareciendo un poquito más a la primavera. 13 grados 4 décimas, 58 el porcentaje de la humedad para hoy. Cielo parcialmente nublado y la máxima estimada en 25 grados. Llegó el calor.

0: Llegó el calor junto a la información, por supuesto, por la 105.7, quien te hace bailar, vibrar y mover ese esqueleto, ese... Patricio Rodríguez Ruiz Díaz. Hola.
1: Hola.
0: Ay, no encuentro el volumen correcto. Y muy buenos días le decimos a Jorgelina Duarte.
2: Muy buenos días, María. Muy buenos días, Patricio. Bienvenidos a esta mañana de jueves.
0: Estoy arruinada, estoy difónica.
2: Ay, no me digas.
0: Sí.
2: Vamos, que esto recién empieza, ¿eh?
0: Sí, pero estoy cansancio, ¿viste? Lo loco es que tengo hoy una conducción. Vamos a presentar el libro de Maneiro. Así que va a estar buenísimo para participar y estar presentes. Pero bueno, ténganme paciencia si...
2: Sí, tranqui. Esto recién empieza. Vamos día jueves.
0: Sí, en realidad me está pasando factura porque yo vengo sin parar.
2: Claro.
0: Entonces, cuando...
2: ¿Qué vas a hacer con tanta plata?
0: No sé. Estoy pensando en viajar por el mundo.
2: Qué lindo.
0: Sí. Así que prepárate.
2: Acompañadita.
0: Y por ahora sola.
2: Bueno,
0: pero,
2: mejor.
0: O sea, me cortó la quemada. ¿Quién te dice que en el viaje y por el mundo?
2: En el camino.
0: Sin un amor. Pero bueno, vamos todavía, que es jueves, ya estamos finalizando septiembre, ya nos estamos despidiendo. Nosotros aquí acompañándote hasta las 10 por la 105.7. Información, buena música, la mejor que un compañía. Che, ¿qué más querés?

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5: Es la hora 8:14.
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0: niñas es inglés. Es que yo no me escucho. ¿Ah? En otra.
1: No,
0: te estoy hablando en inglés desde hoy.
1: Ay,
0: te estoy diciendo
1: no sé inglés. Por eso.
0: Pero escucha,
2: ¿no?
0: Repetí
3: el año que viene.
0: Repetí después de mí. Perfecto, Jorge. Te salió perfecto. Ayer hablaba con una conocida que también me dice: no, lo que pasa es yo inglés no sé. Bueno, empecé a cambiar tu situación.
3: Sí, yo el año que viene me pongo las pilas, prometo.
0: Es importantísimo. A mí me encantaría que la segunda lengua en el mundo sea, pero, no sé, francés, que es lo que me gustaría hablar.
3: Francés,
0: je m'appelle Marie, je suis...
3: Lo que pasa es que te demanda tiempo. Y uno quiere hacer todo y a veces no puede.
0: Tenés razón, todo no se puede hacer.
3: Todo no se puede.
0: Lo que sí se puede, por ejemplo, si ponemos la 105.7, es bien tempranito conocer los datos del tiempo para pensar en qué me pongo, cómo me he visto. Ayer vivíamos un día de muchísimo frío, hoy ya está mejor, ya se siente la temperatura más cercana a...
3: Sí.
0: A lo que es la primavera, y no sé, Jorge, a ver vos cómo estás.
3: Ay,
0: viendo.
3: Yo me vine de polerita, ¿sabes qué? Ya me saco todo.
0: Pero
3: ya,
0: lo que pasa es que vos estás contra la corriente. Sí. El viernes, que hacía un frío, te viniste semidesnuda, y hoy...
3: Semidesnuda, bueno, tampoco.
0: Polera y bufanda para hoy.
3: Y hoy me vine hasta acá. Bueno, 14 grados, la temperatura actual en Paraná, humedad 59%, presión 1003.4, vientos del norte. A ver, Pato, los vientos del norte, ¿qué indica?
0: ¿Todo los, de él, los de él.
3: ¿Qué va a ser más caro?
0: Pobre, los de él, los vientos del loco, mi amor.
3: El que sabe, sabe. Visibilidad normal, 15 kilómetros. El que sabe, sabe, loco. Ah, bueno. Y el cielo está parcialmente nublado. Hoy la máxima va a tocar los 25 grados. Hoy sí va a estar para musculosa.
0: Amén.
3: Salir a caminar, disfrutar la tarde.
0: ¿Y bueno, qué va a pasar el viernes, sábado, domingo, Jorge?
3: El viernes mínima de 13, máxima de 27, con cielo también parcialmente nublado, algo nublado. Así que yo le apuesto todas las fichas a que vamos a tener un día lindo de sol el mañana.
0: Qué bueno, porque nosotros tenemos la fiesta del estudiante.
3: Ay,
0: en la Facultad de Ciencias de la Vida y la Salud, a partir de las 19 es abierto, gratuito.
3: ¿El viernes,
0: para
3: mañana?
0: Ajá. Para todo el público, va a haber DJs, emprendedores locales, los mismos chicos, estudiantes, llevan todo lo que hacen, que es un montón y divino, y bueno, ahí lo ponen en exposición, lo venden, por supuesto, y uno puede colaborar con ellos para que después puedan pagar sus estudios.
3: Hay que ayudarlos.
0: Después se ponen stand de salud, stand para desparasitación y antirrábica. La verdad que se vive una hermosa jornada.
3: Una antirrábica me vendría bien a mí.
0: Sí, te veo a veces la espuma por la boca, bichi. En el campus Wader, ahí en calle Espejo, toda la Facultad de Ciencias de la Vida y la Salud y todo quien sea bienvenido para festejar la estudiantina,
3: bien.
0: La fiesta del estudiante.
3: Claro, viste que todas las escuelas están cerrando la semana del estudiante, todas con actividades.
0: Sí, está bajo tu...
3: Sí, está bajo.
0: Viste, el mío también tiene algo, no sé, es como que escucho de lejos la voz. Patito sabrá si tiene
3: una
0: que arreglar
3: que
0: algo.
3: Habla.
0: Una voz que me habla por la noche. Ahí bajamos todo. Ah, mejor, gracias, mi amor. Claro, ahí baja un poco la música. Gracias, mi vida.
3: Así que bueno, los estudiantes están a full.
0: Están a full. Y sábado y domingo, yo escuché que había lluvia por ahí.
3: No, qué lluvia, la espantamos. Algo nublado, el sábado 13 grados, máxima 26.
0: Avísame si te escuchas mejor.
3: Y el domingo 16 de mínima, máxima de 25. El domingo puede estar mayormente nublado. Para la tarde, noche, probabilidad de precipitaciones, pero entre un 10 y un 40%, así que... Yo te diría...
0: A cruzar los dedos.
3: El lunes, que es el día de los comerciantes.
0: Claro, el lunes no hay comercio.
3: No hay actividad, pero estaba leyendo también que hasta los supermercados cierran.
0: Sí, por única vez, desde hace uno o dos años, no recuerdo bien.
3: Ajá.
0: Por única vez hay un solo supermercado que va a quedar abierto. Generalmente pasa eso y los demás le dan el día que, bueno, está bien, corresponde porque es el día del empleado de comercio, por lo que el lunes va a ser un día sin comercio. Y a tener en cuenta, Jorge, que el martes, el 29, el día del patrono de Entre Ríos, por lo tanto, Es feriado provincial.
3: Sí. De todos modos, el tema del comercio es relativo ya a esta altura y por la situación que estamos viviendo. La mayoría de los comercios chicos tienen sus puertitas abiertas.
0: Es cierto.
3: Los atiendan sus propios dueños y hay que vender poco o mucho, ¿viste? Pero bueno, los comercios que cierran y los empleados de comercio que pueden tomarse el día y disfrutarlo, felicitaciones y a pasarla bien.
0: 8:27, vamos a los servicios.
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0: Comenzamos con el cronograma de pagos para jubilados y pensionados con haberes superiores al mínimo. Hoy reciben sus haberes documentos terminados en 4 y 5. Prestaciones por desempleo, los titulares habilitados según el cronograma mensual ya estarían cobrando los documentos terminados en 5 y 6.
3: Clases en la UNER por el paro de los trabajadores no docentes. Los trabajadores no docentes de la Universidad Nacional de Entre Ríos, UNER, nucleados en la Asociación del Personal de la Universidad Nacional de Entre Ríos, APUNER, realizan este jueves 24 de septiembre una jornada de paro en el marco del plan de lucha dispuesto por la Federación Argentina de Trabajadores de las Universidades Nacionales, FATUM. La medida alcanza a todos los trabajadores no docentes de las universidades nacionales y se desarrolla justamente en reclamo del mayor presupuesto para las universidades y la aplicación plena de la Ley de Financiamiento Universitario 27.795.
0: Oficinas a la Comunidad acerca sus servicios a la vecinal Giraldes. Hoy, 24 de septiembre, en el Salón Vecinal, aledaño a la Plaza de los Trabajadores. La iniciativa busca facilitar el acceso a programas, asesoramiento, gestiones. Bueno, la vecinal, Ricardo Giraldes, los vecinos pueden gestionar, realizar sus consultas sobre distintos trámites, áreas adultos mayores, talleres, tarjetas sociales, Ley 4035, Subsecretaría de Género va a estar ahí, tarjeta SUBE, carnet de conducir. Entonces se acercan los vecinos y van a tener la oportunidad de hacer sus consultas de 8 a 12 horas.
3: Fijaron el plazo para quienes tienen beneficio jubilatorio otorgado y siguen trabajando actualmente. La Caja de Jubilaciones y Pensiones de la provincia de Entre Ríos fijó el 20 de octubre de este año como fecha límite para que los afiliados que ya cuentan con la resolución definitiva de otorgamiento establezcan su cese de la actividad. Si pretenden que el haber inicial sea liquidado de acuerdo con el encuadre normativo establecido en ese acto administrativo. Si lo hacen después, por supuesto, se informó que se aplicará la nueva ley previsional.
0: La Corte fijó la competencia en Paraná para el amparo del transporte público. En una breve resolución, la Corte Suprema de Justicia dispuso que la acción de amparo entre UTA y la empresa de transporte público San José debe tramitarse en la provincia de Entre Ríos. El fallo fue dictado por el marco de expediente Unión Tranviarios Automotor contra Transporte San José UTE, acción de amparo, y la Corte Suprema de Justicia resolvió declarar la competencia al Juzgado de Trabajo número 4 de Paraná. La resolución del corte se da dentro del conflicto irresoluto por los puestos de trabajo de choferes que, recordemos, se desempeñaban en la concesión anterior. Se venció en diciembre del 2025, no fueron tomados por la nueva empresa, no fueron restituidos en sus cargos de trabajo, por lo que se inició un expediente judicial. De conformidad con lo dictaminado por el procurador fiscal, el tribunal dispuso la remisión de las actuaciones por intermedio de la Sala 2 de la Cámara Tercera de Apelaciones de Trabajo y se dispuso que pase el conflicto a la provincia de Entre Ríos.
3: El río Paraná alcanzó los 2,86 metros y podría superar los 3 metros hacia fin de mes, o sea, la semana que viene. La crecida alcanzó los 2,86 frente al puerto de la capital entrerriana. Esta medición representó un aumento de 42 centímetros respecto del registro informado una semana atrás. Esto según los datos de la Prefectura Naval Argentina. Cabe destacar que el Paraná, acá en la capital entrerriana, aún se mantiene lejos de los 4,70 metros que marcan el límite de alerta y de los 5 metros que obligan a la evacuación. Pero el Instituto Nacional del Agua proyectó que el nivel podría continuar en ascenso en los próximos días y llegar a los 3,32 metros hacia finales de septiembre. Posteriormente se produciría un leve descenso hasta ubicarse alrededor de los 3,18 metros durante los primeros días de octubre.
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0: 14 grados la temperatura actual, 59 el porcentaje de la humedad. Para hoy, buen tiempo, cielo parcialmente nublado, la máxima estimada en 25 grados.

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0: Continuamos en el corazón de la mañana, 8:37 minutos, 14 grados la temperatura, 59 el porcentaje de la humedad. Para hoy buen tiempo, cielo algo nublado y así seguirá hasta por lo menos el día viernes y sábado, porque el sábado de la noche se anuncian tormentas aisladas. Estaba leyendo un informe que entre el sábado y el martes iban a caer unos 100 milímetros, sí. Se espera nuevamente abundante caída de agua, bueno, a tener en cuenta estos pronósticos que finalmente uno quizá se descuida y termina diciendo, bueno, no va a ser para tanto, y bueno, sí, son tiempos tormentosos que terminan siendo realmente preocupantes. Se están haciendo diferentes operativos, tanto en la provincia de Entre Ríos como en otras provincias, tratando de asegurar la situación ante lo que se viene, que es, lo que estamos transitando y atravesando, que es el Niño. Hay algunas corrientes que lo desmienten, que dice esto del Niño Godzilla es una soncera, no es real, pero por otro lado, sí, hay gente que dice, no, esto se viene muy complicado, sí. Hay que prepararse, por lo que muchas ciudades y en muchos lugares están realizando los preparativos que corresponden para, por lo menos, minimizar lo que es
1: el impacto, las consecuencias que va a tener. Sobre la,
0: sí. Bueno, a ver. Perfecto. Vamos entonces, ya estamos, Patito, preparados para hacerle un recorrido a las noticias. Vamos entonces con las noticias.
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1: El INDEC registró variaciones opuestas en las ventas de los supermercados y los mayoristas. El organismo informó en el día de ayer que las ventas de los supermercados cayeron 0,7% en julio respecto a junio, mientras que en los mayoristas crecieron 1,2%. En la comparación interanual de las variaciones reales, los supermercados registraron una baja de 2,1% y los comercios mayoristas una contracción del 1,1%. El acumulado general entre enero y julio de este año determinó que ambos canales de consumo masivo quedaron en el 2,7% por debajo del mismo periodo del año pasado. Siguen cayendo las ventas.
0: Bueno, Entre Ríos se sumó al CREAR federal para impulsar el desarrollo deportivo en todo el país. La provincia abrió una iniciativa del Comité Olímpico Argentino y el Comité Paralímpico Argentino que articula herramientas de evaluación, formación y acompañamiento desde la iniciación hasta el alto rendimiento.
3: Un momento histórico porque vivimos haciendo esfuerzos individuales, separados. Los clubes por un lado, entrenadores por el otro, federaciones por el otro, provincia por el otro lado. Bueno, tratar de unir en lo que se llama desarrollo, y a nosotros siempre lo que se llama desarrollo, lo que se llama el proceso virtuoso formativo, nos va a encontrar en el camino para poder ayudar. No hay país que se desarrolle en un deporte si no tiene masividad. Y nosotros esto, más la capacidad de nuestro entrenador, que a su vez hay que capacitarlo, más el apoyo general que nosotros podemos lograr en toda la comunidad deportiva, indudablemente que vamos a entrar en un proceso formativo.
4: Bueno, primero muy contento por cómo se están desarrollando los juegos, por cómo la gente los abrazó tan masivamente y cómo nos visita gente de toda la Argentina. Pero más contentos aún por este paso. Nosotros con mucha humildad habíamos pensado hace un tiempo un programa de desarrollo deportivo. La gente del Comité Olímpico, producto de todo el trabajo conjunto, lo fue viendo y lo fue de algún modo comentando, y hoy hemos dado un paso fundamental. Ya el Comité Olímpico, el Comité Paralímpico han adoptado el programa CREAR, y hoy con 21 provincias de la Argentina, desde el interior hacia el centro, como deben hacer las cosas en nuestro país, acordamos trabajar en el desarrollo de nuestros deportistas. No tengo duda de que dentro de varios años vamos a ver los frutos de lo que se firmó hoy. Estoy muy orgulloso que hayamos podido vivirlo acá.
0: Bueno, allí estábamos escuchando en primer lugar al secretario de Deporte Sebastián Uranga, que participó del encuentro y suscribió el convenio de adhesión de Entre Ríos junto al presidente del Comité Olímpico Argentino, Mario Mocchia, que también lo acompañó la firma, y el funcionario provincial, el director general de Deporte Social y Educativo, Ricardo Lupi. Allí se hace esta firma, por supuesto es algo importante para lo que es el deporte en la provincia de Entre Ríos, pensando en que nos está haciendo tan bien también, ¿no? En los Juegos Suramericanos.
1: Sí, nos está yendo súper bien. Estamos súper orgullosos de nuestros atletas entrerrianos.
0: ¿Y sabes qué pensaba hoy cuando veía los resultados? Uh-huh. Decía qué difícil, porque para nuestros deportistas todo es a pulmón. Todo es a pulmón.
1: Por supuesto.
0: Tienen que poner de sus recursos. Cuesta un montón avanzar en las disciplinas, que tenemos que tener en cuenta que esas disciplinas son prácticamente... no me sale la palabra, pero en la vida, en la cotidianeidad, es como si vos hicieras un trabajo. Bueno, el deportista olímpico...
1: tiene mucho entrenamiento, muchísimas horas.
0: Es su trabajo y lamentablemente siempre tiene que estar haciendo otra cosa porque no alcanza lo que se aporta para el deporte. Pero después todos queremos salir a festejar cuando ganan un oro. Así que esto es muy importante, que se empiece a apoyar a los deportistas entrerrianos para que cada uno pueda demostrar sus reales capacidades.
1: Se viene la celebración de San Miguel Arcángel este martes 29 de septiembre. Es feriado en la provincia de Entre Ríos porque se conmemora justamente la festividad del santo patrono de la provincia, San Miguel Arcángel. Esto no está dentro del calendario nacional de feriados, pero se trata de un día de descanso y celebración para nuestra provincia. Vamos a escuchar al cura párroco de la Iglesia San Miguel, a Gustavo Orisberger, que de este modo nos cuenta cómo van a celebrar el próximo martes 29 al patrono San Miguel en Paraná.
5: Tenemos para el 29 organizada la procesión a las 16 horas. A continuación celebraremos la misa cuando terminamos la procesión. Y luego, como todos los años, nos va a acompañar la banda de la policía. Esas serían las actividades para el día martes.
1: Bueno, así pasaba entonces parte de las actividades, porque cuando le pregunté sobre la procesión, me comentaba que la procesión, viste, que se hace todos los años,
0: sí,
1: tanto para San Miguel como para la Virgen del Rosario, se hace una procesión. En esta oportunidad la procesión va a partir por calle Buenos Aires, va a tomar por la Prida, hasta Santa Fe, van a hacer esa cuadra por la Prida y van a llegar hasta Malvinas y luego tomarán nuevamente calle Buenos Aires para llegar al templo y ahí se va a celebrar la misa final. Así que esto se va a realizar el día martes para quienes quieran participar.
0: Bueno, como nos gusta darte buenas noticias bien tempranito, te contamos que hoy la suerte volvió a la provincia de Entre Ríos y ese apostador podés ser vos. Ganaste más de 18 millones en el Quini 6. El ticket ganador fue en la agencia 41 de La Roque. Acertó 5. ¿Tengo conocidos de La Roque?
1: Ah, bueno, es una de esas.
0: Ay, capaz que no va a poder guiar.
1: Un asadito, por lo menos. Alcanza.
0: Acertó 5 números del Siempre Sale. Obtuvo más de 18 millones. Los principales pozos quedaron vacantes y el próximo sorteo tendrá 7.200 millones en juego. Escucha bien, Pato. 7.200 millones en juego para el próximo. ¿Pero qué? Pero míramelo al pituco este.
1: Se hace el sonso.
0: Yo no me había dado cuenta lo que tiene puesto.
1: Ah.
0: La camiseta de los Suramericanos. ¿Y tenés la mía? ¿Pediste una para mí o no? Mira cómo se hace el tonto. Mira cómo
1: es para
0: el
1: los
0: tonto.
1: Que trabajan ahí, María.
0: Decirle que se la compro, que no tengo ningún problema. Pero son ratones, ¿eh? qué bárbaro, que todos los días hablamos los suramericanos y me quieren vender la camiseta.
1: La camiseta.
0: Bueno, vuelvo al apostador, después volvemos a tu camiseta. Un apostador de entrerriano ganó más de 18 millones de pesos en el Kinisei, que bien me vendrían, durante el sorteo realizado ayer. Según confirmaron, desde IAFAS, la apuesta fue realizada en la agencia 41 de la Roque, resultó una de las 20 favorecidas, con 5 aciertos en la modalidad siempre sale. El afortunado se lleva más de 18 millones, redondeo, porque para acordarnos de los números con coma es complicado. De esta manera, el próximo sorteo previsto para el domingo cuenta con un pozo de 7.200 millones que pueden ser tuyos. Uh-huh. Y los numeritos del siempre sale, anotate un par por ahí quien te dice. Difícil. 27, sí. 44, 32, 24, 42 y 13. En total, 20 fueron los ganadores con un premio de 18 millones cada uno. En la agencia de La Roque hay un ganador y están allí muy felices y festejando.
1: La Cámara de Diputados de la provincia dio media sanción en el día de ayer a la Ley de Digitalización Estatal de Entre Ríos. Esto fue aprobado por mayoría, el proyecto de Ley de Transformación e Innovación Digital, que fue enviado por el Poder Ejecutivo Provincial. La iniciativa promueve justamente el reemplazo progresivo que se está dando también en muchos municipios, en el municipio de Paraná también, y se va a reemplazar progresivamente todo lo que es expedientes en papel para digitalizarlos. Esto busca el intercambio de datos entre las distintas dependencias públicas. El texto legislativo que fue aprobado ayer por diputados pasa al Senado para su revisión, luego de incorporarle algunas garantías laborales para los empleados públicos y asegurar la atención presencial. Así que se aprobó finalmente esta Ley de Digitalización Estatal en Entre Ríos. La tratará Senado, no sé si la semana que viene o la próxima.
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0: 14 grados la temperatura actual, 59 el porcentaje de la humedad, presión 1003.4 medida en hectopascales. Para hoy se espera cielo algo parcialmente nublado con una máxima que llegaría a los 25 grados.

0: 9 de la mañana, un minuto. Seguimos recorriendo toda la información. Estamos escuchando Van Halen con Jump. ¿Cuánta gente? Me engañaste, Pato. Me engañaste, Pato. ¿Cuánta gente hay en los Juegos Suramericanos? Veo la remera. A ver, párate un cachito. Décimo tercero son... Juegos Suramericanos Santa Fe 2026. Me muestra la cola, Pato, y ahí vemos que también ahí está la antorcha
1: todo
0: olímpica.
1: Para mostrar su cuerpo torneado todo para...
0: y claro,
1: gimnasio,
0: porque
1: viste vos.
0: Más que gimnasio, bicicleta. ¿También? Esta cola la hace una bicicleta, sí, chiqui. Sí. Así que agarremos la bicicleta este año.
1: Yo ya por más que le meta...
0: ¿Ayer qué hiciste tanta cosa deportiva?
1: Ay, no, ayer me fui de la radio y me fui al gimnasio. Llegué a mi casa y me dijo, mamá, vamos al gimnasio. Bueno, vamos. ¿Y? Y nos cambiamos y nos fuimos al gimnasio. Le vengo pegando. Voy a estar re fit, ¿eh?
0: Te felicito. Ojalá no contagiarme.
1: No, tenés que contagiarte de tomar agua, ya lo hablamos.
0: Ay, sí, eso es verdad.
1: Agua.
0: Bueno, primer oro argentino en atletismo, Micaela Levalli ganó 1500 metros en Santa Fe, levantó el primer oro argentino en atletismo. Nosotros muertas de orgullo en los Juegos Suramericanos Santa Fe. Llegó de la mano de Micaela Levalli, quien este miércoles se consagró campeona en los 1500 metros femeninos.
1: Genia, un aplauso.
0: La verdad,
1: qué mérito.
0: La atleta nacional se impuso en la pista del Centro de Alto Rendimiento Deportivo de la capital santafesina. Un poco lo que hablábamos hoy, hijo, ¿no? Uh-huh. O sea, lo que les cuesta a ellos
1: totalmente
0: para llegar a esos lugares. La victoria tuvo un significado especial.

0: Mi vida.
1: De cualquier color, los gritos de la gente. A último momento, me da piel de gallina cuando lo leo. Sí, sí. Cuando me abrí en la última recta, fue lo que me dio el aporte porque me di cuenta que estaba logrando. Y ahí, ay, me emociona porque soy tan maricona. Medalla de oro para Micaela Levalla. Nosotros aplaudimos de pie. Lo que pasa
0: totalmente.
1: Que hay tanto esfuerzo y tanto... tanta garra atrás de esto, ¿no?
0: Sí.
1: Que realmente es para aplaudir, acompañar y morirse del orgullo.
0: La constancia, la actitud, ¿viste? El objetivo de llegar, la meta.
1: Sí.
0: Son todos trabajos... ¿cómo se dice? Interiores, trabajos de fuerza mental, trabajos de superación,
1: mucha
0: cabeza también, aparte de lo físico, porque viste, ante las inclemencias del tiempo, ante el frío, ante lo económico, ellos están.
1: Y sobre todo lo económico, viste, que cuesta tanto para el deportista.
0: Sí.
1: ¿Qué tenés vos?
0: Sí, tenemos también un orgullo paranaense. Nelson Salinas se colgó la medalla de plata en tiro con arco. Él con su equipo, el paranaense, alcanzó una destacada actuación internacional al conquistar la medalla de plata en los Juegos Suramericanos como integrante del seleccionado argentino que disputó esta competencia de tiro con arco en la modalidad compuesta por equipos masculinos. Salinas compartió el equipo nacional con Lucas Garcés y también con Iván Nokolajuk. Los tres llegaron hasta la definición de la disciplina y se enfrentaron con Colombia por la medalla de oro, que en una final muy, pero muy, muy ajustada, el representativo de nuestro país ganó por puntos.
1: ¡Qué bueno!
0: Así que una medalla de plata más. Podio.
1: Eso es tiro con arco.
0: Sí,
1: tiro con arco. Me encanta. Una vez fui a cubrir... viste que nosotros tenemos un campo acá en la ciudad de Paraná de tiro con arco.
0: Sí.
1: Hermoso. ¿Lo probaste?
0: Acá yendo para Oro Verde.
1: Sí. Yo una vez fui a probar porque me encanta. Y bueno, nunca encontraron la flecha, digamos, que tiré, pero
0: la tiraste para el campo de al lado.
1: Nadie sabe para dónde la tiré.
0: Se te corrió el arco.
1: Nunca una puntería en mi vida, pero la verdad que, bueno, viste todo lo que es el arco, la precisión.
0: Sí, la precisión, la fuerza, la concentración, todo, sí, divino. Así que bueno, medalla de plata para un paranaense que le dedicó el premio a su familia y en especial a su suegra.
1: ¿En serio? Ay, pero qué chupame. No se hace.
0: Andás a ver.
1: Que le hará la torta, el tínico.
0: Claro,
1: entonces está permitido.
0: Por eso. No sabemos los motivos, pero
1: no vamos a decir nada. Me callo la boca. Retiro lo dicho.
0: Sí,
1: y Argentina le ganó a Venezuela, sigue invicta en el softball. Ahora va a enfrentar a Perú. La selección se impuso 4-2 en el estadio Nafaldo Carniel. Esto fue ayer. Gustavo y Beto Guerrineri. Sí, destacaron el apoyo del público en el diálogo con el 11.com, que es donde extraemos la información. El jugador del equipo contó cómo vivieron el partido, pidió mantener la concentración de cara al cruce con Perú. Venezuela adentro. Pero ahora viene Perú, por supuesto, que estamos todos concentrados, preparados. Tendríamos que ir a apoyar ahí a Nafaldo Carniel. A mí me gusta.
0: Los chicos de softball siempre allá arriba. Nos han representado a nivel mundial de manera espectacular.
1: Sí, es
0: tenemos
1: verdad,
0: muchos paranaenses que están viviendo de este deporte en otros países de manera profesional. Hace muchos años, así que bueno, capaz que en los próximos días, si salen campeones, podemos hablar la semana que viene.
1: Sí, pero si no salen campeones también.
0: Si no salen campeones también.
1: Nos van a decir, son
0: exitistas. Ya los llamamos, ya llamamos a alguno del equipo.
1: Perú, hay que ver qué pasa porque... 12-0 llegó sin derrota, segundo enfrentamiento contra el conjunto venezolano. 4-2 reflejó un...
0: Pero sí. Pasó a la final.
1: Sí, pasó.
0: Medalla igual.
1: Tenemos medalla. Qué bueno. Bueno, acompañen, también nosotros como público, acompañar a nuestra delegación de softball, a todo lo que podemos acompañar. Nos cruzamos, nos vamos a Santa Fe, participamos de los Juegos Suramericanos, que tienen unas remeras hermosas.
0: Sí, también hay medalla en físico-culturismo.
1: A ver.
0: Sí. Iván Gullo, sí, esta semana, el deportista ganó en la categoría 65 kilos. Esto esta semana, Iván Lázaro Gullo se consagró campeón sudamericano en físico-culturismo.

0: Turismo en Buenos Aires, representa a la Argentina en la categoría 65 kilos. Así que mostró una hermosa conquista que había perseguido durante años, según su testimonio. Y bueno, ha sido campeón también. Tenemos de todo, ¿viste?
1: De todo. Me encanta. Un orgullo entrerriano, por supuesto, ahí compitiendo en los suramericanos, que cabe destacar esto, ¿no? O sea, no es que estamos en un campeonato local, y así todo también tendría el mismo valor, sino que es un campeonato suramericano.
0: Y aparte,
1: son los Juegos Olímpicos, y vienen desde otros países, y nuestros deportistas están compitiendo al mismo nivel con todo lo que nos cuesta eso, sí, ¿no? Y eso hay que destacar.
0: Aparte, muchos clasifican para otras competencias en sus deportes, claro, para el año que viene y para los próximos años, así que esto es muy destacado. Recordemos que cada triunfo de estos tiene una historia de vida detrás, y eso es súper importante.
1: Rugby 7 femenino, dijimos, Argentina sí, ganó el oro, Antonella Redding celebró llevar la bandera en lo más alto también. Bueno, un montón de deportistas que están celebrando, que están ahí aumentando el medallero de la provincia de Entre Ríos, de Argentina también, porque uh-huh, desde Santa Fe y Rosario también están haciendo lo suyo. Acá estoy en el diario Ole, que también publicaba todo el medallero de los Juegos Suramericanos, que también, ¿no? Paraná empieza a mostrarse a nivel nacional, porque el estadio mundialista Santa Fe no lo tenía, entonces...
0: Claro, somos
1: sede.
0: Sí, uh-huh, sí. Pero aparte la adaptaron, la pusieron divina.
1: Sí, imagínate, ¿qué te parece? ¿Qué te parece?
0: Porque divina, digo yo, en el sentido de llamada a la subsede, pero es el estadio
1: nacional. No, te entiendo, pero está bien. Y las chicas hablaban de... Estaba hablando con unas chicas que decían que cuando vos pasas el túnel, ajá, hay todo merchandising de Santa Fe, sí, y no hay de Paraná.
0: Ah, ¿qué les parece?
1: Claro. Ah. Dice, ¿por qué? Y le digo, porque somos subsede, no pusimos plata. Claro. Acá, el marchante, sí, es para el que pone plata, ¿viste? Esto así, ¿qué va a hacer? Sí, ¿me ibas a decir algo? Ah, ¿no? Bueno, ahí estaba tratando de entrar, pero no se puede. Bueno, ¿sabes qué? Chau.
0: Y pregúntale a tu amiga, la idea.
1: Sí, a Mateo.
0: Sí, a Mateo, tu amigo.
1: Mi amigo es Mateo.
0: Que te habla también.
1: Sí, es un divino, es un divino. Ahora yo tengo miedo, porque viste que, no sé si, yo lo sigo a Bilinky, que me encanta, es un capo de cómo habla de la IA y cómo la investiga, etcétera. Y bueno, viste, daban panoramas de cómo vamos a terminar, y uno de los panoramas era esclavos de la IA.
0: ¿Así, a ese nivel?
1: Un espanto. Pero aparte lo que decía,
0: que no ocupa tanto la IA, o sea, hay gente que...
1: Chau, esclavo.
0: Igual.
1: Pero no por ocuparlo, no, simplemente porque es la especie que va a predominar. Decía, si los dinosaurios se extinguieron, ¿por qué nosotros no? O sea, qué soberbia pensar que nosotros también podemos ser. ¿Y por qué no se termina la era del ser humano y empieza la era de la inteligencia artificial? Exacto.
0: Me da miedo.
1: Ah, sí, pero decía, hay peores panoramas que la extinción, uh-huh, que sería una probabilidad. El otro panorama era nosotros esclavos de la IA porque... Están por sobre nosotros.
0: Sí, ya en cierto modo estamos siendo esclavos de lo digital.
1: No, bueno, pero esto no, idea... esto lo lleva al extremo de picadora, ¿eh? No, chicos, yo tuve mucho miedo, ¿no? Pero, y uno dice, bueno, nosotros no lo vamos a ver. Sí, gente, lo vamos a ver. Bueno, 8 de la mañana, no, ya son las 9.
0: Sí,
1: querido, no me avisaste nada. 9 de la mañana, 13 minutos, vamos y venimos. 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
5: Es la hora 9:16.
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0: 9 de la mañana, 23 minutos. John Bon Jovi dice Noche Salvaje. ¿Te acordás de John Bon Jovi?
1: Sí, cómo no. Tenía una amiga que estaba enamorada, enamoradísima. Creo que hasta el día de hoy sigue enamorada.
0: A mí me gustaba, no sé si tanto de amor, pero viste que era como que uno se ponía a admirar. Capaz que, viste, el desarrollo profesional, vos decías, ah, qué divino John Bon Jovi.
1: Sí, sí.
0: Pero no, no, no, no.
1: No, yo tampoco.
0: Muy rubio, viste.
1: Muy rubio teñido.
0: ¿Vos decís que era teñido?
1: No sé, yo no me acuerdo cuando tenía los pelos.
0: ¿Te acordás?
1: Así, medio así como
0: amarillos. Sí. No usaba el violeta, ¿cómo es? Claro,
1: claro. No.
0: Sí. Ay, Dios santo, qué gente
1: pero
0: maldita.
1: Pero ya era grande para nuestra edad. ¿Qué edad tenía cuando nosotras?
0: Ay, yo era re chiquitita. Sí, no
1: bueno,
0: sé.
1: Ponele, él habrá tenido unos 30 y pico largo. ¿O no?
0: ¿Y nosotras qué edad teníamos?
1: Y ponele, qué sé.
0: Éramos menor de edad.
1: 15, sí.
0: Claro, tenés razón. Sí, sí, mi hermana escuchaba mucho Guns N' Roses.
1: También.
0: Uy, bueno, tenían. Oh, tremendo. Tenían el. Ay, Dios mío.
1: ¿Qué?
0: Los pósters, ¿te acordás que se pegaban en la pared? Los una pared.
1: El coso ese que tenía y salía.
0: Sí, bueno.
1: Salía con esas calzas.
0: Mirá la señorita. Mirá la señorita.
1: Sí, hay que tratar. Bueno, con el tiempo uno se fue dando cuenta.
0: No entiendo que tiene un sonajero. Y después.
1: Se fue con el tiempo, viste.
0: Claro. Ay, no, chicos.
1: Bueno, tenemos que reír. María, llegó la primavera. Ya estuvimos bastante.
0: Totalmente. Llegó la primavera. Ay, hay que reírse, hay que pasarla bien. Y que subió la temperatura, ¿no?
1: Sí.
0: Aparte.
1: Tengo calor.
0: Y sí, mi amor. Si estás pensando en esas cosas, te metes con calor.
1: Culpa tuya, ¿eh? Vos me llevas a... No, no.

0: Ay, Dios.
1: Una y dos y se saltaban las hormonas.
0: Bueno, está bien porque estamos recibiendo la primavera, claro, es muy atinado.
1: Pero por supuesto. Bueno, 16 grados, dos décimas la temperatura a esta hora en Paraná, 9 de la mañana, 25 minutos.
0: Bueno, 9 de la mañana, 25, como decía Jorge. Contarles que mañana se viene un fiestón, que es la fiesta del estudiante 2026 en Campus Water. Uh-huh. Y para saber los detalles de esta fiesta estamos en comunicación con Erwin Gómez, presidente de la cooperativa de la Facultad de Ciencias de la Vida y la Salud, que es uno de los organizadores de este festichola. Hola Erwin, buenos días. Jorgelina, María, te saludan.
2: Hola María, hola Jorgelina, bueno Patito que me llamó recién, buenos días a toda la audiencia,
0: bueno
2: un placer la invitación, gracias.
0: Decirle a todo el mundo que Erwin es un oyente del Corazón de la Mañana, uh-huh, desde hace millones de años y muy fiel, y aparte, bueno, ahora yo le avisé hace dos minutos, che, te llamamos para saber de la fiesta, él dice que sí, siempre la predisposición total, porque bueno, también tiene que ver con esta invitación a estudiantes, Erwin. Vos me contarás cuándo, qué hora, quién puede ir. ¿Nosotros podemos ir como viejas mironas o no?
2: así es, Mari. Bueno, la verdad que mañana, viernes 25 de septiembre, bueno, estamos organizando desde la Facultad de Ciencias de la Vida y la Salud. El Día del Estudiante es un evento que lo organizamos en conjunto desde la Asociación Cooperadora de la Facultad, en conjunto con las agrupaciones estudiantiles que habitan la facultad, que son la agrupación Micaela García y MEGU. Uh-huh. Bueno, la verdad que estamos transitando, digamos, los últimos detalles de este gran evento que pretende reunir estudiantes de toda la universidad, docentes, personal administrativo y obviamente público en general que quiera ir participar, quiera ir con su familia, amigos, vecinos, están todos oficialmente invitados al evento. Esta fiesta arranca a las 19 horas de o 7 de la tarde hasta las 0 horas, porque bueno, nosotros el otro día continuamos con nuestras clases académicas normalmente, pero bueno, vamos a tener DJ en vivo, vamos a tener servicios de cantina, vamos a tener food truck, las agrupaciones estudiantiles están preparando juegos muy divertidos para compartir, desde juegos de mesa, algunos con algunas recreaciones dentro del predio del campus, así que bueno, va a estar súper divertido y bueno, vamos a poder disfrutar del evento.
1: Bueno, por supuesto que puede ir todo el mundo, ¿cómo se preparan para la tarde-noche con el clima?
2: Hasta ahora hemos revisado el pronóstico porque lo
0: toquemos madera,
2: minuto a minuto, y creo que nos va a poder acompañar. La tarde va a estar linda como para ver la caída del sol. Desde nuestro campus se ve precioso el atardecer, así que bueno, pretendemos un poco eso también. Y obviamente que seguramente va a estar un poco fresco la noche, así que también la invitación a llevarse un poco de abrigo. Uh-huh. Pero el tiempo nos va a acompañar, va a estar lindo el día. Sí va a variar algo de las temperaturas, pero bueno, va a haber cantina como para tomar algo, pueden llevarse su equipo de mate, va a haber algo para comer también, así que creo que estamos bien organizados, así que bueno, estamos poniendo mucha onda y mucho compromiso también al evento, que como les decía, queremos que todos los estudiantes de la universidad puedan participar, no solamente desde la facultad, sino que de las otras facultades también, y obviamente hacer extensiva la invitación a toda la comunidad de UTN Regional Paraná para que también nos puedan acompañar en el evento.
1: Por supuesto, seguramente van a estar presentes los chicos de acá de la UTN y de otras facultades también, que estos encuentros siempre traen cosa linda, porque siempre traen ideas, siempre traen compañerismo, siempre traen amistad. Yo estoy cursando una carrera en la UNER.
0: O sea que ella sería estudiante.
1: Claro, yo soy estudiante. Y también estamos así organizando un festival y ya se están sumando gente de otras universidades.
0: Bueno, para tenés que ir mañana.
1: Por eso te
0: mañana
1: digo.
0: Mañana al Campus Water, al Campus.
1: Estos lugares son fantásticos para que gente de también otras facultades se sumen y hagan un intercambio, una hermandad.
0: Eso, de estudiantes.
2: Totalmente.
0: ¿Sabes qué? También que pienso, Jorge, a propósito de lo que decís, hay que destacar que es la universidad pública, ¿no? La que está en estos eventos, que el viernes hay una gran fiesta de estudiantes de una universidad pública que está en lucha, que estamos en lucha por la ley de financiamiento con su cumplimiento efectivo, que hoy está UNER haciendo medidas de fuerza y que venimos nosotros acompañando esas medidas de fuerza hace muchísimo, y sin embargo, bueno, todavía no somos escuchados por el gobierno nacional, pero seguimos generar estos espacios donde se vea y se pueda proyectar la cantidad de estudiantes que hay, lo importante y la cantidad de gente que busca un cambio de su situación real, actual, un cambio, su profesionalización a través de una carrera que la oportunidad se la está dando la universidad pública.
2: Sí, tal cual, sumarme, María, también a esto. Nosotros como universidad pública, universidad provincial, cumplimos hace muy poquito 26 años también, tenemos una matrícula enorme de estudiantes, conocemos las realidades de ellos también, muchos viajan de muchos lados, bueno, particularmente la licenciatura en enfermería, tenemos estudiantes de Rosario, de Santa Fe, de otras partes de la provincia que vienen y eligen estudiar en la universidad pública, nos eligen a WADER para estudiar, así que bueno, justo mañana tienen clase, así que ellos también ya se van a quedar después de clase a compartir un rato con nosotros. Los estudiantes de maestría, yo soy estudiante de maestría también en enfermería, y bueno, también después de clase nos quedaremos a compartir un rato ahí, así que bueno, va a estar lindo el evento, vamos a tener cantidad de convocados y convocadas, así que bueno, estamos muy contentos y ansiosos de que, bueno, que llegue el momento, ¿no?
0: Invitar a todos y a todas al campus WADER, ¿vos querías decir algo más?
1: No, no.
0: Invitar a todos al campus WADER, ahí en Calle Espejo, en el edificio de la Facultad de Ciencias de la Vida y la Salud. Decinos, reiteranos la hora, DJ en vivo, entrada libre y gratuita. Erwin, por favor.
2: Sí, 19 horas, inicio del evento hasta las 00, hasta las 12 de la noche, en calle General Espejo y Fernando Fader, en el campus de WADER, en el edificio de la Facultad de Ciencias de la Vida y la Salud.
0: Excelente.
1: Muy bien.
0: Muchísimas gracias, Erwin. Gracias por tu disposición.
2: Gracias.
0: Te mandamos un beso gigante.
2: Y bueno, esperamos que nos puedan acompañar un ratito.
0: Obvio. Ahí vamos a estar moviendo las cachas y jugando. Me encantó lo de los juegos. Yo quiero participar.
2: Va a haber juegos, karaoke. Los estudiantes están preparando sorpresas. Hay un montón de cosas. No las quiero contar porque si no, bueno, va a dejar de ser un poco de sorpresa.
0: Claro.
2: Pero bueno, se están preparando con un montón de cosas. Tiene una creatividad para armar juegos y divertirse. Así que bueno, esperamos que puedan asistir.
0: Me anoto en todos. Ahí vamos a estar. Gracias, Erwin.
2: Gracias a ustedes. Así que, bueno, estamos en contacto. Gracias por el espacio.
1: Buena jornada.
0: Abrazo. Bueno, charlábamos con Erwin Gómez, que es presidente de la cooperadora de la Facultad de Ciencias de la Vida y la Salud, uno de los organizadores, junto a las dos agrupaciones, lo que es MEGU y Micaela García, organizan la fiesta del estudiante, la fiesta por el Día del Estudiante en el campus, en Calle Espejo, a partir de las 19 mañana. DJ en vivo, barras, juegos nocturnos, entrada libre y gratuita, no solo para todos y todas universitarios, gente que esté estudiando, estudiantes, sino para cualquier persona que se quiera acercar y a celebrar lo que es la universidad pública.
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0: La mañana 44 minutos, Armin Van Buuren, Faithful con Bolesans.
1: Ay, Pato, por favor, no podés creerlo. Dice, ¿de dónde sacó esta mina este inglés? Es que yo estudio en el CILEM, bichi. Bueno, ahora esta etapa la pausé porque me dediqué a la tesis, pero...
2: Estás a full.
1: Ay, esto no doy
2: qué
1: más.
2: Qué lindo, pero es lindo. Estudiar, es lindo. Sentarse, tener...
1: No, no me gusta. Odio estudiar.
2: Ay, a mí me gusta.
1: ¿En serio? Gracias. Sentarte, estudiar,
2: sentarte, yo lo detesto. Leer, tener que...
3: A mí me gusta, por ejemplo,
2: cuando tengo tiempo, cuando estoy bien, digamos, cuando estoy predispuesta.
1: A mí me gusta estudiar, no me gusta estudiar. Sí me gustó mi carrera, la de locución. No, y después la licenciatura también me encantó, pero porque encontré lo que me gustaba.
2: Claro.
1: Quizá.
2: Sí. Porque uno le gusta lo que hace.
1: Después sufrí, pero sí, para dar este mensaje correcto, lo que hace una diferencia en nuestra vida es el estudio. No hay otra. No hay soluciones mágicas. No hay influencers que se hagan de la nada. O sea, vos podés ser un influencer de la nada y los hay. Pero si vos querés hacer tu diferencia, si querés diferenciarte del resto, tenés que profesionalizarte. Uh-huh. En todos los sentidos. Sí. Hoy hablábamos con Erwin.
2: Y formarte, seguir capacitándote. Eso es fundamental.
1: Hablábamos con Erwin. Él es licenciado, él fue enfermero primero, licenciado en enfermería, y ahora está haciendo la maestría.
2: Muy bien.
1: En enfermería. O sea, por más que ya está en un lugar cómodo, si se quiere, digo, porque no lo necesita, pero sigue profesionalizándose, y así debería ser para todos y todas.
2: Totalmente,
1: nosotros.
2: Sí.
1: Ahora viste que el mensaje está siendo un poco distinto. No nos sumemos a ese mensaje.
2: El mensaje está siendo un poco, hagamos la corta y fácil. Pero bueno, estudiar siempre es lindo, siempre te calma la mente, te lleva hacia otro lugar, aprendes, pero aparte es lindo, y el mensaje también para dar es que uno estudie lo que le gusta.
1: Sí, ojalá.
2: Porque siempre es más fácil llegar al objetivo.
1: Que todos lo encuentren,
2: llegar,
1: ¿no?
2: Que
1: encuentren eso que aman. Una vez escuché una frase que decía, si no podés hacer lo que amas, ama lo que haces. Uh-huh. O sea, donde sea que estés, en el lugar que te haya tocado, o donde hayas podido llegar, etcétera, todo tiene su valor. Bueno, hacerlo con amor. Yo sé que, a ver, es fácil decirlo. Nosotras tenemos un trabajo fantástico. Yo amo mi trabajo.
2: Sí.
1: ¿No?
2: Sí.
1: Por ahí, levantarte todos los días, atender una oficina, bancarte la gente que te trata mal, que te insulta, etcétera, no es tan fácil amar eso. Claro, pero bueno, dentro de eso, lo que ha tocado, bueno, a ver cómo podemos hacerlo lo
2: buscarle
1: más.
2: Buscarle la vuelta para hacerlo.
1: Y felizmente posible.
2: Lo sé.
1: Bueno, hay mucha invitación. Mucha invitación para este jueves. Anoten, gente, si no, www.embudoweb.com.ar, toda la agendita. Decíamos, a las 18:30, música, conciertos de primavera, escuela artística en la Facultad de Humanidades, allí en la Escuela de Música en Italia 61. Música nada normal en el Juan L. Ortiz. Esto es hoy, ¿eh? A las 20:30, el teatro ciclo La Hora de la Novela, a la gorra, en la salita de Presidente Perón. Relámpago Verde, como siempre, que está llevando adelante sus emisiones de películas, El Campo de los Sueños de 1989 de Phil Alden Robinson, a las 21 en La Vuelta, Francisco Sosa y Renzo Montaña. Lo tuvimos acá, Renzo, invitados en la filial de Racing en Villaguay y Perón, ahí en la esquinita. Y ciclos Las Palabras Quedan, dedicado a Emma Barrandegui, Fabián Reato y Cintia Negra Rodríguez, Washington Atencio, a las 21, libros ahí atendiendo. Lo que es gratuito en Alameda de la Federación, en la Biblioteca Provincial. Lo que no veo acá es que hoy a las 18 tenemos la presentación de un libro.
2: Ajá.
1: De manera que yo lo voy buscando la información, y vos, si querés, hacenos tus invitaciones.
2: Sí, bueno, para mañana hay un evento muy interesante, porque el Coro de Ciencias Económicas celebra los 25 años de trayectoria.
1: Ajá.
2: 25 años es un montón,
1: Y tienen que escuchar lo que es este coro.
2: Sí.
1: Ay, no podés creerlo.
2: Divino, divino. El coro de la facultad va a hacer un concierto especial por esta celebración de los 25 años de trayectoria mañana, viernes, a partir de las 21 en el Teatro 3 de Febrero, ni más ni menos. Mire, con la acústica que tiene el teatro, imagínate. El encuentro va a reunir a coreutas, también a ex integrantes y directores invitados con el objetivo de conmemorar estos 25 años de trayectoria de formación vocal ininterrumpida y van a con la difusión del repertorio coral en toda la provincia. En la actualidad la agrupación está conformada por integrantes que vienen de todos los claustros de las facultades de ciencias económicas, también aficionados al canto. Ay, me voy a anotar. Y miembros de la comunidad en general, manteniendo desde el año 2002 la dirección del profesor Eduardo Retamar.
1: Bueno, yo tuve la posibilidad de escucharlos. Ay, qué lindo. En la vieja usina se hizo un encuentro coral que vinieron de otras ciudades y estaban ellos. No podés creer lo que suena. Anotate porque yo me quiero anotar, yo me quise anotar este año, pero no me coincidían los horarios. Pero es fantástico cómo suena ese coro precioso.
2: Bueno, entonces la invitación es para mañana, viernes a las 21, en el Teatro Municipal 3 de Febrero, ahí en calle 25 de Junio, de nuestra ciudad, 25 de Junio 50, para celebrar y para ir a ver lo que son 25 años de trayectoria con gente de antes, de durante, y bueno, capaz que una de las próximas soy yo.
1: ¡Ay, vamos todavía! Claro.
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1: ese coro.
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1: Como verás, Pato, es un desgraciado. Maldito. Bueno, todo el mundo invitado, entonces, excelente para ir a escuchar y pasar la bomba.
2: Sí, y otro poquito de música para el sábado a la noche. Se viene el Festival de las Guitarras del Mundo. Llega el fin de semana a Paraná y también a Victoria. Las presentaciones se van a desarrollar este sábado 26, también a las 21, en el Salón Auditorio Juan Domingo Pedrón de la sede de UPCN acá en Paraná, que está ubicada en calle Santa Fe 463. Divino.
1: Otro encuentro espectacular.
2: Súper, súper atractivo.
1: Para no perdérselo.
2: Sí. Y el domingo van a estar a las 21 también en la Sociedad Italiana, en la ciudad de Victoria.
1: Excelente. Yo invitarlos hoy a la presentación del libro. Lo bueno viene en envase chico, ojalá que no, pues yo soy envase grande, pero lo bueno viene en envase chico, Municipios y Calidad de la Democracia en Argentina, escrito por el doctor Julián Ariel Maneiro. Se presenta hoy, jueves 24, a las 18 en el Auditorio Amanda Mayor del Rectorado UADER, ahí en Avenida Ramírez 1143. Lo va a presentar, yo voy a hacer la conducción del evento, pero el presentador es el prologuista del libro, que es el doctor Miguel De Luca. La editorial es nuestra editorial, de la Universidad Autónoma de Entre Ríos, de la colección Andamios, y es la versión impresa de la tesis doctoral de Maneiro en Ciencias Sociales. Analiza el desempeño democrático de 30 localidades argentinas, que incluye 8 municipios entrerrianos, entre 2003 y 2011, mediante un índice de calidad de la democracia municipal. Va a estar, el acceso es libre y gratuito, puede acercarse quien quiera ahí al auditorio de UADER.
2: Qué lindo.
1: Y la verdad que sí, es muy, muy, muy interesante. Se presenta entonces hoy a las 18 en Rectorado UADER.

0: 9:53, ya nos vamos, pero antes...
1: Antes que...
0: Nuestra Reinis.
1: Contame, a ver, ¿con
0: nuestra
1: qué?
0: Reinis, porque ya está aquí, en el corazón de la mañana.
1: ¡Ay, qué pose!
0: ¡Epa! ¿Cómo se vino hoy, mamucha? Se para en la puerta, mano en el portal.
1: En el marco.
0: Una mirada felina, directa. Y le decimos muy buenos días.
2: Hola,
0: a nuestro
2: Reini.
0: Influencer de las
2: ¿cómo
0: redes,
2: anda?
0: Maricel Sala.
1: Hola, Mari. Hola, Mamuchi.
0: ¿Todo bien? Hoy tenés una actitud...
2: 100% ganadora.
0: Pecadora.
2: Ajá.
0: Pecadora.
2: Sí.
0: ¿O no?
2: ¡No! Ah. No, yo sí, porque para contestar algo.
1: Ay,
2: no,
1: un pecado
2: no.
1: De vez en cuando. Ay,
2: sí, tendremos que portarnos mal de vez en cuando.
0: Vamos a portarnos mal, dice René, ¿eh?
2: Sí, escucha, si no.
0: Escucha las dos.
2: Esta vida aburrida.
0: Perdón. Espera poquita.
2: Y sí.
0: ¿Qué prócer sos?
2: Ajá.
0: Según tu signo.
1: Pero, a ver...
2: Bueno, viste que hay prócer y prócer.
1: Sorprendeme.
2: Viste que hay algunos que son queridos y otros que son medio...
0: Por eso.
2: Polémicos.
0: Por eso es polémico. Bueno, la Reinis, que es de Géminis.
2: Como patito, seríamos.
0: Como pato. Tu prócer me gusta. Es Sarmiento.
2: Ah, mira, sí.
1: El espejo les va.
2: Va, ¿sí? Conmigo,
1: sí. Me la
2: fue virtud la noche, tu elemento.
0: No, es tu casco, no es tu casco. Pato hace aportes detrás de la pecera.
2: Fíjate
0: dónde te corresponde, que es detrás de la pecera.
2: Podríamos ir poniendo las marchas que van de acuerdo a cada
0: prócer. Ay, sí, por favor.
2: Vamos a romper un poco el esquema, pero...
0: Este es Juventud.
2: Sarmiento,
0: la marcha
2: de
0: Sarmiento.
2: Claro, la marcha que es la que se canta
0: para el estudiante.
2: Fue la lucha, tu vida y tu elemento.
1: La fatiga, tu descanso, tu alma.
0: La niñez.
2: Ahí está. No, Juventud es la marcha de Entre Ríos.
0: Claro.
2: Ay, perdón. Sí, la que quizá...
1: Cabral.
0: A ver.
2: Sí, la de Sarmiento.
0: Oh. A ver. Bueno, mientras va sonando te cuento.
2: A ver,
0: ¿por qué? Sarmiento.

0: lo sé. Bueno, pero nos quedamos. ¿Por qué con Sarmiento?
1: Con la luz de tu ingenio iluminaste.
0: Iluminada y eterna.
1: Ustedes dos iluminados y eternos, Pat, Pato y Maricel, tienen una opinión para todo, esa es verdad.
0: Sí, obvio.
1: Lo problemático es que es sepas o no del tema.
0: Siempre hay que saber.
1: Siempre hay que saber,
2: siempre,
1: pero creo que
2: hay que estudiar un poco.
1: Siempre que pero, ustedes opinan igual.
0: No, y si no saben, opinar es gratis, ahora saber es otra cosa.
1: Y si no saben, no importa, probablemente ya escribiste un libro al respecto.
0: Sí. Básicamente, no sé, puede ser que
1: mira,
0: sí.
1: Mira cómo se pone colorado porque sabe que es su karma.
0: Es así.
1: De chiquito.
0: Bueno.
1: Escúchame, ¿y tu
0: era
1: signo es?
0: Leo. A ver.
1: Leo. Es, no sé si tiene canción.
0: A ver.
1: Es Rivadavia.
0: Ah.
1: No tenés canción, pero tenés cuaderno.
0: Claro. Sí, y tenés sillón de Rivadavia. Que es poder. Claro, el sillón de Rivadavia, donde se sientan los presidentes. Es poder. ¡Repa!
1: Y escuchá esto. ¿Por qué se asocia con Leo? ¿Te gusta tener protagonismo?
2: No. Eso es mentira.
1: Tomar decisiones.
2: Sí.
1: Y preferentemente que quede constancia de que las tomaste vos.
2: Por supuesto.
1: Toma pa' vos. Estamos bien.
0: Venimos bien.
1: Con Rivadavia.
0: Y Anju, Reina.
1: No me envidien, como siempre, somos lo mejor que hay en la tierra.
0: A que le tocó San Martín o Belgrano.
1: ¡Sí! ¿Cómo sabés?
0: Belgrano va mi bandera. En la marcha, Belgrano, mi bandera.
1: Belgrano, marcha mi bandera. ¿No ves que Ita es una genia posta?
0: Sí.
1: O sea,
0: cuando entra la bandera,
1: te quedó bien el prócer.
0: Bien la
1: el
0: bandera.
1: El prócer te quedó muy bien. Ajá. Te digo, porque tal cual.
0: Claro, pero Belgrano, Tauro, es de los más queridos.
1: ¿Viste? Yo lo amo.
0: Sí,
1: a Belgrano.
0: Pero si vos haces una encuesta, la gente va a elegir o San Martín o Belgrano, ¿viste? Claro. Los otros, ¿viste?
1: O sea, los toritos.
0: ¿Cuál es estás en el top one?
1: Claro, Belgrano.
2: Belgrano.
1: Perdón, si no quedó claro.
0: Manuel Belgrano.
1: Mi prócer es Manuel Belgrano.
0: Sí.
1: Lo único que me preocupa es cómo murió, pero bueno.
0: No importa.
1: Escucha.
0: Ahí entramos con la bandera.
1: Rompimos los vínculos con valor.
0: Ahí está. Muy bien, sí.
1: Y ahí, Dios mío, cómo amo las marchas.
0: Las marchas, ¿viste? los que somos de la infancia, que cuando salíamos en auto cantábamos las marchas, ¿viste? ¿Quién no ha cantado la marcha de San Lorenzo cuando viajó?
1: Ay, sí,
2: esa, la marcha peronista, querida.
0: No tanto.
1: Pero yo cantaba La Aurora.
0: Ah, bueno, pero
1: amo La Aurora, es mi canción favorita.
0: Esperen que les diga,
1: ajá, ¿por qué Belgrano?
0: Estamos citada hoy.
1: Esperen que les diga por qué Belgrano. Cuando crees en algo, ajá, insistís hasta el final, incluso si te dicen que no da. Total, el tiempo ya te va a dar la razón.
0: Ese. Bien, bueno, pero mirá todo el legado de Belgrano, ¿eh? Y creó la bandera, juró acá en las orillas del río Paraná. ¿Viste? No es cualquiera.
2: Ahí
0: un hombre de convicciones.
1: Francisco
0: Escobar es de Aries. A ver a quién le tocó.
1: ¿Y a quién le va a tocar, Francisco?
0: A
1: vos sabés que sí es Aries, Tauro. O sea, Aries y Tauro están ahí, compatibilizados.
0: No me diga que le tocó el señor José Francisco de San Martín.
1: Y sí.
0: ¿Cuál su nombre?
1: Le tocó.
0: Y ahí va la batalla de San Lorenzo, la marcha de San Lorenzo.
1: ¿Cuál
0: maldito
1: su nombre?
0: Ahí cantamos todos.
1: Venite, Francisco, por favor, a cantar con nosotros, porque te voy a decir por qué.
2: Está calentando la voz.
1: A ver, mi amor, estás
0: estoy escuchando muy
1: poquito. ¿Te bajo o te subo?
0: No, que me subas.
1: Ese
0: que antes.
1: ¿Este?
0: Ese.
1: ¿Ahí?
0: Sí.
1: ¿Justo ahí?
0: Luchar en los San Lorenzo y el clarín.
1: Estridente sonó.
0: Hola, la voz de café.
1: Francisco no canta su marcha.
0: Su marcha
1: no se lo merece. El general San Martín, querido.

0: le cantábamos a papi.
1: Pero no era así.
0: Le cantábamos a papi eso, nosotras.
1: No, no era así.
0: No, no era así. La marcha de San Lorenzo no era así.
2: Ay, pero me dijeron.
0: No. Con todo respeto, no estamos faltando respeto, solamente... No.
1: A ver, ¿por qué es de San Martín?
0: Me hizo acordar. ¿Por qué es de San Martín? No esperás que empiece la revolución, la organizás.
1: Ah, quilombero. Oh,
2: miércoles.
0: Sí. De. Cruzás una cordillera y después vemos qué onda.
1: ¡Ay,
0: Papi Francisco, cómo estamos, eh!
1: Mira vos.
0: Igual te voy a decir una cosa. No, mejor no la digo.
1: Pero viste que él se llama como José, como San Martín.
0: Sí.
1: Francisco se llama José Francisco.
0: ¿Te pusieron por San Martín?
1: Sí, yo estoy segura que la madre admiraba a San Martín.
0: Qué
1: de ahí
0: bárbaro.
1: Nació esa...
0: No, yo lo que decía es que... Primero que no pasó los Andes a caballo, sino que mula.
1: Sí.
0: Segundo que tenía hemorroides. Que está todo bien, pero son cosas que te pasan en la vida. ¿Vos no?
1: Y asma.
0: Ya.
1: Él dormía sentado, San Martín dormía sentado, sí, por la cuestión del asma, sufría muchísimo. De hecho, bueno, se fue a Mendoza por el clima seco.
0: Y ahí dijo, ¿qué estoy al pedo?
1: Pero,
0: ¿qué hago?
1: No, pero aún así, con todos los problemas de salud que lo tuvo de joven, vivió hasta, para esa época, vivió muchísimo, 75 de años, que
0: sí,
1: un montonazo.
0: ¿Será porque siempre estuvo activo?
1: ¿Qué sé yo? No sé.
0: Son las 10 de la mañana, 2 minutos.
1: No sé, habrá tomado vino mendocino.
0: Qué lindo que lo que les traje hoy, ¿eh?
1: Ah, es re lindo, sí, re lindo. Gracias, Pato, por todo.
0: ¿Están contentas con
1: sí,
0: sus próceres?
1: Obvio, sí.
0: Bueno, entonces.
1: Me voy con mi escuelita, Cuestas.
0: Ándate con tu escuelita, Sarmiento.
1: Que acá, sí, tenemos la escuela normal, que fue, bueno, gestión ahí de don Sarmiento.
0: Claro.
1: Sí.
0: Con Rivadavia.
2: Copado. Teníamos calle Rivadavia y
1: la sacaron.
0: Teníamos calle Rivadavia. Bueno, ahí imponete, quiero que vuelva a mi calle.
1: Imponete vos una calle Rivadavia.
0: Pero claro.
2: Algo voy a hacer.
0: Sí que querés que vuelva a tu calle. Caramba.
1: Eso.
0: Bueno, amores, 10 de la mañana, 3 minutos, influencer de las redes, Maricel Sattler. Un placer tenerte en el corazón de la mañana. Mi querido Patricio Rodríguez Ruiz Díaz. Pato. Muchísimas gracias. Mi querida Jorgelina Duarte.
2: Un gusto, nos encontramos para cerrar la semana mañana viernes.
0: Vamos todavía, se viene Punto de Foco con Francisco Escobar, con Maricel Sattler. Esto fue El Corazón de la Mañana.

0: Muy buenos días, bienvenidos a una nueva edición de Punto de Foco. Son las 10 y 10 en esta mañana. Nosotros continuamos con la segunda mañana de FM Universidad. Mientras vamos acomodando todas las cosas, está el señor Pato Rodríguez en los controles, la musicalización, dirección de cámaras y algunas otras cosas más. Quien les habla, Francisco Escobar, Maricel Sattler, aquí a mi lado. Buenos días, ¿qué tal? ¿Cómo le va?
1: Buen día, ¿cómo andamos?
0: ¿Todo bien? Bienvenida al jueves, ¿todo tranquilo?
1: Muy bien, bueno, sí, todo en orden.
0: Me alegro mucho. Estoy escuchando el pase. Este, muy interesante.
1: ¿Te gustó tu...?
0: Sí, la referencia estuvo bien. Igual, ¿cómo se dice? Poca rigurosidad histórica, ¿eh?
1: Bueno, pero eran los signos.
0: No, pero está bien.
1: ¿Pero
0: está
1: te
0: bien,
1: gusta
0: ¿no?
1: la marcha de San Lorenzo?
0: Sí, es de las más lindas que
1: para
0: tenemos,
1: mí es de
0: ¿no?
1: las más lindas. Y vos sabés que yo no pensé que la recordaba tanto, pero cuando fue el acto del 17 de agosto del presidente Milei, con los granaderos la cantaron.
0: Sí.
1: Y ahí, viste que cuando vos
0: la
1: escuchás, dice, me viene a la cabeza, yo dije, mirá,
0: no, cosas
1: Maricel,
0: que aprendes de chico no te las olvidas nunca
1: y
0: más.
1: Y por
0: en
1: ahí,
0: la vida.
1: Qué sé yo, viste,
0: quedan automáticamente.
1: El cuerpo tiene memoria.
0: A mí me pasaba que, por ejemplo, yo cuando iba a la primaria, iba del turno tarde, entonces, no hacíamos izamiento de la bandera, sino arreábamos la bandera, la bajábamos, básicamente. Claro. Entonces las canciones eran otras, no eran...
1: Aurora.
0: La Aurora, está, gracias.
1: Nosotros cantábamos una que era el Salve. Salve Argentina, bandera azul y blanca.
0: Claro.
1: No sé qué más.
0: No me la acuerdo. Claro, pero hay canciones muy clásicas y marchas que, por ejemplo, yo no las recuerdo haber aprendido en ese momento y las aprendí de grande. Por ejemplo, la marcha de Entre Ríos no se usaba tanto.
1: No, porque fue por ley, después
0: ¿no?
1: se puso.
0: Claro,
1: creo que no sé, yo... me parece que fue en el gobierno de Montiel que se puso la marcha de Entre Ríos. Creo que sí. Me parece
0: sí.
1: que sí.
0: Debe ser, por lo menos... No digamos, sí, finales de los 90, por lo menos
1: bueno,
0: en el segundo de Busti, quizás. No me acuerdo.
1: No, me parece que fue ahí porque hubo en la gestión de Montiel, cuando estaba Ascúa en el CGI, hizo toda una cuestión de protocolo para los actos escolares, uh-huh. que en ese momento no había nada.
0: Claro, entonces yo la marcha de Entre Ríos, me la aprendí de grande.
1: Claro,
0: y entonces
1: sí.
0: es la que más insegura uno la...
1: Sí.
0: Como que, pará, ¿cómo...?
1: Y bueno, ¿cómo se llama? Hay ciudades que tienen su propio himno y
0: claro.
1: en los actos los tenés que cantar.
0: Bueno, volviendo, digamos, esas cosas y los símbolos patrios se aprenden de chiquito.
1: Sí.
0: ¿No? Por eso está en la educación básica, elemental, que tenemos que prestarle más atención. Y a los significados, más que nada, porque después nos terminamos olvidando y los tomamos levemente. Y más allá del protocolo, porque el protocolo va cambiando y demás. Pero los símbolos tienen, nuestros símbolos patrios tienen un significado que debemos aprenderlo de chicos. Después, pues si no, nos olvidamos y terminamos cambiándoles... los sentidos, justamente. Pero bueno, hay que prestarle atención. Pues es muy interesante esa parte.
1: Acá internet, no sé la fuente, pero dice por resolución en el año 95.
0: 95,
1: entonces fue,
0: claro.
1: ¿Quién estaba? Bustin, creo que estaba así.
0: Sí. No, pero,
1: sí, creo que sí.
0: Sí. Uh-huh. Uy. Tu laguna. Claro, bueno, en el 95 yo termino la primaria, la educación primaria, y por eso no se usaba.
1: Creo que sí, que es así.
0: Se usaba, sí, el himno.
1: Escucha
0: el himno.
1: Un sonoro clarín de victoria.
0: El himno era...
1: Sí, obviamente.
0: Obviamente.
1: Bueno, yo la marcha de Malvinas.
0: Y un poco coincide también con el pase de la educación a las provincias, ¿no? Entonces habría que
1: Claro, resaltar. Sí, también a ver qué pasa con
0: no es
1: eso.
0: No un poco, sino que...
1: Bueno, el otro día estaba mirando por YouTube la colación de carreras a distancia de la Universidad de Concepción del Uruguay, donde estudié.
0: Ajá.
1: Y ellos tienen, la ciudad tiene su himno, su marcha, su canción, no sé qué, y bueno, y ellos cantan himno, marcha de Entre Ríos y después la canción de Concepción del Uruguay, himno municipal, no sé qué, cómo será, así que le mandan tres al hilo.
0: Claro. Está bien.
1: Está bien, y sé que hay otras ciudades que también lo tienen.
0: Está bien, es
1: tendremos
0: una buena
1: que hacer una buena... Che, acá tendremos que tener una canción
0: sí.
1: de la ciudad.
0: Totalmente.
1: Que se canten los actos.
0: Deberíamos ir renovando las grabaciones durante cada 15 años, ponele.
1: No es que no se puede por protocolo.
0: Está bien, pero tenemos que hacerlo.
1: Y bueno,
0: el protocolo se cambia, ya te dije, el protocolo va cambiando.
1: Pero a ese es por ley. No me cambien porque vos sabés que a mí me altera cuando la gente rompe los protocolos.
0: No,
1: hay algo por ley.
0: Los protocolos se cambian y las leyes también se cambian.
1: Sí, entonces, bueno, pero hay que hacer.
0: Vamos a ir actualizando, pues.
1: Y bueno, pero ahí.
0: Bueno, ahora vamos a cantar la marcha de.
1: No, de hecho.
0: Se escucha la púa.
1: No.
0: El vinilo de 1973.
1: De hecho, viste que hay escuelas que ponen, no sé, el himno, las que grabó Abel Pinto, lo que grabó, no sé qué. Eso no está permitido.
0: No, pero vos lo tenés que hacer oficial. Porque si no, ponemos el himno Charlie y todo bien. No es lo mismo.
1: Sí,
0: vamos
1: bueno.
0: Vamos a lo oficial, pero...
1: Bueno, pero para
0: es decir,
1: eso necesitas...
0: La orquesta de no sé cuánto, la banda de... Y que lo vayan regrabando cada tanto. Vamos reeditando la canción patria de forma oficial.
1: Que en realidad el himno se tendría que cantar cuando hay símbolo patrio. Viste que acá el himno se ha pasado a cantar... ¿Viste? Se reúne, no sé, un congreso de veterinario. Ah, cantamos el himno para empezar. Pues sí, ¿qué? No tiene medio que ver, pero... ¿Viste? Entonces, si vos... ayer estaba leyendo el protocolo, en serio, anoche, como a las 12 de la noche, el protocolo de universidades nacionales y... reafirmando lo que hago todos los años y bueno, y decía eso, el himno se canta cuando hay símbolo patrio, entonces no es, viste, como cualquier cosa, viste, que ahora es como, va, contemos el himno, por más que uno lo quiera cantar, tenga amor a la patria, pero todo lo protocolar va por una ley, y bueno, buscate algún diputado, algún senador que presente un proyecto y le decís, che, yo quiero cambiar esto y aquello del protocolo y ya está.
0: Pero es que por eso te digo, los protocolos se cambian, son usos y costumbres.
1: Pero hay que cambiarlo a través de una legislación, ¿no? Porque a mí se me canta.
0: Pero ¿por qué estás discutiendo eso? No entiendo. Te estoy diciendo que hay que cambiarlo hay que hacerlo de manera oficial. Para mí sería lógico que vayamos regrabando las canciones patrias, ¿no? Haciendo nuevas ediciones de lo que ya se estipuló hace tanto tiempo. Simplemente por una cuestión técnica, que suene mejor. Que sea más, que apele más a los pibes. No necesariamente le vas a poner a la Joaquí cantando el himno, ¿no? Por supuesto. Si no, me refiero a la Joaquí cantando la marcha de San Lorenzo, sería una locura. Pero, si no, me refiero a una cuestión técnica y que suene bien, qué sé yo, una buena banda. Acá tenemos la Orquesta Sinfónica de Entre Ríos, que graben la marcha de Entre Ríos, nuevamente, ¿no? Tenemos grandes músicos, cantantes y demás. Bueno, hacerlo así.
1: Sí.
0: Y que sea
1: yo
0: renovado.
1: Pensaba.
0: Entonces ahí lo distribuís a todas las escuelas. Aparte, no es que lo distribuís, hoy lo subís a YouTube, que lo bajen directo. Es todo más simple hoy en día.
1: Bueno.
0: Es simplemente hacer una resolución, una ley, una cosa ahí, lo grabamos de vuelta y lo hacemos todo nuevo. ¿Cuándo fue la última que se grabó el himno de forma oficial?
1: No sé, ese que tiene, es ese el que...
0: Más de 20 años.
1: Y no, sí, más todavía.
0: Así que, por favor, bueno. Vamos a escuchar esos pedidos, los pedidos del pueblo, porque hay que hacer fortalecer el sentimiento por nuestros símbolos patrios. No por nada. No, por favor.
1: No. Sí.
0: Esta es la versión oficial... 2035 del himno nacional.
1: Con razón la educación.
0: Claro.
1: Damos mal en la prueba a aprender.
0: Ah, bueno, pero...
1: Bueno...
0: Ahora, este no lo escuché. O sí lo escuché.
1: Pero es ensamble.
0: Lo hicieron la Casa Rosada.
1: Pero ese ensamble está rari.
0: Sí, está rarísimo. Es bueno, vamos a...
1: Pasamos
0: a
1: decir
0: representar
1: así.
0: A las distintas clases sociales, digo. Que escuchen todos. Bueno. Cosa rara.
1: Bueno.
0: 19 minutos pasan de las 10 de la mañana. Vamos rápidamente a conocer los datos del tiempo en esta mañana.
1: 17 grados ahí la temperatura, ya el registro de la hora 10, la humedad 49%. Viento noroeste a 30 kilómetros en la hora con el cielo algo nublado. Máxima de hoy 25 grados con cielo parcial nublado. Mañana más calorcito, máxima de 27 con cielo parcial nublado. El sábado 13 de mínima, máxima de 26 con cielo algo nublado y hacia la tarde-noche posibilidad de lluvias. El domingo... También inestable hacia la noche y se viene un lunes con lluvias y ya estamos en territorio de fenómeno del Niño, uh-huh. Porque ya la semana que viene comenzamos octubre y ya a partir de octubre se habla de que van a venir las lluvias con mayor intensidad por este fenómeno. Así que lunes con tiempo inestable, martes por la mañana inestable también, hacia la tarde mayormente nublado con máxima de 21 grados y el miércoles 12 de mínima, máxima de 22 con cielo mayormente nublado.
0: Ok, datos del tiempo entonces en esta mañana. Nosotros continuamos cuando son las 10:20 y vamos rápidamente a los títulos.
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1: Vamos a comenzar aquí en la ciudad de Paraná porque efectivamente vamos a hablar del fenómeno del Niño. Como venimos contándote, la municipalidad está trabajando y va a comenzar con una serie de charlas. Es un esquema en trabajo de recorrer los barrios o por lo menos las zonas para fortalecer lo que es la prevención ante posibles crecidas de los ríos y los arroyos y episodios de lluvias intensas. Ayer hubo reunión en la escuela de La Baxada, donde estuvieron trabajando con varias vecinales, entre ellas la de Bajada Grande. Los próximos encuentros van a ser en la Escuela Hogar, en Puerto Viejo y en la Sala Mayo, en este esquema de trabajo barrio por barrio. Ayer a la tarde, en la explanada de Casa de Gobierno, se realizó una presentación y entrega de nuevos recursos para la policía de Entre Ríos, una inversión que rondó los 400 millones de pesos. Y esta mañana, hace un ratito, el gobernador Frigerio anunció un programa de alivio financiero para empleados públicos y jubilados provinciales con medidas orientadas a reorganizar sus deudas. Es una iniciativa que se va a subsanar a través de préstamos de la tarjeta Sidecreer, refinanciación a una tasa del 35% y un límite de 40% para la afectación de los saberes mediante préstamos personales o ayudas económicas. Ayer contabas vos, Francisco, sobre el final del programa que el diputado provincial Juan Manuel Rossi había sido acusado en redes sociales a través de unas imágenes de un supuesto consumo de drogas. Hacia la tarde, Rossi, que ya había hecho su descargo en redes sociales, se publicó un texto y los resultados de un análisis que se hizo en un laboratorio donde le dio negativo para consumo de cocaína, de anfetaminas, de marihuanas, y etcétera y etcétera. El informe también consigna que la muestra fue obtenida en presencia del bioquímico. Con esto quiere dar por terminada esa acusación de lo que le habían hecho foco, como decíamos, no solamente a nivel local, sino que ayer, repasando, hasta ayer se subía estos videos en medios de la Nación.
0: Sí, es tremendo porque aparte, como decís, tomó cobertura nacional,
1: sí.
0: Entonces lo llamaron de todos lados. La explicación, obviamente, yo creo que esto también tiene que ver con esa explicación de no, me estaba rascando el ombligo, la zona del ombligo. Y todos dijeron, igual, no está bien, es de mal gusto, sí. Por una cosa o la otra, no, señor.
1: Sí,
0: entonces eso es lo que hizo más ruido, me parece.
1: Hoy es el último día de Milei en los Estados Unidos, se queda ahí en Manhattan porque va a tener reunión con Benjamín Netanyahu para analizar la crisis en Medio Oriente. Va a estar almorzando en el Club Económico, a donde va a ratificar la soberanía nacional de las Malvinas y va a describir su mirada sobre la inteligencia artificial. Vamos a ver si Milei piensa. Pensamos que sí, va a hablar con el premier israelí acerca de las empresas que están haciendo sus inversiones en hidrocarburos en la zona de Malvinas. Ayer el presidente habló ante el estrado en la Asamblea General de las Naciones Unidas en un discurso que tuvo más o menos tres ejes, donde es bastante curioso, ¿no? Porque por un lado dijo que la ONU es una organización con una manga de burócratas que son parásitos inútiles, pero al mismo tiempo le pidió a la ONU ayuda para el pedido de soberanía sobre las Malvinas. una cosa, viste, no creo en ustedes, pero de paso, por favor, hagan algo para que el Reino Unido se siente a dialogar. Después del discurso, el Reino Unido dio su postura y en un comunicado dijo que no puede haber diálogo sobre soberanía a menos que los habitantes de las Malvinas así lo deseen. Milei cuestionó el manejo que tuvo la ONU sobre la causa Malvinas a lo largo de la historia, criticó también la agenda ambiental y de derechos humanos que promueve la organización, llamó genocidio al tratamiento de la pandemia. Y otro tema, no me voy a detener acá porque ya es más de lo mismo, pero también hizo referencia a la inteligencia artificial. Ofreció a la Argentina para inversiones y a sus recursos naturales, para las empresas que quieran venir a desarrollar. Comparó a la IA con la imprenta, la máquina a vapor, la electricidad y la internet. Dijo Milei, donde muchos ven una amenaza, nosotros vemos una frontera. Anunció que pretende que nuestro país sea el lugar más competitivo del mundo para desarrollar la IA con un marco jurídico de vanguardia y se comprometió a no regular de manera preventiva, a darle a las empresas responsabilidad limitada y, por si fuera poco, también beneficios fiscales. Pero lo más interesante de Milei, quizás, en las declaraciones fue una entrevista que a la salida de Naciones Unidas le hizo Nieve Suerbühler, que es la enviada del canal Todo Noticias, donde Milei estaba con el ministro de Economía, Luis Caputo. En esas frases de Milei nos van a salir dólares por las orejas y pintando una Argentina que quizás está muy lejos de la mirada de muchos. Bueno, nos quedamos un poquito con lo que le decía el presidente a la periodista y después, bueno, vamos a comparar con otra declaración que se hacía ahí también en Nueva York.
3: Es probable que el Reino Unido en algún momento, Dios, se llame a la reflexión y nos devuelva las islas que son nuestras.
4: Muchas gracias. Última pregunta, ya que los tengo a los dos. ¿Cómo encontraron a los inversores en Nueva York?
3: Él estuvo hablando con los inversores.
5: Yo te traje el plato fuerte, así que ya está con eso.
3: Dale, te toca laburar a vos.
4: ¿Se vienen inversiones a la Argentina? ¿Qué noticias tenemos?
3: Argentina es la nueva tierra prometida.
1: Bueno, ahí está, Milei. Argentina es la nueva tierra prometida. Después, a la noche, se habían ratificado esas inversiones que hablábamos ayer de 7.000 millones de dólares para Vaca Muerta. Pero quien también estaba en Nueva York, pero no en la ONU, sí, y no se cruzó con Milei, es el gobernador de la provincia de Buenos Aires, Axel Kicillof, y ya podemos decir candidato presidencial o precandidato, que ayer miércoles dio una conferencia en el Instituto de Estudios Latinoamericanos de la Universidad de Columbia, donde habló de las perspectivas económicas y políticas de la Argentina en un escenario internacional caracterizado por cambios geopolíticos. Ahí Kicillof graficó lo que es, entiende él, la situación del país. Habló de que se han perdido miles de empleos, del cierre de empresas, de los salarios, de la calidad de vida de los argentinos. Y traje esto porque lo que llama la atención es que, bueno, fueron dos políticos a Nueva York con su agenda diferente, por supuesto, paralela. Uno pintó una Argentina y el otro pintó esta Argentina.
6: Una noticia bastante decepcionante, que es que en Argentina hay una enorme crisis desde que llegó Milei. Se está viviendo no solo un fracaso económico, sino una catástrofe. Una catástrofe en términos de empleo. Se ha perdido prácticamente 500.000 de puestos de trabajo registrados, la mayoría en mi provincia, porque la provincia es la provincia industrial, productiva por excelencia. 50% de la industria está en la provincia de Buenos Aires que gobierno. Se han perdido 30.000 empresas, están cerrando empresas, hay una caída muy fuerte de salarios, de pensiones, jubilaciones, ingresos populares y una pérdida generalizada de derechos laborales y de condiciones de vida. En la Argentina hoy tenemos los peores números de morosidad, o sea, de impago, de endeudamiento de las familias y de las empresas. Se está viviendo una verdadera catástrofe.
1: Milei hablaba de tierra prometida, Axel Kicillof como de tierra arrasada. El gobernador bonaerense previamente a esta charla había mantenido encuentros con representantes de Microsoft, de Mastercard, de Google, de MetLife y de otras empresas. Hoy al mediodía hay sesión en el Senado para tratar el proyecto que modifica el régimen de zona fría. ¿Qué es esto? Que las personas que viven en determinadas partes de la Argentina vienen pagando menos en la tarifa de gas. Se habla de que esto puede disparar lo que es el tema tarifario, porque ya a cada senador de La Libertad Avanza le dieron una serie de fundamentos para justificar por qué van a sacar algunas provincias, ciudades de esta zona fría, y hablan de que lo que va a buscar el gobierno es focalizar, ordenar y hacer más eficiente el sistema. El argumento oficial es que cuando se amplió zona fría en 2021, el beneficio llegó a gente que no necesitaba los subsidios y que ahora el gobierno se quiere concentrar en familias de menores ingresos. Uno de los principales argumentos es que zona fría va a seguir cubriendo Patagonia, Malargüe y La Puna, las regiones que originalmente estaban incluidas en el régimen. El beneficio va a continuar, pero lo que cambia en el proyecto es que el descuento era del 50%. De ahora en adelante, el Ejecutivo va a tener mayor margen para determinar el porcentaje de bonificación de acuerdo con el costo fiscal. Es decir, que el subsidio sigue, pero ya no queda fijado de la misma manera por ley. Es una discusión que tarda mucho en llegar al Senado después de 4 meses que se aprobó, que tuvo media sanción en diputados, por todo esto que llevó el debate de gobernadores y de intendentes que no estaban de acuerdo, y también en poner, por supuesto, los aliados a favor de esta iniciativa. Y otro texto que llega para tratarse en el Senado es la reforma de la orgánica del Central, con cambios porque tuvieron que ceder algunas cosas también. La Libertad Avanza, los bloques aliados de la UCR y el PRO y Espacios Provinciales hoy van a tratar la orgánica, básicamente las modificaciones es prohibir la asistencia financiera a la nación y a las provincias. El proyecto propone eliminar funciones vinculadas con el direccionamiento del crédito y las políticas crediticias diferenciadas, bajo el argumento que esas herramientas exceden de funciones centrales de una autoridad monetaria. Ayer Patricia Bullrich, la presidenta del bloque de senadores de La Libertad Avanza, aceptó modificar uno de los puntos más cuestionados, y era que casi quedaba atornillado en su silla Santiago Bausili, el actual presidente, porque decidieron que ahora, para remover a un presidente del Banco Central, no van a ser necesarios 2/3 de los votos, sino una mayoría absoluta. Patricia Bullrich ha quedado en el centro en el punto de foco, bajo la lupa de Karina Milei. Karina Milei sospecha que Patricia Bullrich, de hecho, se metió en el grupo de WhatsApp del bloque ahí, Karina, porque dice, no estarán pateando en contra con algunas cosas que no salen. Estuvieron comiendo, cenando en un restaurante en el barrio de Villa Urquiza, para repasar la agenda parlamentaria, dijeron. No estuvieron solas, estuvieron con los 21 senadores libertarios, obviamente. Cuando Patricia salió de este convite, de esta comida, como dice la alta alcurnia, dijo que había sido una reunión de amistad y compañerismo, que había estado todo muy lindo, intentando ponerle paños fríos a una relación que se ha tensado en las últimas semanas o meses también, con los cuestionamientos públicos que hace Bullrich de algunas políticas o algunos funcionarios oficialistas. Hoy el INDEC da a conocer los datos de indigencia y pobreza del primer semestre del año. Según cálculos privados, va a aumentar la pobreza. El gobierno también espera ese número y dice que se debe a la inflación de la primer parte del año, que esperan que, como la inflación ahora está en un ritmo más sostenido, va a ir bajando. Pero se habla de que podría estar superando el 31% el número de esta tarde. Nos metemos en lo deportivo. deportivo, Franco Colapinto no tuvo una buena performance con su Alpine, terminó 18º en la primera práctica libre del Gran Premio de Azerbaiyán de Fórmula 1. Y en los Juegos Sudamericanos, ayer miércoles, Argentina alcanzó las 209 medallas. El acumulado contempla las medallas aseguradas por Horacio Cifuentes y Santiago Lorenzo en final individual masculina de tenis de mesa, que eran los dos muchachos que yo estaba viendo el martes a la tarde. Algo para destacar de ayer también, que la selección argentina de fútbol sub-19 derrotó 1-0 a Perú en el estadio Marcelo Bielsa de Rosario y avanzó a la final de los sudamericanos, donde va a disputar el oro. Esto va a ser mañana viernes a las 15 horas. Hoy jueves la programación sigue siendo extensa, actividad en Santa Fe, Rosario, Rafaela, Paraná y Mar del Plata. Surf, atletismo, squash, badminton, taekwondo, paddle, polo acuático, escalada, equitación, handball y softball, entre otras cosas. Acá en Paraná el softball masculino va a tener actividad porque Perú y Bolivia juegan a las 15:30, Venezuela enfrenta a Bolivia a las 18 y Argentina tendrá su partido desde las 20:30 frente a Perú por la fase preliminar. Si quieren más información de los Juegos Suramericanos que se nos están terminando, busquen lo, porque hay mucho y la verdad que está bueno también seguirlo por la tele. Hay varios canales que también lo están transmitiendo vía streaming y está bueno también apoyar a nuestros deportistas, que ayer, a pesar de lo que dijo Scioli, siguen las deportistas. Ayer escuché un par de atletas quejándose del poco financiamiento. Y terminamos este resumen, lo hacemos con Abel Pintos, porque su nombre suena para ser uno de los artistas que canten en la visita del Papa León XIV a la Argentina. Esto lo informó La Pavada del diario Crónica, así se llama la sección de Crónica. Sí, sí, la Pavada, que es espectáculo. Se llama así. Dicen que Abel Pinto fue uno de los músicos elegidos para la presentación musical ante el pontífice, que ya Abel lo contó, que recibió esta noticia con alegría, que lo contó a sus compañeros del programa de televisión que está ahí en Canal 3, Es Mi Sueño, el programa de Guido Casca. Así que de a poquito vamos teniendo más detalles de lo que es la visita de León XIV a la Argentina.

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3: Es la hora 10:40.
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0: Seguimos adelante en Punto de Foco, son las 10:44. Vamos a tomar ahora contacto con nuestro primer entrevistado. Vamos a hablar sobre algo de esto que pasó ayer, que tiene que ver con el dictamen que logró La Libertad Avanza en comisión y tiene que ver con, bueno, un retroceso del recorte, un poco ir en contra del presupuesto que han presentado, pero avanzar con una ley propia de discapacidad. Por eso vamos a tomar contacto con Alejandro Sittingbaum, quien es integrante de la Comisión Directiva de ASDRA, la Asociación de Síndrome de Down de la República Argentina, para que nos dé sus primeras impresiones respecto a esto. Bienvenido a Punto de Foco, Francisco Escobar y Maricel Sattler, los saludamos. ¿Cómo está?
1: Hola, ¿qué tal, Francisco y Maricel? Gracias por el espacio.
0: No, por favor, gracias por la comunicación y este ratito que nos brindás. Contanos un poco cómo has recibido estas novedades.
1: Bueno, la verdad es que estamos contentos con que se dé marcha atrás. Era un problema muy, muy grande para la discapacidad si se terminaba el nomenclador único. El nomenclador es lo que garantiza que todas las familias de personas todas las personas con discapacidad puedan recibir su tratamiento a igual valor en todo el país. Sin tener ese nomenclador único, sería muy difícil conseguir que prestadores acepten, digamos, trabajar por lo que le va a marcar cada obra social o cada prepaga, sin tener una regulación mínima, porque de esta manera lo que se garantiza es que la universalidad de tratamientos para todo el país, independientemente de su condición económico-social, ¿no? Que depende, o sea, tenga la obra social o prepaga que tenga, cualquier persona pueda acceder a los mismos tratamientos, de esto se trata. Así que estamos contentos con eso, que se dio marcha atrás de eliminar ese. Y sobre todo también el artículo que habla de la compatibilidad laboral, porque quienes cobren una pensión por discapacidad van a poder seguir teniendo un empleo registrado. O sea, hasta ahora sí, la nueva ley lo que quería hacer era que si una persona que cobra una pensión, que son migajas, si tenía un empleo registrado, pierde esa pensión. Y la verdad que sabemos que en discapacidad, sobre todo en discapacidad intelectual, los trabajos, las personas trabajan mediodía, trabajan por muy poco dinero, entonces esa pensión la necesitan sí o sí.
0: Claro. En este sentido, bueno, este dictamen contradice lo que venía siendo la narrativa y también lo que planteaba el presupuesto, digo, porque hasta el vocero Adrián Rabier había hablado sobre esto diciendo o reafirmando este último punto que nos comentabas, ¿no? Que, bueno, una persona cobrando una pensión, si tenía trabajo formal registrado, ya no iba a percibirla.
1: Claro, a nosotros nos preocupaba mucho este tema porque nos parecía totalmente injusto esta conquista que habíamos logrado de que una persona que cobraba una pensión y tenía un empleo pueda seguir cobrando los dos beneficios.
0: En este sentido, ven con buenos ojos, obviamente, como nos estás contando, pero ¿cuáles son las expectativas? Digo, esto una vez que llegue a votación, ahora se tiene prioridad de votación o de discusión este dictamen, pero bueno, también está la prórroga de la emergencia. ¿Qué es lo que tienen como expectativa ustedes que pueda llegar a salir y qué sería lo mejor?
1: Bueno, la prórroga en la emergencia yo creo que no va a salir porque La Libertad Avanza tuvo dictamen de mayoría con esto, con la nueva ley de fortalecimiento y sostenibilidad y eficiencia permanente del sistema de discapacidad. La verdad es que si esta ley va a ser permanente, creo.
0: Perdimos la comunicación. Estábamos charlando con Alejandro Sittingbaum, quien es integrante de la Comisión Directiva de la Asociación de Síndrome de Down de la República Argentina, ¿no? Contándonos, bueno, en este caso, respecto de las expectativas de la posibilidad de que esto finalmente se discuta, la prórroga de la emergencia en discapacidad también, que es una ley que no se viene cumpliendo, que el Ejecutivo desoye todo el tiempo, digo, en un camino que ha tenido esto, que ha sido muy largo. Desde 2024 se legisló, se vetó finalmente. Recuerden que el gobierno nacional vetó la ley de emergencia en discapacidad, fue en contra de todo este camino que se ha llevado adelante, y que hoy cambia nuevamente ese discurso. Digo, estamos viendo un cambio de camino discursivo por parte del Poder Ejecutivo, que incluye ahora esta situación. Y por eso la pregunta respecto de las expectativas, de si creen que esto va a llegar a buen puerto finalmente, porque obviamente vemos que hay un cambio en la narrativa del gobierno, y por eso yo por lo menos particularmente no veo, digamos, hacia dónde apunta. Quisiera saber entonces, estamos nuevamente en comunicación con Alejandro, si nos está escuchando, respecto a las expectativas de qué puede llegar a salir entonces.
1: Sí, sí, yo creo que en definitiva hacer una nueva ley que contemple todas estas cosas, la universalidad del nomenclador, la validez del CUT, la compatibilidad laboral, que no se pierda la pensión cuando hay un trabajo, si sale una ley mejorada y no sacando la emergencia, creo que podría ser positivo. Me da confianza, o sea, nosotros somos muy cautos porque hasta ahora a la discapacidad se la viene atacando y la discapacidad viene perdiendo año a año. Independientemente de cada gobierno que ha pasado, estamos cada vez peor. Hace muchos años que venimos en emergencia. Entonces, bienvenido a una ley nueva que contemple todas las necesidades de la persona con discapacidad. Esperemos que sea así, que esta ley nueva contemple todas estas cosas, que los prestadores puedan cobrar un arancel digno y puedan atender a las personas con discapacidad, porque bueno, un gran problema que tenemos es ese, que no conseguimos prestadores ahora porque nadie quiere trabajar, porque el valor del nomenclador quedó muy muy desactualizado, ¿no?
2: Alejandro, hace pocos días renunció el secretario de Discapacidad, asumió Pablo Dilicia, con el mismo objetivo, que es, bueno, ver si hay pensiones irregulares. El gobierno entiende que sí, que hay gente que no tiene discapacidad y está cobrando una pensión, y a uno le cuesta pensar que ya llevan casi 3 años de gobierno y no han podido hacer este trabajo. ¿Cómo es el tema de justificar que necesito una pensión con discapacidad? ¿Cómo es ese trámite? ¿Y qué ha pasado? Porque nos hemos enterado que hay mucha gente que la estaba cobrando y que se la han sacado.
1: Sí, la verdad que fue todo muy irregular. Tuvieron 3 años, tal como vos decís, para regularizar este tema. Según dicen, hay mucha gente que no tiene una discapacidad y tiene certificado. Nosotros sabemos que también a la inversa hay mucha gente con discapacidad que por determinadas razones sociales y por no acceder a la información no tiene su certificado. O sea, sabemos recientemente que hay muchas personas con discapacidad que no tienen CUD. Ahora, si hay algún CUD que está mal otorgado, somos los primeros en decir que se lo tienen que quitar. Ahora, tuvieron 3 años para hacer relevamientos, los hicieron mal porque citaban a gente con discapacidad motora en lugares que eran inaccesibles y no podían llegar, los citaban por medios por los cuales las familias no se enteraban, todo muy irregular y de una manera muy mal hecha, y pasaron 3 años y siguen con los discursos y poniendo en manto de sospecha a la discapacidad con esa radiografía de un perro que dicen que se utilizó para pedir un CUD, y hay un expediente que dice que en la gestión anterior ese CUD no fue otorgado, o sea que se pone a la discapacidad en el manto de sospecha como que somos todos delincuentes, y la verdad es que no es así, nada más alejado. Entonces, bueno, es un tema muy, muy complejo y es muy ineficiente que después de 3 años no hayan resuelto lo que supuestamente esté mal otorgado, ¿no?
2: El gobierno ha tenido leyes impulsadas por la oposición que no ha cumplido al 100%. La de emergencia pediátrica, la de financiamiento universitario, la de discapacidad. En esta ley de emergencia en discapacidad, ¿qué se cumplió, qué no? ¿Y cómo es la situación? Usted tiene un hijo con síndrome de Down. Sí. ¿Qué es en la diaria esto de no conseguir prestador, de tener que achicar las terapias? ¿En qué afecta en la diaria esta ley?
1: Bueno, en la diaria nos afecta un montón a las familias de personas con discapacidad, porque justamente el gran problema que tenemos es que perdimos casi todas las prestaciones, que un montón de centros de rehabilitación o de apoyo han cerrado justamente porque nunca se actualizó el nomenclador como se debía, entonces, y por las deudas que tienen con todo lo que es prestadores de apoyo a la discapacidad. El gran problema que tenemos, que tienen las personas con discapacidad, o que tenemos las familias que tenemos una persona con discapacidad, no es la discapacidad de nuestros hijos, sino es la falta de apoyos. Entonces, para que una persona con discapacidad pueda estar bien y pueda estar incluida y pueda tener una vida plena, necesita de esos apoyos. Es imposible tener esos apoyos con los valores del nomenclador que tiene hoy en día. Entonces, este nomenclador está siendo castigado ya hace varios años. Ya en el 2023, que hubo una inflación del 200%, se le dio el 100, ahí perdió ya el 100. Al otro año perdió casi otro 100. Entonces, esto está muy castigado, entonces la mayoría de prestadores no quieren atender a nuestros hijos, y es un gran problema que tenemos diariamente, ¿no?
0: Charlamos con Alejandro Sitrinbaum. Le quiero consultar, porque recién mencionaba, bueno, que Pablo Edilicia ahora es el secretario de Discapacidad, el nuevo secretario, pero esto orbita dentro de la órbita del Ministerio de Salud, único, uno de los pocos que quedó en el rango de ministerio, que depende de Mario Lugones. ¿Ustedes, como AFRA, pudieron reunirse en algún momento? ¿Pudieron tener contacto con la gente, aunque sea el entorno de Mario Lugones, para contarle, para que se ponga en contacto algo? ¿Cómo ve su desempeño también?
1: No, hasta ahora no pudimos reunirnos, no somos consultados. La verdad es que las asociaciones civiles como ASDRA estamos justamente para apoyar, para ayudar, para contarle al gobierno qué es lo que necesitamos y para trabajar mancomunadamente. Pero no, hasta ahora nunca nos recibieron. La verdad es que todo viene de una chique muy grande. La Agencia Nacional de Discapacidad se convirtió en una secretaría, que es lo que era la ANDIS, se convirtió en el SENADIS, y todo va perdiendo jerarquías y se va achicando. Y bueno, y después todo lo que tiene que ver con discapacidad viene de escándalo tras escándalo, claro, de directores que renuncian, de, bueno, sospechas, de la verdad es que vemos todo muy, muy, muy, muy feo.
0: Sospechas y causas judiciales, totalmente. Alejandro, agradecemos muchísimo la comunicación y estamos a disposición para volver a charlar, por supuesto, sobre este tema. Muchas gracias.
1: Por favor, gracias a ustedes. Un abrazo.
2: Que tengan
1: un
2: buen día. Que siga bien.
0: Era Alejandro Sitrinbaum, integrante de la Comisión Directiva de la Asociación Síndrome de Down de la República Argentina. Y bueno, mencionábamos esto. Cuando recién decía, es un sector que viene justamente muy revolucionado por varios escándalos, tiene que ver con esto. Y me gustaría señalar que también este caso que él mencionaba respecto de que el gobierno, el Poder Ejecutivo, a través de su vocero en su momento, se paró con frente a la República Argentina con una radiografía de un perro diciendo así estafaban a la gente con los CUD, con las pensiones y demás, y después se demostró que de hecho eso sí se había presentado, pero que no se había aceptado, entonces el Estado funcionaba como correspondía. Ese tipo que se paró frente al país gesticulando, señalando con un dedo y con una radiografía de un perro en la mano, hoy está obligado por la justicia a justificar sus bienes. Y salió a pararse frente al país diciendo, no, me hice rico apostando a Bitcoin. Y elegí gastarlos
2: cuando llegué al poder.
0: En los dos años en que fui funcionario, porque antes elegí ser pobre. Entonces vos decís, che, te están agarrando de pelotudo. Realmente, y después podemos hablar de Mario Lugones un montón de cuestiones. Hoy está señalado por muchas cosas.
2: Y después podemos hablar de la ineficiencia de un gobierno que insiste en que hay pensiones mal otorgadas, que las debe haber, como en todo lado. O sea, siempre hay alguna irregularidad. No hay sistema perfecto, pero que en tres años no pudiste hacer un tamiz, habla de lo inoperante que sos como gestión.
0: Pero claramente, vos te acordás de todo. Eso, no, ya... vamos a hacer auditorías de todo. Y pusieron a gente a hacer cola a tratar de justificar sus pensiones.
2: No, y gente que tiene una discapacidad, que las discapacidades no se revierten. Que para que vayan después de 3 meses para justificar lo mismo y después de 1 año van a tener que justificar lo mismo.
0: Pero después la justicia... te da prórrogas para justificar una cosa, para justificar bienes, para después... No, eso sí, ¿no? ¿Sí? Y hablamos entonces de cómo finalmente la taba hoy en día está en la mano del poderoso realmente. Cayó del lado de la gente con poder y con mucha guita. Digo, porque esto no hay que olvidarse de que estamos peleando porque la guita no llega a la gente que tiene que llegar.
2: Que más la necesita, porque es el colectivo que muchas casas no se puede defender por voz propia, que necesitan de las familias. Cuando se hacían las manifestaciones decían, bueno, pero no son muchos los que se manifiestan. Hay personas que por su discapacidad no pueden ir a una marcha. Bueno. Las familias, movilizarse. O sea, ¿a qué estamos llegando? ¿Pedir que vamos a darte un derecho por la cantidad de gente que hay? ¿O no te interesa tanto lo que te estamos dando? Porque no veo mucha gente en la manifestación. ¿A eso llegamos?
0: Y aparte, es la guita que hay una causa judicial que está investigando respecto de los retornos y de los sobreprecios que se pagaban, que pagaba el Estado a través a unas grandes droguerías por proveer los medicamentos y también cosas que necesita lo que en su momento era la ANDIS, la Agencia Nacional de Discapacidad. El revuelo gigantesco que se armó con eso, que si hubiese sido otro gobierno, se cae la mitad del país, se cae el país. Te gritan golpe de Estado, te gritan un montón de cosas. Y acá no pasó nada. No investigan, no, la causa está parada, como que va y... Entonces vos decís, che, acá, ¿qué es lo que está pasando? ¿Por qué la impunidad? ¿Por qué no se investiga? La guita se fue a otras manos. Y no está donde tiene que estar. Pero recuerden, no es que no hay plata, la guita está. Y yo todavía... Me sigo preguntando cómo esto no le ha hecho mella realmente al gobierno en su imagen. La gente todavía está pensando, no, yo sabes que lo voy a votar porque antes que esto lo prefiero antes que los otros. Antes que los que se han robado un PBI, hermano, le chorearon a los discapacitados. No creo que haya cosa más baja que eso. Le chorearon a los discapacitados. Es lo peor que podés hacer como ser humano. Y ahí están. Pavoneándose como quien no quiere la cosa, como gente inocente, realmente.
2: Y se ve que también son inoperantes y no saben elegir la gente para gestionar, porque van pasando los secretarios de discapacidad y ninguno soluciona nada. Todos se van y siguen los mismos problemas. Bueno. Y es un gobierno que esto de que el CUD no sea compatible con el empleo, ya lo habían presentado. O sea, yo lo que no entiendo es... Que pasa lo mismo con lo que quieren hacer con el tema de las asignaciones. Insisten. Se lo han rechazado una vez, insisten. Se lo rechazaron dos veces, insisten. No entiendo, el gobierno, ya la sociedad le dijo que no, ya la política le dijo que no.
0: Perder.
2: No sé qué les pasa, pero viste que vos decís, es increíble. No sé si no tienen mano política, si no saben leer la realidad... La verdad que no entiendo. O piensan que, bueno, le vamos a ganar por cansancio. No sé, ¿viste? Insistir con lo mismo. Insistir con que una persona que cobra una pensión, que además son pensiones que obviamente no pueden vivir dignamente porque son muy bajas, y tener un trabajo que siempre es un trabajo de medio tiempo, de pocas horitas, es incompatible y tener esa mirada nomás, porque sujetan, y voy a insistir con lo mismo, ¿no? De que una persona con discapacidad es una cuestión de salud, que no hay que pensar en que puede educarse, en que tiene que educarse, en que tiene que salir al mundo laboral, en que tiene que incluirse en la sociedad, que la sociedad lo tiene que incluir, porque también tenemos que hablar de la sociedad tiene que incluir a la persona con discapacidad y no la persona con discapacidad incluirse en la sociedad, que no tiene necesidades afectivas. Es una cuestión de salud. Y lo demás no me importa. No me importa la escolaridad, no me importa si después trabajan o no trabajan. Yo a esa persona la minimizo en ese único tema. Veremos a ver la gestión de edilicia, a ver qué es lo que pasa. En una de esas nos sorprende y se acomoda todo.
0: Déjame dudarlo, pero
2: sí,
0: vamos a...
2: Y hay dudas también acerca de este dictamen. La oposición más fuerte, que es por supuesto el peronismo, Unión por la Patria,

0: Tampoco pueden sostener un discurso porque van los diputados y diputadas o hacen algo, los senadores dicen algo y después desde el Ejecutivo te dicen otra cosa. No, porque vamos por otro lado. No, bueno, entonces hagamos otra cosa. Y al final, entonces, así es completamente un caos que vos no sabes si está organizado realmente para que sea un caos y todo sea ingobernable y así vayan avanzando de a poquito, o realmente no saben qué es lo que están haciendo. 5 minutos pasan de las 11, seguimos en Punto de Foco.
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6: Es la hora 11:17.
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0: Son las 11:19 en toda la República Argentina. Nosotros estamos haciendo Punto de Foco en la segunda mañana de FM Universidad. Como todos los días, seguimos con más información y ahora tomamos contacto con nuestro segundo entrevistado.
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0: Vamos a hablar ahora ayer sobre la reunión informativa que se hizo en Comisión de Economía de la Cámara de Diputados, donde, bueno, se tocó la situación económica, el panorama federal, la situación laboral, y por eso hubo delegaciones de trabajadores despedidos, gremialistas, empresarios que fueron a dar información, a trazar algún tipo de diagnóstico de la situación, y por eso nos comunicamos con el integrante de la Comisión Directiva del Sindicato de Químicos y Petroquímicos de Zárate, pero que es ex trabajador de la empresa Unión Bat de Gualeguaychú, Martín Gómez, quien nos atiende de vía telefónica para contarnos de primera mano, bueno, cómo ha sido la reunión y la situación. Bienvenido a Punto de Foco, Francisco Escobar y Maricel Sattler, te saludamos, ¿cómo estás?
2: Hola, buenos días, ¿cómo andan ustedes? Gracias por llamar.
0: Muy bien, no, por favor, gracias por atendernos en este momento. Bueno, contanos un poco sobre, quiero empezar, sobre tu situación particular. Contanos vos cómo ha sido el derrotero de los últimos meses y qué fuiste a llevar a la reunión.
2: Bueno, mirá, mi situación particular es totalmente distinta a los trabajadores a mis compañeros de Unión Bajo, que yo sigo trabajando en el sindicato, o sea que no tengo un perjuicio como lo tienen ellos, porque ellos directamente se quedaron sin nada. Uh-huh. Ellos quedaron a la calle sin un peso, sin nada, sin indemnización, sin sueldo, y nosotros haciendo la demanda judicialmente, porque no nos quedaba otra, donde la empresa y a semanas que iniciamos la demanda presentó un preventivo de acreedores, o sea que ese preventivo sale, va a salir en un par de meses y ahí automáticamente se nos frena la demanda, vamos a tener que esperar que entre la justicia y que nos digan cómo nos van a pagar las indemnizaciones, viste, una desidia total, una maniobra de la empresa de mala fe, porque la empresa en todas las audiencias que asuma el ministerio dijo que iba a pagar las indemnizaciones como corresponde por ley y no termina haciendo esa maniobra. Así que bueno, la situación es esa, viste, los muchachos están a la deriva porque no hay laburo, no hay trabajo, están haciendo Uber, cocinan a la casa, venden comida, pero bueno, es una situación que, yendo el otro día al diputado, a la Comisión de Economía, me di cuenta que no es únicamente Gualeguaychú. Sí. Viste que por ahí uno ve lo nuestro acá, pero es una situación que está a nivel nacional, a nivel país, que los trabajadores están pasando una situación que, te digo la verdad, no se la deseo a nadie, porque hay gente con problemas de ansiedad, gente que se ha suicidado, hay casos en Goya, en Corrientes, que echaron 300 trabajadores, no le pagaron un peso y están a la vera de la ruta vendiendo cualquier cosa. Viste, una desidia donde nosotros vemos que de parte del gobierno, porque lo demostraron ese día, cuando fuimos a la comisión, los diputados de la comisión de la Libertad Avanza, viste, uh-huh, se reían. Es como que no le importa la situación a ellos, o piensan que lo que nosotros estamos diciendo es mentira. Porque yo los miraba, cuando hablaba a los demás compañeros, los de Tres Arroyos, por ejemplo, y yo los miraba a ellos, y ellos estaban con el celular, cuchicheaban, se reían. Viste, es como que no le dan importancia.
0: Claro. O sea, que
2: es lamentable, viste, que sean, porque somos seres humanos, ellos también, ellos hoy están en una situación de privilegio, porque son diputados, no tienen problema de cobro, pero esto, viste, que pega la vuelta y el día de mañana no sabés cómo va a estar. Yo te lo dije, cuando tocó la mesa, lo dije, porque, viste, a mí me dio, viste, una rabia eso, claro, que no pueden ser así.
0: Claro, mi pregunta era si se habían sentido escuchados por los diputados, pero por lo que me decís, evidentemente no, y esa desidia causa mucha bronca. Bueno, contanos un poco qué fuiste escuchando, qué fuiste viendo, y también si algún sector de del amplio espectro político ahí, bueno, después se acercó y dijo, che, bueno, vamos a trabajar en esto o en aquello.
2: Sí, mirá, nosotros fuimos invitados por Julia Estrada, que sí, es diputada nacional por el Frente de Todos, que ella es la presidenta de la Cámara de Economía. Después está la Cámara de Industria, la Cámara de Trabajo, pero donde los presidentes son de la Libertad Avanza, donde hay no sé cuántos pedidos para que abran esa Cámara y que hagan una sesión con nosotros, donde se niegan a hacerla, ¿viste? Entonces, acá el problema no es que son todos los diputados, porque hablando con el diputado Palazzo, con Manrique, con otros diputados que estaban presentes ahí, ellos nos comentaban que ellos tienen 17 proyectos para presentar a la Cámara de Diputados, que uh-huh. no le dan quórum para pedir una emergencia industrial, una emergencia en los servicios, porque había empresarios también, uh-huh. no eran solamente trabajadores, había un empresario que cuando habló él un textil tenía 1000 trabajadores, cuando en el 2023 hoy tiene 200 trabajadores. No puede pagar la luz. Pagaba 60 millones de pesos de luz por mes, le vino una boleta de 600 y no vende una remera. Entonces, escúchame, ¿cómo podés sostener una fábrica así? Es imposible. Pero bueno, cuando la Libertad Avanza habló ese día de la sesión, ellos dicen, los diputados, que ellos sacaron 14 millones de personas de la pobreza y que la inflación bajó, ahora es 1,7 mensual, cuando antes era 1,7 por día. Viste, son números, ellos manejan números que en la realidad a nosotros no nos da nada positivo, porque ponele la inflación, te la tomo, pero escúchame, me está dejando entrar todo de todos lados, de Brasil, de China, y la gente, que acá no es imposible competir contra toda esos productos que entran. Había un empresario, lo comento, uh-huh. de ahí de San Martín, de la provincia de Buenos Aires, que él fabrica amortiguadores para autos, uh-huh. y él le sale de costo el amortiguador 35 mil pesos para fabricarlo, y están entrando de China a 15 mil pesos. Ese. Entonces, el tipo dice, ¿cómo yo puedo competir? Dice, con eso, y a mí, dice, me ponen cada día más tasas, más impuestos, es inviable. Yo ya no sé cómo sostener la fábrica. Y una pyme, somos 20 personas, somos 20 familias, porque los trabajadores que yo tengo son amigos míos. Y si no, estoy pagándole como puedo, ellos entienden la situación. Entonces, ¿me entendés? Ellos están mirando otra realidad, la clase política. Y no es toda la clase política, pero la mayoría está mirando otra cosa.
3: Martín, buen día. Con respecto a Unión VAT, contanos cuántos son los empleados que quedaron sin trabajo, cómo se enteraron, porque también en esta crueldad de quedarse sin trabajo, muchos llegan a cumplir su horario y se encuentran, ¿no?, con un mensaje de WhatsApp o con un cartelito en la puerta que anuncia el cierre. ¿Cómo fue el caso de esta empresa de Gualeguaychú?
2: Sí, no, acá fue vía escribana, pues somos 100 empleados. Acá fue vía escribana el día de 26 de junio, cuando terminaba el turno de la mañana, que terminaba a las 12 del mediodía. Ese turno que salía del vestuario, cuando salían del vestuario, lo estaba esperando en la escribana con el telegrama a la mano, diciéndole que ya no pertenecía más a la empresa. Y el turno que quería ingresar, no lo dejaron ingresar, que habían mandado, y a esa gente que estaba afuera le mandaron los WhatsApp con el telegrama. Esa fue la modalidad del Miombat. Cuando yo hablo con el gerente de recursos humanos ese mismo día, que me avisan a mí que estaban echando a la gente, me dice Martín, me dice, a mí me dieron la orden de San Martín, que es donde tienen la central ellos, de venir a Gualeguaychú y despedir a todo el personal convencionado, porque la fábrica no va a funcionar más por un tiempo. La fábrica no es que se cerró y la van a desarmar y se la van a llevar. La fábrica paró la actividad. Es un cese de actividades. Porque no pueden competir con las baterías de China y de Brasil.
3: Claro.
2: Así clarito lo dijeron, y se lo dijeron a los funcionarios del Ministerio de Trabajo. No es que nos dijeron a nosotros únicamente. Y estuvimos 40 días fuera de la planta haciendo un acampe y nadie intervino. Nadie vino a decir. Yo no tengo información que lo hayan llamado a los dueños de Unión Paz para decirle, che, ¿qué necesitan que le demos para que vuelva a arrancar? che, bajarle los impuestos, no cobrar impuestos por tanto tiempo. Hay un montón de cosas para hacer. No lo hicieron. No hay voluntad política, por eso te digo, no hay voluntad política para solucionar los conflictos y dejan que la gente se quede en la calle.
3: Y desde el gobierno acá, local... No, no te pregunto, no,
2: por... Acá en Gualeguaychú, el intendente, Davico, salió a hablar, decir que esto es un problema entre privados, ¿viste? Y lo que Davico no se da cuenta es que los 100 trabajadores de Yumbán somos de Gualeguaychú, no somos de Buenos Aires. Y tampoco nos llevamos la plata a una isla en el Caimán. Nosotros la gastamos acá en Gualeguaychú, la gastamos en la despensa, en el kiosco, en el supermercado... 40 negocios han cerrado en Gualeguaychú este año.
3: Porque es toda una cadena de valor, porque bueno, son 100 empleos menos, o sea, son 100 personas que consumen menos, son 100 familias que se ven perjudicadas, 100... Sí.
0: Porque lo que Davico por ahí se está olvidando es que esas personas van a tener muchas más complicaciones para pagar las tasas ahora, ¿no? Entonces...
2: Sí. Pero totalmente, bueno, no van a pagar más las tasas, como decís vos, no va a consumir lo que venían consumiendo...
3: Es toda una cadena.
2: Le trabajo a la demás gente, porque hoy la semana pasada hubo una protesta acá en Gualeguaychú de los remiseros con toda la razón del mundo, porque hay un montón de Uber trabajando sin pagar nada, y ellos están pagando un montón de cosas y le ponen la pata en la cabeza a los remiseros. Uh-huh. Entonces la semana pasada se le metieron en el municipio a David para que haga algo. Esto es una bomba, esto va, viene de abajo, va a llegar un momento que cuando explote, yo te digo la verdad, yo quiero estar lejos porque vas a picar y le va a pegar a mucha gente y se van a tener que hacer cargo, ¿viste? Porque nosotros le dijimos todo lo que va a pasar y lo que está pasando, pero nadie se hace cargo.
0: Charlamos con Martín Gómez, ex trabajador de Unión Bat, y a ver, contanos un poco sobre, como decías vos ahora, tu situación es la de estás trabajando con el gremio y entonces podés sobrellevar la vida básicamente. ¿El resto de los compañeros está haciendo Uber? ¿En qué o cómo están sobreviviendo?
2: Sí, están haciendo changas. Uber, cortando el pasto, vendiendo comida a la casa, todo lo que sea albañilería, electricidad. Hay gente que tiene un montón de capacitaciones, de saben un montón de cosas, pero si no hay trabajo en ningún lado, ¿entendés? Un currículum de los trabajadores de Unión Bar, puede entrar en cualquier fábrica, pero si la fábrica están trabajando la mitad del parque industrial, no están tomando gente, al contrario, están echando.
0: Uh-huh. Sí.
2: Entonces, tenemos un montón de gente capacitada que sabe trabajar, y la tenemos trabajando, manejando un auto, cortando el pasto, haciendo comida a la casa.
3: Martín, ¿cuántos años hace que está Unión Bat, que estaba Unión Bat en Gualeguaychú o que está?
2: En Gualeguaychú hace 30 años que está.
3: Uh-huh. Y pasó por todo.
2: Que tiene más de 100 años. En Gualeguaychú hace 30 años que está instalada.
0: Claro.
2: ¿Entendés?
3: Sí.
0: Martín, te agradecemos muchísimo la comunicación y este ratito que nos has brindado. Por supuesto, estamos a disposición para seguir charlando. Muchas
3: abrazo
0: gracias.
3: Grande y solidaridad con
2: déjame
3: ustedes.
2: Déjame comentarte algo antes de cortar.
0: Por favor.
2: Porque yo sé que la llegada de ustedes va a llegar. Capaz que le llega a alguien de la Secretaría de Ambiente de la provincia. Uh-huh. Nosotros presentamos una denuncia ambiental para que intervenga la provincia y acá el municipio de Gualeguaychú, y le hicimos la denuncia en los dos lados, para que intervengan en Unión Bat y se fijen cómo está la planta, porque adentro de la planta, la fábrica, hay un montón de productos químicos, hay ácido, hay plomo,
0: sí.
2: Y eso es una bomba de tiempo, ¿viste? Y no tiene control de nadie. Claro. Entonces queremos saber qué está pasando ahí adentro y que, bueno, que intervengan los entes que tengan que intervenir, porque... Esto no sabemos qué es lo que va a pasar y en Gualeguaychú hay 100.000 personas, ¿viste? No es únicamente los trabajadores de Unión Bat.
0: Claro.
2: Entonces, bueno, esto se presentó la semana pasada, todavía no tenemos respuesta de nada. Si está escuchando algún funcionario, por favor les pedimos que intervengan y que se fijen, que manden una inspección, algún inspector, para que vayan a ver qué está pasando allá adentro.
0: Vamos a tratar de hacerle llegar este recorte entonces. Martín, muchas gracias.
2: Dale, gracias a ustedes.
3: Un abrazo grande.
0: Hasta luego. Era Martín Gómez, quien es era trabajador de la empresa Unión Bat, allí en Gualeguaychú. Es integrante de la comisión directiva del Sindicato de Químicos y Petroquímicos de Zárate, charlando con nosotros sobre, bueno, esta reunión particularmente que se hizo en comisión, en diputados, y que, bueno, a ver, si uno empieza a buscar y a escuchar algunos de los testimonios, te das cuenta de cómo está, o te vas recortando la realidad, y la realidad es que muchos trabajadores hoy, esto de la reconversión, no lo lleva para ningún lado, porque estamos hablando de mano de obra calificada, que no encuentra laburo en otro o en otro sector o en otra empresa del rubro. ¿Por qué? Porque no hay directamente. Porque nadie está apostando. Volvemos a la base de cuando empezó este gobierno, que nosotros lo dijimos acá y lo dijimos con muchos economistas, lo hablamos muchas veces. Si vos no tenés un mercado interno, no vas a poner un mango en inversión para fabricar nada. ¿Por qué? Porque te lo traes de China más fácil, más barato, o de China o de donde sea.
3: Y si no hay consumo, por más que fabriques, si acá
0: no hay
3: consumo,
0: ¿a quién le vendés?
3: Y la reconversión está buena, pero si hay un mercado laboral que pueda absorber esa reconversión, si no, ¿de qué estamos hablando?
0: Por eso,
3: me gustaría también, porque
0: tipo calificado y me tengo que reconvertir a hacer tortas fritas, que todo bien con hacer tortas fritas, pero todos no podemos hacer tortas fritas o hacer Uber. En un momento se colapsa.
3: Bueno, el claro ejemplo es pedir un Uber hoy y lo rápido que te viene, ¿no? Pero y además las plataformas están pidiendo que ya no se sumen más porque ya son muchos. Pero insisto con lo mismo. Quizás se están escuchando, no sé, alguien que defiende estas políticas, que les parece bien y dice, bueno, hay que reconvertirse, hay que competir, pescaban en la pecera, que son esas frases que uno escucha.
0: Y frases hechas y...
3: Bueno,
0: que digan, son eficientes, igual.
3: Digan, ¿dónde están tomando gente? Ayuden a las personas que se están quedando sin trabajo, díganle dónde pueden ir a buscar trabajo. ¿Dónde pueden presentar su currículum? No digan, bueno, hacete un Uber, reconvertite. Bueno, digan, con nombre y apellido y lugar, bueno, tal empresa, tal fábrica, tal industria, tal comercio está necesitando gente. Porque la verdad que no lo estamos viendo. No lo estamos viendo. Y parece que es una cuestión de que siempre sostengo, es todo contra Milei. Y a mí me encantaría, siempre digo, primero nos cuesta horrores. Intenté la semana pasada hablar con una voz de La Libertad Avanza y ya te contesto y lo vamos viendo y ya te contesto, para tener todas las voces, para tener todas las campanas. Y después la falta de respeto de que está hablando gente y que se rían, que cuchicheen, porque esos diputados cobran un sueldo gracias a nosotros. Eso no se lo tienen que olvidar, ellos son empleados nuestros. Son funcionarios y a muchos se les va a terminar ahora los 4 años de gestión y van a tener que salir a la calle y a encontrarse con la misma gente,
0: con el vecino,
3: que le va a reclamar, ¿vos qué hiciste?
0: Y aparte, bueno, a justificar patrimonios primero. Otra cosa es esa, justificar patrimonios. 38 minutos pasan de las 11. Nosotros continuamos en Punto de Foco. Seguimos con más información y estamos hasta las 12.
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1: Seguimos adelante en Punto de Foco, son las 11:44. Tenemos que renovar los datos del tiempo en este momento y también escuchar noticias del orden local que obviamente preocupan en esta jornada.
2: Tenemos 20 grados de temperatura, la humedad 45%. En Paraná el viento es del norte a 32 kilómetros en la hora, el cielo con algunas nubes, se viene una tarde con cielo parcial nublado y máxima de 25. Mañana viernes el cielo va a estar parcialmente nublado, 13 de mínima, máxima de 27. Esta mañana ocurrió un nuevo homicidio en la ciudad, la policía está investigando las circunstancias en la que un hombre fue apuñalado tras una pelea. Ocurrió en calle Juan Báez y Cortada 211 en el barrio Perejil. Esto habría sucedido después de una pelea entre dos hombres. Uno de ellos atacó a otro con un arma blanca, le provocó una herida de gravedad. El hombre intentó ingresar a su vivienda y como consecuencia de esta lesión falleció a los minutos. Ya la policía preservó el lugar y, como decíamos, también se estaría identificando a quién es el presunto autor de este hecho.
1: Ok, datos entonces que preocupan, ¿no?, en esta ciudad, que tiene que ver con esto, ¿no?, con que hay un incremento en las situaciones de inseguridad. Esto lo vemos de forma general en todo el país, en los distintos municipios, pero bueno, es algo que les preocupa cada vez más a la gente. En los barrios vemos que la situación se complica y tiene que ver con que evidentemente en todas las crisis económicas, cuando hay mayor cantidad de desempleo, mayor cantidad de incertidumbre, tanto laboral como de situaciones de contención, cuando el Estado se corre, básicamente, vemos que empieza a aparecer esto. Algo que nunca deja de estar, que es la inseguridad, la situación de criminalidad, pero a veces baja, se contiene y a veces empieza a mostrar estos picos. Bueno, hay preocupación en la gente que dice, bueno, che, cada vez más denuncias de situaciones de inseguridad. Bueno, hay que prestar la atención. Es simple. En ese sentido, también podemos enmarcar la discusión respecto de la aplicación de los artículos de la ley 27.801, que tiene que ver con la punibilidad de los menores de 16 años. Recordemos que hasta los 14 años, a partir de ahora, pueden ser punibles por las situaciones. Y hay una situación que tiene que ver con la jueza Laura De Marinis, no lo hemos mencionado demasiado aquí, pero declaró inconstitucional para un caso concreto la aplicación de esta legislación, y es el caso de un adolescente de 14 años que se lo acusó de tentativa de robo y finalmente dispuso su sobreseguimiento. Esto obviamente que a la opinión pública, a ver, si vos lo hablas con vecinos y demás, lo primero que le sale a la gente es decir, esto no puede ser. Porque la opinión pública tiende a ser punitivista rápidamente, ¿no? Obvio. Porque es mucho más fácil decir, bueno, vamos al castigo, que al análisis, porque eso requiere más laburo, es así. El análisis de las situaciones de por qué tenemos pibes de 14 años que salen de caño. Es simple. Hay que pensar en esas cosas para llevar adelante política de Estado para que esto no pase. Porque con lo punitivo no se resuelve, eso ya lo hemos visto. En nuestra historia ha sido mayor el tiempo de punitivismo y de recluir a la gente en la cárcel y que no se recupera ni se reinstituye en la sociedad sanamente, sino que, bueno, la mejor opción siempre es ir por la educación y garantizar el acceso a los bienes culturales y económicos. Es simple y sencillo como eso. En ese sentido, es un poco así el argumento que Laura De Marinis, la jueza, declara inconstitucional y entonces frena la aplicación, sobresee a este adolescente. Y esto tiene alguna repercusión aquí, porque el defensor general de Entre Ríos, Maximiliano Benítez, a quien entrevistamos hace poco tiempo justamente por este tema, respaldó finalmente esta decisión. En carácter de secretario del capítulo Argentina del Comité Panamericano de Juezas y Jueces por los Derechos Sociales y la Doctrina Franciscana, firmó ese pronunciamiento el 22 de septiembre. También suscribió el documento el coordinador de la organización, que es César Raúl Jiménez, y es un comunicado que expresa el apoyo a esta jueza, que es la titular del Juzgado Penal Juvenil, Contravencional y de Faltas número 3 de CABA. Esto ante los cuestionamientos públicos que recibió justamente por esta resolución. Y lo que dice esta resolución, que hace, que es el fallo que hace la jueza, que es no declara la invalidez, sino que ejerce el control de constitucionalidad y convencionalidad para resolver esta situación particular de este adolescente. 14 años, es un gurí. Hay que pensarlo así, de esa forma. Y es porque no uno tiende a... Vuelvo sobre la cuestión. Uno tiende a ser punitivista rápidamente. Che, este pibe quiso robar, quiso meter caño, quiso hacer tal cosa. Hay que castigarlo. Pero nos olvidamos de que es una situación... Primero que nada, es triste que un pibe tenga, o sea, que un pibe llegue a eso. En algo estamos haciendo mal como sociedad para que haya un pibe que salga de caño. No lo corregimos a tiempo, no le brindamos el contexto necesario. Digo, eso se va reproduciendo. Esa es la cuestión. Nuevamente, la magistrada declara inconstitucional entonces para este caso concreto y de este adolescente de 14 años esta aplicación de la baja de edad de punibilidad introducida en el artículo 1 de la ley 27.801. Esta organización, que firma el respaldo finalmente y que cuenta con nuevamente la firma del defensor Maximiliano Benítez, sostiene que la aplicación de la norma resulta regresiva frente al sistema de protección integral de niños, niñas y adolescentes de acuerdo con la Constitución Nacional. También, obviamente, porque este caso es en Buenos Aires, la Constitución porteña y la Convención sobre los Derechos del Niño. Remarcó que esta resolución no dejó el episodio sin respuesta institucional, pero además de disponer el sobreseguimiento del adolescente, la jueza ordenó la intervención del Consejo de los Derechos de los Niñas, de los Niñas, Niños y Adolescentes. Los derechos de la infancia no admiten retroceso. Esto es lo que proponen desde el comité, que afirmó que la discusión tiene que analizarse desde el marco constitucional y convencional y no como una confrontación ideológica. Porque, claro, esto llega rápidamente a la opinión pública y ahí se dividen las aguas, ¿no? Y después lo tenemos a Novarecio diciendo, esta jueza que tiene que no sé qué cosa, que juicio político, etcétera, etcétera. Obviamente que... las víctimas tienen derecho, necesitan una respuesta, la justicia tiene que hacerlo, pero volvemos a estar discutiendo la situación procesal y punitiva de los menores, que comprendemos son el 1% del universo delictivo, y ponemos el foco en eso y no ponemos el foco en los grandes robos que está sufriendo nuestro país, que finalmente decantan en situaciones de vulnerabilidad y de inequidad que van reproduciendo que haya pibes que estén en la calle y que sean o soldaditos o chorros. Entonces, tenemos que poner el foco donde está lo importante. Este sistema está mal planteado y lo estamos haciendo mal. Y si no cuidamos a nuestra juventud, a nuestra infancia, y no volcamos todo eso hacia los esfuerzos que con educación y con posibilidades, no sale más. Y hoy tenés un pibe de 14 años que está sobreseído por una tentativa de robo, pero dentro de 10 años o 15 vamos a tener 20 donde antes había uno. Y lo venimos viendo porque esto viene descuidado desde hace muchos años, no necesariamente ahora. Ahora parece que la narrativa es vamos cada vez más a fondo, digamos, a la inequidad. Pero cuando tuvimos la posibilidad de pelearle a la desigualdad, no lo hicimos, desaprovechamos las chances. Cuando tuvimos las opiniones concentradas en los congresos, no pasó, ahí nos olvidamos, nos dormimos en los laureles. Y hoy estamos sufriendo las consecuencias. Finalmente, después tenés gobiernos como este que van hacia lo punitivo y después la justicia te deja o te sobresee en causas que son resonantes y que nos involucran o nos ponen como víctima a todos los argentinos. Y me refiero a, por ejemplo, la investigación por la deuda con el Fondo Monetario Internacional, gran generador de desigualdades en todo el mundo. Entonces, vamos a poner el foco donde debe estar. Me parece que esa es la discusión que tendríamos que proponer. La cuestión es que ahora estamos discutiendo justamente si podemos castigar a los gurises que salen a delinquir. Y bueno, por suerte igual hay voces que proponen la discusión de manera racional. Esto nuevamente es una discusión que va a seguir, que después vamos a quizás a retrotraer. Espero que no quede, ¿no?, en el tiempo quizás esta baja en la imputabilidad. Yo no sé qué opinás vos, Maricel, me gustaría escuchar tu opinión, porque ahora no estamos informando con datos, sino una opinión tuya.
2: Insisto lo mismo. ¿Qué hacemos con las víctimas?
1: Sí.
2: ¿Qué respuesta le damos? Porque estamos ahora, es un hecho de este chico que es un intento, una tentativa de robo. ¿Y qué pasa si un chico asesina? El otro día, cuando lo escuchábamos a Benítez, la cantidad de menores responsables de abusos sexuales, ¿qué hacemos? Ponete en el lugar de una familia o de la víctima. ¿Qué hacemos? ¿Qué hacemos? ¿Qué hace la justicia? Porque ¿qué puede hacer la justicia? La justicia tiene que hacer algo con las leyes que tiene, con las leyes que le aprueban los diputados y los senadores. ¿Qué hacemos? Porque esas víctimas también necesitan respuesta.
1: Por supuesto, es lo que
2: porque
1: estamos
2: diciendo. No todos los delitos son producto de la desigualdad socioeconómica. Una persona que abusa sexualmente no es producto de la de que no tengo para comer.
1: No, pero
2: o que no tiene mi papá trabajo.
1: Esto no es tan directo. Primero que no es tan directo, pero sí tiene que ver con la vulnerabilidad. Claro que sí. Los delitos de abuso, podemos traer las voces que necesitemos, pero tienen sí o sí que ver con la vulnerabilidad social. Sí o sí tienen un contexto en el cual se ven potenciadas. Y tiene que ver con que tampoco hablamos de eso. Pero es interesante lo que vos planteás, porque obviamente que las víctimas sí necesitan una resolución, necesitan una respuesta de la justicia, se queda corto.
2: Yo me pongo del lado de la víctima, porque alguna vez también fui víctima de una situación así. Y es feo cuando la justicia no te da una respuesta.
1: Sin dudas.
2: El miedo que vivís es horrible, porque te queda toda la vida. Te queda toda la vida y no es... salir a buscar gente, ni meter inocentes culpables. Después está lo otro que sigo diciendo. Bueno, ¿qué hacemos con esa gente? Bueno, pongámosle que un chico de 14 años va a ir, 14, 15, 16, va a ir a este régimen, que no es un régimen distinto por su condición de menor. Bueno, ¿en qué condiciones va a ir? Obviamente que tiene que estar en un lugar donde no va a haber personas mayores, donde va a tener un régimen especial para él, como lo dice la ley. Bueno, ¿qué hacemos con esas personas? ¿Qué hacemos con las personas que están en cualquier penal? ¿Qué hacemos? ¿Qué política hay? Porque yo no creo, tampoco creo en que se pudran en la cárcel. Yo eso no lo quiero creo.
1: La practicidad nos indica que eso es lo que pasa, digamos.
2: Y también entendiendo hechos aberrantes, no creo el que se pudra en la cárcel. Porque tengo una confianza en el ser humano y digo, bueno, si no tiene una patología mental, si no sea un psicópata, puede revertir y decir, bueno, me puedo insertar en la sociedad, pero para eso hay que trabajarlo en todos estos años. No todos son recuperables.
1: El sistema carcelario y penitenciario y cómo está pensado.
2: Pero mientras tanto,
1: ¿Pero mientras tanto
2: qué hacemos con eso?
1: Claro. No,
2: el poner, bueno, es el 1% y así fuera el 0,5 o el 0,1, también las víctimas necesitan respuesta y necesitan reparación.
1: Bueno, pero estamos poniendo el foco de la discusión dónde va. Eso es lo que yo pregunto.
2: Bueno. Lo que pasa que esto es de muchos aspectos. Uh-huh. Tenés, bueno, vos que supuestamente, no sé, tenés el chico o chica de 14 años. Bueno, ¿qué hacemos con eso? ¿Cómo es su proceso para que pague por lo que hizo?
1: Claro. Lo que sí, lo que no tiene discusión es que la inseguridad y los hechos delictivos se ven reducidos cuando el enfoque va a la prevención. Y la prevención tiene que ver con eso. Tiene que ver con los contextos. Tiene que ver con que un pibe no crezca en una situación en la cual va a tener acceso primero a un fierro, a una pistola, a un, ¿no?, a un arma o a lo que sea, que a un libro. Entonces, eso es lo que allá tenemos que apuntar directamente.
2: Sí, y eso tiene que ver
1: que
2: con...
1: Esto no va a reproducirse. Y,
2: punto número uno, tenés que tener los chicos en las escuelas. Sí. Acá la educación es obligatoria y un chico deja de escolarizarse y no pasa absolutamente nada. Hasta la escuela secundaria es obligatoria en la Argentina. Uh-huh. Te dejan en primer año, en segundo año y no pasa nada. ¿Los busca el Estado? ¿Les pregunta a las familias qué pasa con ese chico que no está yendo a la escuela? ¿Qué se hace para que vuelva a la escuela? Porque estamos hablando de que hay deserción escolar o abandono escolar desde hace 20 años. Y todos los años y todas las gestiones dicen, ¡qué barbaridad, qué barbaridad, qué barbaridad!
1: Uh-huh. Sí, sí, y nos quedamos
2: entonces,
1: con la, con
2: empecemos,
1: la respuesta.
2: Empecemos por eso. Empecemos porque los chicos tienen que estar en la escuela haciendo vida de chicos.
1: Bueno, es una discusión amplísima y hay que escuchar justamente muchas voces para poder pensar en una respuesta amplia, porque es un problema amplio, porque es un tema. Yo tengo una particularidad y un pensamiento que, si, que a mí me permite entender o creer que si esto no lo resolvemos de raíz, no se soluciona. Porque con lo punitivo solamente no llegamos a ningún lado. Porque ya lo vemos y ha sido siempre la respuesta. No, bueno, más pena, más cosas, más...
2: Sí.
1: No se soluciona.
2: O sea,
1: no se resuelve.
2: Es una cuestión de la persona que tiene decidido salir a robar. No es que decir, a ver, ¿cuánto me va a dar el código penal? Ya la subieron a la pena, la pusieron que va a ser a 15 años, a 20 años. Está decidido a salir a robar.
1: Pero
2: no,
1: bueno,
2: le importa.
1: Sí, eso, para eso, nosotros es más fácil decir,
2: eso,
1: bueno,
2: de
1: ¿sabes
2: que,
1: qué? Que lo metan preso.
2: Claro, eso de que no, porque le vamos a hacer penas más grandes. Entonces ahí es como que el potencial delincuente o ya delincuente que va a decir, no, lo voy a pensar porque mira, me pueden dar cadena perpetua, me pueden dar 20 años, me pueden dar 15 años. No es así, no funciona así, gente, porque si no sería tan fácil que baje el delito poniendo penas enormes y la verdad que no está sucediendo. Pero también hay que ponerse del otro lado y hay que ponerse del lado de las víctimas.
1: Sin
2: y te
1: duda.
2: Estoy hablando de delitos aberrantes, no te estoy hablando de, bueno, se robó algo del kiosco, te estoy hablando de delitos graves. ¿Qué uh-huh. haces con esa? ¿Qué haces con esa mamá, con ese papá, con ese hermano, con ese amigo que pierde una persona en el marco de un hecho de sangre?
1: Totalmente.
2: ¿Qué le decís? Y bueno, y busca consuelo en otro lado.
1: No, sin duda. Por eso creo que la discusión legal tiene que plantear distintas propuestas y podés hacer excepciones, pero bueno, en este caso estamos hablando de, por ejemplo, un hecho de tentativa de robo. Es algo que sucede, y vuelvo, eso sí tiene que ver con... situaciones de contexto.
2: El chico es una familia totalmente vulnerable, una madre enferma, una familia que perdió el trabajo. La situación en particular de este chico es muy vulnerable, muy vulnerable. Por eso la jueza toma esa decisión por la situación del menor.
1: Por eso lo aplica.
2: Pero
1: este
2: no
1: caso
2: creo que todos atraviesen esa situación.
1: No, sin dudas. Pero volvemos. Yo creo que el foco hay que ponerlo ahí. Si vos planteás un sistema que te pide una cosa, es decir, vos tenés que hacer esto, esto y esto, y no comportarte de esta forma, pero por otro lado te empieza a sacar herramientas para desarrollar tu vida, bueno, no le puedes pedir mucho a la gente. 4 minutos pasan de las 12 y nos vamos retirando. Linda discusión, linda charla.
2: No digas discusión, bueno. Porque la gente se dice, ustedes se pelean. No, debatimos, ponemos punto de vista.
1: Discusión no es una pelea.
2: No, pero viste
1: las
2: que
1: cosas
2: la gente
1: se discuten.
2: La gente le tiene miedo a la palabra discusión.
1: Aprendan entonces. Ahí está nuestro como medio también una situación, una propuesta educativa. Gente, nos encontramos mañana. El señor Pato Rodríguez estuvo en los controles y la musicalización. Quien les habló aquí, Francisco Escobar. Maricel Sattler se queda con la hora tecnológica. Y por supuesto,
2: un programa.
1: Tengan ustedes un gran día y nos encontramos mañana para hacer más Punto de Foco.
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1: Hola, muy buen mediodía de jueves. Bienvenidos, aquí estamos nosotros comenzando nuestra hora tecnológica para acompañarlos hasta las 13. Tenemos mucho para contarles en este programa. La semana que viene se vienen varias actividades aquí en nuestra regional, charlas, jornadas, así que vamos a estar haciendo un repaso de esa agenda para que te sumes, para que hagas un lugarcito en tus actividades.

0: actividades y puedas participar. Son cosas muy interesantes. Algunas las hemos ya comentado y otras te las vamos a dar a conocer en el día de hoy. En la operación técnica, Patricio Rodríguez. Mi nombre es Maricel Sattler. Como siempre, recordá que también nos podés escuchar desde la web o desde el aire. No sé cómo lo estás haciendo ahora. Si lo estás haciendo desde la 105.7, nos podés seguir desde www.fmuniversidad.com. Y si nos estás siguiendo formato web, ahí nos escuchás por el dial 105.7, que es el mismo que te sirve para ir al YouTube y al Instagram 105.7 FM Universidad. Acordate que las notas que salen en este programa quedan en nuestro canal de YouTube para que las repases o las recomiendes. Vamos a hablar sobre los cursos de la Secretaría de Extensión, porque hay novedades en algunos cambios de fecha y vengo con algunas aclaraciones o con algunos pedidos que me han hecho. Primero, contarles que hoy va a estar comenzando el curso Inteligencia Artificial para la Gestión Educativa, que se dicta hoy desde las 18 horas de forma virtual. Esta propuesta de herramientas y perspectivas para directivos y docentes utilizando la IA. Así que a todos los que sean inscriptos le vamos a estar dando la bienvenida. Les contamos que el curso de oficios Empalme Certificación de Fibra Óptica va a estar iniciando ahora el 17 de octubre. Las clases van a ser los sábados de 10 a 12 de forma presencial. Son 4 semanas, es decir, un mes. Es un curso arancelado con una cuota de 76.000 pesos. Pero aquí está el pedido y el que siempre te lo hacemos, pero hoy voy a poner mucho ahínco, que es el tema de para comenzar el curso sí o sí se necesita que abones o el costo total, como en este, que es una sola cuota, o la primera de las cuotas. Muchos comienzan el proceso de inscripción completando el formulario y después no abonan. Entonces, dicen, pero ¿cómo? Yo no estaba anotado, si yo me anoté, ¿por qué no puedo ingresar si es virtual o por qué no puedo asistir a clases si es presencial? Y es por eso es que necesitamos que completen el formulario, que básicamente son los datos personales que los más comunes, y que luego hagas el proceso de pago. Así que con esa aclaración que me han pedido desde la Secretaría de Extensión, la transmito a ustedes. Este curso de Empalme y Certificación de Fibra Óptica, le decía entonces, se va a dictar los sábados de 10 a 12 en formato presencial, son tan solo 4 clases, no tenés que tener conocimientos. En este curso vas a aprender lo que es fusión y empalme, certificación de enlaces, visión integral con amplísima salida laboral, así que ya te podés inscribir. Para todos los que les interesa como salida laboral, recuerden que pueden sumarse y también lo pueden hacer en lo que es el curso Integración de Modelos Basados en IA con Python, que también se va a dictar presencial los viernes de 19 a 20, 45 horas. Este comienza el 2 de octubre, es decir, ya la semana que viene. Así que las clases son durante 3 meses, el arancel son 3 cuotas de 53.000 pesos. Si querés inscribirte, como siempre, buscás en redes sociales de la Secretaría de Extensión el formulario de inscripción o si no, a través de un mensaje de WhatsApp, a través del 3435-307-283, te van a estar dando respuesta para que pidas el enlace para inscribirte o para que te cuenten cómo tenés que hacer con el pago de las cuotas. Pero recordando lo mismo, que el lugar se asegura completando el formulario y abonando la primera cuota o el pago total en el caso de que sea una sola cuota. Y una vez más, agenda el número de la Secretaría de Extensión y pedimos, como siempre, que sean mensajes de texto y no audios. 343-5307-283.
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6: Es la hora 12:18.
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0: En las últimas horas conocíamos el fallo del juez federal Martín Cormick, que intimó al gobierno nacional a actualizar los fondos destinados a las universidades en el marco del cumplimiento de la ley de financiamiento universitario, y tiene que ver con la actualización de sueldos docentes y no docentes y de becas estudiantiles. Habló la justicia y ahora es momento de que los gremios también hablen y den su respuesta. Por eso nosotros estamos en comunicación telefónica con el ingeniero José Gabrielli, que es el secretario adjunto del sindicato docente FACDUD. José, buen mediodía, ¿cómo le va?
1: Hola, ¿qué tal? Buenos días.
0: Muy bien.
1: Gracias por la comunicación, un gusto.
0: Bueno, que esto por supuesto era algo esperado, ¿no? Por desde el SIN y también por los sindicatos docentes y no docentes. ¿Cómo han recibido este fallo? Y si le llama la atención que el gobierno hasta ahora no se ha pronunciado sobre el mismo.
1: Sí, sí, la verdad que era algo esperado, con pocas expectativas, te digo la verdad, por el manejo que viene teniendo el gobierno nacional para con las universidades y sus trabajadores. Pero bueno, sí, lo esperábamos. Nosotros trabajamos fuertemente en dos planos, en el plano gremial y en el plano judicial, tanto las federaciones como el SIN. Uh-huh. A tal punto que como federación nosotros hicimos un reclamo en el fuero de Rosario, o sea, lo ingresamos por Rosario para diversificar, además que nuestro domicilio legal está ahí, y todos los demás, que fueron tres federaciones más, y el SIN lo hicieron en el contencioso de Buenos Aires. Las causas se unificaron en el al día de hoy, las causas en el plano judicial fueron unificadas, o sea, las cuatro federaciones que presentamos acciones judiciales se montaron sobre la acción del SIN, y por eso es que vos escuchás eso, pero el resto de las causas sigue su curso.
0: Uh-huh. Bueno, ¿y cómo ha sido esto? Porque en el horizonte tenemos la marcha programada para el día 15, tuvimos esa reunión de paritaria fallida con ese ofrecimiento del 3%, no sé si usted estuvo en esa reunión.
1: Sí, sí, sí, yo soy en este periodo, bueno, hace 10 años, paritario nacional. Uh-huh. Te puedo garantizar que yo nunca vi una cosa así, nunca vi un destrato y un nivel de falta de respeto en una reunión de un funcionario, diríamos, ¿no? En este caso el subsecretario de Políticas Universitarias, para las autoridades del SIN y para las autoridades de la Federación, que son electas, son autoridades que son electas y son representantes de su comunidad, de todo el país. Sin embargo, hay una falta de respeto muy, muy grande en esas reuniones.
0: ¿Por qué lo dice, ingeniero? ¿En qué se traduce esa falta de respeto?
1: En el diálogo, directamente hay un diálogo hostil, digamos, y denigrando las opiniones que vierten los representantes, o sea, los secretarios generales, el presidente y el vicepresidente del SIN. Alegando que no pueden administrar nada y administran universidades, o sea, a ese tipo de expresiones me estoy refiriendo. Uh-huh. Y de ahí para arriba lo que vos te imaginas. Entonces, por eso los representantes sindicales, la verdad es que tenemos que hacer un esfuerzo muy grande para estar por arriba de ese destrato y para tratar de encontrar soluciones. Por eso, si vos te fijás en junio, tuvimos que llegar a una reunión paritaria de una mesa de negociación con ese 21-33 que se construyó en forma totalmente desprolija, por teléfono, tratando de generar una acción coercitiva para que las federaciones bajemos, y el SIN también, que bajemos las acciones judiciales. Uh-huh. Si no, no íbamos a llegar a ningún tipo de negociación paritaria. Por eso estuvo trabado más de un mes y medio, porque ninguno íbamos a bajar las acciones judiciales, porque lo que queríamos era llegar a un acuerdo real que solucione el problema. Y tuvimos que, en forma forzada, aceptar ese 21-33, que gracias a Dios pudo recomponer un poquito a cuenta. Y en el caso nuestro, particular, en UTN, fue muy bien recibido porque nuestra dirección de salud, que depende de nuestros salarios, empezó a aumentar su déficit y creció de 150 millones a 700 millones por mes, uh-huh, en un ejercicio de menos de 4.000. O sea, estaba al borde de la quiebra. Hacíamos esfuerzo muy importante para sostener prestadores, bueno, ese tipo de cosas. Este 21-33, que nosotros, la verdad, acá cuando yo te digo hay que ponerse por arriba del destrato, en lo personal yo pensaba en muchas situaciones que estaban pasando nuestras compañeras, nuestros compañeros que no llegaban a fin de mes, y estaba pensando en la dirección de salud, la de Azutén, uh-huh, que ese 21-33 recomponía esos 700 millones y nos dejaba 50 millones de abajo. Uh-huh. Entonces, por eso aceptamos a cuenta de lo que esperamos se dé en esta oportunidad.
0: Se habla de que para que el gobierno cumpla en esta actualización de salarios docentes y no docentes con el índice de inflación desde que asumió hasta ahora, el porcentaje es de un 31,5%, ¿es verdad?
1: Si vos le restás, a ver, hay que hacer, dos distinciones. La primera, si vos hablás de poder adquisitivo, eso es verdad. Si vos restás el 21,33 que nos dieron en junio, te queda un 31,15, uh-huh, más los dos IPC, julio y agosto. Uh-huh. O sea, ya no te da 31,15, tenés que sumar IPC de julio y IPC de agosto, es un poquito más. Uh-huh. Eso es lo que te queda, que es lo que el gobierno hoy debe cumplir en 5 días por la obligación, por la manda judicial, para recomponer poder adquisitivo en los términos del artículo 5 y 6 de la cautelar, o sea, de la ley de financiamiento. Uh-huh. Si vos analizás la pérdida contra la inflación, o sea, te invito a hacerlo, después si querés yo te mando la tablita, desde diciembre del 23 sumás toda la acumulación IPC y por el otro lado sumás las actualizaciones salariales, te va a dar un desfasaje del 102,7%. Eso es lo que perdiste contra la inflación desde diciembre del 23. ¿Qué te quiero decir? Que si el pasándolo en limpio, si, uh-huh, el gobierno hoy nos diera, como debe, el 31,15 más los 2 IPC, estaría recomponiendo lo que vos podías comprar en diciembre del 23. Pero hay una pérdida intermedia que si vos la calculás en salarios, son más de 5 salarios, depende de dónde pongas el tope, que perdiste en el periodo intermedio. Bueno, eso nosotros lo vamos a seguir reclamando, pero hoy lo que tenemos que hacer es recuperar el poder de compra de nuestra gente.
0: Ingeniero, en esa reunión paritaria después fallida, como decíamos, porque los sindicatos rechazaron ese ofrecimiento del 3%, en declaraciones a la prensa, Álvarez dijo que ellos estaban cumpliendo con la ley de financiamiento universitario, que el gobierno sostiene que ellos cumplen con la ley. Cuando llevó esto a la mesa, expuso esto de es esta oferta porque nosotros cumplimos con la ley, ¿y cuál respuesta hubo por parte de los sindicatos?
1: Sí, lo expone y de ahí no se para y desconoce la importancia de una negociación paritaria, de la mesa paritaria, de todos los actores que están ahí reunidos. Lo único que expresa es que va a hacer lo que la justicia le indique, lo cual puede ser positivo, sonando así. Yo soy escéptico en ese sentido, vamos a esperar un poquito. Por eso, como vos bien decías, no se expidieron hasta hoy y ya enviaron el instructivo de liquidación solo con un 3% de actualización, que es lo que ofrecieron en esa mesa. Uh-huh. Yo digo que desconocen la importancia de una paritaria en cuanto lo expresa directamente, llega una paritaria que justamente es el intercambio entre las dos partes, entre iguales, entre pares, diciendo que va a realizar lo que le indique la justicia. Uh-huh. Entonces, desconoce la importancia del intercambio. Fíjate vos que en una paritaria no se trata, el salario es uno de los puntos nada más. Vos tenés condiciones y medio ambiente de trabajo, Tenés recomposición para ad honorem y contratados, que se generaba de ahí. Tenés una recomposición para preuniversitarios. Tenés garantía salarial. ¿Entendés? Tenés FONID, tenías, que lo sacaron. Uh-huh. Dicho sea de paso, el FONID es un fondo que mejoraba el salario de los preuniversitarios, quienes están en profesorados, en colegio secundario, que los tenemos nosotros en la UTN. Uh-huh. Bueno, esas personas perdieron un 10 o un 12% de su salario, ¿entendés? Uh-huh. O sea, le redujeron el sueldo porque le quitaron ese fondo. ¿Entendés? Pero el ingreso que nutre al fondo no lo sacaron, o sea, siguen recaudando, pero no lo envían. Uh-huh. O sea que es, la verdad, una discrecionalidad muy importante.
0: La marcha sigue en pie, la del 15 de octubre, ya están trabajando con el resto de los gremios, ¿cómo va a ser el armado de esa movilización? ¿Y a dónde? Mira, porque había el debate de si iba a ir al Congreso, a tribunales, a Plaza de Mayo.
1: Sí, hoy por hoy nos debemos una reunión con el Frente Sindical y el Frente Universitario. Te hago la distinción porque en el Frente Sindical estuvimos unidos a partir de que empezamos a ver estos ataques al salario, pero después se incorpora el SIN y los chicos, los estudiantes, y las estudiantes con la FUBA y la FUB. Estamos todos en esa unidad, en el Frente Universitario, incluido el SIN, incluido los estudiantes. Bueno, nos debemos una reunión que quedó pendiente por esto mismo que vos decías, por este fallo. Al día de hoy sigue en pie las medidas de fuerza hasta que no veamos concreto esta actualización que manda la justicia, que es este 31-33 más los dos IPC que te decía. La medida de fuerza que sigue vigente es la que conversamos y la que consensuamos a la salida de la paritaria del 17 en el Pellegrini. Lo que hicimos ahí fue definir 23 días de paro, más una marcha federal. Entendido los 23 días de paro, que se están llevando adelante en forma rotativa. El 18 y el 22 fue paro nacional, o sea, las universidades lo hicieron en forma total. Pero a partir del 22 hay paros rotativos por región y por universidades. A nosotros en Tecnológica nos va a tocar, si Dios quiere, y consensuamos eso, porque, como te digo, tenemos pendiente la reunión para confirmar determinadas cosas con este fallo, el 14, si Dios quiere, de octubre. Uh-huh. Y el 15 estaríamos en una nueva marcha federal que hay algunos compañeros decían, hay versiones encontradas, pero lo más factible es que la realicemos de Congreso a Plaza de Mayo. Pero uh-huh. faltan algunas pequeñas definiciones que lo saldaremos en esta reunión pendiente.
0: Y otra cuestión que, bueno, como miembro de la comunidad universitaria y representante de un sindicato también preocupa es el presupuesto 2027. El SIN elevó el número que necesita, el gobierno presentó un presupuesto con menos de lo que habla el SIN, que es de 11 billones de pesos, y Álvarez dice que lo del SIN es una lista de deseos y son que viven en Narnia. Es como que la lucha no se termina, ¿no? Porque uno piensa, bueno, hay que cumplir la ley de financiamiento, pero después la pelea es para que las universidades funcionen normalmente o dentro de todo normal con un presupuesto que otra vez viene recortado. Si van a tener alguna acción con diputados y senadores.
1: Mirá, yo te escuchaba y te digo, la verdad que no sé cómo lo ven ustedes, seguramente generan ahí debate en la mesa o escuchan oyentes. Yo no, la verdad que no puedo creer, o sea, no puedo creer que estemos frente a funcionarios que destratan a un sistema que es prioritario para construir una política educativa de un país, para la proyección de un país. O sea, te juro que yo no lo puedo creer. Esto se va a terminar, digo yo, cuando las autoridades que tengamos tengan conciencia de la importancia del sistema que están gestionando. Antes no se va a terminar. Pero dicho esto, que lo quiero decir frontalmente, y es lo que pienso, respecto del presupuesto, uh-huh. ese presupuesto que vos decís que conformó el CIM en contexto de crisis, quiero remarcar eso, y con mucha responsabilidad, es insuficiente, te puedo garantizar. Mirá, ese presupuesto, ¿sabés lo que hace? Está construido con la foto de diciembre del 20, de septiembre del 22, perdón, de septiembre del 22, y actualizado a diciembre del 26. Fíjate vos, no estoy hablando del 27, estoy a diciembre del 26. Es decir, vos tuviste 2 años el presupuesto prorrogado, o sea, con un manejo totalmente discrecional. Bien. Y además que no se puede auditar, porque no lo tenés aprobado, no lo podés auditar, si cumplieron o no cumplieron, porque fue prorrogado. Fue prorrogado. Al año siguiente se aprobó. Bárbaro. Se aprobó, pero ¿en qué condiciones? El CIN envió el año pasado 7,2 billones. Fíjate este número, presta atención. 7,2 billones el año pasado. ¿Y sabés cuánto envió el Congreso, el Gobierno Nacional? 3,6. Exactamente la mitad. ¿Entendés? Y se terminaron aprobando 4,2 billones porque el Congreso traccionó y levantaron ese número un poquito. Pero el número que armó el CIN en contexto de crisis y con mucha responsabilidad para el año pasado eran 7,2. ¿Sabés cuánto ponen este año? 7. Ellos, desde el gobierno.
0: Sí, desde el gobierno.
1: O sea, ponen menos que lo que había conformado el CIN el año pasado. Y vuelvo a remarcar esto para porque creo que es muy importante. Esos 11 billones que vos decís, pensá que hay 61 universidades nacionales en el país. Y está con un límite, o sea, está actualizado de septiembre del 22 hasta diciembre del 26. No tiene la expectativa de 2027. O sea, vos fijate, no tiene proyección del 2027. ¿Entendés? O sea, hay muchas cosas que tratan de tergiversar y de confundir en la opinión pública. Y bueno, lamentablemente, dicho por el presidente del CIN, lo digo yo,
0: sí.
1: Si ese presupuesto que ellos ponen con 7 billones no se termina actualizando, en el 2027 va a ser muy difícil que muchas universidades abran las puertas. Es así de claro, porque, fíjate vos lo que te decía de la construcción, las universidades chicas no van a poder funcionar. Al día de hoy, ese 20%, o en realidad menos, hoy tenemos un promedio de 93 para salarios, 7 para gasto de funcionamiento. Bueno, cuando las universidades agarran ese 7% y lo redistribuyen en sus facultades, no llegan a cubrir el 30% de los gastos de funcionamiento. Las facultades que son más grandes, bueno, tienen un poco de cintura para dar cursos a la comunidad, consiguen recaudar un poquito y cubren ese otro 70% para seguir funcionando. Pero las chicas no van a poder, ¿entendés? Entonces pone en tensión a todo el sistema universitario, porque esas universidades chiquitas están en el CIN. Y están expresando hoy que si eso se aprueba así, no pueden seguir funcionando.
0: Vamos a seguir, por
1: nosotros,
0: supuesto.
1: Sí.
0: Sí, continúe.
1: No, digo, o sea, frente a eso, para cerrar lo que vos me preguntabas, sí, vamos a iniciar una serie de reuniones con todos los, con diputados, con senadores y con gobernadores. En el caso, bueno, del CIN y especialmente de la tecnológica, que tiene un carácter muy federal, diría yo, la universidad más federal de todas, bueno, vamos a trabajar en reuniones de concientización y pedidos específicos para con los y las gobernadoras de cada una de las provincias, y vamos a iniciar una serie de reuniones con diputadas, diputados y senadoras, senadores acá en Buenos Aires también.
0: Ingeniero José Gabrieli, secretario adjunto de FACDUD, gracias por este contacto para hablar acerca de, bueno, la posición que han tomado a raíz del fallo que conocíamos esta mañana del juez Martín Cormick, que intima al gobierno actualizar los salarios docentes y no docentes con apercibimiento, si no es que lo hacen en 5 días. Gracias y seguimos en contacto. No, hasta luego.
1: No, por favor, gracias a ustedes por la comunicación y en honor a la verdad, no soy ingeniero, soy licenciado y especialista en docencia universitaria.
0: Me equivoqué yo, entonces, mil disculpas, no, no, hasta luego.
1: No, chao, hasta luego.
0: Ahí estuvimos hablando un poquito de esto, ¿no? De las repercusiones, porque lo que se está esperando ahora es la respuesta del gobierno nacional, de que finalmente se cumpla con la ley de financiamiento universitario, estos 5 días que le ha dado el juez al gobierno para que haga efectiva esa ley. Hasta el momento el gobierno no ha salido a hablar a través del representante de las universidades, que es el subsecretario de Políticas Universitarias, Alejandro Álvarez, aunque lo dijo Gabrieli en la paritaria, dijo, si la justicia lo dice, nosotros vamos a cumplir, pero también lo habían dicho con el fallo de la Corte Suprema y tampoco lo cumplieron, entonces estamos ahí a la expectativa qué es lo que va a pasar, con el horizonte de que el 15 de octubre habrá una nueva marcha federal y que por supuesto tendrá sus réplicas en las distintas ciudades de la Argentina.
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1: Te decía que la semana que viene se vienen varias actividades aquí en nuestra facultad, en la UTN Paraná, así que te quiero con papel y lápiz a la vieja usanza o agarrá el celu y anotá ahí en un blog de notitas porque seguro te va a interesar lo que te voy a contar. Y vamos con dos invitaciones. Ya voy a sumar una tercera, pero eso va a ser recién mañana. Los quiero invitar a una charla que va a ser el día lunes 28 de septiembre de 19 a 20 y 30 horas en el Aula Magna. Manejo del agua potable en la ciudad de Paraná. Cambio de paradigma. Va a estar la ingeniera civil Mayra Collante, que es la secretaria de Recursos Hídricos y Gestión Ambiental de la Municipalidad de Paraná, graduada de nuestra casa, que va a estar contándole a toda la comunidad, porque esta es una invitación abierta a toda la comunidad, cómo se gestiona el agua potable, desde que se toma el agua en el río, cómo se procesa, cómo se distribuye, qué pasa con eso que hay pérdidas y hace que, bueno, se derroche mucha agua, porque ahora el foco está en eso, no producir más agua potable, sino en detectar esas pérdidas, ese agua que se desperdicia. Esto es con entrada libre y gratuita, por supuesto, y si te interesa, que es un tema ambiental, es un tema ciudadano, es un tema. Todos los veranos nos quejamos de no hay agua, se corta el agua, no tenemos agua, ¿qué es lo que pasa? Bueno, esta es la oportunidad para venir a esta charla, hacer las preguntas a la funcionaria que está a cargo de este tema. Les recuerdo entonces, esto va a ser el lunes 28 de septiembre de 19 a 20, 30 horas en el Aula Magna. Para los que no forman parte de la comunidad universitaria, por supuesto que es en Almafuerte 1033, en el primer piso hay ascensor, siempre lo decimos para los que quieran venir, para la comodidad de todos, así que los vamos a estar esperando. Y también contarles que ya en las redes sociales de UTN Paraná está el formulario para inscribirse a lo que son las jornadas de divulgación de mecánica computacional más inteligencia artificial, que va a ser el jueves que viene, el 1 de octubre, de 16 a 20 horas, en el Aula Magna de la Facultad, una actividad que está dirigida a estudiantes, a docentes y a graduados, y que busca generar un espacio de acercamiento, intercambio con investigadores y profesionales vinculados a distintas aplicaciones de simulación computacional en ingeniería. Van a ser tres charlas de unos 45 minutos cada una. Por supuesto que también hay un espacio luego para las preguntas. Va a estar abriendo a las 4 de la tarde. La primera charla es de Tomás Leuchuta, que es simulación numérica en turbomáquinas hidráulicas. A las 17:15, Federico Cavalieri propone válvulas de motores, fatiga y desgaste. Se hace una pausita y se retoma a las 18:45 con la última charla, la de Ernesto Peroche, inteligencia artificial aplicada a la ingeniería, ¿cuál será nuestro rol? Las inscripciones son hasta el día 30 a través de un formulario QR que, como decíamos, encontrás en las redes sociales de la UTN Paraná. Se va a hablar de inteligencia artificial, se va a hablar de innovación. Obviamente esto es con entrada libre y gratuita, pero requiere completar el formulario. Después se va a estar entregando certificación para aquellos que lo requieran, que lo pidan, y están todos invitados, más allá de que esto se organiza y quizás está más dirigido a estudiantes de ingeniería electromecánica. Todos los estudiantes de la facultad pueden sumarse, los graduados también, los profesionales que les interese, que quizás están trabajando por fuera de la ingeniería, pero les interesa este tema, los invitamos que también se acerquen aquí al aula magna de la UTN Paraná, Almafuerte 1033. Recuerden que esto va a ser el día jueves, el jueves primero de octubre, pero sí o sí con inscripción previa. Hay un formulario, hay un código QR y también está el mail de contacto del coordinador, del organizador de este evento, con quien charlábamos en el día de antes de ayer. Charlábamos con Darío Godino. Su mail es dmgodino@frp.utn.edu.ar. Si querés hacer alguna consulta, bueno, le escribís a él. Y si no, la invitación abierta. Pero después, más adelante, el martes 30 también hay otra charla. Recuerden que el día 29 de septiembre no hay actividad académica porque es el feriado provincial, el patrono de Entre Ríos, San Miguel, así que ese día no hay actividad académica. Tenemos el lunes con la charla del agua potable, el día miércoles, que también va a haber una charla que ya se las voy a contar mañana, y tenemos esta del jueves, que es lo de mecánica computacional. Y mañana tenemos la colación, o sea que hay como mucha actividad acá en la facu, estamos todos ahí a las corridas. Nos estamos despidiendo y nos vamos a ir con casi 22 grados de temperatura, 21 grados 8 décimas, la humedad 40%, el viento norte a 32 kilómetros en la hora, el cielo está parcialmente nublado, se viene una linda tarde y un viernes con un poquito más de calor, 13 de mínima, máxima de 27, con cielo parcialmente nublado. Muchas gracias por habernos acompañado, te dejo un beso grande, que disfrutes de esta linda tarde, seguí con toda la programación de la 105.7, acordate que las entrevistas están guardadas en el 105.7 FM Universidad del YouTube, para que nos recomiendes, para que pongas un pulgar para arriba, para que comentes, si querés. En la operación técnica, Patricio Rodríguez. Mi nombre es Maricel Sattler y esto fue La Hora Tecnológica, el programa donde la UTN se muestra al mundo. Chau.
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1: Saliendo de Maquena un rato antes que salga el sol, yo no tengo GPS.
2: Hola, hola a todos, bienvenidos a un nuevo programa de GPS. Hoy es un placer estar acá con ustedes, bienvenidos, yo soy Valentino. Hoy me toca conducir a mí porque lamentablemente faltó a Nachito, le mando un saludo de acá. Ojalá que esté bien, que tuvo que hacer otras cosas y no pudo venir. Bueno, hoy estamos acá con mis compañeros de siempre, pero también está Pato, que está al otro lado, siendo el que maneja todo esto y el que hace posible que nosotros podamos estar acá. Bueno, vamos a presentar ahora a esta gente que no... Uy, me siento como muy tosco, ¿no? No conduzco hace como... un mes y pico y ya le perdí la costumbre. A mi derecha, para empezar con mis compañeros, está Fran. ¿Cómo está, Fran?
3: Nos mandamos, Valen. La verdad es que un placer, bueno, estar de nuevo acá para, bueno, hablar de todos los deportes de la ciudad, también de los Juegos del Sur y demás cosas que tenemos. Y, bueno, lamentablemente, sin Nachito otra vez, pero bueno, le mandamos un saludo y si le pasó algo, que se recupere.
2: Pero sí, claro. Y siendo más a la derecha está Augusto Peralta. ¿Cómo estás, Peralta?
4: Hola, Valen. Bueno, ahora no tanto, pero hoy tenía un calor. Sí. Así. Hoy cuando veníamos caminando.
2: Sí, encima el viniendo incluso al lado de la sombra se siente, sí, como empieza a hacer, sí, calor. Ya se acerca
4: igual
2: el verano.
4: A decir, yo venía con el buzo.
2: Yo también.
3: veníamos todos.
2: Todos con el buzo. ¿Y vos? ¿Qué es eso?
3: Mira, tengo acá algo en la mano que... quiero hacer una pregunta a Pato porque nosotros estábamos charlando mientras veníamos porque... nos encontramos algo tirado en la calle y es algo que a mí me desbloqueó muchos recuerdos. Quiero ver que Pato lo vea y que me diga si lo conoce. Me imagino que sí, de ahí la parte de atrás. Mira, atento, la muestro a la cámara, que pueda ver. ¿No conoce ese fondo, Pato? No, de Yu-Gi-Oh, casi. Yu-Gi-Oh, cartas en la calle estaban tiradas.
2: Arrancamos cuatro seguidas, empezamos a encontrar más y no encontramos nunca más una.
3: ¿Y vos jugaste, Pato, a las cartas Magic? Bueno, me las nombraste Magic, supongo que capaz que por ahí conoces más. ¿En serio? Mirá. Pero justo veníamos hablando de eso.
2: Entonces, como cuatro cuadras, ¿no? Hablando de todo el tema de las cartas, de los distintos juegos de cartas, de Magic, Yu-Gi-Oh.
3: Cuando todo el TCG se volvió tan viral y literalmente hasta el Counter Strike 1.6 tenía el TCG.
2: Sí.
3: Ah, pero los juegos de cartas, los contábamos más que nada a Peralta, que Peralta es el que por ahí menos experiencia tiene en esos juegos, y la verdad es que nos desbloqueamos muchos recuerdos con las cartas estas de Yu-Gi-Oh.
2: Y bueno, vamos a ir así, vamos a empezar a hablar de los temas que ayer fueron el último partido hasta ahora de los Juegos Sudamericanos
3: En la rama de fútbol.
2: La rama de fútbol, esa no sería rama, gracias. que Argentina ganó otra vez más. Al último minuto, básicamente, al minuto 90 metió gol. Que no sé si me pueden decir quién fue el chico que metió el gol.
4: Es un jugador de River. Ahí te digo quién fue, Valen. Ahí está, Espíndola. Santiago Espíndola, jugador de River. Fue desde afuera del área a los 94. A los 44, perdón.
3: 44, ya terminando.
4: Sí.
3: Nada, encima ni de casualidad lo llegamos a ver.
2: No, yo llegué a casa. Después del programa de ayer era minuto 80 y dije, no lo veo más, hasta acá.
4: Yo iba en el colectivo y me re olvidé.
3: No, yo caminando a nada ni llegué.
2: No, igual buen partido hicieron los chicos de Perú, que yo ayer estaba acá asombrado con los despejes que sacaban de adentro del área, que yo lo miraba y decía, lo hace cierto jugador de mi club y lo metía en contra. Metió un gol, justo ayer hizo un despeje un jugador de Perú que en un partido de Copa Argentina contra Vélez, este jugador lo metió en contra.
3: Nada, igual, Perú, que venía a ser uno de los mejores clasificados en cuanto a la fase regular, ¿no?
2: Sí, también. Perú, que ganó dos partidos y solamente perdió uno de lo que sería la fase de grupo. Y ahora Argentina se juega todo contra Paraguay. Se juega la medalla de oro contra Paraguay.
3: En el estadio Marcelo Bielsa.
2: Sí, donde ha disputado todos los partidos hasta el día de hoy.
3: Y también el tercer y cuarto puesto será también ahí.
2: Sí, entre Perú y Chile, que de acá vamos a estar, creo yo, todo apoyando a Perú, ¿no?
3: No, obviamente. Exactamente, Perú es clave.
2: Perú siempre es clave, muchacho.
3: Pero estos partidos serán jugados el viernes a las 10 de la mañana, el tercer y cuarto puesto, y a las 15 horas estará jugando el Argentina-Paraguay disputando la medalla de oro de esta selección argentina sub-19.
4: Esperen, porque ayer también en la cancha se cantó un tema para los jugadores, jugadores la... de su madre. ¿Qué opinan de eso?
2: Y la gente está muy al pedo. La gente está realmente muy al pedo. Deben a sub-19. Yo creo que era más para
3: O sea, ni si, cuando se hizo el Mundial Sub-20, tipo, nadie los apoyaba a los pibes.
2: No.
3: O sea...
2: Pero yo creo que porque se viene con el envión de que la mayor no ganó la Copa del Mundo, entonces ahora la gente otra vez se quedó con ganas de ver esto.
4: No, igual la Argentina tampoco venía jugando bien. Yo vi el partido contra Paraguay, contra Venezuela, y Argentina venía flaqueando.
2: Sí, contra Paraguay perdió.
4: 2-1. Sí, 2-1. ¿Lo tuvimos en el instituto?
2: Sí, sí, sí. Pero
3: no estábamos en clase. Estábamos claramente estudiando y cuando terminamos la clase ahí nos lo pusimos a ver.
2: Claro, sí, sí, sí, totalmente.
3: Como personas responsables, alumnos ejemplares del instituto.
2: Pero juega bien Paraguay. Uno
4: sí.
2: Uno pensaría que no, pero yo creo que el profe Alfaro, que lo fue a ver los chicos paraguayos, salió más que contento viendo lo que son las inferiores.
3: También, bueno, claramente buscando personas para la mayor.
2: Sí, que de acá 4 años que renovó hasta 2030 a Gustavo Alfaro con la selección de Paraguay, dicho ya al paso.
4: Igual el gol de Paraguay de ayer también fue sobre la hora.
2: Sí, sí. Sí, bastante ajustado vinieron los dos partidos de Argentina y Paraguay.
4: Sí.
3: No, completamente. Igualmente, Alfaro renueva hasta 2030.
2: Es lo que acabo de decir.
3: No está, pero escúchame, ¿no está para un nuevo ciclo?
2: En patrón.
3: No vuelva patrón. ¿No está Alfaro para que vuelva nuevamente a dirigir a la ciudad de Paraná? Yo creo... A ver, vamos a sernos sinceros. Entre Paraguay y Patronato hay una escala. Patronato está unos escaloncitos arriba.
2: Y bueno, ¿cuál fue el segundo o tercer equipo que dirigió Alfaro? No me acuerdo muy
3: bien. Si no me equivoco fue el tercero. Te lo voy a chequear, pero podría volver.
2: Podría buscar el...
3: El ascenso.
4: El
3: no,
4: profe.
3: Te necesitamos, profe.
2: Urgente.
4: Bueno, urgente. También en este sudamericano hubo un hecho de violencia, si no me equivoco.
3: Espérame sí. Que te...

0: Sí.
1: No, no es para cualquiera dirigir a Patrón.
0: ¿A vos te parece que puede estar Alfaro, salir de perder un 2-1 contra, no sé, Nueva Chicago, y que venga y te tire una frase de Gustavo Cerati?
1: Y el tema es que no lo perdería.
0: Claro.
1: Si es que lo quiere comprobar, que venga. Que venga, que Cacherela.
0: Que venga y que lo... Yo sí iría a ver el partido ahí, sí. Voy a lleno, voy yo a llenar un espacio solamente para ver al profe.
1: Bueno, ahora sí, dejemos de irnos por las ramas y sigamos con la información. ¿Cómo habías dicho, Peralta?
2: Ah, que este sudamericano hubo un hecho... Dos hechos de violencia. Uno que pasó fue... No dentro de la cancha en sí mismo, sino dentro de las tribunas. Y otro dentro de la cancha. Primero dentro de la cancha fue la pelea que tuvieron las chicas venezolanas con las chicas chilenas. Y otro hecho de violencia fue el de un chico central que estaba en la cancha de Newell con la camiseta central. Le fueron a apurar.
1: Encima la gente de la barra, si no me equivoco, sí. Según lo que habían dicho de Newell.
2: Según sí, le pegaron en la panza, si no me equivoco.
1: Sí, un gancho y después, bueno, unos cachetazos.
2: Sí, unos cachetazos y le robaron la camiseta.
1: Al pobre nene.
2: ¿Y cuánto año tenía? Como no parecía muy mayor.
1: No, para nada.
0: No sé, yo desconozco la edad que tenía, pero mi opinión es la misma de antes, que con la canción esta, Los Grises. Yo creo que la gente está muy al pedo.
2: No, o sea, aparte...
0: Es que es indebido, porque no puedes ir a la cancha de Newell's llevando una camiseta de central.
1: Pero no jugaba Newell's, ese es el problema para mí.
0: Sí, por eso te digo, más que nada, que la gente está muy al pedo y se busca un problema porque necesita llenar un vacío.
2: Es raro, también leí que le están sacando a infantes, por así decirlo, de maestras, pulseras que tenían con los colores de central.
0: Pero ¿cuál es lo malo? O sea, realmente, ¿qué es lo malo? Quiero decir, ayer no lo terminé de ver allá, pero el partido contra Venezuela... Cuando enfocaban a las tribunas había gente con camiseta de River, de Boca, de Independiente, de... Bueno, obviamente de Newell, ¿no? Porque hay en Rosario. Había gente con diversa cantidad de camisetas. Había alguien con una camiseta de Chacarita.
1: Pero, sí. Mira, vayámonos a la selección mayor. Tipo, juega siempre en el Monumental. Siempre hay camisetas de Boca, siempre hay camisetas de River, siempre hay camisetas de Almirante
2: Brown.
1: Y nunca
2: hubo ningún problema.
1: No. Obviamente también tiene que ver por cómo lo vive el pueblo santafesino, el pueblo rosarino, cuesta la R, pero me parece que justamente cuando hay algo como puede ser una selección, están en cualquiera.
2: Es que, ¿estás jugando a la selección ese día? Yo no recuerdo que sea partido de la selección, o no sé.
0: Pero que para mí es indiferente si es o no es, o sea, claro. Si estamos en un ámbito como es este de los suramericanos, para mí claro. Es diferente si juega o no juega la selección, no tendría que por qué pasar. Por eso es lo que yo digo, que la gente está muy al pedo. Es una manera muy brusca de decirlo y quizás no sea lo más adecuado para el espacio que estamos ocupando.
1: Ah, y justo Juanito que nos caga pedo por justo decir... Bueno, sí, tendríamos que...
0: Juanito, déjame que ahora te elaboro y después, si querés, la semana que viene me caga pedo.
1: Ahí va, ahí está.
0: Pero yo creo que es buscar problemas por querer armar problemas realmente, porque no tiene una justificación. Si hubo un ámbito de celebración o de festejo al deporte, ¿por qué tenés que buscar a alguien del clásico rival solamente para armar estos problemas? Yo te entiendo, es el clásico rival, pero quitando todo eso, yo creo que no solamente alimenta el dicho este de que los hinchas de Newell están muy, muy, muy afectados por todo lo que está pasando.
1: No, igualmente hay que tener en cuenta que tampoco, a ver, teniendo en cuenta cómo se ve en Rosario, porque sacando este hecho, que no es un hecho aislado, ya ha pasado varias veces de la pica entre estos dos equipos.
0: Sí, siempre.
1: También, a ver, es un pendejo, pero mal el pendejo también.
0: Sí, pero justamente, si un nene, ¿no? ¿Por qué no va y es un nene a hablarle al nene? No le va a ir a pegar al nene.
1: Y bueno, el tema es que igual él tenía el buzo puesto, si no me equivoco, una campera se le notaba, pero...
2: Sí. Pasa que yo vi algunas imágenes antes, él no tenía el buzo antes.
1: Ahí va, ¿le estaba chapeando?
2: Sí, se podría decir.
1: Entonces sí, es un problema. No, iba a decir que se la buscó, pero...
0: Alimentó el odio. La conflicto.
2: Pasa que un tiempo antes, o sea, no tiempo antes, sino unos partidos antes, hubo un hincha de central que sí cargó a Newell's y supongo que... Se habrán estado alerta por eso.
1: Claro, pero un pendejo.
2: Sí.
0: Pero un nene, ocho volvemos a la misma. Es pobre nene, perdónenlo. Si es un tipo grande, ahí sí, hagan lo que...
1: No.
0: Que...

0: Tampoco, no, tampoco.
1: No es la idea que pasa dentro de la cancha. Pero
0: tampoco afuera.
1: Tampoco afuera, pero ya sabemos cómo la gente lo va a solucionar. O sea, es diferente y es triste que pase en los ámbitos del fútbol argentino. Pero la gente va a terminar optando por la violencia.
0: Y bueno, lamentablemente sí. No sé, ¿cómo se es que sí, a ver, se ríe, pero se ríe, Valen, pero es algo muy común en Argentina. O sea, el hincha es tan pasional, ya lo tratamos desde el primer programa que venimos acá, que lamentablemente la violencia es el primer pensamiento que tienen los hinchas argentinos.
1: El pan de cada día prácticamente.
0: Sí, igualmente una lástima lo que le pasó al Nene, pero seguimos estando festejando desde otro lado, quitando todo lo que es la violencia por los pibes de la U19, iba a decirme, estoy muy quemado por el básquet.
2: Sub-19. Y ayer hablamos mucho de básquet, capaz
0: que... Demasiado. Encima tengo más para hablar de básquet.
2: ¿En serio?
0: No, sí, pero por ahí intentamos tratar otros temas.
2: Encima creo que hoy tenemos una banda de temas.
0: No, es que tenemos hasta un juego.
2: ¿Tenemos un juego, ajá?
1: No sé si es que tenemos mucho o tenemos poco, pero mucho de qué decir sobre eso.
0: Puede ser. Igualmente podríamos ir como alimentando otros temas, ¿no? Ir cambiando, ya que bueno, vamos a tener una pequeña dinámica, sí. Y cómo no, ir hablando de lo que fue el partido del equipo que vamos a tener la dinámica.
2: Sí.
0: ¿De qué equipo hablamos igual?
1: Patronato.
0: Y cómo no. Cómo no, el patrón que un empate vuelve a tener en la última fecha, en la fecha número 30.
2: Se le escapó.
0: No, de las manos literalmente.
2: O sea, estamos hablando literalmente, se le escapó.
0: El pobre arquero Lanzosa, que termina escapándose la pelota y termina haciendo un empate ante Chicago después de haber convertido el primer gol tras un penal, que lo convirtió Reinaga y que pudo haberle cobrado un penal también para Nueva Chicago por esas piñas que hubo también adentro del área, un partido bastante picante. Que desde el gol que estaban gritándose hasta con el DT rival.
2: Increíble.
0: Entonces, bueno, Patronato que vuelve a perder una chance de sumar a 3 y justamente recortar posiciones contra Nueva Chicago, que es el rival predilecto que tiene hoy en día. Pero mirando para arriba.
1: Pará. Hablando de recortar, te voy a recortar acá 2 segundos porque ya son las 4 y nos tenemos que ir una breve pausa. Ya volvemos, ahí sí, ahora vamos a recortar espacio hablando de Patronato después.
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8: Es la hora 14:17.
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9: Y bueno, estamos acá de vuelta después de la breve pausa y vamos a ir con Patronato, ¿no, muchacho?
0: Y bueno, ahora sí que Patronato, como estaba diciendo, empató ante Nueva Chicago, el rival predilecto que tiene mirando para arriba. Y entonces Patronato, que pierde una oportunidad de recortar varios puntos, porque Patronato ahora con el empate quedó con 31 y Nueva Chicago con 33. Hubiera sumado 33 y quedarse con 32 y era recortar un puestito más, y le servía mucho a Patronato porque no solo tiene que mirar para arriba, sino que también para abajo, donde Chacarita lo persigue con 30 puntos.
2: A un punto, ¿no?
0: ¿Están ahí todos?
2: Sí.
0: Pero bueno, lo que tiene es que el Funebrero termina ganando 3-0 ante Quilmes.
2: Después de 4 derrotas seguidas, por lo que yo estoy viendo acá, 4 derrotas seguidas.
0: Gana, sí, Chacarita. Y algo que llama mucho la atención con Patronato es la cantidad enorme de empates que tiene. Sí.
9: ¿Cuántos son?
0: 16 empates.
9: ¿Cuántos partidos?
0: De 30. Es el equipo con más empates de toda la B Nacional.
2: Así es, estaba viendo acá, 16 empates, el único que tiene una cantidad tan grande así de empates.
0: No, no, completamente, o sea, lo siguen con 14, 13 y hasta ahí.
2: Sí.
0: Pero de 14, 13 a 16 son unos puntos que perdiste, que justamente en esta recta final de la B Nacional puede empezar muchísimo.
9: Vale en oro.
0: No, total, y más que teniendo en cuenta que quedan 5 fechas.
9: Pero es como hablamos allá en la facultad, Patronato no gana, pero tampoco pierde. Entonces, pues sí. Chacarita ha perdido 4 partidos de los últimos 5, ¿no? Y son 4 chances que para Patronato justamente valían oro y 4 chances que desperdició prácticamente.
0: Una en teoría no, porque fue el partido que ganó hace 5 fechas, pero después pierde y esto es triple empate que
2: sí,
0: se terminan, a pesar de que cuentan mucho, Chacarita ganó y ya es lo mismo.
9: Es que claro, 3 empates de Patronato van a una victoria de Chacarita. Si ahora gana Chacarita, ahora en el fin de semana, ¿qué hacemos?
0: Y no, claro, Patronato que tiene que pensar en mirar tanto para abajo como para arriba, y hay que tener en cuenta que Chacarita va a jugar ahora con Colegiales que está peleando por entrar a la zona de playoff y poder pelear por ese ascenso. En cambio, Patronato va a jugar con San Martín,
2: que ya está.
0: San Martín, sí, número 6, 45 puntos, y a diferencia de Patronato, 12 victorias, 9 empates, 9 derrotas, que Patronato tiene tan solo 5 victorias y bueno, los 16 empates.
9: Igualmente, voy a decir 45 puntos y son 12 más que Patronato. O sea, son...
0: Pero 12 victorias, ten en cuenta que 12 a 5 victorias es una barbaridad.
9: Sí, pero si vos sacás el panorama general de las cosas, Patronato no parecería estar tan lejos de zona de reducido. Pero lo importante es que siempre que estuvo cerca de meterse en la zona de reducido, nunca logró mantenerse firme.
0: Es muy complicado porque a pesar de que entre estos dos hay 14 puntos por ahí, no parecen tantos.
9: Por eso te digo.
0: No, el otro gana y ya está.
2: Claro, Patronato tiene que empezar a ganar y tener suerte que el otro empiecen a perder.
9: Sí.
0: No, sí, es que todo se dé redondo y está muy complicado porque el último que estaría entrando es la crema, es Atlético Rafaela, que tiene 42 puntos. Es literalmente 10 puntos más.
9: Que, pero por eso te digo, en el gran panorama de las cosas, no parecía que todo el mundo le saca tanta diferencia a Patronato.
0: Y el tema es que, bueno, Patronato lamentablemente le están sacando...
9: Diferencia de lo deportivo.
0: El tema es que la B Nacional es así.
2: Sí,
0: capaz
2: sí.
0: Que 3 puntos de diferencia, pero 3 puntos es una barbaridad.
2: Ahora, yo tengo una pregunta para ustedes, de Patronato. Ajá. ¿Quién creéis que es el goleador del equipo? ¿Pueden decir un 9, un...?
0: Es que yo lo sé,
2: Ya, porque más o menos te lo sabes, pero vos, Valen, ¿qué decís? ¿Un 9, un extremo...? Un mediocampista.
9: El arquero. Lo razonable sería que sea el 9, ¿no? Que vos decís, está metido en el área, sí, cerca de los tres palos. Un tipo que jugó de 8, lo puso el profe de 8 en un partido, justo que estamos hablando ahí del profesor Alfaro. Lo puso de 8 ¿En qué había sido? ¿Cuarto de...?
2: Sí. ¿No fue en la semifinal contra River?
9: Sí, jugaba 2019.
2: Sí.
9: Semifinal, se puso a Soldano de 8. Una locura. No, pero creo que lo más razonable, ¿no?
2: No. Estamos hablando de que Walter Rueda, el número 4, el defensor, es el máximo goleador de Patronato con 5 goles.
9: ¿Mira?
2: Increíble.
9: ¿Con cuánto?
2: 5 goles.
0: Todos golazos.
2: Todos, literalmente todos golazos. De pega afuera y es un golazo.
0: Igual hay que tener en cuenta que Rueda es 10.
2: Claro.
0: Rueda pero... juega de 10, juega de 8 y terminó
9: de otro. Terminó de 4 por necesidad deportiva.
0: Sí, obvio, y se termina quedando en patrón y cumple ese rol. Tiene una buena llegada al área.
9: Y sí, sigue el 10.
0: O sea,
9: sigue
0: afuera del área principalmente porque todos los goles son de afuera del área.
2: Así es.
0: Entonces, un... Al menos algo positivo en patrón, el número 4.
9: Y sí, el 4, bueno, por lo menos.
0: Y bueno, igualmente te voy a contar cómo formó Patronato, porque estuvo Alan Sosa en el arco, Nahuel Genes, justo algo que estábamos hablando de si podía volver a Boca, ese campeón de ¿qué fue? Intercontinental,
9: Intercontinental
0: contra el
9: sub-20.
0: AZZ.
9: Sí, sí.
0: AZZ, eso me parece que es un programa. Pero igualmente sigo con Franco Miritelo, Walter Rueda y ya después yendo al medio campo con Augusto Picó, que bastante protagonista y no por tanto por la pelota, sino por lo que estaba pasando adentro de la cancha. Juan Barinaga, Juan Salas y después arriba Valen Pereira, Joaquín Barolín y Renzo Reinaga. Fue los que formaron el equipo de Marcelo Fuentes.
9: ¿Qué? Tema que estamos teniendo esta semana, ¿no? Con los problemas dentro de la cancha.
0: Claro, ese video que ya se hizo viral en Twitter de Pico. Entonces, bueno, lamentablemente el fútbol es así. Sí, es duro decirlo.
9: Pero lo que está diciendo yo antes que no se puede decir, el fútbol es así, pero no tendría.
0: Che, nos comimos bastante tiempo y no sé si vamos a llegar en este sector para la dinámica, pero si quieren podemos arrancar.
9: Y o lo podemos hacer después y que escuche el compañero que vamos a tener después en llamada.
0: No, es que claro, es que como va a estar Santi por ahí, mejor hablamos una parte ahora.
9: Y después la otra le preguntamos su opinión.
0: Y le preguntamos la opinión con las otras dos. Y bueno, dale. Pero mientras les podemos contar, ¿no? Más o menos de lo que trata la dinámica.
2: Dale. Sí, si querés les cuento.
0: Dale, perfecto.
2: Le preguntamos, bueno, como la dinámica anterior que hicimos de preguntarle a la IA, ahora le preguntamos cuál es el mejor 11 que pudo hacer Patronato con su histórico, obviamente del profesionalismo de Patronato. Si quieres empiezo contando lo que me tiró.
9: Dale.
0: A ver.
2: Bueno, en el arco me tiró a Sebastián Bertoli.
0: ¿Cómo no?
9: Pero sí.
2: Después explicamos el porqué, pero digo más o menos cómo lo tengo.
0: Esperá que mientras voy a ir abriendo el Paint, entonces...
2: Ok.
0: Vamos así a ver si coinciden las tres inteligencias artificiales. Entonces, capaz que terminemos casi el mismo equipo.
2: Para mí, igual empezó muy bien la IA poniendo a Bertoli.
0: Y es que es la más clara.
2: Sí, 100%. Te voy explicando por qué mientras, hasta que voy a abrir el coso.
0: No, sí, ya estoy dibujando.
2: ¿Ah, ya está entonces?
0: No, me estoy pasando re bien dibujando.
9: poniendo, realmente está dibujando.
2: Bueno, si quieres te digo y después cosa.
0: Dale, dale.
2: Bertoli, Geminiani, Andrade, Quintana, Márquez, Graciani, o sea, Luca Márquez, perdón, Gabriel Graciani, Damián Lemos, Gabriel Carabajal, me sorprendió ahí, buen jugador Gabriel, Lautaro Comas, Diego Jara y Matías Quiroga. Yo decir que Matías Quiroga, cuando lo veía en la cancha, me encantaba.
0: Igualmente no me justificaste el porqué.
2: Ah, no, eso
0: uno.
2: Lo iba a hacer después.
0: No, bueno, pero bueno, si querés vamos, cada uno va diciendo el suyo y después lo justificamos en la otra mitad.
2: Sí, sí.
0: Bueno, ¿querés decir vos el tuyo? ¿Qué elegiste para que te lo diga?
9: Yo la de Twitter, ahora que estamos hablando de Twitter.
2: Yo elegí ChatGPT por las dos.
0: Ajá, a ver, entonces Grok.
9: Sí, sí. Y mirá, en el arco bastante parecido como Peralta acá, a Bertoli. Después en la defensa tenemos a Geminiani, a Walter Andrade, a Carlos Quintana y a Lucas Márquez. Después en el medio campo, y fíjate acá que me dio para elegir incluso. Primero me dijo Marcelo Guzmán, después Nicolás Castro y ahora me dio para elegir si Jonás Acevedo o Thiago Banega.
0: Mirá, Thiago Banega, la verdad es que prefiero no hablar. O sea, Thiago Banega metió probablemente el gol más importante de la historia de este club, pero tampoco es que estuvo tanto tiempo.
2: Claro.
9: ¿Te quedaste rencoroso?
0: No, o sea, bueno, justo tengo un amigo de Racing, siempre dice, no, Thiago Banega es Racing, por eso es que... Bueno, pero tanto tiempo no estuvo, además, no sé si eso le da para entrar en un once histórico.
9: Y bueno, pero metió el gol más importante.
0: Bueno, a ver, entonces seguí.
9: Y después Matías Garrido. En la parte de la delantera, Diego Jara y Marcelo Estigarribia.
0: Ah, mirá, te lo hizo un 4-4-2.
9: Sí.
0: El chelo. Mirá, te voy contando lo que me hizo a mí. Yo le hablé a mi gran amigo Gemini. Y en el arco, cómo no, a Sebastián Bertoli. Después a Lautaro Geminiani. Al negro Andrade, Walter Andrade. a Carlitos Quintana y a Lucas Márquez. Creo que ahí coincidimos todos.
2: Sí, hasta ahí coincidimos todos.
9: Sí, sí.
0: Después de 5 a Lemos, al Paco, a Marcelo Guzmán y después a Matías Garrido, que ahí coincido completamente. Después arriba, el Guache Costa, Diego La Joya Jara y el Chelo Estigarribia. Muchos 9 igual.
9: Hizo.
0: Pero el Chelo también es 9.
2: ¿Cuáles fueron tus 9?
0: Todos son 9.
2: No, pero ¿cuáles te tiró los Jara y quién más?
0: Me tiró a Costa, al Guache Costa,
2: sí.
0: A Jara,
2: sí.
0: Y al Chelo.
2: A mí me tiró Quiroga.
0: Mirá.
9: Para una pregunta.
2: Sacó mi gusto igual, ¿eh?
9: ¿A ustedes les dijo suplente?
0: No, yo no le pedí suplentes.
9: No, acaba.
2: A mí sí.
9: ¿A vos sí? ¿A vos cuál te dijo?
2: Suplentes histórico: Facundo Altamirano, sí. Gabriel Díaz, Lautaro. Acá me lo puse otra vez Geminiani, bueno, increíble. Franco Leis, Nicolás Castro, Thiago Vanega, Marcelo Estigarribia, Gabriel Ábalos, gran 9, Gabriel. César Carignano, Mauricio Carrasco, Leonardo Acosta y Fernando Telechea.
9: A mí me tiró a Facundo Altamirano, Matías Quiroga, Leonardo Acosta, Gabriel Graciani, Marcos Mineto y Lautaro Comas.
0: Mirá vos, bueno, yo ahora le acabo de preguntar a ver que evalúe Gemini y que me termine de decir. Bueno, acá ya hay uno que yo coincido, bueno, aparte de Facundo Altamirano, que creo que todos conocen y estamos de acuerdo, Iván Furios.
9: Mirá,
0: vos lo reconocerás.
2: Sí,
9: sí. Yo, el hermano de él era profesor mío.
0: ¿Ah, en serio?
9: Sí.
0: Mirá vos.
9: La locura, el mejor profesor que tuve en toda mi vida.
2: Nah, sí, Iván, lo conocí en Olimpo.
0: ¿En serio? Es sí. Que era mítico del pez.
2: Sí.
0: El pelado que te cortaba. ¿Quién era Furio? Era obvio.
9: Sí. Claro, yo dije, lo conocí en Olimpo y yo pensé que el loco había ido a ver un partido.
0: Ah, no. Es la típica de los parches de ¿cómo se llama? De Pato Rafaela. Era siempre increíble jugar con Iván Furios. Después me tiró a Renzo Vera, a Marcos Minetti, Nicolás Castro, Sebastián Medina y después a Víctor Carucha Müller, que es uno de los que yo creo que debería haber estado, el Indio Brites y Matías Quiroga. Esos son los suplentes que me tiró Gemini. Igualmente ya estamos en la media.
9: Estamos en horario de otra pausa más, entonces vamos a ir ahora a una pequeña pausa y después ya volvemos con Santi y nos va a estar tirando toda la info del para la campaña.
0: Exactamente.
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1: Estamos de vuelta ahora después de la pausa y nos toca que hable Santi del Paraná Campaña, ¿no?
2: Falta igual, todavía, 5 minutitos.
1: Falta 5 minutitos, bueno.
3: Entonces vamos a aprovechar a justificar cada uno de los del 11, lo que nos dijo cada día, ¿les parece?
1: Sí, sí.
3: Igualmente estamos... estuvieron bastante de acuerdo.
2: Sí, estuvieron todas, más o menos lo mismo. Por lo menos en la defensa creo que todos estuvieron lo mismo.
3: Sí, literal, calle ahí, ¿a vos no te puso a Graciani?
2: No, a mí sí me puso en el medio campo.
3: Ahí va, claro, sí, tenés razón. Bueno, ¿quién arranca con esto?
2: Empiezo yo si quieres.
1: Dale.
2: Empiezo, Valen, como quieras.
1: No, no, como quieras.
2: Dale, empiezo yo. Bueno, Sebastián Bertoli me pone, para mí es indiscutible, no solamente por ser probablemente el máximo símbolo futbolístico de la historia moderna del club, sino porque estuvo en los procesos de ascenso y después fue arquero de Patronato durante sus años en primera. Después me marca Lautaro Gimignani, uno de los laterales más identificados con el Patronato en la época de primera, fue parte del plantel que llegó a primera y permaneció varias temporadas. Walter Andrade, que otro símbolo absoluto me pone, fue un central del equipo que consiguió el ascenso en 2010 y posteriormente acompañó al club en el crecimiento hasta primera. Carlos Quintana, acá entra en el campeón. Quintana fue uno de los centrales titulares de Patronato, campeón de la Copa Argentina 2022, y formó parte de ese equipo que eliminó a River y Boca antes de ganar la gran final ante Talleres. Luca Márquez, este es otro jugador que me parece imposible dejar afuera. Estuvo en el equipo del ascenso de 2010 y continuó siendo importante durante los años siguientes. Mediocampo, Gabriel Graciani, uno de los productos más importantes de los inferiores, formó parte del equipo del ascenso de 2010 y fue titular en aquella final. Damián Lemos, acá priorizó longevidad y más identidad con el club, más rendimiento. Lemos fue una pieza importante durante varias temporadas y también jugó en primera en... Gabriel Carabajal, probablemente uno de los jugadores técnicamente más talentosos que tuvo Patronato en primera. Ataque, Lautaro Coma, Patronato puro, formado en el club, debutó profesionalmente con el rojo y negro y tuvo varias etapas en el primer equipo. Su presencia además representa una generación de juveniles surgido en Patronato. Diego Jara, para mí, el delantero número uno de este equipo. Jara fue fundamental para el ascenso 2010, marcó los dos goles del 2-0 contra Santa Marina, resultado que consagró Patronato campeón y lo llevó a la B Nacional. Matías Quiroga, el otro delantero, me generó más duda. Podría haber entrado César Carignano, Mauricio Carrasco, Lautaro Acosta, Gabriel Ábalos, Sebastián Sosa, pero me quedo con Quiroga.
3: Y bueno, te digo yo más o menos lo mismo con Bertoli. No es solo el jugador con más presencias, más 500 en el símbolo, es el símbolo del crecimiento institucional. Se calzó los guantes en las canchas de tierra de la Liga Paranaense y el Argentino B y se retiró atajando en la Bombonera y en el Monumental. Su temple era inquebrantable. En los momentos más calientes él tomaba la pelota, su penal convertido ante la definición ante Santa Marina 2015 para ascender a primera es el grito más sagrado de la historia del presbítero Bartolomé Grela. Después Lautaro Gimignani, el lateral derecho, es producto genuino de las inferiores. Gimignani representa la ida y la vuelta inalcanzable por la banda, pero sobre todo la resiliencia. Supo ser titular indiscutido, le tocó irse, volvió en un momento difícil y tuvo su premio mayor, ser la pieza del recambio vital en el campeonato por la Copa Argentina 2022 en Mendoza. Walter Andrade, el negro, es la definición exacta de jugar con el corazón en la mano. Técnicamente no era el más dotado, pero suplementaba todo con una fiereza y un juego aéreo temible. Formó con Bertoli la dupla de nombres que sostuvo el vestuario rojo y negro por década y media. Su estilo de hacha y tiza intimidaba a los delanteros rivales desde el torneo argentino A hasta la Superliga. Carlito Quintana le aportó la cuota de jerarquía y la elegancia en la defensa tradicional áspera. En el Nacional B de 2015 fue un mariscal absoluto. Ahí medio complejo el asunto de Quintana, me parece, con la IA, pero bueno, fue un mariscal absoluto.
1: Invadió la arriba, de Quintana la IA.
3: Con un gran sentido de la anticipación y voz de mando. Cuando se fue a Talleres, Patronato tardó años en poder reemplazar la seguridad que le irradiaba en ese fondo. Lucas Márquez, el Rafa, fue el obrero silencioso del carril izquierdo. Muchas veces cuestionado, siempre terminaba ganándose el puesto con todos los técnicos y por su enorme disciplina táctica. Al igual que Bertoli, Andrade tiene la medalla de haber sobrevivido a la durísima adaptación de las categorías del fútbol regional al fútbol de AFA. La verdad es que yo estoy coincidiendo bastante con la IA, te voy a ser sincero. Damián Lemos, mediocampista. El Paco fue termómetro del equipo durante años más exigentes. Su capacidad de quite, posicionamiento y despliegue físico fueron fundamentales para que Patronato lograra mantenerse y competir en Primera División durante varias temporadas. Marcelo El Chelo Guzmán le aportó corazón y recorrido al mediocampo. Fue un estandarte en la transición del equipo de B Nacional y aportó jerarquía en los primeros pasos del club en la máxima categoría. Matías Garrido, el dueño de la pegada prodigiosa y la creación de juego, quedó inmortalizado en la memoria de los hinchas por el espectacular gol de tiro libre en la final del reducido de 2015 ante Santa Marina, sellando el histórico ascenso. Leonardo Acosta, el Guachi, jugador de la casa, desequilibrante y veloz, fue un socio ideal en el ataque durante las campañas del ascenso, marcando goles decisivos y representando al hincha dentro de la cancha. Diego La Joya Jara es el goleador histórico de los momentos de cumbre. Su capacidad de definición fue la llave que destrabó a los históricos ascensos del argentino A a la B Nacional y posteriormente a Primera División. Marcelo El Chelo Estigarribia, el héroe de la gloria moderna, fue el goleador absoluto de Patronato en la histórica conquista de la Copa Argentina 2022, anotando tantos determinantes contra River Plate, Boca Juniors y el inolvidable gol de triunfo frente a Talleres. Ahí está completamente equivocado porque no fue él. La verdad es que se equivocó bastante la IA y bueno, de director técnico puso una dupla histórica conformada por Iván Delfino, que bueno, fue el que hizo toda la estrategia en 2015, y Facundo Saba.
1: Mira. Mira vos nomás, que terrible dupla se mandó la IA. Pero bueno, ahora lamentablemente no vamos a poder seguir con la dinámica porque ya está Santi para que podamos hablar un poco de todo lo que es el Paraná Campaña.
4: Hola chicos.
1: Hola Santi, ¿cómo andás?
2: Santi.
4: ¿Cómo les va? No sabía si entrar ahora o no lo molestaba. Pero yo también tengo un poquito del 11 de Patronato.
1: A ver, ¿qué tenemos?
4: Yo quise meterme un poquito con ustedes. Y bueno, le pregunté a la IA un poco sobre quién ponía como representante para un once histórico de Patronato. En muchas ocasiones estoy con el once que propuso. En el arco, como creo que a todos, Sebastián Bertoli, como el ídolo máximo en la institución del siglo XXI, donde lideró el camino desde el torneo argentino B hasta la primera división, siendo además el héroe en convertir el penal decisivo en el ascenso primera de 2015. Bueno, el arquero de Patronato, que bueno, fue uno de los referentes y capitanes de esa época dorada de Patronato, que bueno, yo recuerdo el partido contra Santa Marina que atajó Bertoli, se escuchaba en toda la provincia de Entre Ríos, así que bueno.
3: Algo también, perdón que te diga Santi, que te corte, pero también algo que todavía mantiene Bertoli es que sigue siendo el jugador más grande en debutar en Primera División con 38 años, 3 meses y 21 días.
4: Exactamente, ¿no? Por ahí, bueno, creo que si nombramos al Club Atlético Patronato, no sé si te digo el 100%, pero el 80%, vamos a ponerle un porcentaje, te va a decir que Sebastián Bertoli va a ser el primer nombre que va a salir de la boca de cualquier persona que sepa o como que no sepa del fútbol en Patronato. Bueno, para no dilatar más, seguimos un poquito con la formación. Lautaro Geminiani como lateral derecho, formado en la cantera del club, acompañando al equipo durante gran parte del recorrido en la B Nacional y en la máxima categoría, destacando por su gran entrega y proyección constante. Bueno, la saga central, Walter el Negro Andrade, como recién hablábamos de Bertoli, uno de los grandes símbolos del ascenso, defensor férreo, voz de mando y pieza clave en la transición del fútbol del interior al profesionalismo de máxima exigencia. Para acompañarlo, Carlos Quintana aportó solidez y presencia aérea en la saga defensiva. Fue fundamental en la inolvidable campaña 2015 que depositaría el club por primera vez en Primera División. Lateral izquierdo, Luca Krupski.
3: Krupski. Exactamente.
4: ¿Lo tenían a este? Porque yo no.
3: ¿Cómo que no? ¿No lo tenías?
4: No lo tenía. Y es campeón de la Copa Argentina 2022.
3: No,
4: conozco
3: sí.
4: Más sobre el Patronato del Ascenso que el Patronato campeón de la Copa Argentina. Imagínate. Yo lo hubiese puesto a Luca Márquez.
3: Bueno, ahí te banco también.
2: Sí, ahí te banco.
4: Bueno, vamos a la parte de la mitad de la cancha. Lucas Bocio, el equilibrio táctico del mediocampo en los años de consolidación en la B Nacional. Un 5 de contención con gran despliegue y marca. Fernando Teleche, aunque actuó en varias posiciones de ataque, su despliegue, sacrificio e inteligencia táctica para pisar el área desde segunda línea lo convirtieron en un referente inolvidable del ascenso a primera. Y Nicolás Castro, para hacer un famoso 4-3-3, aportó la cuota de distribución, visión de juego y pelota parada. Fue la usina de fútbol en la histórica consagración en 2022. En la parte delantera, Sebastián Rivas, delantero centro, que dejó una huella imborrable al consagrarse como uno de los máximos goleadores de la Superliga Argentina 2017-2018, con la camiseta de Patronato, demostrando una efectividad letal en el área rival. Este 9 era muy, muy, muy bueno. Lo vamos a bancar. También yo tengo el recuerdo de Diego Jara, que también es como que yo lo pondría, pero bueno, Sebastián Rivas, que también tuvo un gran torneo, justo como decía, como entre los máximos goleadores de la Superliga Argentina en años 2017-2018. Siguiendo la parte de arriba, Marcelo Estigarribia, el héroe de la Copa Argentina 2022, sus goles decisivos en la etapa finales, incluyendo el tanto de la victoria en la gran final ante Talleres de Córdoba, le otorgaron al club el título más importante de su historia. Y Mauricio Carrasco, pieza clave en los primeros torneos de primera división, aportando desborde, velocidad y goles vitales para la permanencia del club en la élite. Y la parte de director técnico, mirá lo que me largó acá: Gustavo Álvarez y Mario Esquiacua.
1: ¿Y eso?
4: Ese, no sé de dónde lo sacó.
3: O sea, bien, Marcelo Fuentes. ¿Más que Saba?
4: Sí, al parecer, mirá lo que nombra. Si bien Marcelo Fuentes dio el puntapié por el ascenso a la B Nacional y Diego Cela logró el ascenso a primera, estrategas como Esquiacua y Facundo Saba, campeón de la Copa Argentina, le dieron al club su hito más relevante a nivel táctico. Lo que me decía la IA sobre estos 11 históricos del Club Atlético Patronato, yo quedé sorprendido, que igual que ustedes, no me esperaba. Había algunas posiciones que sí, que estoy de acuerdo. Porque más que nada, bueno, el arquero Bertoli no lo podés sacar, la dupla central entre el Negro Andrade y Carlos Quintana tampoco creo que puede faltar. Ya también en la parte defensiva yo lo hubiese puesto a Luca Márquez, bueno, en mitad de campo Telechea también, un buen renombre, y arriba Diego Jara también me parece que no podría haber faltado, pero en líneas generales está bastante aprobado lo que...
3: 6 puntos igual. Para mí 6 puntos, al menos, o sea, porque los que eran obvios, para mí, eran muy obvios y los tiró bien, al menos la que le pregunté yo. Pero hay otras que, por ejemplo, la tuya, que deja fuera Jara, me parece como que le baja demasiado al top, ¿no?
4: Sí, como que faltó Diego Jara, faltó Lucas Márquez, para mí... O yo soy muy del Patronato de la vieja escuela, ese Patronato de sangre que dejó todo en la cancha para meterse en primera división y puso de pie a toda la provincia de Entre Ríos, o realmente son más los jugadores del ascenso a de los que se consagraron en Copa Argentina 2022. Por ahí yo me quedo con más el recuerdo lindo del ascenso. El de la Copa Argentina, mirá que es más actual, tengo menos recuerdo.
3: Medio raro eso. Igualmente yo también hubiera puesto otros, por ejemplo Carucha Müller, etcétera, también. Pero bueno, Carucha, que muy presente, porque jugó con mi tío cuando él jugaba en Patrón. Mirá, no sé si sabías eso, Sandy, que no, pero no. Jugaron juntos cuando mi tío jugaba, que se va de Sportivo Urquiza a Patrón. Pero bueno, ya la verdad es que estamos dando muchas vueltas y viniste a hablar de Paraná Campaña.
4: Exactamente, chicos, hay información de Paraná Campaña. Cuando quieran, empezamos con lo que pasó el pasado fin de semana y
1: arrancada.
4: Ya
1: dan
4: el pantallazo de lo que va a ser el próximo.
1: Escuchá, Santi, estamos muy cortos de tiempo, entonces lamentablemente vamos a necesitar que nos contés un poco de lo que va a ser la fecha de ahora, este fin de...
4: Dale. Primero voy con los clasificados confirmados que son rápidos en categoría por categoría. Ya hay algunos clasificados confirmados a la falta de lo que va a ocurrir en esta última fecha de la fase regular. Nos vamos a la categoría sub-17, donde hay 8 de los 16 clasificados ya: Atlético Asencam, Asociación Deportiva y Cultural de Crespo, Deportivo Bobril, Independiente Fútbol Club de Hernandaria, Juventud Sarmiento de Asencam, Club Atlético Litoral de María Grande, Club Atlético Unión Agrario de Cerrito y el Club Atlético Unión de Crespo. Son los 8 clasificados en categoría sub-17 que están confirmados. Faltan confirmarse otros 8 más. En sub-20 son 7 de 16 los clasificados: Arsenal de Viale, Atlético Hacen, Cancañadita Central de CI, Independiente Fútbol Club de Hernandarias, Club Atlético Litoral de María Grande, Deportivo Tuyango de Piedras Blancas y el Club Atlético Unión de Crespo son los clasificados en su 20. Y en primera división hay 9 de 16, quedan algunos cupitos todavía para ocupar entre los cruces de octavo de final. El Deportivo Tuyango de Piedras Blancas, el Club Atlético Unión Agrario de Cerrito, el Club Atlético Hernandarias, el Club Atlético Litoral de María Grande, el Club Atlético María Grande, Asociación Social y Deportiva Diego Maradona de María Grande, Club Atlético Unión de Crespo, Viale Fútbol Club y Arsenal de Viale son los que están ya clasificados a lo que van a ser los octavos de final de esta Liga Paraná Campaña de Fútbol, que bueno, como le decía, este fin de semana ya llega a su séptima fecha, la última para lo que es la fase regular, así que ya tenemos los enfrentamientos que se darán durante este fin de semana, este domingo, en lo que va a ser el comienzo con la sub-20 de las 2:45 del mediodía. A las 14 horas será partida de primera división y cerrará 15:40 horas la categoría de primera división. En zona norte se enfrenta a Unión Agrario Cerrito frente al Independiente Fútbol Club de Hernandarias en Cerrito, en el Presidente Jacob, en lo que es uno de los enfrentamientos de zona norte. Atlético Hernandarias será local de Unión Fútbol Club de Alcaraz. En el Antonio Boleas, el Deportivo Boril recibe al Deportivo Tuyango de Piedras Blancas. En lo que es zona sur, Viale Fútbol Club es local en el Leandro Secotti frente al Club Atlético Unión de Viale, uno de los clásicos. En el caso de esta fecha, el único clásico que se dará en la fecha. El Club Atlético Arsenal de Viale en el Estadio 3 de octubre será local de la Asociación Deportiva y Cultural en un partido importante para Cultural, porque si quiere soñar con la clasificación a octavos tiene que ganar de manera obligada este encuentro, porque bueno, se encuentra en la sexta posición de lo que es la zona sur en primera división. El Club Atlético Sarmiento en el Estadio Don César Bione, que será local del Deportivo Tavosi, otro club que bueno, Sarmiento tiene un pie adentro ya matemáticamente, pero tendrá que buscar mínimo un empate en su campo de juego para asegurarse esa clasificación y no tener que esperar a otros resultados. En zona centro, Cañita Central de Seguí será local de Juventud Sarmiento de Asencamp. En Asencamp también, Atlético Asencamp será local de la Asociación Social Diego Maradona, que sorprende en primera división metiéndose ya en octavo de final por segundo torneo consecutivo. En el Apertura también dio que hablar. El que también dio de que hablar es el Deportivo Tuyango de Piedras Blancas, que, bueno, también ya clasificado, tiene un invicto, que no ha conocido la derrota en este torneo de clausura. Son cuatro victorias, un empate, y bueno, le quedará la partida de este último fin de semana para ver. Y para cerrar, en lo que va a ser la séptima fecha del torneo de clausura de Liga Paraná Campaña, en el Corrado Yamble, Atlético María Grande será local de SI Fútbol Club, lo que va a ser la última jornada en esta división del fútbol de la parte regional, donde bueno, ya se cierra la fase regular, empiezan los cruces de octavo de final, ya con un formato cotidiano, no está lo que hablábamos en el anterior torneo, que se hizo una locura de localización, de sorteo de algunos clubes. No, ahora volvimos a la normalidad, volvimos al formato cotidiano, el primero contra el 16º, el segundo contra el 15º y así sucesivamente en lo que va a ser una tabla general que se forme entre los 16 clasificados de la Paraná Campaña para que se empiecen los cruces ya seguramente el próximo fin de semana. Pero primero vamos a esperar a lo que va a ser esta séptima fecha, que bueno, en las diferentes categorías quedan todavía equipos por sumarse a los octavos, o otros clubes que ya con una fecha de anticipación lo han logrado.
3: Bueno, Santi, algo que te quiero preguntar, porque nosotros ya tenemos que ir cerrando, es toda esta información, ¿dónde la podemos conseguir? ¿Dónde es que vos la publicás a toda la información del Paraná Campaña? Y también de todo lo que pasa en Crespo, que yo sé que vos por ahí tenés una página que hablas de todo lo que pasa en Crespo.
4: Bueno, a ver, si querés informarte muy bien del Paraná Campaña, en PC Deportes es la página por ahí que maneja la información más rápida, más concreta, ya también con transmisiones en directo de algunos de los partidos, ya con un par de años los chicos de Paraná Campaña Deportes, que bueno, dan la mejor información, dan por ahí el contenido en vivo y en directo de lo que es el fútbol de primera división en el Liga del Campeonato Chacarero. En cuanto aquí a la ciudad de Crespo, como vos lo decías, yo manejo aquí una página que se llama Crespo en Juego, que bueno, sigo todo el deporte de la ciudad, y bueno, los equipos de Paraná Campaña estarán también incluidos cuando jueguen contra los clubes de cada de Crespo, tanto lo que es el fútbol infantil, el fútbol femenino y bueno, el fútbol obviamente mayor de sub 17, sub 20 y primera edición, que bueno, con todos los resultados, con todas las notas, entrevistas post partido que se darán en los diferentes eventos que ocurren acá en la ciudad de Crespo.
1: Bueno, muchas gracias Santi por estar otro día más con nosotros y espero que te la hayas pasado bien este ratito que estuviste acá. Muchas gracias también por sumarte a la dinámica, me agarró bastante prevenido.
4: No, chicos, por favor, a ustedes por tener siempre en cuenta la zona del Paraná Campaña. Y bueno, no, obviamente había que estar atento, hablamos un poquito con el productor y me dijo, si querés prepárate esto y podés hablar un ratito, y bueno, lo hablamos rápidamente. También, bueno, ya la próxima voy a traer yo la propuesta y va a ser un 11 del Paraná Campaña y yo quiero que ustedes...
3: ¡Me encantó!
1: Estudien. Pero por favor.
4: Necesito que estudien sobre el campeonato del Paraná Campaña para la próxima vez que haya GPS. Vamos a hablar un poquito también del 11 del Paraná Campaña.
1: Dale Santi, muchas gracias y también muchas gracias a toda la gente que nos estuvo escuchando. Lamentablemente ya no tenemos que ir, vamos a dar por finalizado el programa de hoy. No sé usted si le quiere mandar un saludo a alguien, chico.
3: Un saludo principalmente a Nachito, que es el que no pudo estar. Y bueno, esperemos que venga mañana.
1: Sí, ojalá que podamos contar con él mañana.
2: Bueno, yo saludar a Pato porque nos puso al aire. Y después... no tengo a nadie para saludar, aparte de Pato. Y a Nachito, bueno.
1: Y a Nachito, yo como siempre, ya saben gente, un saludo a todo aquel que nos esté escuchando. Muchas gracias por estar aquí un día más con nosotros. Y nosotros ya le tenemos que decir adiós.
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hola, hola, ¿cómo le va? ¿Cómo anda? ¿Qué cuenta? ¿Qué dice? ¿Todo bien? Aquí estamos, arrancando la siesta nuestra de cada día en la universidad. Un día soleado, caluroso, jueves 24 de septiembre. Yo pensé que no iba a hacer tanto calor y al final está pesadito, digamos, ¿no? Tenemos 24.3 de temperatura, una humedad del 35%, viento del norte a 26 kilómetros la hora, visibilidad óptima de 15 kilómetros, cielo parcialmente nublado, casi nublado. Está lindo, está agradable el día, está primavera-verano, digamos, ¿eh? Estamos rematando lo que quedó del invierno a precios sí, que no se consiguen en ningún lado. El señor Iván Espiro, que me acompaña como todas las siestas en la Operación Técnica Selección Musical. Mi nombre es Wilton Ozan. Bienvenido, bienvenida. Hoy vamos a estar charlando con un gran artista, Nico Cavi. Gran artista, está presentando Experimento, una gran propuesta. Su nuevo álbum de 10 canciones inéditas y su propuesta grupal más ambiciosa. Es un disco que se aleja de las etiquetas de para explorar baladas, rock, jazz, psicodelia, vals, peruano, chacareras, pop y pop rock, construyendo un universo propio de texturas, climas y emociones. Es un viaje, te digo, el disco de Nico Cavi, Experimento, es totalmente un viaje donde la música dialoga con el cine, la poesía, el teatro, las artes visuales. La verdad que está muy, pero muy buena

0: Contagia del otro lado, ¿me entendés? Eso es un reflejo, cosa que me pone muy bien. Quiero aprovechar para saludar a toda la audiencia de FM Universidad, por supuesto, de FM Nova Orión, de la ciudad de Diamante, Nova Orión, de la ciudad de Diamante, 91.3. La gente de Viale, que nos escucha a través de FM Melodía 100.7, el querido Darío Basso, le mandamos un abrazo desde aquí. Es una leyenda viviente, Darío, ya, ¿eh? Y bueno, a la Eli, que está tomando la posta de esta gran radio diamantina, como es FM Orión, la Nova Orión ahora, le mandamos un abrazo grande a todos, quédate con nosotros, en un segundo, en un ratito nada más, Nico Cavi charlando aquí en Siempre Hay Música.
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2: Síntesis de la semana. Acciones de la Municipalidad de Paraná. Paraná 100% LED. El municipio realizó la reconversión en vecinal Parque del Lago, alcanzando en la ciudad el 89% de alumbrado LED. 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
8: ¿Qué importo yo? Ayer, en la librería, Juliana y Francisco dijeron que las canciones son como...

0: Hoy en Siempre Hay Música recibimos a Nico Gaby. Está presentando Experimento, su álbum, su nuevo álbum de 10 canciones inéditas y su propuesta grupal más ambiciosa. Un disco que se aleja de las etiquetas para explorar baladas, rock, jazz, psicodelia, vals peruano, chacarera, pop, pop rock, construyendo un universo propio de texturas, climas y emociones. Está muy, pero muy buena la propuesta. Me encanta que el artista se dé la libertad de dejarse llevar, ¿no? Como en este experimento. Pero para hablar de esto y mucho más, estoy en comunicación con Nico. Bienvenido a la siesta nuestra. ¿Cómo estás? Hola, Nico.
1: Hola, ¿qué tal? Buenas tardes.
0: ¡Qué placer recibirte!
1: Muchas gracias, un placer para mí también estar acá.
0: ¿Dónde estás en este momento? ¿De dónde sos?
1: Yo soy de Capital, okay. Soy de Buenos Aires. Estoy en mi casa justo, esta semana estoy de vacaciones, así que...
0: ¿Está rico el mate?
1: Sí, estoy bárbaro, estoy
0: bien. Me encanta que estés con el mate. Nico, a ver, me imagino que este presente tiene sus emociones, su montaña rusa, digamos que vertiginosa, porque uno presenta pone a disposición de la gente un nuevo trabajo y tiene sus cositas, ¿no?, que recorren el cuerpo. Pero para llegar a este momento hay un recorrido. ¿Cómo comienza? ¿Cómo das con la música? ¿De qué manera? ¿En qué momento de tu vida?
1: Yo empecé a estudiar música, piano, fue como con lo primero que entré en mi adolescencia.
0: Ok. Pero, ¿había alguien en tu casa relacionado con la música o algo por el estilo o no?
1: No, cero. Fue algo muy natural.
0: Ok. ¿Y piano fue?
1: Sí.
0: ¿Había un piano en tu casa?
1: No, tampoco, no había nada.
0: Viste que por ahí, qué sé yo, se dio la casualidad de que había un piano, no sé, porque podría haber sido la guitarra tranquilamente, ¿no?, cualquier instrumento, digamos. Pero bueno.
1: No, fue algo que nació así, medio espontáneo, siempre lo cuento, o lo siento, siempre lo sentí de esa manera, como medio espontáneo, y la verdad que arranqué de ese momento y no paré nunca, como que me
0: alegro un montón. ¿No hubo, algo, una chispita, una influencia, algo, viste, escuchaste a alguien?
1: Sí, un montón de cosas que tal vez en el momento no le daba la relevancia que tenían, pero porque sentía que era parte de mi día a día, ¿viste?
0: Sí.
1: O escuchaba.
0: Había señales por todos lados, pero vos no le dabas bola, digamos.
1: Lo sentía como algo natural, claro, así que también bien. Lo sentí como algo natural empezar a hacerlo yo.
0: Totalmente. ¿Cuándo fue? ¿Y te acordás la primera composición que tuviste o algo por el estilo?
1: Sí, estaba en el secundario y empecé a hacer, no sé, composiciones para mis amigos, para situaciones que pasaban, marchas, himnos, cosas así, ¿viste?
0: Okay.
1: De una manera muy precaria, grabando como había, no sé, eran mis primeros años de empezar a estudiar música, así que
0: sí.
1: Escribía cosas y las grababa como podía y circulaban así. Sí,
0: bueno,
1: sí,
0: pero de esa manera todo. Es como se recorre un camino y se adquiere experiencia también, ¿no?
1: Sí, total.
0: ¿Y te acordás del primer show que dijiste, bueno, ya me siento como un profesional, digamos, me estoy dentro de este mundo?
1: No, la verdad que no, fue eso, lo de tocar en vivo siempre fue como una experiencia muy... que al principio yo me la pasé mucho estudiando en la facultad, en la carrera, así que tal vez no salía a tocar tanto. Así que eran como situaciones muy especiales.
0: ¿Carrera? ¿Qué estudiaste?
1: Yo estudié paleontología, soy paleontólogo.
0: Ah, mirá.
1: Estudié en la U, en la Facultad de Ciencias Naturales, y después hice un doctorado en Ciencias Biológicas y un postdoctorado en el Museo de Ciencias Naturales, también acá de Buenos Aires.
0: ¡Qué copado, Nico! ¡Me encanta!
1: Sí.
0: ¿Y tuviste la posibilidad? Voy a salir un poquito del mundo artístico, de la música, digo. ¿Tuviste la oportunidad?
1: No te preocupes, pasa siempre.
0: ¿Tuviste la oportunidad de ir a algún terreno así a descubrir algún hueso, se dice, algún fósil?
1: Sí, hice un par de viajes con la facultad y después sí, mi tesis, la de licenciatura, yo la hice con materiales. Soy paleobotánico, estudié plantas fósiles, no huesos, así que.
0: Y se, los fósiles de plantas se encuentran.
1: Así que el hueso de dinosaurio no encontré nunca, pero fósiles de plantas sí, muchísimos.
0: Okay. Y los huesos de los fósiles de plantas, digamos, ¿cómo, dónde se mantienen, digamos, cómo las encontrás? Porque, digamos, en piedras también o cosas así.
1: Sí, claro, los fósiles de plantas son bastante comunes. Las áreas a los fósiles de dinosaurios, en el sentido de que están en ambientes continentales,
0: okay,
1: lo que serían cerca de lagunas, ríos, cosas así.
0: Sí.
1: Y cuando hay inundaciones, las hojas, ya con solo fosilizar una hoja ya tenés un montón de información, porque sabes que, no sé, un árbol estaba ahí tal vez.
0: Qué bueno.
1: Así que siempre se trabaja con un volumen, con una, sí, cantidad de fósiles muy grande.
0: ¿Y has relacionado tu carrera... lo que estudiaste, digamos, en la universidad con la música, en algún momento lo has fusionado, ha intervenido queriendo?
1: Y bueno, este disco se llama Experimento. Ah.
0: Sí, claro, claro.
1: No, y mucho más en específico, en particular, mi segundo disco, mi disco anterior, que salió hace ya 7 años,
0: sí,
1: se llama Ópera Tesis, y es una canción que yo escribí dedicada a mi tesis de doctorado. Escribí una canción por cada capítulo de la tesis y no, está presentado así el
0: no
1: disco.
0: No te puedo creer.
1: O sea, siempre me gustó mucho el formato de disco, hablando de esto.
0: Sí, claro.
1: Como de las cosas que escuchaba en mi adolescencia, la música, como el formato disco, ¿no?
0: Sí, claro, el convencional, digamos, ¿no? De hecho...
1: Sí, además la obra de disco, como el disco que va con un recorrido, con, sí, una historia.
0: Sí, sí, sí. Que son pequeños capítulos dentro de una gran película, si se quiere.
1: Pero bueno, sí, en mi disco anterior es exactamente eso, que bueno, también se puede escuchar en todos lados.
0: Y Nico, y tu disco anterior es muy diferente a lo que lograste ahora con Experimento. Te diría que es una... No sé, es como casi... Podría llamarse improvisación... dejarse llevar, pero también tiene un poco de adelanto, digamos, ¿no? Un poco, tiene un grado futurista, si se quiere. No te estoy hablando de 2000 años en el futuro, pero te digo, no es lo que ahora se está escuchando, digamos, te fuiste a otro lugar.
1: Bueno, yo hasta el disco anterior, por esta forma de vida que llevaba, de trabajar y de estudiar y qué sé yo, tenía, sí, como una forma de producir que era muy solitaria.
0: Okay.
1: Entonces hasta ese momento, entonces Ópera Tesis es un disco que está grabado íntegramente con teclados, todo base electrónica, todo qué sé yo.
0: Ajá.
1: Y más o menos es la forma en la que yo fui grabando hasta ese momento. Y a partir de ese disco yo decidí empezar, o quería empezar a trabajar más en conjunto y tener una banda. Entonces es como el principal cambio sonoro que se puede escuchar entre esa etapa y esta es... Sí. Es que vos escuchás este disco y escuchás una banda tocando.
0: Una banda
1: además
0: tocando.
1: De todas las sutilezas y todos los detalles, que son cosas que yo fui incorporando a través de los años, de tanto producir solo, ¿viste?
0: Claro.
1: También de tener mi manera de ir al estudio y grabar determinadas cosas. Y la verdad que ir con una banda con la que ensayamos bastante a grabar fue un placer, porque nos dimos el lujo de grabar lo que teníamos ensayado y también de proponerle jugar a improvisar o a tener tomas, a poner capas, sí, de tomas sobre cosas, y la verdad que bueno, que este fue el resultado. Estoy muy contento realmente.
0: De eso te iba a decir, está bien, fuiste con una banda, pero estás como en una pequeña consola, de una nave comandando todo ahí, digamos, ¿no?
1: Sí, ahí con el amigo Santi, con el que produjimos el disco, que, sí, también es el bajista de la banda.
0: Santi,
1: bueno, venimos
0: Stolfi,
1: trabajando.
0: ¿Es?
1: Santi Stolfi, sí. Bueno, con esta banda en realidad ya también hace 3 años sacamos unos singles, nuestros primeros trabajos, nuestros primeros temas, con unos videos, y medio que ya ahí empezamos a tener como una forma de trabajo.
0: Okay.
1: Así que con Santi fuimos trabajando mucho también esto, el tema del audio, de cómo queríamos que sonara también esta nave que vos decís.
0: Total. Sí, porque tiene mucho de como que se crea una atmósfera, digamos, en cada canción, pero después viene así como el estallido, digamos, como el tsunami, ¿no? La base, la onda del movimiento, porque también, digamos, la música no es solamente poesía y armonía, tiene ahí una cosa de los bafles así, que de los graves que te mueven un poco el cuerpo también, ¿no?
1: Sí, totalmente.
0: Nico, y también interactuaste, hay alguien, debe ser parte de la banda, obviamente no la conozco, pero que está como interactuando, como recitando algo, como contando una historia, ¿puede ser?
1: Sí, vos te referís a... Nosotros antes de sacar el disco sacamos una sesión en vivo, que son las sesiones, que son algunos temas del disco tocados en... Bueno, en vivo.
0: Ahí va.
1: En formato teclado, piano, que es un poco como me presento yo cuando,
0: sí,
1: cuando voy a algunos lugares.
0: Sí.
1: Y la banda participó de forma performática, y además hay un personaje que es el host, que es Marina Peque, que es una poeta, música también de acá de Buenos Aires, gestora cultural.
0: Qué bueno.
1: Sí, en el disco es como que... perdón, en el video ese que salió unas semanas antes del disco, lo que trabajamos fue un poco la estética que acompaña... Que acompañe este viaje sonoro también.
0: Ahí va. Nico, ¿cuál sería hoy el presente, futuro inmediato?
1: Mirá, estamos preparando la presentación del disco, que va a ser en noviembre.
0: Ok. Noviembre falta poco dentro de todo,
1: Va a ser justo el fin de noviembre, el último fin de semana de noviembre.
0: Ah, bueno, tenés un tiempito, digamos, como para que la gente también se organice, como para agendar la fecha, digamos.
1: Sí, tenemos 2 meses, es el domingo 29 de noviembre, y vamos a tocar el disco entero y alguna que otra cosa más.
0: Qué bueno. ¿Dónde va a pasar esto?
1: Bueno, inédito para nosotros que tengamos una fecha en la que tengamos un tiempo de desarrollar todo lo que venimos haciendo, una fecha propia.
0: Qué bueno, qué bueno.
1: Esto es el domingo 29 de noviembre.
0: ¿Dónde?
1: Es un centro cultural que queda en Boedo, que se llama el Páramo Cultural,
0: okay,
1: que es un lugar precioso, un teatro hermoso.
0: Qué lindo, me encanta, ¿eh? Si la gente quiere seguirte, enterarse de más de lo que estás haciendo y todo lo demás, ¿cómo lo te encuentra?
1: Bueno, Nico Cavi es mi nombre artístico hace varios años, y estoy así en las plataformas virtuales para escuchar, Spotify, bien, YouTube, Tidal. En el canal de YouTube, además, bueno, nosotros tenemos una propuesta visual con unos videos que venimos subiendo hace un tiempo con unas directoras de cine amigas que me acompañan. Que el canal de YouTube también es Nico Cavi, y en Instagram también es Nico Cavi Oc, mi Instagram.
0: Y ahí tenés...
1: Se va subiendo un poco la información, claro, de estas cosas.
0: Ok. Nico, ha sido todo un placer. Ojalá que sea la primer charla de muchas que podamos tener y podamos seguir compartiendo tu música. Me encantó la propuesta, ¿eh? Me recontra cabió. Y nada, ojalá que los caminos de la música y la vida te traigan por aquí y por Entre Ríos en algún momento.
1: Bueno, qué lindo deseo, ojalá.
0: Te dejamos un fuerte abrazo,
1: ¿eh? Igualmente, muchas gracias.
0: Hasta pronto.
1: Hasta luego.
0: Nico Cavi, un gran artista argentino que está presentando Experimentos, su nuevo álbum de 10 canciones inéditas y una propuesta grupal más ambiciosa, ha pasado por otro vivo aquí en Siempre hay Música.

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Así, de esta manera, estamos llegando a la parte final de la siesta nuestra de cada día aquí en la universidad. Siempre hay música con el señor Iván Espiro en la operación técnica selección musical. Mi nombre es Wilton Ozan. Hoy charlamos con un gran artista y paleontólogo, Nico Cavi, que está presentando su nuevo álbum Experimento. Agradecer siempre a FM Universidad, la matriz de nuestro programa, y de aquí a FM Nova Orión 91.3 de la ciudad de Diamante, y a FM Melodía de la ciudad de Viales 100.7 también. A Eli, a Darío, un gran abrazo a los dos por sumarse con este programa, que lo único que hace es charlar con artistas, brindar un poco de música de aquella que es independiente, que la fuerza motora de extracción a sangre, la real, la que nadie te dice qué hacer, la música independiente, nuestros artistas, nuestra banda sonora de la vida cotidiana de todos los argentinos y de gran parte del mundo. Todo pasa aquí en Siempre Hay Música. Muchas gracias. Nos vemos mañana a partir de la hora 15. Chau.

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0: ¿Cómo va, señor Osan? Muy buenas tardes.
1: ¡Oh, esa voz! Me asusté, pensé que era el Cuco. ¿Cómo anda, Salomón?
0: Bien, no, todavía no.
1: Pero está así como... ¿Estás tomadito del pecho, digo?
0: No. No, me levanto, me acabo de dormir una siesta, nada más.
1: Qué lindo. ¿Vos sabés que yo le conté hoy a Patricio cuando llegué a la radio?
0: Sí.
1: Salí muy temprano, voy a hacer trámites. Me levanté a las 6 de la mañana.
0: Sí.
1: Y llegué tipo 10 y media, 11 menos cuarto a mi casa. Almorcé muy temprano, no sé por qué.
0: Está bien.
1: Era tarde para desayunar y muy temprano para almorzar. Elegí bien. Almorzar. Nada, un lomito de atún, viste.
0: No importa.
1: Sí, no importa.
0: Algo frugal, algo que, para que tranqui, esa cuerpa...
1: Sin cocinar aparte, viste.
0: Bien,
1: para que quede ensalada. Sí. Bueno, y me dio sueño. Y vos sabés que
0: hice... Ahora me entendés, yo me levanto a las 5 de la mañana, claro, todos los días.
1: Puse el despertador a las 13 horas.
0: ¿Y?
1: Y apagué todo y me acosté. Dormí, tengo que haber dormido profundamente media hora. Y es me levanté, era otra.
0: Es fantástico, es fantástico. Bueno, ahora me entendés, yo me levanto todos los días a las 5 de la mañana.
1: Sí.
0: A veces me duermo sentado ahí al lado del señor.
1: Lo que pasa es que ahí es donde se aplica el dicho.
0: ¿Qué?
1: Que a veces no está para ciertos trotes, digamos, uno, ¿viste?
0: Sí, es posible, seguramente.
1: Seguramente
0: antes no nos hubiéramos dormido.
1: No, seguramente que no. Pero digo, si vos tenés que levantarte a las 5, ¿no sería conveniente dormir 9, 10 de la noche?
0: No, porque no me puedo dormir.
1: Ah, bueno, ese es el problema.
0: Uno no puede dormir.
1: No te estoy diciendo que lo hagas como ejemplo, que yo tampoco lo puedo hacer.
0: No, de todas maneras.
1: Porque la noche es como que el momento que más me relaja, digamos, ¿viste?
0: A la noche la hizo Dios para que el hombre la gane, transitando por un sueño como si fuera una calle.
1: Ah.
0: Atahualpa Yupanqui.
1: Ese...
0: La noche tiene un secreto y mi corazón la sabe.
1: ¿Luchando por un sueño ese programa?
0: A la noche la hizo Dios para que el hombre la gane.
1: Ok.
0: Atahualpa Yupanqui.
1: Me encanta. Es incomprobable también eso, Salomón.
0: No, te puedes buscarlo en cualquier lado. La cuerpa ya está acostumbrada. Sí. A las 11 y pico, 12, ahí recién me acuesto. Y también doy vuelta.
1: Es como que yo te diga, cuando uno siente dolor,
0: sí,
1: es cuando el cuerpo acusa, ¿no? Sí. Ahora, cuando uno siente el dolor del otro, es cuando más humano se siente.
0: Qué lindo, Wilton Ozan contemporáneo.
1: Siempre soy yo.
0: Qué lindo, me gusta.
1: Diga, hasta que aparezca el dueño, dijo Antonio. Sí,
0: no, eso, hasta que aparezca el dueño. Qué lindo, me gustó eso, me...
1: ¿Viste?
0: Sonsón, me emocionaba, boludo. En serio, te digo. ¿Por qué me decís eso?
1: Quiero verte humano.
0: Qué lindo.
1: Así que bueno.
0: Diga algo usted por la cucaracha, por el tollback. Diga alguna cuestión.
1: ¿Fuiste a trabajar hoy?
0: Sí, como todos los días.
1: Bueno, no como todos los días. No. ¿Fuiste a trabajar? ¿Y te encontraste con. ¿Cómo es? ¿Lombriz seca? ¿Cómo que se llama?
0: Fideo. Fideo Silva. Fideo Silva, amiga. Mi fiel compañero.
1: Sí.
0: Donde...
1: Eso debe ser un aguantadero ahí donde están ustedes.
0: Bueno, ¿eh? Es amigo el Coqui Sattler, ¿qué puede esperar?
1: No, bueno, sí, también es un aguantadero eso. Claro. ¿Él tiene su sucucho ahí?
0: Claro, la cocina.
1: Claro,
0: la cocina de ceremonial.
1: ¿Él es el que lleva café a todos lados?
0: No, él está sentado ahí en la cocina.
1: ¿Pero qué? ¿No le prepara café a...?
0: No, sí.
1: ¿A un secretario, al gobernador?
0: No, porque con el como el director...
1: Ojo que no se le escape algo adentro de las tazas.
0: Como el coterráneo suyo...
1: No digo algo grave, un laxante.
0: No, el...
1: Vos que sos bastante dañino.
0: No, porque el coterráneo suyo, estoy hablando de Bruno Balcaza, que es el director de ceremonia de la provincia.
1: Buen pibe, bro.
0: Es amigo, así que no anda. Él va y se hace el café solo.
1: Claro. ¿Quién? Bruno.
0: Bruno.
1: ¿Sabés por qué Bruno la sabe larga?
0: Sí, claro.
1: Porque le tiene miedo a ustedes, ¿me entendés?
0: Sí, seguramente.
1: Ustedes le van a... ¿Viste cuando vos agarrás y pedís un bife de chorizo?
0: Claro.
1: Y le decís, che, escuchá, ¿me lo podés cocinar un poquito más?
0: Sí.
1: Sonaste.
0: Fuiste, ahí te, algo, no, te hicieron.
1: Algo te hicieron.
0: Algo te hicieron.
1: No vamos a decir qué ni nada por el estilo.
0: No, porque queda mal estar
1: pero
0: de la
1: algo, fiesta. No, comételo así como vino, punto.
0: Sí, o déjalo, pero ¿viste? No... Muy justo me
1: y si vos en algún
0: apetito.
1: Momento lo agarraste mal parado a Fideo y le dijiste, che, Fideo, y estás con gente, ¿podés calentar este café? Se lo dijiste así, chao, listo.
0: Fuiste.
1: Vos del camarero, del cocinero y del que te sirve el café, tenés que ser uña y carne, digamos, ¿viste?
0: Obvio.
1: No podés, esos son aliados que no podés.
0: Yo era un niño, tendría 16, 17 años.
1: Ajá.
0: Y como lo tenía podrido mi viejo, mi viejo era
1: peronista.
0: Tesorero del, sí, además, tesorero del Banco Entre Ríos.
1: Sí.
0: Iban a un gatuzó, un pobre empresario, le dijo, che, agárralo a este para cadete o algo. Y yo fui cadete de una empresa de cerealera.
1: Ajá. En la época que se recomendaba, digamos.
0: Claro. ¿Verdad?
1: Hoy también.
0: Hoy también.
1: Buena parte de la casta, digamos.
0: Sí. Bueno, entonces
1: ese trabajo le tocaba a un buen soldado laburador de esta provincia y lo dieron a vos.
0: Me lo dieron a mí.
1: Sí.
0: 16 años.
1: Se bueno, equivocaron.
0: Pero fiero.
1: Y sí.
0: Don Enrique, no voy a decir el apellido, era bastante carcamán y bastante mala persona.
1: Si vos estás
0: porque,
1: en un
0: porque
1: puesto,
0: yo era el cadete,
1: si en un puesto
0: no
1: elevado,
0: no podés.
1: Y
0: era el gerente general de la empresa.
1: De la empresa privada.
0: Una empresa privada, claro, cerealera. Sí.
1: Peor todavía.
0: Claro.
1: No es que estás laburando para el Estado y haces un, viste, te tapás un ojo, digamos, ¿viste?
0: No, este no, era de...
1: Tenés que cuidar lo tuyo.
0: Entonces me decía, Pablo, me haces un café todos los días iguales.
1: Sí.
0: Sí, don Enrique, le hago un café, no hay problema. Iba yo hasta la cocina,
1: sí,
0: le hacía el café, se lo llevaba atentamente.
1: Sí.
0: Y siempre me decía, esto tiene gusto a cucaracha, Pablo.
1: Tiene gusto a cucaracha.
0: Claro. Y yo,
1: no,
0: bueno...
1: ¿No te lo habrá dicho para que la ves la taza de vez en cuando?
0: Discúlpeme, don Enrique, le sacaba, iba y le hacía un nuevo café.
1: Sí.
0: Y se lo... Hasta que un día dije, le voy a meter una cucaracha. Y le metí una cucaracha.
1: Ah, ok.
0: De verdad, viste que las cocinas siempre tienen cucarachas.
1: Sí.
0: Agarré una vez que habrá tenido raid seguramente o algo.
1: Sí.
0: Y le metí y se la sobé así como un saquito de té.
1: Ah, ¿no se la dejaste?
0: No, se la sobé así como un...
1: No tiene gracia si no se la dejas.
0: No, entonces fui de nuevo y le digo, y ahora está perfecto, me dijo.
1: Claro, sí.
0: Claro, sí. ¿Entendés?

0: Wow.
1: Entonces el pianista le dice, bueno, a ver, vamos a afinarlo, ta, ta, ta, cuando se afinaba con botoncito, sí, con un piano eléctrico, ¿no? Y estaba moviendo el tone, digamos, el que le da brillo y opaca la nota, no el que afina, digamos, ¿no? Ahí está bien, ahí está, no lo toques más. Solo para decir,
0: yo soy el cantante,
1: claro, yo
0: importante.
1: Soy el que mando, el que tiene,
0: es que
1: la última
0: así,
1: palabra,
0: es
1: bueno,
0: que es así.
1: Por más que no tenga razón, digamos, ¿no?
0: Pues es que yo era el tipo con 16 años.
1: Sí.
0: Y me mandaban, obviamente, con muchísimo efectivo...
1: Por eso el que es jefe no sabe nada.
0: Me mandaban con muchísimo efectivo al Banco Entre Ríos.
1: Sí.
0: O al Banco Nación a depositar. A ver, a precio de... A plata de hoy. Yo iba con dos valijas, una valija grande de 40 millones de pesos todos los días. Iba, sí, hasta el banco y depositaba y volvía. Que
1: sí.
0: Esa confianza había.
1: Claro.
0: Claro, yo 16 años, por ahí me encontraba con mi amigo, el Luchi Flores, por ejemplo.
1: Uh-huh.
0: O con el campeón... Basualdo. Y yo me quedaba hablando y no volvía yo.
1: Con
0: y,
1: la valija ahí en la mano.
0: Claro, y se quedaban medio preocupaditos con lo de la empresa.
1: Por supuesto.
0: Se quedaban medio preocupaditos.
1: Y por supuesto, semejante loco con una valija con plata.
0: Bueno, nunca fallé, ¿no?
1: Bueno, está bien.
0: Pero
1: me corresponde, pero no hay que aclarar eso.
0: Pasaba. No, nunca fallé en el sentido de que nunca me olvidé del depósito, nunca. Me entretenía un poco.
1: Claro, claro, sí.
0: Hablando de piano y de entretenerse, por ejemplo, el señor Iván Espiro le dicen piano,
1: bueno,
0: embrujado.
1: Ya empezamos,
0: claro,
1: ya empezamos.
0: Sí. No, hablando del señor Espiro.
1: Ojo con lo que va a decir.
0: Ya lo dije.
1: Bueno.
0: Quiero felicitar profundamente a un amigo del señor Espiro, a quien no tengo el gusto de conocer.
1: Ajá.
0: Pero va a poner una compañía discográfica, una compañía de disquera,
1: sí,
0: que se llama Cuervo Records.
1: Y no, escúchame.
0: No sé qué se ríe.
1: ¿No es conveniente poner, qué sé yo, un puesto de choripán o algo por el estilo?
0: Él, no sé, él eligió eso y le puso Cuervo Records.
1: Sí.
0: Me parece fantástico.
1: Acá para nada es eso, Espiro.
2: Ay, una gorra del ciclón.
1: ¿Me está hablando en serio o me está tomando el pelo?
0: No, estoy bueno. Hablando en serio.
1: Vos me estás tomando la Escuchá.
0: No importa de dónde sea.
1: Sí,
0: pero...
1: No, pero ¿me estás tomando la cabellera?
0: No.
1: Ah, bueno,
0: no. Qué fisno que estás. Ay, me estás tomando la cabellera. Ay, qué fisno. Me emociona. Voy con el poema ese tuyo, hasta que se encuentre el dueño. Y esta fisnura que me diste me...
1: No, bueno.
0: ¿Por qué sos así algunas tardes? Y me pones loco.
1: Pero es que yo te estoy preguntando de verdad, digamos, ¿no?
0: No te estoy cregando, es una compañía...
1: ¿Es verdad?
0: Sí, es verdad.
1: ¿Quién pone una compañía de discos?
2: Clon, ciclón.
0: Y cuando le comenté que me gustaba, no, me dice, claro, si ahora ahí se dio cuenta.
1: Sí.
0: Dice, claro, si él es hincha de San Lorenzo.
1: Ah, con razón.
0: Por eso
1: le puso
0: Cuervo Record.
1: Sí, ya está. Él está acostumbrado a perder.
0: Es cierto, eso no le ganamos ni a Boca.
1: Y no, ya está, ya fue, ya dejé...
0: Era,
1: siquiera tenía una sola alegría, ganarle a Boca.
0: Era ya lo único que nos quedaba.
1: No pasa ni eso siquiera.
0: Lo único que nos quedaba, ni eso pasa.
1: ¿Quién va a dirigir?
0: Ay, quiero saludar a Laura, un bello sol no
1: ¡Laura!
0: Docente, un bello sol no docente de esta facultad de ingeniería.
1: ¿Ah, sí?
0: A quien me crucé en el pasillo antes de entrar y me dijo...
1: ¿Quién es?
0: Laura.
1: ¿Pero dónde trabaja?
0: Es no docente, trabaja en la parte contable.
1: Ajá. ¿Qué anduviste pidiendo un préstamo? No.
0: Y me dice...
1: ¿Por saludo de la plata?
0: Me dijo un piropo, entonces yo me dice, ¿me podés mandar un saludo? Y ahora estoy mandando el saludo a Laurita.
1: Vos estás como el de las voces de Montiel, mi amigo.
0: ¿Cuál?
1: El compita, el gordo Acosta.
0: Ajá.
1: Falleció, ya. Vino corriendo, estaban en Cosquín y vino corriendo y le dice a los hermanos, ¡Me habló Marvi! ¿Qué te dijo? Correte, gordo, que molestás.
0: Y bueno, pero lo habló.
1: Y sí, por lo menos le dijo algo.
0: A ver, ¿lo habló o no lo habló?
1: Por eso, ¿qué piropo habrá sido, digamos, no?
0: No, me dijo, no puedo.
1: ¿Qué te
0: repetir.
1: Dijo? ¿Te bañaste?
0: No.
1: ¿Lavaste la ropa?
0: No, tampoco me dijo nada de eso. Me dijo un piropo que atañe a mi personalidad y
1: qué
0: mi,
1: joven que está, no te
0: y
1: digo.
0: Mi oficio. No, personalidad y oficio.
1: Ah,
0: mi oficio, no mi físico.
1: Perdón, pero qué linda voz, te habrá dicho. Sí, eso
0: no,
1: sí.
0: No, tampoco.
1: No descubrió nada tampoco. No
0: tiene nada que ver. No, pero no importa. El besonqueo es para Laura.
1: Bueno.
0: Que estaba con una señorita muy linda, aparte que no conozco.
1: Bueno,
0: debe ser no docente. Bueno,
1: ya
0: que digo, lo quiero decir.
1: Ya empezamos a cosificar las personas.
0: No es cosificar.
1: Ese es otro de otra época. Ya no
0: tiene
1: más.
0: Nada que ver.
1: Ah, ponémelo a nuestro amigo, por favor. No se aguanta.
2: Ay, una gorra de... ¡No!
1: Mirá que le vamos a poner el viejo trapero.
0: Ese no lo entendí ayer. No sé por qué se ríen así.
1: Ese de ayer no lo entendí.

0: Dicho, en serio les digo. ¿Qué quieren decir? ¿Qué quieren decir?
1: Ay Dios, vos sabés que creo que me voy a levantar. ¿Por qué? Como que no quiere la cosa. Escuchá, vos podés poner así como una nube acá. Bueno, se viene el fin de semana, Salomone. Sí. ¿Ya tenés planeado?
0: Yo ya.
1: ¿Qué mañana, no vas a hacer?
0: Mañana empiezo. El fin de semana, porque mañana a mí no me dejan venir acá, sí. Porque tienen que preparar todo para el Opus Nigrum y todas esas pavadas. Entonces, me echan a mí.
1: Ese es como decir, me habló el director, claro. ¿Qué te dijo? Correte, gordo, sí, que molestás.
0: Claro, me habló el benemérito y me dice, mira Pablo, sería conveniente que vos los viernes no vengas. Digo, bueno.
1: Pero tenés que estar contento, ojalá me dijera, Wilton, los viernes no venís.
0: No, a vos te hacen trabajar más todavía.
1: Claro. Todavía.
0: Me dice, mirá, dice, pues tenemos que preparar todas las pavadas estas de Opus Nigrum y todas esas cosas y no tenés que venir. Bueno, le digo, discúlpeme, señor director.
1: No te, no te lo dijo con esas palabras.
0: Pero más o menos.
1: No desvíes la realidad.
0: Este es un programa de ficción.
1: Sí, por supuesto. Entonces, por suerte. Espero que sí, ¿no?
0: Sí, sí. Hay cosas que son ciertas.
1: No sabemos todavía. Nosotros tiramos.
0: Lo que pasa es que no se sabe cuál es cuál. Claro, eso es lo bueno.
1: Sí, sí.
0: Bueno,
1: ¿qué vas a hacer? ¿Te vas por ahí?
0: No, este fin de semana.
1: ¿Te juntás con los motoqueros?
0: No son motoqueros, son motociclistas. Ajá. Están bastante enfadados con usted.
1: ¿Conmigo?
0: Sí.
1: Espero que venga, me los como en pancho, ¿sabes cómo? De a uno me los voy comiendo de a poquito.
0: Dice, qué lástima.
1: Aparte, escúchame, ¿en qué geriátrico está? Que ya los voy a buscar.
0: Qué lástima, dice, que este muchacho que formó parte de nuestra cofradía en algún momento.
1: No fui parte de nada.
0: ¿Y tuviste una motocicleta?
1: Ah, pero sí, pero la usaba porque para que es más manuable, para meterla en cualquier lado.
0: Quien maneja una motocicleta es un motociclista.
1: Sí, bueno, sí.
0: Dice, diga.
1: No, esa mi motocicleta, la que yo tuve dos.
0: Sí.
1: Ninguna de las dos cabía en la categoría de motoquero, así que no me considero.
0: Es que no son motoquero, no eras motoquero.
1: Motoquero.
0: No era motoquero, eras motociclista.
1: Mitad moto, mitad taquero.
0: Sí, sí.
1: Bueno, ¿y qué estás enojado?
0: Porque dice, un tipo que perteneció a la cofradía no puede decir con tanto desdén la palabra motoquero.
1: Se enoja el chancho y se come.
0: Es verdad, y a cada chancho le llega a su San Martín.
1: Aparte,
0: chancho limpio nunca engorda.
1: Escuchame, nunca me van a alcanzar. Esa gente ya no puede levantar la pata.
0: Vos sabés que
1: ni para subirse a la moto.
0: Están todavía, ¿no? Están en carrera, o sea, están montados en su motocicleta.
1: ¿Qué? ¿Sabés? Yo me imagino que alguien los debe subir y después los debe esperar a la vuelta para bajarlos de la moto, ¿no? Porque a la vuelta es peor todavía. No, claro, llegan con todos los huesos soldados.
0: Y claro, sí, sí. Hay algunos. Hay algunos impedimentos físicos ya a esta altura del partido.
1: Todos,
0: que se cansan. Son todos viejos prostáticos que tienen que parar cada rato a hacer pis, por ejemplo.
1: Sí. Que lleven pañales, como Milei. Si el presidente usa pañales, ¿por qué no?
0: ¿Por qué los motociclistas no?
1: Los motoqueros.
0: No son motoqueros, son motociclistas. ¿Por qué los motociclistas no? Me parece muy buena idea.
1: Yo no pertenezco a esas cosas. Aparte. Vos sos motoquero cuando ya no tenés más nada que hacer en otros lugares, digamos.
0: ¿Por
1: ya
0: qué?
1: No tenés novia, no tenés sexo, no tenés nada, digamos. Entonces, sos motoquero.
0: No, nada que ver.
1: El tipo se hace el rudo con cosas que podría llegar a ser.
0: No es hacerse el rudo, es disfrutar.
1: Después otra cosa, ya no rinden en ningún lugar. Nos echan de la casa porque da ahí.
0: Es disfrutar. Me gustó eso de los pañales.
1: Y claro.
0: Habría que ver. Una vez llegamos al Super La Estrella, allá en Baez y Levenson.
1: Porque ya fueron.
0: No, porque de ahí nos íbamos para lo que era en aquel momento, eran las piedras, ¿no? Abajo, a hacer
1: sí,
0: el duro.
1: Claro.
0: Y a uno de los pavotes nuestros.
1: ¿Puedo decir el puerto, el Parque Barisco? No, el parque.
0: No, allá abajo, no, las piedras.
1: ¿Las piedras? ¿Pero las piedras. ¿Dónde quedas?
0: Baez al final. Baez
1: sí. Bueno, pero eso que está cerca de ahí del basural.
0: No, mucho más para acá, mucho más para la costa, mucho más para la Juanita, para que tenga una idea.
1: Okay.
0: Bueno, y a uno de los pavotes se le ocurrió y dice, vamos a parar en el Super La Estrella.
1: Sí.
0: Entonces pidió dos paquetes de, éramos todos así disfrazados con todas las pavadas y todo eso que usamos.
1: Motoqueros.
0: Motociclistas, en todo caso, enduristas.
1: Sí, todos disfrazados de Terminator.
0: Sí, dice, dos paquetes de, ¿cómo llaman estas cosas? De
1: ¿quién dice?
0: Uno de los vagos, creo que era el Cochi Carmiño.
1: ¿Dos paquetes de Mentol Plus?
0: No, de protector diario o de protector.
1: Sí, de toallitas.
0: De toallitas.
1: Ajá.
0: Y claro, la nos mira así la
1: dice, señora, claro, diciendo, sí, acá son estos son todos.
0: Bueno, sí. Y no, era porque él había descubierto que si vos te sacaba el casco y apaca la parte de la frente,
1: sí,
0: te ponías una toallita así pegada al casco,
1: absorbía la transpiración
0: y no te
1: mojaba el casco.
0: No te chorreaba la transpiración en los ojos.
1: Pero aparte, eso era...
2: Chicos, el viejo de trapo, yo les conté cuando fue la última vez que lo vi.
1: Esa fue la última vez que lo vio. Sirio fue cuando Salomón salió con los motoqueros allá a las piedras.
0: ¿Eso fue para el coche Carmiño o para mí? No sé, porque yo no entiendo lo
1: de
0: que quiere
1: decir. De todos modos,
0: tipo, sí,
1: está bien lo que hizo tu compañero, el motoquero.
0: Obvio.
1: ¿Sabes por qué? Eso es lo más cerca que va a estar de una mujer.
3: Ah, poneme la música. Tres son multitud.

0: música es para que no te sientas tan popochón.
1: Sí, es Salomón de cuando era joven.
2: No, ese sos vos. Ese sos vos. A mí no me vas a venir con vocecitas.
1: ¿Qué cosa? No, yo no quiero. Yo no hago esa.
2: Yo soy el de pupo con pupo.
1: Esa pavada no hago yo.
2: El de pupo con pupo soy yo. Pero ese sos vos. Esta música es para bailar pupo con pupo soy yo. Pero este que habló recién, ese sos vos.
1: A ver cómo era de pupo con pupo.
0: Esta música es para bailar pupo con pupo.
2: No se baila más así, ¿no? No.
1: Hace mucho.
2: Qué lástima que se
1: haya... ¿Cómo mataron el lento?
2: Claro.
1: ¿Viste que hablábamos los otros días de cómo mataron los colores?
2: Sí, sí, que está todo gris.
1: Está todo gris. O blanco y negro.
2: Ha repuntado.
1: Mira, este estudio, el único rojo acá es el aire.
2: La luz de aire.
1: Y el televisor, pero después lo demás.
2: Es todo gris. Todo gris.
1: Este color es bastante opaco, digamos,
2: sí,
1: azul bastante oscuro.
2: Sí, sí.
1: Nosotros, yo estoy bastante siempre en blanco y negro.
2: Me pongo los cosos negros, esto.
1: Pero está oscuro. La ciudad, los elementos vienen, este control, por ejemplo.
2: Pero...
1: Podría ser, qué sé yo, anaranjado, tranquilamente.
2: No, no, igual que la caja del AKG este del...
1: Claro, podría ser amarillo.
2: Amarillo, por ejemplo, un amarillo chillón.
1: ¿Viste cuando venía el New Beagle?
2: Ajá.
1: De colores.
2: Sí.
1: Claro, se perdió eso.
2: Pero está repuntando la consigna
1: está
2: de...
1: Está repuntando el trabajo, mi amigo.
2: No. Sabe que... Está repuntando la consigna que supiste lanzar desde aquí.
1: Que supimos conseguir.
2: He andado por distintos lugares de
1: Vamos a candidatearnos.
2: Y no, ya lo... Nada.
1: Che, pará.
2: Mirá si ganamos.
1: Ya, te quiero hacer una consulta, vos que estás en el ámbito político.
2: No estoy en el ámbito político.
1: Nuestro... ¿Cómo que dice usted?
2: Benemérito.
1: Benemérito, pero el de allá... El último piso. ¿Candidato a intendente? Sí, dice Spiro. Y todos sabían, yo me enteré ayer, a la tarde.
2: ¿Quién es candidato a intendente?
1: El señor decano.
2: Ah, sí.
1: ¿Y sí? Todos sabían.
2: Y claro.
1: ¿Y cuándo se anunció eso?
2: Pero hace rato, ¿cómo no vas a saber?
1: No sabía nada.
2: Ese es el benemérito de los beneméritos.
1: Sí.
2: Nuestro benemérito.
1: Al que tenés que chuparle las medias de verdad, digamos.
2: Como corresponde.
1: Y sí.
2: Sí. Es candidato a intendente.
1: Mirá vos.
2: Y seguramente ganaremos.
1: Ojalá.
2: Y seguramente ganaremos porque hay que apoyarlo, compañero.
1: No, yo, a ver. Defiendo esta casa, obviamente.
2: Obvio.
1: No sé cuáles son las cualidades que tiene para dirigir una ciudad. ¿Y cuáles son las propuestas? Yo ahora estoy en esa, ¿me entendés?
2: Propuesta.
1: Me quiero fijar las propuestas, saber qué es lo que se plantea, por qué, cómo va a
2: las
1: ser.
2: Las cualidades están a la vista. Ha Porque, manejado viste, durante 8 años...
1: Nosotros estamos cansados de votar a aquellos que critican a lo anterior.
2: Claro, ya eso ya no va.
1: Pero es que aparte...
2: Este no va a decir...
1: Es fácil hacer política criticando al otro desde la vereda.
2: No sé si es fácil.
1: Es facilísimo. Si vos no estás gobernando y vos decís, mirá las cosas que están haciendo, claro, se están malgastando la plata, contrataron a Lali para la fiesta del mate, no achean acá, no... Es fácil.
2: Seguramente
1: de la vereda.
2: Seguramente el Ale no va a criticar a Rosario
1: el
2: Margarita.
1: El Ale le mandó...
2: Claro, el Ale.
1: No, ya son amigos.
2: Y si es mi candidato.
1: Bueno, okay,
2: obviamente.
1: Está bien, perfecto.
2: El Ale no va a criticar a Rosario Margarita.
1: Sí. No lo veo con ese perfil.
2: El Ale
1: Yo
2: tiene,
1: hablo de...
2: El Ale tiene para demostrar.
1: Hablo de la gente que venimos votando. Venimos votando a aquellos que critican a los demás. Te calientan la cabeza con cosas. Gente que nunca tuvo... pasó por la política, digamos, o tuvo un cargo.
2: Bueno, Reutemann nunca pasó por la política y fue gobernador de Santa Fe.
1: Sí, hizo cosas buenas, se mandó una macanota.
2: Palito nunca hizo política y pasó por la gobernación
1: de
2: Tucumán.
1: No le fue muy bien.
2: Digo, en cuanto a... No es que haya que tener... Algún día tiene que empezar alguien para tener experiencia.
1: No, está bien, yo creo que...
2: Lo que tiene mi Ale es que tiene los años los años de administración acá en la UTN.
1: No, está bien.
2: Para decir, mirá lo que dejé en la UTN, fantástico.
1: Yo no digo, si vos tenés...
2: se lanzó todavía.
1: Si vos tenés capacidad, mirá lo que te digo, Si vos tenés aunque sea, no sé, dos dedos de frente, uso de razón, de sentido común. Podés gobernar.
2: Claro.
1: El problema acá de nuestros gobernantes de acá para atrás, no los candidatos, sino de acá para atrás, es que no han blanqueado para quien trabajan, porque terminan no trabajando para la gente.
2: Es que nunca trabajaron para la gente.
1: Ese es el problema.
2: Yo estoy convencido.
1: Y no hablo
2: que...
1: de este gobierno, ni del anterior, ni hablo de todos.
2: Salvo algún prócer. Llámese. Y lo engañaba el entorno. Llámese Irigoyen. Llámese Arturo Humberto Illia.
1: Sí, pero no los conocí ellos.
2: Claro,
1: no lo conocí a Perón siquiera, así que.
2: Sí, yo sí. El resto no,
1: Liotta,
2: no
1: laburó. El doctor Liotta de Diamante, era el médico de Perón.
2: Sí, claro.
1: ¿Viste? Nosotros diamantidos somos terribles.
2: El inventor del bypass.
1: Del corazón artificial.
2: Claro.
1: No del bypass.
2: No, del bypass.
1: Bypass es Favaloro.
2: Favaloro, tenés razón.
1: El corazón artificial.
2: Liotta es el inventor
1: del
2: corazón artificial.
1: Un poquito más Frankenstein.
2: Sí. Y fue el que descubrió que es más compatible un corazón de chancho que un corazón de mono con el ser humano.
1: Ahí me tiraste los chicos al carajo.
2: No, en serio. Porque todo hablaba, dice, bueno, si somos primates, se hablaba mucho en Alemania, el doctor, no me acuerdo que...
1: Liotta.
2: No, Liotta es el de Diamante. Y Entre Ríos, Noel. No me acuerdo. Bernard.
1: No, perdón.
2: Bernard,
1: Diamante es un país, un continente.
2: El doctor Bernard, que era el que hacía los primeros trasplantes.
1: ¿Bernard?
2: Sí, Bernard. Entonces se había empezado a experimentar con corazones de simio.
1: Sí, él fue el primero que unió la mitad de un cuerpo de simio y otra mitad de cerdo.
2: No, pavote, no estoy hablando de otra cosa. Bueno, y los tipitos...
1: Los tipitos, una gran banda argentina.
2: Sí, pero los tipitos que eran pacientes de Bernard...
1: Sí. ¿Verdad?
2: Capotaban.
1: No, bueno, no sé.
2: Y el señor, y el doctor Liotta...
1: Explotaban.
2: Morían. Caput.
1: Bueno, sí.
2: Finish.
1: Digamos, si estaban experimentando es porque ya estaban en las últimas.
2: Claro, bueno,
1: ¿quién se ofrece con el corazón sano?
2: Y un tipo que está... No, obvio, el tipo ya no tenía, digamos... Che, Pablo...
1: Yo me ofrezco.
2: Vos sos Bernard,
1: me decís... Yo me ofrezco.
2: Ajá.
1: Dicen, a ver, che, Will. 100 mil millones de pesos.
2: Sí,
1: 100 mil millones de pesos.
2: No queda otra, Will, vos te morís igual.
1: No, me voy a morir, yo estoy sano. Me ofrezco como experimento. 100 mil millones de pesos.
2: ¿Que te den?
1: Sí, 100 mil millones.
2: Sí.
1: Dame... 20.000 adelantado, dame un año.
2: Claro, y después yo me opino.
1: Y después lo otro se lo debe a la familia y chau, listo.
2: Bueno, estos eran tipos casi desahuciados. Le decían, che, mirá, no sé si va a salir bien, estamos probando, pero vos te morís si no.
1: Se te va a morir igual.
2: Dale, se te pone M.
1: Y sí.
2: Y el doctor Liotta dijo, no, señores, pongan corazones de chancho.
1: Los rusos experimentaban con dos cabezas y todo eso, ¿te acordás?
2: Sí.
1: Eso los 60.
2: Antes también. Y el doctor Liotta le dijo, no señores, él es más parecido y más compatible, que a partir de ahí se
1: no le dijo así, le dijo, no señor.
2: Sí. A mí no me venga a venir, acá el corazón que va, el corazón de chancho.
1: Totalmente.
2: Más vale. Ni siquiera más vale, es más vale.
1: No, es más vale. No,
2: y deja,
1: no, eso es Santa Fe, sí. No,
2: y deja de torearme con los monos, ¿viste? Porque acá...
1: ¿Y probaron?
2: Y anduvo el corazón de chancho.
1: ¿Viste?
2: No, ustedes, Diamante, tienen esas cosas. Realmente hay un procererío ahí en Diamante que...
1: No, escuchame, empezando por Leo Meresman y terminando por Leo Meresman.
2: Sí.
1: Conocido su abogado.
2: Conocido como el Pacucito. Y yo le firmé el poder, yo soy tan pavote. No, vos sabés que yo no tendría que haberle firmado el poder.
1: Le mandamos un abrazo grande a Leo, ¿eh? Lo empernaste a Salomón, Leo, bien.
2: No, pero no es nada. Y aparte nos mintió, el 19 vamos a comer un asado, no sé qué, no, nunca lo hice.
1: Sí, yo no le quería mandar. Yo soy abogado.
2: Claro, es abogado, ¿qué puede pelear?
1: Terminamos hablando de cualquier cosa. Nuestro señor Benemérito...
2: Benemérito, de los Beneméritos.
1: Decano. Ya
2: candidato.
1: Es candidato.
2: Sí, no lanzó su campaña todavía.
1: Pero ya dijo que sí, está en todas las redes sociales.
2: Está bien, pero no ha dicho sus propuestas, o sea, no lanzó su campaña. Él anunció que iba a ser candidato.
1: Ok.
2: Mi candidato.
1: Tenemos que leer acá todas las propuestas, ¿eh?
2: Claro, yo estoy convencido que hay que leer las propuestas.
1: Quiero saber qué me toca a mí.
2: Lo que...
1: Ok.
2: Y mi Ale seguramente podrá llegar a ser intendente de la ciudad de Paraná.
1: Me alegra eso, ¿eh? Está bueno.
2: No, me gusta, a mí también me gusta. ¿Vos qué haces? Mira, el único tipito de rojo es él.
1: El único tipo de rojo.
2: Hoy está peinado. Oh, cerdo procomunista.
1: Hoy está peinado, ¿viste?
2: No, no sé si se peinó o se recortó esa. Le habían dejado el flequillo.
1: O lo peinaron. ¿The music? Ok.

0: Esta música es para bailar pupo con pupo.
1: ¿Cómo vas a bailar ojos de tigre pupo con pupo?
0: Todo se puede bailar pupo con pupo.
1: Se estropea la carrocería porque si así te chocas los pupos.
0: Hay que dividir el tempo, Salomón.
1: Ah, bueno. Bueno, dedico esta hermosa pieza musical a nuestro amado y sempiterno,
0: amado vudú.
1: Amado y sempiterno operador. Muchas gracias. ¿Tienes una dedicatoria que quiero hacer?
0: ¿Sabías que
1: vamos porque a tener... me pones tierno?
0: Te digo por las dudas, por si tenías planes vos.
1: Va a llover. El domingo llueve.
0: No, el sábado.
1: ¿Sábado también?
0: Sí.
1: Acá y, en el pronóstico
0: y quizás mañana también. Te digo esto por si quería hacerte el motoquero.
1: No, yo quería. Mejor, con lluvia, mejor salimos a andar en el barro.
0: Dejá de hacerte estropear al dope.
1: Acá yo te mando lo que me mandó el Negro Barrios.
0: Otro pendejo. ¿Que ya salió de la facultad el Negro Barrios?
1: El Negro Barrios me mandó. Porque escuchó lo que vos decís.
0: ¿Terminó de celebrar la fiesta del estudiante? ¿El día del estudiante?
1: Sí, porque él es de los que fueron antes. Dice. Acá está. Que no se haga langa, mirá si es viejo, dice, que no se haga langa.
0: En blanco y negro quedó.
1: Claro. Y tendría que salir a dar una vueltita, por ejemplo, ajá, de 21 días arriba de la moto hasta Ushuaia, porque el negro se fue hasta allá y volvió.
0: Pero yo me voy hasta las pirámides de Egipto en moto. Ushuaia.
1: O al Orconal.
0: Para ir a Ushuaia no voy, voy al kiosco de la esquina.
1: O al Orconal en Jujuy, que está áspero.
0: Pero no, al Orconal en Jujuy me voy trotando.
1: Cuando suba una moto sabrá. Bueno, no importa, dice.
0: Habla y se contesta solo.
1: Sí, digamos. Sí, sí.
0: Está como loco.
1: Se contesta solo.
0: Está sí. Loco encima.
1: Cuando llegue al trabajo lo sigo escuchando. Eso dijo.
0: Sabía que alguien tiene que trabajar de ese grupete.
1: No, él trabaja.
0: Sí, está bien.
1: Es un.
0: Es el que los mantiene a todos ustedes, manga de zángano.
1: No. Todos trabajan.
0: Bueno.
1: Yo trabajo.
0: No, está bien.
1: Sí,
0: con Fideo ahí, sí, me imagino.
1: Bueno. No, nadie.
0: Algún día lo vamos a sacar del aire a Fideo.
1: No, mejor no. No, dejá nomás. No.
0: Bueno, hoy es jueves, Salomón. Es jueves de previa.
1: Sí.
0: Para vos arranca el fin de semana hoy.
1: Claro, gracias al señor al benemérito más chico. Más chico en
0: no, digamos. Claré, no tenés que aclarar nada. Ya está.
1: Pues, no,
0: gracias al señor director.
1: Al benemérito.
0: Fin de semana arranca hoy.
1: Arranca hoy.
0: Ok.
1: Aquí. En casa de gobierno no.
0: Bueno.
1: Yo mañana tengo que ir allá.
0: Oh, no te vas a deslomar.
1: Bueno, pero tengo que ir.
0: Y sí.
1: Bueno,
0: ya ni ir querés.
1: Hoy estuve con el benemérito de allá, que es el señor Bruno Balcaza.
0: Sí, Bruno.
1: Me dice, vamos a tomar un café, Pablo. Bueno, fuimos a tomar un café.
0: ¿Qué hizo? ¿Sabe el uno que estás acá en el programa?
1: Obvio, ¿cómo lo vas a ver?
0: ¿Conmigo?
1: Sí. Dice, se preparó dos cafés.
0: Preparó dos.
1: Sí, porque él es de diamante. Viste que los diamantes son así.
0: Son con bidones. Sí, sí. Con medido.
1: Y hizo dos cafés y nos fuimos al escritorio de él.
0: Ok.
1: Eso fue cuando entró a la cocina y
0: ahí te dijo,
1: yo,
0: Pablo.
1: Cuando me vio en la cocina me dice, Pablo.
0: Te tenés que bañar.
1: No, esa parte no, él no le importa. Andaba con un trajecito nuevo, azul eléctrico.
0: Sí,
1: muy lindo. Todos los otros funcionarios de saquito gris, saquito negro, sí. Saquito azul. Él con un azul eléctrico así.
0: Es lo
1: medio,
0: que se usa ahora.
1: Medio refulgente.
0: Es lo que se usa ahora.
1: Y yo dije, mirá, le está haciendo caso a Will.
0: Mirá, le está metiendo la mano en la billetera a Rogelio.
1: ¿Alguien?
0: Cuando Rogelio va al acto, viste, dice, teneme el saco y lo bolsiquea todo. Así.
1: Bueno, y Bueno, fuimos a tomar ahí, nos sentamos a su escritorio.
0: Sí.
1: A tomar el café. Me dice, ¿cuándo te vas a jubilar?
0: A tomar la chichona.
1: No, la chichona toma el nuestro perro. Me dice, ¿cuándo te vas a jubilar?
0: Claro, sí.
1: Digo, Bruno, eso
0: porque
1: depende.
0: Porque él ya le está dando pena, ¿me entendés? La situación.
1: ¿Quiere el puesto mío? ¿Lo quiere dar a algún amigo de él? ¿Qué sé yo? No sé.
0: ¿Por qué pensás así?
1: Porque es de diamante.
0: No. Aparte, a ver, es lógico que si te jubilás y hace falta alguien.
1: Obviamente.
0: Que entre alguien, digamos, nuevo.
1: Los otros días se murió el Evelio. Evelio Villaverde, que era otro compañero ahí de
0: ¿qué hacía el Evelio?
1: El ceremonialista.
0: Ajá. ¿Pero qué hacía concretamente?
1: Él acomodaba las autoridades, ponía las banderas.
0: Sí, estaba al pedo.
1: Hacía toda la parafernalia de la conexión. Che, vamos a
0: Diamante. ¿Era el único que había?
1: No, son varios.
0: Y bien.
1: Pero voy a esto.
0: A ver, cuando vos te vayas, no necesariamente hay que poner a alguien. Podemos ahorrar y no poner a nadie.
1: Es que no, van a tener que poner a alguien.
0: Para que lo acompañe a Fideo.
1: Claro, si no el Fideo queda solo en la cocina. De acá que Fideo se jubile, falta un montón de tiempo.
0: No, capaz que no necesitamos más gente, capaz que necesitamos reorganizar la cuestión.
1: Bueno, me dice, ¿cuándo te vas a jubilar? Me dice.
0: Sí, ajá.
1: ¿Y? Le digo, Bruno, vos quédate tranquilo, el caso mío lo tiene Pacucito.
0: ¿Y ahí?
1: Y ahí dice, no, andá nomás.
0: Esbozó una carcajada.
1: No, me dice, andá nomás, dejá.
0: Sí, claro.
1: Que te jubilen cuando quieras, que hagan lo que quieras.
0: Jódete por boludo.
1: Jódete por boludo, sí. Que claro. Tenés que usarlo a Pacucito, dice. Lo tenés ahí al Esteban Monje, que vive a la vuelta de lo de Bruno.
0: Pero no son socios con...
1: No. Esteban es juez de paz.
0: No, pero bueno, Esteban sí lo conozco, claro. Sí.
1: Le hubiera dicho, porque es juez, viste.
0: Sí. No, pero el juez no actúa de abogado. Si es juez.
1: Y bueno, que intervenga la caja de jubilación.
0: La caja de jubilación. No puede hacer eso.
1: A mí me lo jubilan, al Pablo, dice, se dejan de joder.
0: No puede hacer eso.
1: Tendría que hacerlo.
0: ¿No hay un monje que es socio de Leopoldo?
1: No tengo ni idea. Yo, por suerte, solamente lo conozco a Pacucito del estudio.
0: Estas cosas personales hablando acá al aire.
1: No tengo ni idea.
0: Bueno, ya está. Pasá un lindo fin de semana, Pablo.
1: Ya nos vamos.
0: Disfruta. Y yo diría.
1: Sí, porque si no después viene.
0: Hay que ponerle música a la vida.
1: Mucha. Y mucha, buena.
0: Y
1: como
0: color,
1: la que pone,
0: y color.
1: Como la que pone. Yo me despido hasta el lunes.
0: Vale.
1: Ustedes hagan el 8
0: miércoles.
1: 8 crinklun y todo lo
0: demás. Nos queda todavía mañana. Vamos a estar hasta las 9 de la noche.
1: Obvio. Más vale.
0: Nos vemos. Chao.

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0: Muy buenas tardes, empezamos una nueva edición de Tomalo con Pinzas por FM Universidad 105.7, la radio de la UTN Paraná, en esta jornada de jueves. Ahora un tanto caluroso jueves para las temperaturas que veníamos teniendo. Damos inicio a esta propuesta que llevamos adelante desde Alma Fuerte 1033 y que tiene al señor Iván Espiro en los controles técnicos, hoy de rojo como mis sueños juveniles y sufriendo un poco también con el movimiento de cámaras que hay aquí del otro lado del vidrio. Dentro del estudio, quien les habla, Santiago Rielcain, acompañado por la señorita Maru Trovato.
1: Hola.
0: ¿Cómo estás, Maru?
1: Espléndida.
0: Espléndida, espectacular.
1: Sí.
0: Maravillosa.
1: Sí.
0: Prístina.
1: Voy
0: fantástica.
1: Ahí, voy ahí, al Prístina, voy.
0: Esa es tu meta. Es tu
1: sí,
0: meta.
1: Viste que hay que tener un norte, amigo, donde se me pone con la cabeza. Voy ahí.
2: Buenos días, Matu. Buenos días.
0: Martu, Martu, dice. Fantástico.
1: No, Matu.
0: Matu. Ahí
1: no,
0: va,
1: me
0: ahí
1: dice
0: va.
1: Martu.
0: Martu podría ser igual.
3: Día, buen día, Maju.
1: A nuestra señora intendenta no le voy a discutir.
0: Maju fue fantástico.
1: Maju, lo que ella quiera, no hay ningún problema. Che,
2: Hola,
1: me quedé pensando en lo de los sueños rojos.
0: No, rojo como mis sueños juveniles.
1: Claro, claro.
0: ¿Querés en desarrollo mayor de eso?
1: Pero
0: que...
1: ¿qué pasó, digamos?
0: No, eso decía mi abuelo. Que yo, según entiendo,
1: era
0: yo
1: comunista, tu abuelo.
0: Claro, venía del palo de que sus sueños juveniles eran rojos, ¿no? Como comunistas.
1: Muy bien.
0: Por eso se tuvo que exiliar.
1: Sí, sí.
0: Entonces, para mí viene de por ese lado, decía eso.
1: Muy bien, muy bien. Bueno, qué familia interesante la
0: sí, es como para una novelita, vendría bien.
1: Yo digo que hoy que estamos vamos a tener al mejor del cine y demás, garpa como para una serie, qué sé yo, 6 capítulos, 8.
0: Sí, capaz que nos quedamos cortos, ¿eh? Capaz que
1: ya está, así como yo
0: dos temporadas.
1: ¿Eh? 60 capítulos.
0: 60 capítulos de una novela colombiana, ¿viste? Una cosa
1: sí,
0: así.
1: Sí, sí,
0: sí, podría ser.
1: Mexicano, todo
0: podría
1: lo que quieran. Bueno, vamos por ahí entonces, ¿sí?
0: Nuestro amigo, que es el crack del cine, todavía no develado como guionista o escritor, pero podría hacerlo tranquilamente si se lo propusiera.
1: Sí.
0: El señor Ignacio Suárez en los estudios de FM Universidad. ¿Cómo andas, Iñaki?
4: Buenas
0: querido?
4: Tardes.
1: ¿Qué tal, Iñaki?
0: ¿Qué tal, Carlos?
4: Me gusta el Iñaki igual, ¿eh? Yo pensé que era como una manera de decirle en algún momento, en mis jóvenes años, pensé que era alguna forma distinta de decir tipo Nacho, digamos. Pero no, después descubrí que era un nombre
0: claro.
4: Posta, digamos.
0: Dicen que...
4: Sí.
0: No.
1: ¿No es español?
0: No.
1: Ay, he vivido engañada.
0: Es vasco.
4: Es vasco, que es distinto.
1: Y he vivido engañada.
0: Has vivido engañada.
1: A mí
0: pasa
1: me dijeron
0: que
1: español.
0: No generemos problemas geopolíticos dentro del programa.
4: El vasco es español.
1: No.
4: Hoy en día, técnicamente, el vasco es español.
0: Acá se puede armar una bataola. No, sí.
1: No, jamás diría que es lo mismo.
4: No es lo mismo.
1: Primero porque, en serio... Nada que ver.
4: No, allá se lo toman realmente en serio.
1: Yo creo que se puede desatar guerras por confundir.
4: Por lo menos algunas comunidades, los vascos entre ellos.
0: Los vascos, sí, más que otras.
4: Más que otras también, probablemente. Otras. Sí.
1: Sí, no, pero de verdad me han dicho ser español.
4: Yo no sé si lo voy a tomar como un insulto, pero yo creo que no lo debería. Pero son medio parecidos a los yanquis en ese sentido. O sea, los españoles a los yanquis, de que son como muy de su estado, ¿viste? Como
0: puede
4: que
0: ser,
4: tienen. Reniegan un poco del centralismo.
0: Agarró una cortina de presencia baja.
1: Claro. Reniegan de ellos mismos, ¿viste?
4: No sé si de ellos mismos. Yo creo que tienen muy arraigado esa cuestión de lo provincial o lo más chico, ¿viste?
0: Sí.
4: Inclusive con lo municipal.
1: Uno se

0: Te pregunto, Ignacio. Sí.
1: ¿Yankee estamos?
0: ¿Yankee estamos? Categoría humor. ¿Te animarías a escribir?
2: Mira,
0: algo para
2: he
0: cine.
2: Incursionado, no en el cine, digamos, cuando era más joven, también cuando era más chico,
1: pero que
2: más del lado del cuento.
0: Hace media hora.
1: Pero claro, ya estás como nuestra...
2: No, pero qué sé yo, a los 14 años, yo hace... De mi 14 años hace 20 años ya.
1: Una Bendy.
0: Claro,
1: una
0: Bendy. Sí.
2: Vale. Es una diferencia, digamos.
0: Claro, yo hace 20 años estaba en tercer grado.
2: Claro. Entonces, como digo, o sea... Como lo odio.
1: Ay, no, estamos trabajando con él. ¿O por qué le dirigimos la palabra, no?
2: Pero bueno, no, eso. Cuando era más chico escribía más cuentos y fantasía.
1: Onda, eso te iba a preguntar. ¿Sí, onda cripta, onda...?
2: No lo conté acá, que había vuelto a escribir, ¿no lo conté?
0: Sí, el año pasado creo, dijiste como que estabas ahí.
2: Volví a escribir, pero cositas. Para cosas particulares. Hay un grupo de amigos con el que tenemos... unas actividades
1: todas legales,
2: todo medio friki, todo legal, sí, el tema es que todo legal, muy friki, entonces claro. me deschavo
0: de las del Fede Wimberg.
1: Ah,
0: tipo juego de magia, rol,
2: no,
0: o cosas
2: rol.
0: Así,
2: sí,
0: ese
2: rol.
0: Estilo. Acá tuvimos un operador.
2: Pero para que la gente del otro lado no derive sus pensamientos a cuestiones impurias.
0: No, al
2: rol,
0: contrario.
2: Más con el tema de la fantasía, historias tipo
0: calabazas y drogones.
2: De drogones, efectivamente, sí, calabazas y drogones.
0: Claro, lejos de ilegal.
2: Dejo,
0: y lejos de que suceda algo raro,
2: imagínate,
0: algo indeseable.
3: Somos cuatro
2: tipos de
0: en sus treintas.
2: No, vos sabés que no, hemos capturado a algunos veinteañeros también, hermano de uno de los chicos, pero sí, imagínate que...
0: Está bien, lo peor es andar pateando viejas por la calle.
2: Exactamente, vos tirándole gas pimienta, como viste en algunos.
0: Claro, viste.
2: Entonces nada, he incursionado en la escritura, pero por ese lado.
0: Claro, ahí va.
2: Armando algunas cosas para los chicos.
0: Bueno, como hemos visto en el cine últimamente, todo se puede adaptar, ¿no?
2: No, pero justamente lo tomé desde ese lado. O sea, tenía ganas de hacer algo del estilo, tenía ganas de volver a escribir y fue como medio la excusa que tuve para volver a incursionar en ese mundo, que siempre me gustó, la verdad.
0: Claro.
2: En algún momento también, en mis mozos ojos 15, tenía el sueño de vivir de la escritura, digamos.
0: Claro, sí,
2: pero
0: sí,
2: no
0: sí.
2: Pasó, duró lo
0: y no es fácil.
1: En una canasta.
2: Exactamente.
0: No es fácil.
2: Abogado
0: vivir, claro.
1: Bueno. Igualito.
0: Bueno, un poco vivís de la escritura, ¿no?
2: Sí, un poco, es verdad.
0: No,
2: sí.
0: No de la literatura, pero sí de la escritura.
2: Se me da bien la redacción, se me da muy bien la redacción.
0: ¿Qué pasa, Iván? ¿El micrófono más para acá o Igna más para acá? El micrófono. Muy
2: perfecto.
0: Bien, ahí estamos.
2: Se me da muy bien la redacción.
0: Bien,
2: me da muy bien la reacción en general, entonces aprovecho.
0: Perfecto.
2: Bueno, esperemos que en algún
0: ¿quién
2: momento.
0: Sabe? No, ¿quién sabe? No, si algo aparece, hay una propuesta.
2: Empezaremos por algún cortito.
0: Y ahí algo en el Fizer.
2: Sí,
0: y
2: sí,
0: de
2: sí.
0: Ahí nos vamos para arriba.
2: Tengo una amiga que está viviendo en Venezuela ahora que es guionista. Laburó mucho tiempo de eso. Y la verdad que me podría dar algunos consejos, tal vez.
0: Y sí, y laburo.
2: Mi mejor
0: también.
2: Amiga, aparte.
0: Laburo también te podría dar.
2: También.
0: En ese sentido,
2: en algún momento estuvo el proyecto de laburar a distancia con ella, pero bueno, no pasó. Tal vez en algún momento,
0: quién sabe.
2: No me vendría nada mal.
0: Bueno, Igna, hoy nos has traído reseñas. Principalmente.
2: De cositas que estuve viendo. Hace rato que no hablábamos siempre de cartelera, lo que se viene.
0: Claro, todo a futuro.
2: O viste, hoy hemos traído muchas columnas de tops o tomando algún género. En particular estuve viendo, tuve tiempo, ahora que pasamos lo de la mudanza, Dios, todas esas cosas.
1: La eterna y terminamos la mudanza.
2: Sí. Es más, sí. ¿Querés que te cuente algo? De acá me voy a mi antigua casa a buscar cosas que me quedan todavía. Está mi mejor amigo viviendo ahí.
0: Soltar,
2: en esa casa.
0: Amigo, soltar.
2: Entonces me permitió dejar algunas cosas, claro. Porque por ejemplo mi batería, voy a llevar mi batería de...
0: Y te vas a llevar tipo unos platillos... Y después
1: batería.
0: Otro día te llevas el redoble.
2: No, por suerte tengo
0: un palillo.
2: Un palillo porque estoy en la moto.
0: Claro.
2: Pero tengo un amigo que va a ir con la camioneta, vamos a cargar las cosas y lo voy a ir acompañando.
0: Es una caja de Pandora, ¿viste? Este chico, yo sabía que
2: iba a decir. No, te digo, en serio, o sea, no terminó, literalmente no terminó. Pero como mi mejor amigo está viviendo en la casa, me permite hacer esto. Volví al cine, primero, que me puso, la verdad, que muy, muy contento, bastante gente, para decirlo, está bien, es el único horario que estaba subtitulada la película,
0: claro.
2: De la que vamos a hablar, Pero

0: pero bastante gente, por suerte.
1: ¿Y fuiste esta semana? ¿Ayer?
0: Ayer fui.
1: O sea, un 23 de, mes, sí, 23 ¿no? de mes. Con lo cual...
0: Pero es que es lo que hablábamos siempre, creo, o lo hemos dicho muchas veces acá, que la verdad que es un plan que no es caro.
1: No, dentro no de todo, en comparación con lo que se puede hacer en general...
0: Tenés que tener, si son dos, ¿qué? 10 mil pesos, 15 mil pesos como mucho, sí, con toda la furia.
1: Y te conseguís algún 2x1, dependiendo del día. Y
0: mucho más, y te podés comprar una gaseosa, así que...
1: Claro, lujo.
0: Un lujo.
1: Lujo judicial.
0: Sí, sí, sí. Pero bueno, arranquemos por el cine, si quieren. Sí.
1: Dale.
0: Fui a ver Resident Evil. La vilipendiada, la vilipendiada por este programa, debo decir. Y yo vengo acá, la reivindiqué antes de verla y la voy a reivindicar aún más después de hacerlo.
1: Fue sin mi permiso, Igna.
0: Sí.
1: Yo no le di permiso para que vaya a ver esa película.
0: En contra de su voluntad.
1: En contra de mi voluntad. Yo le dije, Igna, no vayas. Y él me dijo, ¿sabes qué? Yo voy a ir igual.
0: Yo voy igual.
1: Yo soy un adolescente.
0: No, me acompañé mi dúo de siempre. Uh-huh. Un amigo que justo, uno de mis mejores amigos que estaba viviendo en Rosario, que estaba por unos días acá, así que dijimos, qué planazo, ¿no? Uh-huh. Nos juntamos a rolear el lunes.
1: Fiestón. ¿Qué hizo tu amigo para nada? Se la pasó de fiesta.
0: Pero bueno, el miércoles fuimos a ver Resident Evil. Yo saliendo medio de una gripe, pero tenía muchas ganas de verlo, entonces fui. Y bueno, otra compañera nuestra de trabajo, uh-huh, que también es una gran amiga, una de mis mejores amigas, y fuimos a ver Resident Evil. La verdad... Bueno, de Zack Cregger, la película que de acá hemos hablado de Seguro de Weapons.
1: Y de Barbarian.
0: Y de Barbarian. Uh-huh. A mí Barbarian me gustó bastante en su momento. La verdad que la debería rever a esta altura del partido. Porque para mí es algo muy interesante, hay que seguirlo este director para mí. Porque, no me acuerdo con quién lo hablaba. Que me da lo que está bueno del muchacho, o por lo menos... Esto es una cuestión subjetiva, como siempre, pero sus películas han ido de menor a mayor. Uh-huh. Y no es que Barbarian es mala, ¿eh?
1: Claro.
0: A lo sumo será 2.5, 3 estrellas, de 1 a 5, digamos, que no está mal.
1: Sí, o sea, hay estar en la media, claro, con la cantidad de cosas malísimas que salen, está buenísimo.
0: Yo a Weapons le pondría un 3.5, ponele. No sé qué dirías vos.
1: No la vi yo.
0: ¿No la viste? Ah, pensé que la habías visto.
1: No.
0: No, gran peli. ¿Vos la viste?
2: No.
0: Tampoco. Gran película.
2: No, porque no la vio.
0: Yo...
1: Claro, yo no, si no la veo yo, chicos, no la veo.
0: No, se ve. Y a mí Resident Evil me gustó inclusive más que Weapons. Le pondría un 4, tranquilo. Probablemente la película de terror que me hizo asustar más en mucho tiempo. 3-4 veces que... Exactamente, que reaccionás. Yo no suelo reaccionar, me suelo asustar. Me suele dar un vuelco el corazón, ponele.
2: Claro.
0: Pero no te reacciono, exactamente. Pero no te reacciono.
1: Ahí está, Iván, claro. Está paveando, está lejos el teclado, ¿qué pasó? Yo lo miraba como
0: corriendo.
1: Decime que estás buscando lo que yo estoy pensando, pensaba yo.
2: Gritito Flanders.
1: Claro.
3: Maru.
0: Hablando de películas de terror.
1: Un par de buenos julepes.
0: Sí, muy buena película de terror y algo que me gusta a mí mucho de Zack Cregger.
2: Hola,
0: fuera...
2: buen día.
1: Ya ese.
0: Hola. La parte de Rosalía, ¿no? Hola. Nada, pero que juega muy bien con el humor. También, gran tipo que juega bien con el humor. Bueno, personaje.
2: Pregunto, ¿tan gore es?
0: Sí. Es bastante gore.
1: ¿Qué tanto? Sí.
0: Es bastante gore. Sí, okay. Sí.
2: De un día no, vos es...
1: Gore, para el que nos escuche y no sabe, sangre.
0: Gore, monstruos.
2: Pero
0: grandes
2: mucha,
0: monstruos.
2: Mucha.
1: Claro, sangre.
0: Ya vamos a llegar a ese tema.
1: Sobremanera.
0: Sí. La verdad que bien. A mí me.
2: Claro, a mí me descompuso. O sea,
0: sí, no, a mí me importa.
2: No vi nada porque me daba cosa y ya me da asco y bueno, digo, no.
0: No, pero bien, claro. Bien, o sea, qué sé yo, a mí me gustó mucho.
1: Claro.
0: A mí me gustó mucho. Plata bien puesta, como nosotros siempre decimos. Y bueno, tenía una cuestión Resident Evil, por lo menos conmigo antes de verla y un poco con el público en general y con la crítica. Por supuesto, se fue estrenando en... en circuitos particulares, claro, antes del al gran público. Ahí venía cosechando bastantes buenas críticas, pero el público en general, lo que ya desde el vamos le empezó a pegar es que, siendo una película que en teoría no, es una, está basada en juegos, en un videojuego, en una saga de videojuegos en particular,
2: de los 90,
0: arrancó en los 90 y el último estrenó el año pasado, si no estrenó, claro, este año, sí, digamos. Sí, sí, sí. Tiene una cosa así de 10 juegos por abajo de las patas. Pero que no tenía, por lo menos de lo que se había visto en trailers y de lo que se había dejado ver, personajes de la saga de juegos, claro, ninguno.
1: Claro.
0: Ninguno que se haya visto. Tampoco los hay. O sea, yo viendo la película, yo no, claro, así rápido
1: está orientada,
0: no recuerdo.
1: En el mundo, pero no hay,
0: ahora,
1: ningún personaje.
0: Hay mil referencias a los juegos.
1: Claro.
0: Mil referencias a los juegos. Desde monstruos particulares, que sí, yo creo que sí hay un par que están literalmente traídos y otro tanto que está medio referenciado.
1: Claro.
0: Sí se mueve dentro de ese lore, uh-huh, sí se mueve dentro de su historia, sí se mueve dentro de esas leyes, entre comillas.
1: Claro.
0: Pero juega mucho con el humor, como también lo juegan los juegos. Y tiene muchas refes chiquitas, qué sé yo. También se siente, eso también lo hablé y lo hablé con mis amigos después de salir de verlas. Y lo vi también muy referenciado en muchas críticas, en muchas discusiones de redes. Que se siente, es una de esas películas que se siente como un videojuego. Ahí va. Vos se siente que vos vas como por partes, como por pantallas, uh-huh, entre comillas.
1: Parecido a lo que me pasó a mí con Fórmula 1, que se siente que estás todo el tiempo en una carrera.
0: En una carrera, sí,
1: como
0: sí,
1: que
0: sí.
1: Está bien encontrada el lo que te genera el tono,
0: sí,
1: de la película, ¿no?
0: Tenía que jugar, tenía que pelear con algo esta película, que es generalmente las representaciones de videojuegos en el cine y en las series no les va bien, lojas. Pero por, y no es que no les va bien porque la gente no las entiende, sino que generalmente no les va bien porque son malas, digamos. Bien. Inclusive las de Resident Evil, las pelis de Resident Evil,
1: sí,
0: qué sé yo, si te gusta la acción pollo-clera, ponele que está buena, pero la verdad que son películas bastante...
1: No, sí, tengo entendido que son...
0: Clase
1: he visto
0: C,
1: muy,
0: digamos,
1: pocas, pero tengo entendido que son muy malas.
0: Sí, son bastante
1: mayoría.
0: Malas. Esta no, la verdad que esta es muy buena película. Siento que es una de las mejores películas que yo he visto que ha podido traspasar eso, digamos. Porque después tenés buenas, que yo, de Last of Us, pero no me da la sensación de que sea una buena... Que vos te sientas que estás en un videojuego.
1: Claro.
0: O sea, no, es una buena serie,
1: claro,
0: que traspasa muy bien la historia, que es una excelente historia.
1: Sí, que genera un poco de, sí, de inquietud y demás, pero no esa sensación.
0: Pero esta te da eso, de que se va encontrando armas progresivamente.
1: Claro.
0: La escasez de las municiones y cómo tiene que jugar con eso él dentro de la trama, digamos.
2: Una de las cosas que había visto en redes, no porque haya visto la película, porque además ya sabes,
0: sí,
2: la voy a seguir vilipendiando,
0: sí,
2: es el tema de la fotografía, cómo, o sea, se muestra de tal forma,
0: no,
2: que realmente
0: increíble.
2: Parece
0: muy, claro, inmersiva. Tiene muchas tomas y eso está muy bien hecho porque después lo podés intentar hacer que te salga como el tuje, digamos, pero no, acá está muy bien hecho. Me parece un acierto la elección de las locaciones, del clima, toda la nieve, es muy opresivo en ese sentido. Tiene una primera parte que es un primer tercio, te diría, un primer acto que es... ahí tenés como 3-4 jumpers que... te morí.
1: Sí, sí, sí. Que se te calambran los glúteos.
0: Agarrada de mi brazo, digamos. No. Muy, muy... Realmente muy buena película. Muy bien hecha. Muy, muy buena historia. Igual, yo digo esto del primer acto y capaz que ustedes dicen, bueno, después cae el final. No, la verdad que tiene un tercer acto que a mí me gustó mucho también.
1: Claro.
2: Claro, no fue como Games of Thrones.
0: No.
2: Que nos morimos.
0: No, exactamente. Que nos quisimos...
1: Cada vez que lo nombra alguien me da una bronca.
2: ¿Que alguien lo nombre porque vos reivindicás el final? ¿A vos te
1: gustó? No, al revés. Cada vez que alguien dice Game of Thrones, yo digo,
2: claro,
1: me arruinaron el final.
0: Viejo gritándole a la nube de nuevo, ¿no? El viejo gritándole a la nube de nuevo.
1: Sí, soy.
0: Pero bueno, me pasó eso, digamos. Me gustó mucho, gran película de terror. También todo lo que él va discutiendo por atrás, porque si te das cuenta que como siempre decimos, hay una trama, digamos, que se sigue, que en esta película está buena y que está interesante. A mí se me pasó volando, la verdad, creo que son una hora y media, creo.
1: Una hora treinta y siete, sí.
0: 90 minutos. Se me pasó volando. Y eso que son pelis que generalmente se dan tarde, digamos.
1: Claro.
0: Acá sí, uno sí, se levanta porque... a las 6 de la mañana.
1: No, y es para son pelis para adultos, y, entonces... Sí. Y sobre todo la subtitulada va a ser a las 10 de la noche, más o menos.
0: 21:45.
1: Claro.
0: Por suerte no terminó tan tarde. Yo habré llegado a mi casa casi 12:45. Pero la verdad que se me pasó volando y la trama está muy buena. Tiene todos estos guiños, estos easter eggs, estos guiños, como decíamos recién. Pero al mismo tiempo es, como decía, muy divertido. Tiene mucho humor, que yo creo que eso también capaz que a los fanáticos de la serie, de los juegos que la vieron después, capaz que eso no le gustó tanto porque hay bastante. Pero el juego también lo tiene, entonces es como claro. Que por eso a mí me da bronca estas cosas.
1: Claro, vos no te copa el que lo critica porque sí, porque viste, sí, porque no es exactamente gente que, igual.
0: Te das cuenta, gente que literalmente te lo reconoce, que la que critica sin verla, y gente que se hace la boluda que vos te das cuenta que no la vio, digamos. Claro. O por lo menos, o que no jugaste mucho los juegos, no sé qué pasa ahí, digamos. Que, bueno, sí, sé que pasa, que es un fenómeno que ya creo que está de harto conocido, que es que la gente, si no le das lo que masticado, lo que él quiere, muchas veces, hoy en día...
1: No, y quejarse también es una de las pocas cosas gratis que nos quedan en la vida. Entonces, sí, yo debo decir que yo estoy como un poco negado con este tipo de películas. No porque sea un gran conocedor, porque la realidad es que prácticamente no lo jugué a los juegos y no he visto muchas de las películas, he visto muy poco, pero sí me pasa que es como que constantemente rascar el fondo de olla, volver a hacer algo que ya se hizo, ¿viste? O agarrar de vuelta una saga, ni siquiera es que es una saga de juegos que no había pasado al cine, ¿me entendés? Que vos decís, bueno, agarré esta saga porque nadie la tomó, bueno, no, ya hay películas...
2: Desde el 2002, el 2002 fue la primera.
0: Sí,
1: claro.
0: No tengo el año de la primera, pero sí es de los 2000, principio de los 2000.
1: O sea, basta de exprimir, o sea, me alegra que haya salido bastante bien, pero la cantidad que han salido mal, ¿no?
0: Entonces, sí, por eso digo, sí.
1: Vayamos por otro lado.
0: Yo te lo reconozco.
2: Bueno, si hay algo que entonces podemos reconocer es la perseverancia.
1: Eso sin duda, sí.
0: No, yo creo que
1: exprimir cada centavo.
0: Si nunca viste ninguna, si nunca viste ninguna, esta es la que tenés que ver.
1: Claro, ahí va.
0: Para mí.
1: Buen dato.
0: Salvo que, como decíamos recién, no, vayas al cine o consumas cine para desconectar, para desconectarse. Claro. Esta también es un poco eso igual.
1: Sí,
0: Pero bien hecho, ¿verdad?
1: Claro, no.
0: Si te gusta la peli, si para hacer eso te mirás Scream de la 1 a la 23... Esta te va a gustar, porque claro. Te va a asustar,
1: Te vas a asustar.
0: Te vas a asustar.
1: Y además capaz que te vas a reír en algún momento.
0: Y tiene buenos chistes, o sea, tiene buenos... Bueno, hay uno en particular que conecta mucho con los juegos, que es... en el juego todo el tiempo tenés que... para abrir puertas y qué sé yo, no la vas a poder abrir tirando tiros. Vas a tener que buscar la llave. Entonces se encuentra como 3-4 veces con cerraduras, o más que con cerraduras, con candados.
1: Claro.
0: Y le tiene una escopeta doble cañón, le tira la cuando
1: y no, le hace, nada,
0: y no claro. Le hace nada.
1: Y voy a decir, ¿para qué le seguís tirando?
0: Y sobre eso también hace se monta sobre eso, porque ya la tercera o cuarta vez que se nota repetitivo, digamos, capaz que con ese no te reíste, pero se monta sobre ese chiste y te hace un chiste arriba de ese.
1: Claro,
0: ¿entendés?
1: Sí.
0: Entonces, el loco sabe.
1: Sí, está bueno.
0: Le puso, o sea, a mí me gusta reconocer, que creo que lo hemos hablado más de una vez también, me gusta reconocer cuando alguien agarra esto, como decimos, en una época en la que todo el mundo la agarra para hacer plata, cuando lo agarra para hacer algo lindo,
1: claro.
0: que es, a ver, lindo. Yo entiendo que, como decíamos, era una película gore, entiendo que a la gente le parezca raro que yo diga lindo con esto. Pero lindo en el sentido de que...
1: Algo bien hecho,
0: que se preocupa, que se nota que conoce el material original, claro. Y que no le chupa un huevo, y que
1: dentro del género busca hacer una pieza de calidad.
0: Realmente bueno, o sea, que eso a mí me gustó mucho, si vas a poner... Como de nuevo, estamos fin de mes, si vas a poner plata para salir con tu novia, con tu grupo de amigos, a mí me gusta que la gente ponga plata en algo que esté bueno.
1: Claro.
0: Aunque yo considere más o menos que si tengo este espacio y tengo esta posibilidad, que esté bueno. Entonces,
1: no en Coyote versus Acme.
0: No, en Coyote versus Acme también, porque es un no la vi y es un peliculón. Gran drama legal. No, posta que dice que está bueno. O sea, yo no la vi, yo no les voy a mentir en este espacio tampoco, pero dicen que Coyote y Acme está buena. Buenos chistes y buena peli. No Después no digan que no les avisen.
1: Yo después obviamente voy a volver por sobre mis palabras y cuando la vea y diga que está buena, voy a decir siempre dije que estuvo buena.
0: Siempre que estuvo buena.
1: Pero bueno, no. Sí, hay poco por estos días. Hoy se estrenó una de Brad Pitt que es tipo el renacido con un perro.
0: A esa no le doy ni dos mangos.
1: No, nada, ahí nada, sí. Nada.
0: No, no, yo dentro de todo que me gusta y me informo. Bueno, por eso, digamos, si no la vi, por lo menos sé, es lo que te decía antes, digamos, con Resident Evil. Yo ya sabía que desde la crítica, o por lo menos la crítica, que yo más o menos tengo el mismo gusto, sabía que decían buenas cosas.
1: Claro.
0: Pero bueno, voy a poner plata por esta.
1: Sí.
0: Lo mismo con Goyete vs. Acme, la misma gente que yo más o menos sigo, que decía buenas cosas de Resident Evil, dice cosas buenas.
1: Confías un poco en ciertos interlocutores.
0: Y
1: te lanzás, digamos.
0: Díganme si no todos estamos un poco en la misma. Ya es. Yo son un poco los medios como tales que me siento a ver. Yo me siento a ver más.
1: Sí.
0: Periodistas,
1: claro,
0: o,
1: sí, a lo sumo, claro, periodistas ley, o no sé, youtubers o influencers.
2: Cuando era el auge en los 90, donde solo consumíamos tele de aire, había una estadística que el argentino se guiaba por informarse por los canales, claro. No por conductor así, no importara dónde estuviera, o sea, te gustaba.
0: Hoy
2: este,
0: en día, y todo estaba
2: en otro lugar, la persona era fiel al canal de televisión, pero
1: sí,
2: como
1: estaba siempre en el mismo canal.
2: Como por 10 años la estadística se mantuvo. Hoy, con esta multiplicidad de medios de comunicación, la estadística, como dijo él, se revirtió, pero de una manera significativa, y vas detrás de la persona, o sea, seguís la persona.
0: Sí, sí. Salvo muy poca gente grande, y te diría que muy poca realmente, porque desde mi viejo, yo me acuerdo, sí, en algún momento era más seguidores de algún tipo de medio, qué sé yo, no sé, Perfil en su momento, o qué sé yo. Pero después siempre fue más de, tipo, no sé, le gustaba Tenenbaum y escuchaba Tenenbaum, claro. Y le gustaba el otro día y le escuchaba. Y ese perfil, ¿me entendés?
1: Y además hay ahora una multiplicidad de trabajos.
0: Sí,
1: ese periodista.
0: Es
1: entonces, claro, vos. Ya
0: que
1: no,
0: el mismo periodista está.
1: Claro, ya no es que vos en tal canal.
0: Sí, sí,
1: claro,
0: sí,
1: el periodistuber.
0: Sí, sí. También tiene mucho que ver eso.
1: Entonces vos le agarrás a tal en esta radio a la mañana.
0: En este canal de streaming
1: a la tarde.
0: Sí, tal cual.
1: Escribe para este medio y tiene su canal de YouTube. Sí, sí, y yo, entonces, claro, es más fácil agarrarlo directo al periodista que agarrar el medio donde está ese periodista, ¿no?
2: Sí, y así, bueno,
1: también con los por ahí especialistas en cine o que cubren cine o cultura y espectáculos y demás, lo agarras derecho a ese, más fácil, música.
0: Sí.
1: Así que bueno, no nos queda mucho tiempo, Igna.
0: Bien,
1: pero quiero saber qué más estuviste viendo.
0: Mención especial para Lanterns. Le dije que le iba a dar una chance.
1: Linternas.
0: Que está en HBO, Max, para los que quieran. Está buena.
2: ¿Reivindica un poco?
0: A mí me gustó. Anticipo eso, a mí me gustó. Ustedes ya a esta altura ya saben, me gusta leer cómics, me gustan los superhéroes, qué sé yo. Lanterns 0.50, o sea, cero. Lo que ha participado en eventos canónicos del universo DC, Liga de Justicia, en un momento,
2: ese tipo
0: de cosas.
2: Raro.
0: Claro, pero nunca ningún producto de Linterna Verde. La
1: claro, en algún momento salió una película,
0: claro, sí,
1: con Ryan Reynolds,
0: creo que era.
1: Era el que
2: hacía. ¿Es canadiense?
1: No sé. Ay, si es canadiense.
0: Estoy casi seguro que
1: es el que es dueño del Wrexham Athletic.
0: Que es Deadpool ahora.
1: Claro,
2: ese
1: Deadpool.
2: Ese es desquiciado.
1: Bueno, claro,
2: de 2011.
1: Él hizo una peli de Linterna Verde malísima. Pero
0: mala con ganas, ¿eh?
1: Pero mala, como que la hicieron a propósito,
0: sí,
1: mala, ¿eh?
0: Medio como la de Daredevil de su momento,
1: sí,
0: que también era
1: como mala. La de Ben Affleck.
0: ¡Ay, qué
1: mala
0: peli! Mal.
1: Bueno,
0: mi personaje favorito de cómics.
1: Primas son esas películas.
2: Pero pará, en esa película que cometí el error de verla en el 2011, cuando muestran el villano, yo te juro que pensé que era un chiste. Porque
1: sí,
2: era un coso verde con dos ojitos. Yo dije, no, pará, capaz que pasó algo.
0: Capaz que
1: se me rompió la pantalla.
0: Yo vi la sátira, viste, que había una película de superhéroe, una loca película de superhéroe. ¿No?
1: Claro, sí, sí.
0: Dije, puse la sátira.
1: Sí, sí.
0: No.
1: Bueno,
0: no.
1: Y después,
0: pues no,
1: en lo que era la vieja Liga de la Justicia en dibujitos,
0: sí,
1: había así más, le daban un poco más de bola al
0: pero
1: mundo.
0: Pero había más cameo, no era parte de la mesa chica, podríamos decir.
1: No,
0: sí,
1: por pero
0: por
1: ahí iban como
0: loco.
1: Cada tanto iban como al congreso, recuerdo, tipo al congreso de las Linternas Verdes, que
0: tal
1: viste
0: cual.
1: Que son de distintas especies internacionales.
0: como sectores
1: galácticas.
0: Se dividen en galaxias, claro. Como sectores.
2: Suena como Aquaman, pobrecito.
1: Claro.
2: Viene a estar como el relegado.
0: Pero Aquaman, yo me acuerdo que era más, como que estaba, era más miembro oficial.
1: Sí, sí. Este es medio como Bolivia o Perú en el Mercosur, viste, así como una cosa.
0: Son miembros fundadores, pero
1: no son importantes.
0: Che, no, pero la verdad que está buena. Lo que sí vi de gente que está más en el lore de Linterna Verde es que se pasan por donde no les gusta algunas cosas, digamos, claro. Tipo traje y esas cosas que.
1: Bueno.
0: Capaz que hubiera estado bueno seguir el coso, pero a mí que no le sigo la onda, la verdad que. Me resbala un poco.
1: Es el primer buen producto de Linterna Verde.
0: Es el primer buen producto. Yo, para mí...
1: Sí. No le pidamos tanto, hermano.
0: Probablemente, como suele hacer DC, cosa que yo no la tengo vista, debe tener alguna peli de dibujitos buena, seguro.
1: Sí,
0: o alguna
1: seguro.
0: Serie de dibujitos buena,
1: pero bueno,
0: seguro.
1: Por ahí cosas más...
0: Pero así, el live action de carne y hueso, es el primer, yo diría que es el primer buen producto. Tiene dos grandes actores que no me acuerdo cómo se llaman, pero los conocen seguro. Uno tuvo fue protagonista de Friday Night Lights, si no me gustó, o Friday Night...
2: James Gunn es uno.
0: No, James Gunn es el showrunner de todo el arco de DC de esta época.
1: Kyle Chandler.
0: Uno de los Linterna Verde. Aaron Pierre, creo que es.
1: Gran actor.
2: Se lo tenemos.
0: Que hizo una peli en Netflix que está muy buena, que si pueden veanla. Rebel Ridge, creo que es.
1: Ajá.
0: Gran película de Netflix. Muy buena peli de acción. Él está muy bien. Y cada uno hace de un Linterna Verde distinto, digamos.
1: Claro.
0: Pero conviven. Conviven en el mismo espacio temporal, digamos.
1: Claro.
0: Están juntos durante gran parte de los capítulos. Bueno, en realidad parece.
1: O sea, metieron multiverso fuerte ahí.
0: No es multiverso, porque es. Kyle Chandler, que es Hal Jordan,
1: claro.
0: es el oficial.
1: Ah,
0: y Aaron Pierre, que es Jason Stewart. Creo que se llama. Ahí está. Jason Stewart.
1: John Stewart. Sí.
0: Es el eventual reemplazo.
1: Es el Linterna Blue.
0: Claro. Lo está entrenando, pero en realidad, bueno, hay toda una tramoya ahí, que es uno de los conflictos, digamos, entre ellos. Y a partir de ahí es como una serie que, aunque tiene sus partes en las que él entra a jugar el anillo,
1: claro.
0: Él puede volar, se va a visitar a enemigos bastante clásicos, Sinestro es uno de los que aparece, pero que está como en la cárcel porque Hal Jordan ya como que lo derrotó. Pero hay una cuestión, hay alguna intervención marciana en un pueblito ahí, entonces ellos como que es más una serie de detectives, una
1: claro.
0: Un policial negro, una cosa
1: claro,
0: así.
1: Claro, más parecido al Spider-Man de Nicolas Cage.
0: El Spider-Man Noir, exactamente.
1: Así.
0: Entonces ese tono le cae bastante bien porque es bastante oscurita la serie, entonces está bastante buena, bastante llevadera.
1: Claro, y un personaje que es medio sonso. O que por lo menos hasta ahora nos ha llegado como medio sonso,
0: totalmente.
1: Le da como un halo más copado.
0: Sí,
1: ¿no?
0: bastante más copado.
1: Más power.
0: No, y eso, muy denso, o sea,
1: claro.
0: Es oscurita la cuestión, ¿eh?
1: Bien.
0: Hay asesinatos en el medio, porque es policial, claramente, ¿no?
1: Claro,
0: pero
1: sí,
0: bueno,
1: sí.
0: Nada, está buena. Todavía no terminó, inclusive, faltan dos capítulos por estrenarse, se estrenó el 6 el domingo. Aparte está bueno eso, amo HBO.
1: HBO.
0: La vas estrenando, es que me recuerda la época en la que yo empecé a ver series.
1: Claro, y te da eso también de decir, bueno, me siento acá exclusivamente a ver esto.
0: Estás esperando algo, ¿viste?
1: Claro,
0: tenés algo por lo que estás esperando, que tenés que tener paciencia. Yo no estoy escuchando, pasó en su momento cuando HBO empezó a estrenar Watchmen, que armaban podcast alrededor de esto, entonces
1: sí.
0: Tenías teorías.
1: Con The Mandalorian en su momento.
0: Con The Mandalorian, encima.
1: Se armó
0: Fio Sargenti con eso.
1: Claro, Fio Sargenti.
0: Con esos podcasts.
1: Es
0: entonces,
1: una trampa.
0: Te da, ¿me entendés? Te incita a, por lo menos, ¿me entendés? A jugar un poco con eso.
1: Y genera expectativas.
0: Claro, entonces,
1: bueno,
0: esas cositas a mí me gustan. Entonces, el domingo se estrena el 7 y el domingo siguiente el 8.
1: Perfecto.
0: Final.
1: Bueno, buenísimo.
0: Final. Con eso nos vamos. Recomendaciones.
1: Me gusta. La semana que viene nos encontramos de nuevo.
0: Sí, vamos a ver qué hacemos. Todavía no hay nada planificado, así que vamos a ver.
1: No hay estrenos. Imagínate lo flojo que están los estrenos, que ya se está prevendiendo para Dune 3 en diciembre.
2: Y bueno.
0: No estrena. No, diga el estreno el mes que viene, creo.
1: No sé.
0: El mes que viene, es que el jueves que viene, el mes que viene.
1: Claro, el primero de octubre.
0: Vamos a ver. Capaz que hay alguno.
2: Para el tren, para octubre, que es el mes.
0: Sí, estrena. El mes que viene estrena Digger, de la nueva película de Iñárritu.
1: Iñárritu,
0: gracias.
1: Iñaki.
0: El Iñaki.
1: Alejandro González Iñárritu.
0: Director de Roma, de Revenant, de. ¿Cómo se llama? El Renacido.
1: El Renacido. Que esa es la que yo digo, que la de Brad Pitt es como esa, pero.
0: Sí, película por la
1: que DiCaprio.
0: Increíble que, por sea, que sea la película
1: la
0: por la
1: película
0: que se llama.
1: Más pedorre increíble, de DiCaprio. Bueno, increíble. Ahí está.
0: Pero bueno.
1: Nos encontramos la próxima semana para
0: hasta charlar. La semana que viene.
1: Adiós. Ignacio Suárez Iñárritu en una nueva edición de Tomalo con Pinzas. Se quedan ustedes hasta las 18.
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13: ¿Qué pasa?
14: ¿Por qué está lo salto?
13: ¿Qué pasa, señor Espiro? ¿Qué es lo que le sucede a usted? ¿Está nervioso? ¿Qué te pasa, Iván? ¿Estás nervioso? ¿No te convence el plano? Está muy contrapicado, ¿no? Me parece. No me convence el plano. Pero bueno, ahí estamos. Hoy arrancamos tan...
8: tan desquiciados. Arrancamos.
13: Desquiciados, sí, y sí, con sí, tanta sí, potencia cinematográfica, uh-huh, que no tuvimos tiempo ni siquiera de actualizar los datos del tiempo, ni siquiera de empezar a nombrarlos se directamente. Me, ahora sí, ahora los podríamos actualizar en el caso de que los hubiésemos nombrado inicialmente, pero...
8: 25 grados 6 décimas, no hay mucha modificación, mucho cambio, 37 es el porcentaje de humedad. La presión 997, medida en hectopascales, el viento norte a 26 kilómetros en la hora. El cielo continúa parcialmente nublado para mañana viernes. Ah, pues ya somos jueves.
13: Sí, mañana viernes. Mira quién está acá, semana. ¿Quién apareció?
8: Pero no aparece.
13: Acércate, no tengas miedo.
8: Ay, sí, yo me devuelto, le hago así.
13: No tengas miedo, querido.
8: Mueve la cámara, mueve la cámara. O sea que a mí no me
13: inhibe. Se le puede zafar un tornillo.
8: O sea, tengo que le revolía los ojos a todo el mundo, a mí no me inhibe.
13: Se le puede zafar un tornillo si yo muevo la cámara.
8: Escúchame, tornillo. 13 y 16 es la franja que está dispuesta como temperatura mínima para el viernes, sábado y domingo. Y la máxima entre 25 y 27. Va a ser primaveral.
13: Cerveza.
8: Ay, sí. El tema, no sé qué onda el sábado y el domingo, para mí no, pero bueno, por las dudas no dejan nada afuera. Hay como un pronóstico de tormentas aisladas con un 40% de probabilidad. Puede que no suceda, pero seamos previsores. El lunes, ojo, ojo. Parece que lluvias aisladas durante todo el día, veremos qué es lo que sucede.
13: Bueno,
8: o sea, el martes es feriado, ¿no?
13: El martes es feriado, sí. Disculpen mi atrevimiento ateísta, pero no sé si es local o provincial.
8: Es provincial porque es San Miguel Arcángel, patrono de Entre Ríos.
13: Patrono de Entre Ríos. Que quieren, hay algunos diputados por ahí que andan queriendo...
8: ¿Sacarlo?
13: No, sacarlo.
14: El día del Supremo Entre Ríos.
13: Claro, lo quieren acá. Esa voz que escucha la de Iván Espiro, él no se anima a poner la cara, pero sí la voz.
14: El Supremo.
13: El Supremo Espiro, una Suprema, no le vendría mal.
8: ¿Ese?
13: Con una cerveza, esta noche.
14: Siempre.
13: Bueno, ahí andan algunos diputados del oficialismo, ¿no? Que quieren lanzar
14: la
13: el 29.
14: La diputada Vilma Vázquez.
8: Vilma Vázquez, sí,
13: ahí está. Usted que conoce a los diputados podría
14: tramitar ahí una entrevista. Bien, porque para los que no son religiosos y que no me vengan que, yo no creo en el arcángel, bueno, tenés al Supremo.
13: Claro, entonces ya se vuelve un feriado multicultural, claro, directamente.
14: Estamos hablando, por supuesto, de Panchito Ramírez.
13: De Panchito Ramírez, que no es el mismo Panchito que tenemos nosotros en la radio, que es Escobar.
14: Claro, no, es el mismo de la avenida.
13: De la avenida, exactamente. Que no siempre se llamó así.
8: Ah, no, yo no soy acá.
13: Así antes se llamaba Alsina.
8: Ah, y después lo trasladaron a Alsina.
13: Eso me dicen.
8: Simple calle.
13: Eso me dicen.
8: Dicen las
13: creo que era Alsina, capaz que estoy confundido y antes se llamaba de otra forma, pero me parece que era Alsina.
8: Ah, bueno, bien, me gusta conocer más más de la ciudad en la que vivís.
13: Bien, ahí
14: de
13: está.
14: De las calles.
13: De las calles,
8: claro.
13: que componen la ciudad.
14: Claro.
8: En las efecto. Calzadas.
14: Hay calles acá.
13: Hay calles, sí, y hay veredas también.
8: ¿Por qué no te vas a cagar? Así
13: bueno, ahí está.
8: Pues yo no necesito...
13: Está, o sea, fuerte la interna.
8: La casé al vuelo, pero no le dije nada hasta que me miró.
13: La interna pincista está...
8: ¿Te crees que yo nací ayer? Mira, qué tipo.
13: Está intensa, acá hay intereses cruzados acá. Lo retaron a Iván. Después no se anima a venir. Y claro, con Salomones se anima, con la leyenda Salomones se anima.
8: ¿Has hablado con Salomón?
13: Sí, he hablado al aire. De hecho, tiene una columna ahí con
8: ¿quién?
13: Escoliosis. Una columna con escoliosis tiene en el Pase Eterno.
8: Okay.
13: Pero bueno, ahí también un nivel de impunidad y descontrol ahí que hace que...
8: Pero no me sorprende.
13: Pero bueno, esos son los jóvenes, ¿viste?
8: Ese sí, la gente,
13: tienen
8: la gente
13: esas
8: joven
13: cosas.
8: Hace
13: la juventud
8: eso.
13: Tiene eso.
8: Che, como la gente joven hace eso, la gente que no es joven, pero que son estructuras que nos corren, la coneja como Alicia en el País de las Maravillas, hablamos de Shell, Acción y Puma, necesito decirles que si van a cargar combustible y notan que más... O sea, ponés siempre lo mismo, ¿no?
13: Claro, yo siempre voy y cargo la misma cantidad de plata que dicen que subió.
8: Tardé más en abrir la aplicación para pagar de lo que el señor colocó, la estructura para llenar. Claro.
13: Ni siquiera puso nafta, te revolvió la manguera arriba de la moto.
8: Sospecha de nafta.
13: Como para que tengas olor nada más.
8: Es una sospecha de nafta, ¿viste? Claro. Le damos lo de gastronomía.
13: Una mague.
8: Y listo.
13: Ahí está.
8: Bueno, subieron. Entre el 2 y el 5%,
13: Sí.
8: ¿Qué pasa con YPF? Es la gran pregunta. Bueno, va, por supuesto, adivina, siempre triunfando. Hay gente que no carga en YPF
13: claro.
8: Por motivos vehiculares y aparentemente mantendría sus precios, pero no se sabe hasta cuánto. Por lo pronto, Axion, Puma y Shell, entre el 2 y el 5% de incremento.
13: Bueno, ahí tenemos buenas noticias, como alérgico. Por ejemplo que... Ah, sí, yo, la primavera con todo, chicos, ¿eh? Pues sabes que hoy andaba joya y me subí al auto para venir acá y me dio alergia.
8: No, no te culpo.
13: Son datos.
8: No te culpo.
13: No es que yo digo que soy alérgico a trabajar.
8: Jamás pensaremos eso. Pero el cuerpo somatiza, el cuerpo critica lo que la boca calla.
13: Son datos y hay que darlos.
8: El cuerpo se manifiesta.
13: Otro dato de buenas noticias, ¿querés que te tire? Subió la pobreza. No era muy buena noticia, ¿no?
8: Subió la pobreza.
13: Te mentí. 32,3% el nivel de pobreza durante el primer semestre de 2026, que representa un 4,1% de aumento respecto al semestre anterior y 7,5% es el de indigencia en Argentina en los principales centros urbanos del país, que es con lo que lo evalúa el INDEC. Estos son datos oficiales. 15,5 millones de argentinos en la pobreza y 3,6 millones en la indigencia. Esto es 2,5 pobres más que lo que había a finales del año pasado y afecta a un 24% de los hogares. Son números altísimos que no reflejan en absoluto que estemos pasando los mejores 18 meses de la economía en la historia del país.
8: No sé a qué sector se referirá.
13: Que dijo Caputo. Y acá vengo con esto. Milei habló en Nueva York. Estuvo ahí
8: con un auditorium repleto.
13: Sí, toda gente con mucha plata.
8: Atestado.
13: Estuvo ahí cerca del Central Park en el Club de Economía de Nueva York. Además de haber dado su discurso en la ONU. Ajá. Y dijo que si su gobierno es reelecto en 2027, el 2028 será el mejor año económico de la historia argentina. O sea, cada vez se patea un poco más. Ya no son 18 meses, es un año. Pero va a ser en 2028. Así que medio como esto de Trump de si ganamos les doy $5,000. Bueno, viene por ese lado, pero no puede ni prometer bonos, con lo cual...
8: Falsas promesas.
13: Falsas promesas. Así que bueno, ahí viene
8: sí, todas buenas noticias.
13: Pateando para adelante las mejoras económicas a nivel nacional.
8: Bueno, pero... ¿hay alguna buena noticia? Que es el deporte. Sí. Los suramericanos. Que sigue. Tenemos una crespenso en entrerriana. Melina Spank. Que ya la hemos mencionado. Sí. En otros acontecimientos. Medalla de plata en frontón. La verdad que hoy ha sido de pelota paleta. Hoy ha sido mucho tenis.
13: Mucho de dispositivo con. Dispositivo para pegarle a una pelota.
8: Uh-huh, exacto.
13: Sí, racquetball también.
8: Esa no me salía el racquetball. Bueno, bien, ahí con la crespense que obtuvo la medalla de plata y en la definición entrerriana cayó frente a la peruana Valeria Garcés, quien se quedó con el título, pero no nos interesa
13: fracaso,
8: porque llegó. No sé para qué dije esta noticia si no tuvo ningún resultado.
13: Claro, si no ganó, fracaso.
8: Ya está, listo. No vamos a darle más vuelta. Pero bueno, lo cierto que esto es que sí consiguió el pase principal que va a ser para Bolivia 2027, donde va a tener la posibilidad de representar nuevamente a nuestro país en una de las principales competencias que tiene el continente. Así que se sigue desarrollando. Yo no sé vos, pero en casa está ahí el YouTube de los canales.
13: Sí, de sí, sí, sí, todo el tiempo.
8: Deporte, todo el tiempo.
13: Y además tengo ya mi algoritmo saturadísimo de juegos suramericanos. Tengo un pequeño repaso de algunas medallas como para irnos con buenas noticias.
8: Sí.
13: Atletismo. Bien. Diego Lacamoire, plata en 1500 metros. Helen Bernard, medalla de bronce en 100 metros valla. Megan Powell, me parece que vienen medio importadas esta Megan Powell, Argentina, medalla de bronce en 400 metros, Micaela Levaggi, medalla de oro en 1500 metros, Clara Galfre en remo coastal, medalla de bronce, Santiago Ferrer y Katia Baluzzo, medalla de bronce también en el mixto dos contrarreloj. Acá viste que el remo hay un montón de especialidades.
8: Estoy fijando que es el costal.
13: En canotaje, bronce y bronce para Matías Contreras, Manuel Tripano e Iris Castiglione. Medalla de oro en escalada para Alejo Suter. Escalada, esto es uno de los nuevos deportes que han aparecido, ¿no?, en este último tiempo. Y después aparecen también algunos avances en otras categorías que van pasando a las finales. Después en tenis de mesa, conocido como ping pong, Horacio Cifuentes y Santiago Lorenzo, medalla de oro. Medalla de oro y plata en el individual masculino. Compitieron entre los argentinos en la final, espectacular. Después tiro con arco, uno de mis favoritos.
8: ¿Qué te gusta?
13: Bronce y plata para equipos argentinos. Bronce también en karate. Ajá. En kata individual masculino. Kata es el que hacen un montón de figuras, uh-huh, digamos, y se puntúa, ¿no? Después plata y oro en taekwondo. Bueno, una cantidad. Y acá cierro con ciclismo. Bronce, plata, oro, plata, bronce en distintas categorías de ciclismo. Espléndido. Argentina viene muy bien, sí, en el segundo puesto, después del gigante que es Brasil en el deporte. Pero me parece que, a pesar de todas las situaciones que están viviendo los deportistas, han estado a la altura.
8: Bueno, y con esto diría Virginia Lagos.
13: Me parece que es más que suficiente. Iván Espiro en los controles técnicos, Maru Trovato, quien les habla, Santiago Rielcaim. Ustedes se van a quedar mañana y el epílogo. Ustedes se van a quedar con Orbis Tertius en la continuidad de la 105.7.
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0: Hola, ¿qué tal? ¿Cómo les va? Tengan ustedes muy buenas tardes. 5 minutos nos separan desde la hora 18 en todo el país y estamos iniciando una nueva entrega de Orbis Tertius en el aire de FM Universidad a través del 105.7 en la frecuencia modulada del dial paranaense, también a través del servicio de streaming en la web de FM Universidad. Con el auspicio técnico en la coordinación impuesta en el aire de Iván Espiro, mi nombre es Alejo París y te estaré acompañando con Belisario Ruiz hasta la hora 19 y llegará Martín Calvo, seguramente en algún momento del programa por ser jueves, para repasar las alternativas de cara a un nuevo fin de semana en materia cultural. Beli, querido, buenas tardes, ¿cómo andamos?
1: Buenas tardes, Alejo, querido. Muy bien, muy bien. Ansioso por ver qué nos depara la agenda cultural para esta semana. Siempre muchas actividades. Yo tengo algunas en gatera ahí para ir a ver. Hay varias cosas que tengo ganas. Tendré que elegir porque
0: tener no, alternativa
1: no deja de ser 24 y el fin de semana será 25-26.
0: Claro, claro, claro. Que, bueno. No, tener alternativas el jueves ya está bueno. Digo, por supuesto que vale la pena escucharlo a Martín, pero por lo menos te adelantás un poco al fin de semana y no te agarra en frío, viste que por ahí tenés que acomodar un horario, vos con tu paternidad, por ejemplo, tenés que resolver seguramente algunas cosas, todos en general, así que está bueno tener las alternativas de manera prematura, ¿no?
1: Exactamente, para ir anotando, agarre su libretita y vaya tomando apuntes. Por lo pronto, hoy hay teatro, y bueno, me adelanto, en la salita de Perón, seguramente Martín lo va a estar...
0: No, pero si lo va a decir Martín, no lo digo usted.
1: Ah, bueno, yo no dije que ni la obra ni nada.
0: Ah, listo. Bien.
1: Es como un adelanto.
0: Usted deja...
1: Planto la semillita.
0: El gancho, el señuelo. Bueno, vamos a saludar a Sol, nuestro asistente virtual, para que pueda decirnos la temperatura a esta hora de la tarde. Sol, vos. ¿Cómo chequear? No, vamos, es más rápido.
1: Pensé que ya la tenía.
0: Claro, 25 grados 6 décimas solo a esta hora.
2: Sí, ahí te la confirmo.
0: Bueno.
2: En Paraná tenemos 25 grados ahora, con cielo parcialmente soleado.
0: Bueno, y humedad del 33% con una presión de 997.6, para no decir 1000 solamente, ¿no?
1: Sí, sí, bueno, estaba bien. Viste que se... Como, es como con los precios, ¿no? No se redondea, sino que se tira para abajo y, sí. Y esa manera hace que parezca un poquito menos.
0: Le vamos a pedir a Sol que nos pueda destacar una efeméride, alguna de las historias que ilumina este 24 de septiembre de 2026.
2: A ver. Hoy, 24 de septiembre, se cumplen 98 años del nacimiento de René Laval. Y hay algo fascinante en su historia. Mientras los ilusionistas suelen esconder el secreto en la velocidad, él iba exactamente al revés, despacito. Debury perdió la mano derecha en un accidente y en lugar de bajar los brazos, inventó una forma propia de hacer magia. Tenía trucos que eran poesía hablada, como las tres migas, y mientras te mostraba todo lento, casi desafiándote a descubrirlo, te pasaba por encima igual. Por eso su frase te quedó para siempre, no se puede hacer más lento. Laván convirtió una desventaja en su firma y la lentitud en una forma de magia pura.
0: Bien, me gustó, más allá de la historia del propio René Laván, que es mérito propio, digo, la ironía, ¿no? Aún sin quedarse, cuando se quedó con una mano, no bajó los brazos.
1: No bajó los brazos, estuvo muy
0: bien. Tiene picardía, Sol,
1: y tiró,
0: ¿no?
1: No sé si que quiso comprarnos, pero tiró una de Entre Rihanna, porque dijo de gurí.
0: Está cucheada.
1: Está
0: cucheada, sí. Sí, sí.
1: De gurí, no, gran mago y gran actor, ¿no? Una estrella, René Laván. Yo lo recuerdo ahí en Un oso rojo, ¿no? Donde hace el papel del turco. Gran papel, donde por momentos no muestra esa destreza que tiene. Obviamente es una película, él hace el dueño de un bar. No hace un truco de magia,
0: no,
1: pero muestra esa destreza con la mano, con las monedas.
0: Claro, pero igualmente, más que gran actor... Gran mago, ¿no es cierto?
1: Sí, por supuesto, pero digo, está muy bien en escena, de hecho, digo, y él, digamos, la parte del mago tiene, ¿no?, una cuestión actoral,
0: sí,
1: escénica, un...
0: Sí, está bien que tiene una cuestión escénica, pero por sobre todas las cosas lo que tenemos que destacar es su destreza con la cartomagia, sobre todo, ¿no?, que era su especialidad.
1: Exactamente, ahí el trabajo con las cartas, pero también con pequeños objetos, monedas, fichas, y sobre todo esta cuestión de meterle una historia, muchas veces relacionado con...
0: relacionado con...
1: muchas veces relacionado, ¿no?, con la literatura.

0: Hasta en eso.
1: Ese truco te hacía, el hacer creer que era un gran lector.
0: No, y aparte, y como decía Sol recién, ¿no? Que nuestro operador la elogia.
1: Sí.
0: No sé si para elogiarla a ella o para otra cosa, no sé, pero bueno.
1: Hay un poco de maldad.
0: Se traduce en elogio. No, a lo que voy es que es un poco lo que decía Sol en su alocución de va por un lado y te dice no se puede hacer más lento, no, y ahí te está metiendo el gancho, ¿no? Ahí te está metiendo el engaño. Contaba el otro día Agustín Rada, ¿no? ¿Cómo es el apellido de Agustín? Me quedé pensando ahora. Aristarain,
1: ahí está.
0: Agustín Aristarain, soy Rada, en el programa Otro Día Perdido, que justamente estaban haciendo un comentario respecto de una actividad que hay en Provincia de Buenos Aires, no recuerdo ahora la localidad, pero un evento importante que le rinde homenaje a René Lavand en más de una jornada, a lo largo de toda esta semana era. Con motivo de eso, hacía un comentario contando que él había formado parte de un selecto grupo de estudiantes que René Lavand tenía, en donde le enseñaba muy poco de trucos, sino que les hablaba más de otras cosas, digamos, ¿no? Claro. Andás a ver, depende de cada uno el jugo que le pudiera sacar a eso, ¿no? Pero en cuanto a lo que comentaba, era la curiosidad que tenía destrezas para esconder la mano con elegancia, esconder el faltante, ¿no?
1: Sí.
0: Esconder que le faltaba una mano con elegancia, aún cuando iba a una pileta, por ejemplo, en traje de baño y con una toalla, así que era ilusionista para todo.
1: Ilusionista para todo. Estaba pensando, otro de sus alumnos o discípulos, ¿no? Es el gran mago e ilusionista argentino, Janssenson.
0: Claro.
1: Él también supo ser como es alumno de René Lavand.
0: Y yo soy alumno de Janssenson.
1: Sí, en el estilo capilar, dice usted, ¿no?
0: Exactamente. Bueno, hubiera cumplido 98 años hoy el ilusionista argentino.
1: Un numerazo.
0: René Lavand, un numerazo. El miércoles pasado, no ayer, el miércoles anterior te perdiste una gran entrevista en donde el entrevistado me mandó a mí, por ser más joven, a hacer una cuenta, una resta. Y yo estaba...
1: Al aire,
0: sí, la entrevista era por Zoom, pero, digamos, no, por una cuestión del delay y demás, no respondí, digamos, lo dejé hablando, y terminó diciendo, bueno, un montón de años. Me hizo acordar al diputado. Pero bueno, la efeméride destacada del día de hoy para René Lavand, no obstante, hay otras. Por ejemplo, el nacimiento de Pedro Garraham en el año 1893, el médico y pediatra argentino que le da nombre a una de las instituciones más prestigiosas que tiene nuestro país, no solamente en medicina, digo, en carácter general, ¿no? Todas las instituciones, el Hospital Garraham es una de las instituciones insignias, ¿no? Por otro lado, en el año 1961 nacía la conductora de radio y locutora Elizabeth Bernassi, la Negra. Y en el año 1972, el actor argentino Pablo Rago. El sábado pasado fue el Batman Day, y Pablo Rago no interpretó a Batman, pero casi, porque él interpretó tanto en Nafta Super como en Kryptonita, en la serie y en la película, ambas de el director Nicanor Loretti, interpretó al personaje que sería el arquetipo de Batman en nuestro país, en el conurbano bonaerense más precisamente, porque toda la historia se trata de eso, ¿no? De las versiones de los personajes de DC, pero bajo la idiosincrasia argentina y como si se hubieran desarrollado en el conurbano bonaerense, la obra de Leo Yola originalmente, ¿no? Y en el año 2007 se emitía el primer capítulo de The Big Bang Theory.
1: Grande.
0: En la CBC, en la Columbia Broadcasting System de Estados Unidos. Para mí, la mejor de todas esas, de Friends, de... ¿con cuál más la podemos...?
1: Y Seinfeld, como dando origen, digamos, al género.
0: Sí.
1: Más, o sea, más acá, porque digo...
0: A Seinfeld, por

0: ser la precursora, como que la sacaría, como que nadie le me parece a mí que nadie le compite, pero después, entre las otras, y Chuan de Halfman, por ejemplo, que es un poco posterior, es de Big Bang Theory y le gana por varios cuerpos.
1: Yo siento que es mejor. Ahí yo tengo ahí mi dualidad entre Friends y de Big Bang Theory. Friends me gusta mucho, la vi mucho tiempo antes.
0: Me parece que por una cuestión de idiosincrasia argentina, quizás, que no lo representa, pero digo, la cuestión amiguera y demás, entra más, me parece.
1: Sí, claro, Friends, bueno, sí, sí.
0: Que de Big Bang Theory, que es mucho más de nicho para el pibe nerd, capaz que para el que la pasó mal en la escuela, inclusive.
1: No, totalmente, ¿viste? Totalmente. Hay algo ahí. No, y aparte me parece, digamos, algo que tiene maravilloso, más allá de que los personajes son bien diferentes, digamos, la temática es muy específica, ¿no? Y trabajar ahí en una cancha tan acotada y tan bien, me parece que le da un mérito extra. Son todos científicos, ¿no? Cambio, digo, en Frenzen es un arco más grande, ¿no? Que va desde Ross, que es un científico, hasta Joey, ¿no? Tenés un abanico, digo, eso entre los hombres y después entre las mujeres también, digo. En cambio, trabajar así un digamos, dentro del género, un subgénero ahí tan de nicho, que es el, digamos, el humor científico, la parodia, que yo está muy bien y tiene un mérito, me parece, extra. Pero bueno, no sé, las quiero a los dos mucho. Incluso también ahí, en un tercer escalón, lo pondría How I Met Your Mother.
0: Claro.
1: Abanico, digo, eso entre los hombres y después entre las mujeres también, digo. En cambio, trabajar así un digamos, dentro del género, un subgénero ahí tan de nicho, que es el, digamos, el humor científico, la parodia, que yo está muy bien y tiene un mérito, me parece, extra. Pero bueno, no sé, las quiero a los dos mucho. Incluso también ahí, en un tercer escalón, lo pondría How I Met Your Mother.
0: Claro.

0: conspirativas, los evangelios apócrifos, bueno, un capítulo más de muchos que conocemos más del catolicismo, pero a lo que voy a ir a esto, que si eso pasa en el catolicismo, uno supone que podría pasar también en respecto de las otras religiones, y en particular de las Sagradas Escrituras, porque el tema viene ahí, el tema de lo apócrifo viene por el tema de las fuentes.
1: Claro.
0: ¿Cuáles son las fuentes? Las Sagradas Escrituras son una de las fuentes en el catolicismo, y me imagino que en el resto de las religiones. Pero pienso que hay muchas, vio que se le busca ciertas interpretaciones a las parábolas. Uh-huh. Esa es una muy buena estrategia retórica. Al hablar con parábolas, después vos podés tener el gancho de interpretarla para el lado que por ahí más te cierra.
1: Exactamente. Son más abiertas, aparte reactualizables, ¿no? Desde, desde distintos momentos la lectura puede ser distinta. Bueno,
0: El otro día lo escuchaba, escuchaba el programa de La Casa de Asterión, y hacía una referencia justamente a las homilías de ese día. No sé por qué, lo enganché tarde, no sé si lo explicó antes, cuál era el fundamento de hacerlo así, pero fue muy interesante porque aparte lo relacionó con la música, con las pistas con las que musicalizó ese día y demás. ¿Por qué digo esto? Porque precisamente las homilías en las misas, las que son lecturas obligatorias, tienen muchas veces ese fundamento, digamos, de tomar el día en particular y relacionarlo con alguna de las parábolas. Y entre tantos años se habrán repetido siempre las parábolas, ¿no? Entonces, digo, me parece que es un gran acierto como estrategia retórica esa figura de las parábolas. Y eso te permite, por ejemplo, no sé, si quisiera el mundo católico hablar de el atentado contra las Torres Gemelas, de que eso ya había sido anunciado de una determinada manera.
1: Seguramente.
0: Bueno.
1: Que tiene, digo,
0: pero esto de la estampida en la Meca, para volver a la efeméride, ya te dejo. Digo, habrá que ver cuál habrá sido la parábola con la que se contó esto. Estamos hablando de algo ocurrido hace nada más que 11 años, ¿no?
1: Sí, sí, sí. Me quedé pensando en esta cuestión de que lo que tienen también los profetas, ¿no? Que utilizan un mecanismo bastante similar, ¿no? Y no quiero ofender a nadie, los religiosos, pero también un poco la astrología. Generar textos lo suficientemente abiertos y amplios donde quepan más de una interpretación, digamos, ya no hablemos de polisemia de las palabras, sino las posibilidades de que ese saco le quepa a muchos.
0: Hablemos de la lengua como terreno de disputa. Uh-huh. Astrología nos cagó a todos porque llegó antes que astronomía.
1: Claro.
0: O sea, lo que nosotros denominamos astronomía, el significado de astronomía debería caber dentro del significante astrología.
1: Claro, porque digo,
0: porque logos, es el estudio.
1: Claro, y aparte ahí es.
0: Y la astrología no tiene un estudio en sí.
1: Bueno, tienen uno. Se va a ganar.
0: Heterodoxa.
1: Se va a ganar enemigos, no sé si poderosos, pero por ahí le prenden un palo santo y lo hacen toser.
0: Sí, es cierto. Es cierto, es cierto, es cierto. Por suerte López Rega ya no está en este plano.
1: No, por suerte no, y otros. Pero decía, esta cuestión, el sufijo logos, ¿no? Que refiere a la ciencia muchas veces.
0: ¿Eh? ¿Mi fijo?
1: No, el prefijo, sufijo.
0: Ah.
1: Digamos, refiere a la ciencia, en este caso una pseudociencia. Pero se afanó, como fue previo, se lo afanó. Entonces, no le quedó otra...
0: Es que siempre la ficción se adelanta a la realidad. Sí,
1: exactamente. está muy bien. Una muy buena salida.
0: Bueno, hoy se conmemora el Día del Colectivo.
1: El Día del Colectivo. Llamemos los colectiveros.
0: ¿Tiene data?
1: Tengo data porque usted sabe, ¿no? Que...
0: Mirá que compite con Sol ahora.
1: Colaboremos, ¿no? Yo no me... Con esto de que la IA nos va a liquidar a todos, preferiría ir cebándome bien. De ahora en más, soy educado y correcto. A mí lo que me llamó la atención, más allá del origen, ¿no? Donde supuestamente hoy se conmemora el primer viaje de... Que en realidad taxi y colectivo, ¿no? Que son como dos entidades, dos religiones, podríamos decir, ya que estamos hablando de antagónicas y opuestas, tienen un origen en común, como uh-huh. tantas otras, ¿no? Como ha pasado tantas otras veces. Porque el primer colectivo, lo que es en realidad, es un taxi colectivo, ¿no?
0: Claro, es
1: taxistas
0: cierto.
1: Taxistas que ante la crisis empiezan a hacer un recorrido fijo que se puede compartir.
0: ¿Y sabes por qué la crisis?
1: No, ahí Sol es donde me
0: no, no, ahí,
1: o vos, no sé,
0: ahí te voy a

0: dar una mano yo.
1: Dale.
0: El colectivo llega cuando, por ejemplo, la teoría de la literatura nos cuenta que ante la rivalidad, en el contexto de la rivalidad del Grupo Florida y del Grupo Boedo, se estaban dando una serie de transformaciones. Digo, el tema de la vanguardia argentina, uh-huh. Boedo versus Florida, Florida versus Boedo, se da en un contexto de transformaciones artísticas y sociales en la ciudad de Buenos Aires. Una de ellas tenía que ver con, por ejemplo, la llegada de los teatros, algunos empresarios que pusieron una moneda ahí en eso, y medios de comunicación también, y eso hizo que la ciudad empezara a desplazarse hacia el norte.
1: Bien.
0: Bueno, sabemos que el puerto está, digamos, ¿no? En La Boca, precisamente, lo de Quinquela Martín, que también tiene que ver todo con esa época. El origen de Boca, inclusive, de los colores de Boca, está vinculado con esa época. Y sobre todo los inmigrantes que quedaron asentados en esa zona, sí, en la zona de San Telmo, La Boca, Boedo.
1: Muchos conventillos, el origen de esa imagen del uh-huh. clásico conventillo tiene mucho asidero ahí en esa zona.
0: Exacto. Pero claro, con el correr del tiempo, bajo estas transformaciones, la ciudad se fue expandiendo y ahí fue donde empezó a ser necesario otra manera de transportarse. Los
1: recorridos más largos, claro, mira, está muy bien. Esa parte no la tenía. Vio que, viste, uno pensando, ¿no?, llevándolo a la grieta política, venía pensando de camino, porque el taxista, obviamente que esto es una ridiculez, pero digo, el taxista tiene fama de gorila. O sea, en el estereotipo, ¿no?, desde ahí de todo, ¿no? Hoy es el día del gorila, de paso, ¿no?, pero del animalito.
0: Ajá. Que para concientizar es...
1: Es para concientizar, para exactamente, para... Bueno, es un animal no sé en este momento, pero muchos años estuvo en riesgo de extinción, uh-huh. Digamos, el hábitat muy restringido. Pero digo, no sé si el colectivero da peronista, ¿no? Si el estereotipo, no me parece.
0: A mí lo que me parece es que se nos ha quedado... Nos estamos yendo del Vuelvo al taxista, sí, por un momento, ¿sí? El taxista, como hay un contacto mucho más
1: directo,
0: de
1: ¿no?,
0: tú
1: de,
0: a tú.
1: Y diálogo, ¿no?
0: Claro, en el colectivero como que va la suya. Algunos pueden ser un poquito más personajes, otros menos. Me parece que en el último tiempo se ha ido como profesionalizando uh-huh. cada vez más. Y en esa bajo esa profesionalización ha quedado como más encapsulado en su rol. Pero el taxista, por antonomasia, por el tipo de vehículo, por el tipo de contacto, se ha terminado de convertir en un personaje, si se quiere, con mucho más diálogo con el pasajero. Y es por eso que también, en general, uno que ocurre, esto lo vemos con las redes sociales, pero existe desde siempre para mí, Beli, uh-huh. que es, si alguien tiene que expresar algo en una red social, en general va a expresar disgusto.
1: Sí, totalmente.
0: Bueno, me parece que en un contexto previo a las redes sociales, el taxista lo que hacía era expresar disgusto. Y expresaba disgusto contra el gobierno de turno. Lo que pasa es que en Argentina gobernó mucho más el peronismo que otro color político.
1: Es una buena... Ha dicho un silogismo interesante. Sí, el razonamiento está muy bien.
0: No lo tenía pensado.
1: No, bien. Fue improvisando sobre la marcha. Me gustó. Está muy bien. Y bueno, y es cierto que el colectivero, más allá de que hoy en día, más allá del saludo, ¿no? Y de hecho hay un cartel, ¿no? Che, no charle con el colectivero. Uh-huh. El colectivero históricamente, el que te daba el boleto que se cortaba y el que te daba el vuelto con billete, monedita, todo, charlaba con el que siempre tenía uno atrás.
0: No es sé que si es más de obrero el colectivo. Claro. Y por eso para mí tiene lo tenemos más asociado al signo peronista.
1: Sí, puede ser. Así que bueno, un feliz día a los colectiveros.
0: Seguro. Pero hoy es el día del colectivo.
1: ¿Del colectivo? Sí. Pensé que era también del colectivo, que era extensivo, ¿no?
0: No, pero eso también habla de la sustancia, ¿no?
1: Claro.
0: Porque el colectivo en sí es un personaje, ¿te acordás? El fileteo.
1: Sí, claro. Ya un arte ya perdida, me parece.
0: Que casi que sí.
1: Debe quedar alguno en La Boca ahí.
0: Pero no está muy vinculado a los colectivos.
1: Sí, por supuesto. Sí.
0: ¿Y te acordás de los Roldán? Sí, con Miguel Ángel Rodríguez.
1: Exactamente.
0: Bueno, ahí tenés un personaje de ficción, pero arquetípico de eso.
1: También, también. Y en Campeones, no, juega en Gasoleros.
0: Gasoleros.
1: En Gasoleros, se me confunden porque son medio parecidos.
0: Panigas y otro.
1: Sí, uno era, digo, ahí estaba un poco...
0: Juan Leirado, ¿no?
1: Juan Leirado. Y estaba retratado esta tensión,
0: la rivalidad.
1: Esta rivalidad entre taxistas y colectiveros, que yo creo que me la enteré ahí, viendo claro. esa serie, claro. que antes, previamente desconocía.
0: Linda telecomedia.
1: Sí, sí, sí.
0: De antaño, ¿no? Década del 90, segunda mitad de la década del 90.
1: Sí, sí, sí.
0: Juan Leirado, Daddy Brieva,
1: sí,
0: Mercedes Morán.
1: Mercedes Morán, exactamente. Ahí estaba.
0: Fabio Posca también estaba.
1: Fabio Posca, tenés razón, tenés razón.
0: Y un muy joven Pablo Rago. Muy joven, jovencito Pablo Rago, que hoy está cumpliendo años.
1: Y después había un morocho, que no me acuerdo, que un actor que me cae bien, que hacía de mecánico ahí, que estaba con Daddy Brieva siempre, siempre estaba engrasado y tomando mate y limpiándose las manos con
0: sí,
1: un trapo.
0: Sí, que...
1: Después hizo de presentador con Sandro, pero no me acuerdo.
0: No, y que hace poco tiempo estuvo, hace algunos años estuvo
1: trabajando
0: aquí en Paraná.
1: Acá en la ciudad, sí.
0: Estuvo aquí en Paraná con todo el tema del desembarco de ahora en el 9 y demás.
1: Exactamente, pero no me puedo acordar.
0: Bueno.
1: Pero me cae simpático.
0: Muy bien. 29 minutos pasan desde la hora 18 en todo el país. Le voy a pedir a Sol que nos brinde algún dato en materia climática para mañana viernes, como para tenerlo en consideración.
2: Para mañana viernes en Paraná arrancamos frescos, unos 13 o 14 grados, pero enseguida levanta y la máxima se te va a mover entre los 27 y 30. Cielo con nubosidad variable, sin lluvias a la vista por ahora. Viernes bien primaveral.
0: Bien, coincido con el reporte de Sol. No le voy a pedir a Sol la agenda cultural porque no me la va a poder dar.
1: No va a poder.
0: Quien sí la va a poder dar es el señor Martín Calvo, que ya ha llegado al estudio de FM Universidad y que va a conversar con nosotros a la vuelta de la tanda institucional de mitad de programa, señor operador, cuando usted lo disponga.
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0: Treinta y seis minutos pasan desde la hora 18 en todo el país. Ya se encuentra en el estudio de FM Universidad Martín Calvo para repasar la agenda cultural de cara al fin de semana que se avecina. Martín, querido, buenas tardes, ¿cómo andamos?
16: ¿Cómo le va? Buenas tardes, gracias por la recepción.
0: Bueno, un gusto tenerte como siempre. ¿Con muchas actividades de cara a este fin de semana?
16: Muchas actividades, sí, para hacer el último fin de semana del mes, te digo que hay bastante y variadas propuestas.
0: Bien.
16: Para distintos tipos de público.
1: ¿Y bolsillos?
16: Y bolsillos, por supuesto, también.
0: Porque ¿alternativas gratuitas?
16: Hay alternativas gratuitas, sí, es así. Y esperemos, bueno, que el clima creo que va, ahí escuchábamos recién a la meteoróloga cabecera, va a venir bien.
1: Va a acompañar. Clima va a acompañar, primaveral.
0: Sí, va a subir la temperatura ahora en estos días, en este fin de semana y la semana que viene también, así que...
16: Llegando al clima cervecero. A tope.
1: Digamos que
16: está como altas probabilidades de birra.
1: Por encima de los 14, cualquier clima cervecero, ¿no?
0: Es cierto, coincido, suscribo. Bueno. Martín, querido, arrancamos con alternativas ya en el día de hoy.
16: Para hoy jueves, hablando de primavera, está durante todos estos días se viene desarrollando en la Carmiño, en la Constancio Carmiño, en la escuela, la semana de la primavera en la Carmiño, así uh-huh. se llama el ciclo, con distintas actividades, talleres y demás. Hoy ahí a las 18:30 el concierto de primavera, donde van a estar tocando escuelas artísticas de la Facultad de Humanidades y Artes de UADER. Así que eso va a ser ahora a las 18:30, una de las opciones gratuitas que tenemos para hoy. En el Juanele toca la banda Nada Normal.
1: Nada Normal.
16: Sí, van no, a estar...
1: Desconozco, ¿son de acá?
16: Son de acá, de aquí de la ciudad. Tienen algunas cositas publicadas en
1: Spotify,
16: algún EP. Y van a estar haciendo entonces una presentación esta noche a las 20, aquí cerquita en el Juan L. Ortiz.
1: Muy bien.
16: Tenemos en la salita de Perón...
1: Este es lo que le adelantaba.
0: Muy bien.
16: La propuesta teatral, el ciclo La Hora de la Novela, se titula así. Vas a tener hoy dos
1: funciones. Doblete.
16: Flausina, la de esos López, y El Solitario.
1: Eso. Solitario, que es por el cuento de Quiroga. Uh-huh. Gran cuento.
16: Esto es entrada a la gorra, así que también amable para el bolsillo. En Relámpago Verde va a estar proyectando hoy la película El Campo de los Sueños.
1: Clasicazo, ¿no?
16: Como, si la habré visto.
1: Kevin Costner, un campo de maíz y béisbol, ¿no?
16: Y podríamos... si lo construyes, él vendrá.
0: ¿Hoy dónde toca?
16: Hoy en Ferrero Cantino.
1: Ferrero.
16: Así que era de esas películas que la pasaban en, no sé, creo que era Cine Canal.
1: Sí, en Space, rato, en todo, la vimos mil veces, pero siempre esta idea emociona. De ver en conjunto, sí. Yo hace particularmente mil años que no la veo.
16: De ser de los 90 que no la veo, sí, yo por lo menos.
1: Cuando Kevin Costner era la estrella.
16: Era Kevin Costner, era
1: igualable.
16: Era
1: el guardaespalda, había sido Danza con Lobos. Casi se ahoga
16: con Aquaman en Guadalajara, esa de Aquaman. Esa de la pelo un poco...
1: Casi se funde, pobre.
16: Sí, ahí la dejó todo.
0: Se extralimitó ahí.
1: Sí, se copó, ¿viste? Dijo, bueno, después de Danza con Lobo dijo, puedo hacer lo que quiera. Pero no.
16: Hay límites. La filial de Racing, en la esquina de Villahue y Perón, va a haber música hoy. El dúo En la Vuelta, integrado por Renzo Montaña y Francisco Sosa. Habrá también algunos músicos invitados. Tenemos también el ciclo Las Palabras Quedan, ciclo de lectura, hoy dedicado a Emma Barrandegui.
1: Emma Barrandegui.
16: Esto va a ser en Casa de la Cultura, también gratuito.
0: Crédito local.
1: Sí, sí, exactamente.
16: Crédito local, y toda gente también aquí de la zona, Fabián Reato, Cintia Rodríguez, Washington, Atencio, Ana Cornejo y Alexis Chausovsky van a estar leyendo la obra de
0: Barrandegui. ¿Gente amiga o no?
1: Algunos. Sí, algunos.
0: Y otros no.
1: Y otros no los conozco, no quiere decir que sean enemigos,
16: claro,
1: ¿no?
16: Bueno, no.
0: Milonga... Yo con una sola pregunta ya lo destartar, sí, o sea... No, bueno,
16: Milonga Fuego Bohemio, también esta noche, fija...
1: ¿Trajo los tamangos ilustrados?
16: Está con el chaleco, que es tanguero el chaleco.
0: Sí, chaleco.
16: Yo creo que
1: el chaleco es changuero. Usted no me escucharon, está bien.
0: El chaleco es changuero.
1: Bueno, estoy totalmente
16: canchero,
1: cruzado.
16: Canchero
1: es canchero seguro.
16: Canchero y tanguero.
1: Pero no lo hacía tanguero el chaleco.
16: Y ahora, para lejos, cualquier cosa que se ponga lejos va a ser un tango. Bien. Bueno, tenemos un recital de piano este viernes. Ya pasamos a mañana viernes. Bien. En Vieja Usina, Laureano Bruno. Va a estar también aquí un intérprete aquí de la ciudad. Va a estar tocando a partir de las 19 en la Vieja Usina. Y como cierre de la primavera en la Carmiño, se viene la peña en la calle.
1: Bien.
16: Ahí calle Italia, señora, no, mañana no transite con ahí porque va a estar la calle cortada.
1: Busque rutas alternativas.
16: Y encima no solamente va a estar cortada, sino que va a estar lleno de artistas.
1: Y toca patio gastronómico.
16: Por supuesto, seguramente, y un patio gastronómico popular.
0: Calle Italia, dijiste.
16: En calle Italia 60, ahí donde está, donde funciona
0: la escuela de música,
16: claro. Y enfrente se hace la peña en la calle con música, danza.
1: Qué ganas, ¿eh? Esa me lo noto.
16: Y demás. Eso es mañana a partir de las 20.
0: ¿Usted dice que habrá alguna que otra señora disgustada por la zona?
16: Y hay algún que otro edificio por ahí que alguien le puede caer mal. Pero ya se viene. Espiro le va a caer mal, que vive por la zona.
1: Ya se está quejando.
0: No, pero le queda más lejos, ni la va a escuchar.
1: Si se bancó el FanFest. Claro. No le va a molestar una...
16: No es una actividad que se extienda demasiado en la noche, claro. Y ya se viene haciendo hace, creo que es 25 años que se...
0: Pero vio que en estos tiempos hay gente que por ahí le molesta un poco el olor artista, ¿no?
16: No, más vale. Y ves que ya sabemos que es un olor que no...
1: A pachuli y palo santo, ¿no?
16: Eso no sé, no todos tienen el olfato entrenado.
0: Además, convengamos que el representante... No solo antes sonoro, ahora ya con imagen, con todo lo que eso implica, es el señor Pericero Ruiz aquí.
1: ¿De los artistas? Claro. Y hay gente que le molesta mi olor, sí. Me ha pasado.
16: Hay una lista.
0: Usted tiene una imagen que no huele bien.
1: No, bueno, no. Tremendo.
16: En radio no.
1: He sido eclipsado igual por el presidente, ¿no? Que decir, si es por imágenes, oloras.
16: Claro.
1: Odoras.
0: ¿Qué imagen que no huele bien?
1: No, eso es. No. Es como bueno, Blanca el de Street Fighter en un mal día.
16: Hablando de pañales. Sí. Había una noticia, esto me quedó de la semana pasada, que en Japón creo que por primera vez había superado, no sé, las 100.000 personas que superaron los 100 años
1: de edad. Los 100 años, un montón, claro, mucho
16: pañal.
1: Lo cual
16: era mucho, y el dato que a mí más me llamó la atención era que especialistas, ¿viste? Siempre las noticias traen especialistas, se vendían más pañales para adultos que para bebés
0: en Japón. Pero eso lo acerca a la norma. Que hasta ahora siempre parecía como alguien fuera de la norma, lo acerca a la norma.
1: Claro, se va,
16: en Japón
1: se va humanizando.
16: Pasa desapercibido en Japón.
1: Ni bien aumenten la población de perros invisibles, podríamos tenerlo encasillado, digamos, dentro de la...
0: Sí, sí. No,
16: llegar a los 100 años para usar pañales, yo no sé, porque hablaban de vida saludable y demás. ¿Qué es
0: antes de que siga, en meses se viene una nueva contienda electoral, hay que tener el eslogan bajo la manga. Yo se lo voy a proporcionar en el kirchnerismo en este caso.
16: Sí.
0: Cuando vuelvan con el tema de la condena y con el tema
1: de la tobillera,
0: es preferible
16: una tobillera.
0: Tener una tobillera como condena que estar condenado a usar pañal.
1: Está muy bien, está muy bien. Yo no sé si se van a animar a usarlo, porque es fuerte, pero...
0: Pero se han animado cada cosa, Beli. Sí.
1: ¿Volveremos mejores?
16: No, otra vez no. De nuevo, eres. Bueno, artes visuales.
1: A ver.
16: Galería
1: justamente,
16: Gap.
1: No sé si entendieron el chiste, ¿no?
16: Galería Gap, Silencio y Distancia, es la muestra que se va a estar inaugurando mañana viernes a las 20 horas. Es una muestra de Carlos Alfredo Aramonti. Sí, es
1: Vinito.
16: La inauguración.
1: O sea, bienito.
16: Ahí va bien así. El Coral Ecos festeja también sus 30 años, va a estar haciendo un concierto gratuito en el auditorio de la UCA.
1: Qué bueno, ahí tienen gratuito otro.
16: Ahí tiene otro gratuito y para gente que le gusta la música coral,
1: claro,
16: dirección de Magdalena Carafa. Que
1: refinado, fue algo refinado, no para cualquiera. Las margaritas no son para el hocico de los chanchos. Digamos.
16: Yo creo que ahí hay que
1: ir bien vestido, sí.
16: Yo de short. No.
1: Yo tengo una chomba que le puedo agregar una corbata.
16: Ya, no, eso no sería,
1: no sería
16: ir bien vestido.
1: Sí, vale.
16: ¿Qué más tenemos? El exitoso, podemos decir, es Ciclo Si Lo Sabe Cante.
1: Sí, exitoso y de mis queridos amigos, sobre todo Juan Pena, que es un ser entrañable.
16: Tango Entrerriano, ahí donde está Juan Penas, y el dúo Arrabaleras van a estar, como siempre, amenizando este ciclo musical y de micrófono abierto, que se realiza en Ferrero Cantina mañana viernes a las 9 de la noche. En Tierra Bomba hay visitas, viene Jorge Araujo.
1: El batero, ex batero de Divididos, ¿no?
16: Ex batero de Divididos, y hoy me quería acordar el nombre de otra de la banda que formó apenas se fue de Divididos, tenía un...
1: Sí,
16: eso me sale algo, el Topo, pero no sé si era...
1: Sí, no sé.
16: Era un nombre,
1: no.
16: Búsquelo, googleelo ya que tiene internet.
1: Pero gran batero.
16: Bueno, va a estar haciendo un espectáculo de 30 años de canciones.
1: Y aparte que ha venido en numerosas ocasiones.
16: Vino a Limbo, vino a dar muchos cursos, talleres, no sé si en esta oportunidad, no he visto por lo menos que se difunda que esté brindando algún tipo de taller
1: de
16: batería o percusión.
1: Pero es alguien que o le gusta Paraná o tiene algún contacto.
16: O tiene algo. Tiene algo para Bueno, Juan L. Ortiz, mucha actividad tiene, y mañana hay un cumpleaños, el cumpleaños de la Simone Smoke.
1: Ay,
16: la banda.
1: En el Juan L. La banda del momento, ¿no?
16: La banda así que una noche de Ska iba a estar tocando con unos...
0: Ya pasaron varios momentos que dijeron lo mismo, o sea que es la banda de los momentos.
1: Y sí, sí, porque viene tocando seguido, duro y parejo hace por lo menos como un año, pero que está todas las semanas.
16: Claro, me llama la atención que cumple un año recién.
1: Claro, pero digo, arrancó.
16: Arrancó y no paró de tocar, bueno, así feliz. Que el público debe estar acompañando y va a estar junto a la banda No Me Les Catime.
1: No Me Les Catime, que
16: viene
1: es
16: de Viales. Y es también una banda que yo cuando llegué a Paraná ya existía.
1: Sí, así no, yo me ha tocado compartir eventos muy piola a los chicos de No Me Les Catime. De hecho, hay uno que se llama, que tiene como segundo nombre, Belisario.
0: Bien. ¿Usted toca el órgano o no?
1: No.
0: Agarra el micrófono.
1: Agarra el micrófono, con las dos manos.
0: Eso sí. ¿Cuánto cuesta el bono contribución?
16: 10.000 pesos la entrada para...
0: ¿10.000 pesos el bono contribución? ¿Toca patio gastronómico también o no?
16: Yo imagino que sí. En Juan L. creo que está...
1: Juan L. siempre está...
0: Fija.
16: ¿Algún carro?
1: Ahora está del lado de adentro, digamos. Por lo menos las últimas veces que... Que yo he estado ahí en el bar, en la cocina, se arma.
0: No, eso es son los vagones, Beli.
1: No.
0: Es la sastrería municipal.
1: No, bueno, está bien, me emborrachó la sastrería municipal.
16: Tomando con gente vestida de época. Sí.
0: Esto es, dijiste, mañana.
16: Mañana viernes en el Juan L.
0: ¿A partir de?
16: De las 9.
0: 21 horas, bien.
16: Tenemos Gato Negro, Café Cultural, también propuesta musical con... el espectáculo llamado Exorcismo Hibernal. Van a haber algunos DJs, Electrohueso, Líquene y Bandur y Performance de Saturno. No tengo más.
0: Sergio Bicicleta.
16: Va a estar tirando bicicleta a Saturno.
0: ¿Le habrán copiado algo?
16: Con el Turco Mohamed, una dupla.
0: No, me huele lamentablemente más a astrología que a Sergio Bicicleta.
1: Sí, puede ser.
16: El Muerto que Baila, obra de teatro, se va a estar presentando.
1: Tengo ganas de verla exactamente. No voy a poder, pero me dan ganas.
16: La tengo en deuda todavía.
0: Usted siempre tira las ganas, pero con las ganas no se hace mucho. No hace ni usted ni hacen los artistas con las ganas.
1: Lo que pasa es que yo digo, bueno, en algún momento la voy a ver. Tengo que elegir, tengo un tiro por fin de semana, claro. Porque si no puedo compartirlo con mi hija. Y si no estoy trabajando este fin de semana, que no tengo nada de función, tampoco tengo mucha plata. Así que tengo un tirito.
16: Claro. Bueno, es en Casa Boulevard, decíamos, el Muerto que Baila, entra a 12.000 pesos para ver la función. Tenemos un cuarteto de cuerdas que va tocando en Proyecto El Arte, también este viernes a las 9.
1: Las catacumbas del arte.
16: Exactamente. Mestizo Folk. Y algunos invitados en Casa de la Cultura.
1: Mis amigos de Mestizo Folk.
16: Ahí tiene amistades.
0: Está repodido. Todos los jueves lo mismo.
16: Hay bingo musical en Parientes del Bar. También una...
1: Bingo musical. Ah, ya lo habían hecho varias veces. Ya hacía bastante que no lo hacía.
16: Esta vez conduce Rosita Piceta. Así que allí en la feria de Salta y Nogoyá como para ir a tirarse unos cartones y bueno, a pasar un momento de
1: cartones de bingo, aclaremos,
16: sí.
1: ¿No? Porque,
16: sí,
1: bueno.
16: Sí.
1: No,
16: quiero aclarar el
0: terrible bolonqui con el tema de Juan Manuel Rossi, por favor, te pido.
16: Bueno,
0: la excusa fue peor que la enfermedad.
1: Yo hubiese preferido el raquetazo.
0: Yo prefiero que me digan que tomo fafafa a tener que decir que me limpio
1: el pupo
0: con una... Porque aparte si la olió, ¿viste? Sí, porque de ahí viene todo el quilombo.
1: ¿Usted se acuerda de...?
16: Yo me acuerdo del alemán, el técnico
1: de Alemania, claro. Decir que... Pero fue más que el pupo, ese fue mucho más lejos. Y fue a fondo por atrás y por adelante.
0: Mañana en el epílogo vamos a ver si tenemos una opinión de Chantún.
1: Me encantaría porque...
16: Hay cosas que no entiendo, pero no me parecía que se esté dando un raquetazo. Pero todo el tiempo me da la sensación de que está haciendo un...
1: A mí me llegó el video y en eso, digamos, que uno tiene ganas de creer, elijo creer, pensé que era así.
16: Medio
1: después lo vi dos veces y ya
0: no, ni parece.
1: Después
0: ni...
1: estaba raro, porque aparte...
0: Ni parece, aparte le hicieron gastar guita al pobre Juan Manuel, que se fue a hacer todos los estudios, video por haber. Déjense de hinchar las bolas. Lo que sí, ¿por qué no le dijeron que se estaba
1: rasqueteando?
0: Que se estaba rascando el pupo. Era peor que le digan, era una campaña mucho peor y cierta.
1: Sí, sí.
16: Claro.
1: Rascapupo, de ahora en más.
0: La verdad hubiera sido mucho más dañina que la ficción.
1: Hecho, mira.
16: En la boleta va a aparecer rascapupo. Así que, bueno. ¿Qué más teníamos? Standards Grill va a estar tocando en la Jam de Racing, un poco de jazz, allí en la esquina de Villaguay y Perón. Vamos al sábado.
1: Bien, vamos al sábado, que es como el plato fuerte, ¿no?
16: Puede ser. A las 18 en Casa Madre, un poquito de tango con Teo Mondejar, haciendo tango solo, pero va a estar con Inti Rialato como invitado en algunos temas. Tenemos la Sinfónica, va a estar tocando en el Juan L. Ortiz, esta vez temas de Mozart y de Haydn, me parece que era el repertorio para este fin de semana. Fauna, la obra de Raúl Eusebi, va a estar haciendo función en el Teatro del Callejón. Tenemos esta del lugar no publicado, hay una,
1: me encanta esta.
16: La escuelita de jazz, es la misma gente que organizó, creo que la semana pasada también había
1: el evento misterioso.
16: El evento misterioso, lugar no publicado, ahí entra usted en la página de la web del Embudo, hay un teléfono.
1: Una palabra clave, rascapupo.
16: Claro, rascapupo y te mandan la dirección.
0: Bien.
16: ¿Qué más tenemos? Barbie Recanati y Paula Trama van a estar tocando en Tierra Bomba.

0: también a partir de las 9 de la noche. En Casa Boulevard hay teatro con la Universal. Sí. También una de las últimas funciones.
1: Y se habían despedido y volvieron. Los chalchaleros, ¿no? Eran los que no se terminan de ir.
2: Me quedé pensando, ¿será un viaje de ida también rascarse el pupo?
1: Yo no quiero probar por la
2: Porque
1: duda.
2: Viste que
0: como una cochinada.
1: Es una cochinada, sí, no.
0: Pero huele como, horrible.
2: Pero es como que adquirí esa maña, digamos.
1: No. A mí me daba miedo.
2: Porque si es horrible y si es feo, no entiendo por qué reincidís, digamos, ¿no?
1: Yo creo que hay algo de autoconocimiento. Uno es un tester, ¿no? De a ver cómo viene. Ahí uno
2: viste. Pero un tester para que no se baña todos los días, pero no sé para qué.
1: Y lo que pasa es que es una zona un poco olvidada. Sí. Yo me baño todos los días, o casi todos los días, para no mentir. porque el invierno.
2: No aclare, por
1: favor. El invierno por ahí es cruel y uno está cómodo. Pero no siempre le meto una repasada al pupo, voy a ser realista.
2: No. Menos si no se baña todos los días, imagínate.
1: Pero las veces que me baño, no todas las veces. Me acuerdo que.
2: Por una cuestión de energéticos también.
1: No sé, cuando yo me rascaba el pupo de niño, mi madre me asustaba, ya no sé si mi madre me que se me iba a desatar. De ese video que está atadito y que. Entonces.
2: El nudo de globo.
1: El nudo de globo, bueno, ese.
2: El otro.
1: Ese, el otro.
0: No tocó más.
1: Ese, así que me daba un poco de miedo, no lo toqué más, lo tengo medio abandonado, pero bueno, esto. Laves el pupo, señora.
0: Laves el pupo, hoy vamos a repasar. Hoy creo que cuando la gente que esté escuchando se bañe, va.
1: Rasques el pupo y métale una. Que hay mucha piel muerta.
2: Si se lo rasca, por las dudas no se lo huela. Lo van a acusar de cocainómano.
0: Claro. Bueno, tenemos en Lendija hay música. Este sábado va a tocar la banda The Curse of Sahara, de aquí de la ciudad de Paraná, y la banda Daga, a partir de las 9 de la noche. El auditorio de UPCN también, todos los años hace un festival internacional Guitarras del Mundo, con distintos artistas, esta vez Carlos Martínez y Paula Carrizo, que llegan de Buenos Aires, y Tati Garandolio y Valentín Coso, de aquí de la región, van a estar en el auditorio ahí en calle Santa Fe 463.
1: Me gusta Valentín Coso porque da la impresión de que no se acordó el apellido, ¿no?
0: Pero es Coso, el apellido Valentín. Entrada libre y gratuita, y se puede retirar previamente por el sindicato, digamos, por el
1: UPCN.
0: Exactamente. Las hijas, obra de teatro que va a estar en el Teatro 3 de Febrero.
1: Esta es dirigida por Suar, ¿no?
0: La que dirige Suar, y hoy me trataba de acordar los nombres.
1: Soledad Villamil, Pilar Gamboa
0: y Florencia Peña.
1: Son las
0: tres actrices.
1: Florencia Peña, que no era parte del
2: elenco. No,
1: parece que antes había otra actriz.
2: Ha ido cambiando, ese papel ha ido cambiando, pero sí Soledad Villamil y Pilar Gamboa han estado como elenco estable.
0: Bien, van a estar haciendo función entonces este sábado a las 9 de la noche. En Limbo van a estar tocando Still the System, Angry Roster y el mejor nombre que vi de la grilla de este fin de semana, Síndrome de Takotsubo.
1: Voy a googlear.
0: No, yo no sé quién es Takotsubo, el nombre de tipo japonés.
2: Es un nombre propio.
0: Claro, sí. Síndrome de Takotsubo. Taco con K, así que googleé.
1: TSVO.
0: Ajá, ahora vamos a ver de qué se trata. Pero un buen nombre para una banda, va a estar tocando en Limbo. En La Vieja Usina.
2: Un buen nombre, algo que no entendemos, ¿no?
0: No importa, pero es un lindo nombre.
1: Tengo el
0: síndrome de Taco Tsubo. Ya sabremos.
1: Usted siga.
0: En Gato Negro tocan la banda Océano y San Lebowski. Y en La Vieja Usina, Coex, que es una banda también que hace una de sus primeras presentaciones, va a estar acompañada por Gen 00. Eso todo el sábado.
1: El síndrome de Takotsubo es una cardiopatía, la puta madre. Pero es una afección cardíaca.
2: Estoy diciendo que lindo nombre, ¿no?
0: Damos de baja.
1: Me da miedo.
0: Capaz que todos los integrantes de
1: tienen eso, claro. Es una banda de la tercera, ¿no?
0: Algo que los une.
1: Más 60. Más.
0: Bueno, domingo, cerramos el domingo, en Almacén de los 33 se convoca un festival por los pibes de ayer con algo de música, arte y poesía. La película en Gato Negro, esta vez en Monsieur Verdú.
2: ¿La película de qué, perdón?
0: De Gato Negro, Café Cultural. Película que tiene guión de Chaplin. Chaplin y Orson Welles.
1: Exactamente.
0: Así lo tiene a Chaplin en escena.
1: Pero ¿cómo era el ciclo de esta vez?
0: Comedia negra Azabache.
2: No conocía ese crossover de Orson Welles.

0: con Chaplin.
1: Yo lo conocí a la peli, sé que es como un clásico, pero no me acordaba que era que hay una combinación entre el guión de Charlie.
0: Convengamos que tenemos por un lado El Dictador de Tiempos Modernos y por el otro lado de Citizen Kane, o sea,
1: sí.
0: Debería ser
1: el maridaje promete, claro. Pero usted sabe que por ahí uno agarra dos cosas buenas y hace una mala, como por ejemplo la cerveza con Fanta.
2: Sí. O Waterworld.
1: ¿No? Waterworld también, sí. No puede fallar, dijo Cusam.
2: Bueno, El Confín, obra de teatro que se presenta en el Espacio Yay, este domingo a las 19. En La Endija también habrá teatro, viene desde Santa Fe. El grupo Eclíptica Teatral presenta La Audición, Habitando la Sombra, eso es a las 20. Un thriller psicológico en teatro.
1: En teatro, es poco común, ¿no?
0: Hay que, palabras que hay que erradicar, habitando.
2: Habitando.
0: Ya está.
2: Habitándola.
0: Sí, y hay veces que hay que decirlo, digo, una persona que está habitando una casa la está habitando. Pero nos excedimos.
2: Morando.
0: Nos pasamos de rosca.
2: Está morando. Y cerramos en Archicofradía con el ciclo La Escucha. Esta vez van a estar con el disco Heaven or Las Vegas de Cocteau Twins. No lo tengo escuchado.
1: No, bien, yo
2: es
1: tampoco.
2: Un disco, por lo que escuché, que en estos días para la primavera cumplía no sé cuántos años de que se editó.
0: ¿Cómo es el tema de la actividad en este caso en particular? ¿Hay algún tipo de introducción al respecto o la gente va, escucha el disco y listo?
2: Debe haber, creo que hay alguna, hay como una presentación, pero después escucha, se pone play el disco y se comparte ese momento.
0: Una birrita, una cosita para tomar.
2: Por supuesto, sí, es un barcito, así que esa es la...
0: ¿Dónde quedaba la Archicofradía?
2: Archicofradía en calle 9 de Julio, 9 de Julio 116, es casi esquina 25 de mayo.
1: Exactamente, ahí como a... doblando de la Moyano ahí sobre la mano
2: en diagonal.
0: O sea, no en la cuadra de Plaza Jardín, del ex Plaza Jardín.
2: En la que sigue.
0: Ajá.
2: Exactamente.
0: Bien. En la del bar La Copa.
1: Sí, 20 metros del bar La Copa. Bien. Más cerca de 25 de mayo que...
0: Qué lugar del bien ese.
1: Sí, la verdad, lo extrañamos mucho.
0: Duerme el sueño de los justos, ¿no?
2: No hay nada.
1: No sé qué pasará. En un momento era un depósito de cosas, pero no sé ahora.
0: Qué picardía.
2: Un depósito de recuerdos.
0: Nos habrá dejado muchas cosas, entre otras la presencia de Agustín Aguilar, que se presenta este fin de semana también. No lo dijo Martín, pero si querés decirlo vos, que es una alternativa
1: interesante.
0: La primera vez que vino Agustín Aguilar, vino al Bar La Copa.
1: Al Bar La Copa, porque fue el origen del stand-up en Paraná, digamos.
0: Y fue, era una pibita, o sea, tenía más o menos la misma edad que nosotros, que teníamos 19, 20 años.
1: Sí, exactamente. Vos, yo soy un poco más grande, Martín también, pero sí, va a estar en Tierra Bomba, domingo 27.
2: Ah, esa se me pasó.
1: Quedó afuera. Bueno, según lo que pude ver ahí en Tierra Bomba, quedaban las últimas anticipadas, así que si alguno... tiene intenciones de verla a Agustina, que acelere porque se va a quedar afuera. Gran comediante, la verdad.
0: ¿A qué hora dijiste?
1: A las 21 horas.
0: Bien, bien. El que quiero ver yo es ese que anda, vos me vas a decir el nombre, el que anda con el muñeco que es ventríloco, me parece un capo ese vago. ¿Lo has visto?
1: No, después te lo veamos. Pásamelo, ahí me mataste.
0: Pensé que capaz lo conocías porque forma parte de los que son recurrentes en el taburete.
1: Claro, bueno,
0: el taburete
1: sí,
0: lo tenés.
1: Sí, lo tengo, claro. El club de comedia, pero no lo he visto.
0: Capaz que no es tan gracioso cómico, pero es buenísimo lo que hace.
1: Sí, tenés razón, me crucé uno o dos veces algún reel por redes, pero sí, no lo tengo.
0: Quizás no sea tan gracioso en clave de stand-up, digamos, como el género, pero es muy gracioso lo que hace como ventríloco.
1: No, y está bueno, es un género que parecía ya...
0: extinto.
1: Extinto, y está bueno si alguien le da un nuevo aire. Bueno, si viene lo vamos a ver.
0: Claro, sí, sí, hay que producirlo. Intentaremos.
1: Intentaremos, ya estoy cansado. Ya me cuesta un montón armar fechas para nosotros.
0: Bueno, tíresela a sus amigos de...
1: Hay que decirle que es el que está trayendo a la mayoría de los comediantes y si no a la gente de Tierra.
0: Claro, es verdad.
1: O no sé si para Cima se...
0: Pero por ejemplo, en este caso lo trae Chagüe.
1: No, me parece que...
0: ¿Tierra Bomba mismo? ¿Tierra Bomba trae?
1: Tierra Bomba a veces produce, pero más en música, no sé, en el ambiente de stand-up, si ellos tienen contacto así, la verdad.
0: Bueno, hay que averiguar.
1: Porque muchas veces es Nico el que...
0: Hay que averiguar y tirarle la idea, y nosotros vamos.
1: Vamos.
0: Simplemente.
1: Claro, entra gratis,
2: de público.
0: No, yo no quiero hacer plata,
1: quiero verlo.
0: Sí, quiero divertirme. Exacto. Martín, querido, ¿algo más?
2: Nada más, che.
0: Bueno.
2: Hasta acá la agenda.
0: Un lujo, como siempre. Gracias por venir y hasta el jueves que viene.
2: Nos vemos el jueves.
0: Beli, querido, nosotros estamos cerrando Orbis Tertius por esta semana.
1: Nos veremos el lunes. No, sí.
0: El lunes sí. Vale la pena recordar que mañana, a partir de las 17, nos podrán ver y escuchar aquí, junto con Santiago Ergui Alcaín, en una nueva entrega del epílogo.
1: El epílogo, exactamente.
0: Así que esto ha sido todo por esta semana en Orbis Tertius.
2: ¿Hay entrevista? ¿Hay algo pactado?
0: Tenemos una entrevista destacada.
2: Pero no confirmado.
0: Ahora apagamos el micrófono y le cuento.
2: Para no meter la madre, no prometamos algo que después...
0: No, apagamos el micrófono y se lo cuento y mañana lo anunciamos previa en redes sociales.
2: Que no se caiga.
0: Sí, tal cual. Mañana el epílogo a partir de las 17 con todo el equipo de aire y también la dupla técnica de Iván Espiro y Wilton Ozan. En materia de Orbis Tertius, esto ha sido todo por esta semana. Quédate ahora porque en la continuidad de la programación de FM Universidad ya se viene una nueva entrega de Éramos Pocos. Gracias por acompañarnos.

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Hola, ¿qué tal? ¿Cómo les va? Tengan ustedes muy buenas tardes. 8 minutos pasan desde la hora 19 en todo el país y estamos iniciando una nueva entrega de Éramos Pocos en el aire de FM Universidad a través del 105.7 en el dial paranaense y desde la regional Paraná de la Universidad Tecnológica Nacional, con el auspicio técnico en la coordinación y puesta en el aire de Iván Espiro en esta jornada de jueves 24 de septiembre de 2026. Ha iniciado la primavera y se puede percibir en el aire, claro que sí, con una jornada con un viento bastante intenso en el día lunes y en el día martes, 21 y 22 respectivamente, y hemos llegado aquí con una temperatura que inicia baja, podríamos decir, cerca de los 10 grados, pero que cada vez se está extendiendo más en su pico. Y tendremos seguramente durante el fin de semana y ya de cara a la semana próxima una temperatura todavía más alta, propia de esta época del año. Hoy se conmemora en nuestro país el Día del Colectivo, una efeméride que tiene que ver con la idiosincrasia argentina y con la historia argentina mucho más de lo que la indica la propia variable del colectivo en sí mismo como medio de transporte. ¿Por qué digo esto? Bueno, porque 93 años del... Bueno, no, en realidad 93, estamos 98 años ya, en realidad casi 100 años del primer viaje en colectivo, un colectivo que era muy distinto al que conocemos hoy y al que conocimos también a través del tiempo, porque el que conocemos hoy ya era distinto al que conocimos a través del tiempo, en tanto que, la destreza de los fileteros, ¿no? Y todas diferentes variables artísticas que fueron tradicionales de ese medio de transporte durante buena parte del siglo XX. Al día de hoy su fisonomía ha cambiado, lo que no se modifica es la tradición, ¿no? En cuanto al colectivo en sí mismo. Y digo yo que es un signo que va más allá de la efeméride puntual del medio de transporte, porque cuando uno revisa la historia del colectivo, encuentra un origen circunscripto.

que buscaban estar a la altura de la demanda de una ciudad que había crecido en su población y que comenzaba a desplazarse en los límites hacia el norte de lo que en ese momento era el barrio de La Boca, el barrio de Boedo, toda esa zona de Larrabal, San Telmo también, por supuesto, que nos devolvía historias vinculadas con los movimientos de los inmigrantes, los asentamientos en esa zona, Quinquela Martín en el puerto de La Boca, por ejemplo, llevando a cabo diferentes pinturas, ejercitando su arte, y en un contexto de transformaciones sociopolíticas y artísticas, la ciudad de Buenos Aires fue creciendo, desplazándose hacia el norte, y es así que aparecieron las necesidades de nuevas vías de transporte, y desde allí emerge el colectivo. Por eso es que es una efeméride que trasciende incluso el medio de transporte en sí mismo. Dicho esto, en el repaso de la agenda informativa de último término, hay que referir a esta hora de la tarde a los despidos en la Quinta de Olivos, porque ATE ha confirmado la reincorporación de 12 trabajadores. El gremio informó que los empleados serán redistribuidos entre la Casa Rosada y las oficinas de presidencia en 25 de mayo al 600, una medida que se conoció luego de los cambios en el esquema de seguridad de la residencia presidencial. Eso en la órbita nacional. Con efecto internacional aparece el discurso de Javier Milei en la Asamblea de la Organización de las Naciones Unidas, por efecto doble. Por un lado, lo que tiene que ver con el eje Malvinas, un eje que se ha intentado apropiar el gobierno de Javier Milei para poder llevar a efecto, bueno, un caballo de batalla que le permita generar mayor adhesión en la población, pero claro, teniendo en cuenta lo que ha ocurrido luego de aquella cadena nacional en donde digamos no surtió el efecto deseado, lo que podemos evidenciar también es que ha habido un intento que no salió o no generó los frutos que el gobierno nacional pretendía. Y por otro lado, también con el agravante, si se quiere, o el detalle accesorio de lo que fue la reunión de gabinete que el gobierno nacional también trató de comunicar con ese eje como uno de los hitos principales. Tampoco funcionó en ese momento. Ahora hay un nuevo intento, una insistencia de volver a ese tema de la disputa por la soberanía, y con el detalle de color de el presidente de la nación bajo el ejercicio retórico de apropiarse de un tema blanqueándolo casi como un discurso popular, ¿no? Que hasta ahora es lo que se le viene endilgando en el análisis al gobierno de Javier Milei bajo la idea de que es un populismo de derecha, pero nunca se han hecho cargo desde adentro del gobierno de ese estigma. Bueno, me parece que entre las cosas que dejó el discurso del presidente de la Nación el otro día en la Asamblea General de la Organización de las Naciones Unidas, es una de las conclusiones que se puede sacar. Y el otro eje del discurso de Milei allí tiene que ver con el respaldo a Estados Unidos y también a China, si queremos, porque son las dos grandes potencias que van bajo la misma tesitura, que tiene que ver con el ejercicio de continuar, darle continuidad a los avances de la inteligencia artificial, algo que ha quedado muy expuesto luego de los discursos en su momento de diferentes empleados y ex empleados de Anthropic, inclusive a algunos con mayor responsabilidad, y que también ha dejado como saldo, también dentro de la Asamblea General de las Naciones Unidas, el testimonio de uno de los responsables de OpenAI, de ChatGPT, ¿no?, que también marcó la necesidad de detenerse en el desarrollo
de

0: las inteligencias artificiales. Bueno, un poco es eso lo que domina la agenda informativa a nivel nacional e internacional. En el ámbito regional podemos encontrar que la estadística golpea nuevamente contra Concordia. Fue la ciudad más pobre del país con el 56.2% en el primer trimestre de este año. Y es algo que, digamos, forma parte de una estadística que se repite, incluso bajo el gobierno de Francisco Ascue. Alguien podrá decir del otro lado, bueno, pero Ascue no podrá cambiar lo que viene ocurriendo en Concordia desde hace tanto tiempo. Podría tener razón quien lo diga, no obstante, la estadística viene dando pareja durante todos los años de esta gestión de Francisco Ascue. De todas maneras, podremos conversar en algún momento del programa del día de hoy de encuestas y estadísticas. Pareciera en una elección del año próximo en la provincia de Entre Ríos, que resta definir si se desdoblará o no respecto de Nación, que Concordia, que es uno de los bastiones importantes para poder ganar la provincia, todavía le queda lejos a la oposición y estaría más cerca de quedar nuevamente ante una hipotética reelección de Francisco Ascue de ese lado. Son nada más que algunos de los temas que reverberan en la coyuntura informativa de la jornada de hoy. Cuando pasan 17 minutos desde la hora 19 en todo el país, y saludo a Santiago Ergalcain, que ha llegado al estudio de FM Universidad.
1: Ale, querido, ¿cómo estás? A esta hora llegás, chiquita, sería el audio que pondría Iván si estuviésemos en otro programa. Yo te escuchaba hablar de las características de la primavera. Yo ya estoy con alergia, como para no andar corriendo después, ya arranqué con alergia. Como para que no me agarre después desprevenido a lo largo de la estación. Pero bueno, escuchaba también tus comentarios respecto de esto último que decías de la inteligencia artificial y cómo viene semana a semana construyéndose una nueva etapa, si se quiere, a nivel comunicacional de esta esta última gran revolución, podríamos decir, ¿no? De la tecnología, como es la inteligencia artificial, que ha tenido sus altibajos en cuanto a lo que representa hacia el público, y últimamente parecen ser en buena medida todas noticias que van más desde el lado de lo negativo, si se quiere, ¿no? Así que veremos cómo avanza esto. Fuertes discursos y declaraciones en las Naciones Unidas, y uno que hoy me dio casi que un poco de risa, que fue el discurso de Milei en el Club de Economía, hablando de que si son elegidos, el 2028 será el mejor año de la economía, de la historia económica argentina. Supuestamente estamos en los mejores 18 meses, según había dicho Caputo. Estamos viendo cómo vienen esos 18 meses. Pero bueno, hay un montón de temas, ¿no?, que van surgiendo en la agenda, que van de la mano también de lo nacional en materia educativa. Nos vamos a meter en un rato con esto. El último revés para el Ejecutivo, revés judicial en cuanto a la ley de financiamiento universitario. Y lo tenemos a nuestro compañero también, Walter Folonier, especialista en internacionales. Pero tenías algo más para comentar, dale.
0: Sí, sí, porque la pobreza escaló a 32.9% en el primer semestre de este 2026, son los números que devuelve el INDEC. Y por otro lado, se destaca también en la agenda informativa Máximo Kirchner endureciendo su disputa con Kicillof. Dijo de dentro del peronismo había un boicot a Cristina. Máximo Kirchner afirmó que en su espacio alguien quiere que la expresidenta, o una porción del espacio quiere que la expresidenta sea candidata en 2027, y cuestionó a los sectores del Partido Justicialista que, según él plantea, buscan impedirlo.
1: Es muy llamativo lo de Máximo, la verdad.
0: hay que ver cuánto responde a él mismo y cuánto en realidad tiene que ver con una estrategia de Cristina Fernández de Kirchner directamente a través de él. Si me permitís, lo saludo a Walter.
1: Saludalo.
0: Walter, querido, muy buenas tardes, un gusto saludarte. Te pido, por favor, dos o tres líneas nada más, de manera breve, para adelantar lo que será el aporte que nos puedas dar en otro momento.
2: Ok, ¿cómo están?
1: Muy bien, Walter.
0: Bien, Walter, tardes, bien, Walter. Noches.
2: Bueno, me alegro. Bueno, sí, a nivel de internacionales, información internacional, lo de Asamblea de General de las Naciones Unidas, la número 81, de la que hacían referencia incluso por los dichos de Milei, es el gran tema del momento. Diferentes situaciones que se han dado en la Asamblea en estos días. Pongamos en claro que todos los días se llevan a cabo las diferentes actividades en el recinto. Y bueno, yo retomaría desde lo de Javier Milei, ya que lo trajeron a colación, que ya fue mencionado. Milei, bueno, entre otras cosas, obviamente lo de Malvinas fue muy importante, hizo mucho hincapié en eso. De Malvinas dijo que Malvinas es una causa nacional para nosotros, para los argentinos. Y incluso lo repitió y aclaró, repito, Malvinas es una causa nacional. Bueno, las conclusiones y los comentarios sobre esto ya los vimos, los venimos hablando en el programa. Resulta que ahora Milei se tomó la bandera de la causa Malvinas como propia y hizo un giro tremendo en relación a este tema. Otra cuestión saliente del discurso de Milei, el cuestionamiento, el duro cuestionamiento a la ONU, hablando en el recinto de la Asamblea General de la ONU, le dio con todo, no se guardó nada, y planteó en pocas palabras que la ONU no sirve, que es algo que él ya lo había mencionado, lo había planteado antes, y volvió a, bueno, ahora en plena Asamblea, se los dijo en la cara, la ONU no sirve, y lo relacionó también con lo de Malvinas, porque planteó el tema de las diferentes resoluciones de la ONU que hubo en distintas épocas en relación a Malvinas y que nunca fueron tenidas en cuenta, sobre todo por el Reino Unido, ¿no? Hizo un tiro, no se privó de hacer un tiro por elevación a Axel Kicillof, que también está por Estados Unidos casualmente en este momento. Pero Axel Kicillof, en esta gira por Estados Unidos, si se le puede llamar como posible candidato a presidente, está de reuniones con, por ejemplo, no se va a reunir con Trump, pero sí con el presidente de España, Pedro Sánchez, y con el alcalde de Nueva York, que nosotros lo hemos mencionado y hemos hablado de él en su momento, el alcalde Mamdani. No sé si lo pronuncié bien.
0: Mamdani, sí.
2: Es así. Bueno, después de lo de Milei hay muchas cosas, pero vamos a tomar las más importantes y vamos a tratar de hacerlo muy breve por las cuestiones de tiempo que me decía.
0: Si te parece, Walter, si te parece, porque tenemos que cumplir con una entrevista y vamos a separar con un poco de música, te pido que nos guardemos eso y lo conversamos después. ¿Te parece bien?
2: Sí, perfecto.
0: Gracias, Walter, querido. En un ratito la seguimos. Pasan 24 minutos desde la hora 19 en todo el país. Suena Caballeros de la Quema, de la mano de nuestro operador y musicalizador también, Iván Espiro. Iván Noble y compañía. Parece que es una cuestión de tocayos acá, ¿eh? No empujen el río. Pasan 24 minutos desde la hora 19. Ya seguimos con Éramos Pocos.

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1: Seguimos, éramos pocos por FM Universidad. Ale, venimos hablando las últimas semanas de la previa del año electoral, ¿no? Cómo se empiezan a movilizar distintos colores en las jurisdicciones, y vamos a meternos justamente en ese tema ahora.
2: Exactamente, vamos a saludar a través de la vía remota al titular del Grupo Mercado, el ex consultor Jorge McLuff, que tiene la gentileza de conversar unos minutos con nosotros. Jorge, ¿nos escuchás bien? Te saludamos aquí desde FM Universidad, Santiago Ergui Alcaín, y quien te habla, Alejo París. ¿Cómo estás?
3: Santiago, Alejo, lo escucho fuerte y claro. Un gusto charlar con ustedes.
2: Un gustazo, Jorge, gracias por tu tiempo. Bueno, teniendo en cuenta lo que mencionaba Santiago en la introducción, con perspectivas a un año electoral en 2027, y ya de este lado del río, si se quiere, en este 2026, ya habiendo transcurrido mitad de año, ¿qué es lo que tenemos como novedad, como fotografía del momento? Está claro, pero como novedad al fin ahora.
3: Mirá, lo que te puedo decir es que desde el punto de vista de la opinión pública, es decir, el elector, las elecciones todavía están muy lejos, no hay para nada clima electoral, ni para nada hay búsqueda de opciones, digamos.
2: Lógico.
3: En cuanto a aquellos que están descontentos con Milei, no es que ya buscan o ya saben a quién depositarle la confianza. Quienes están contentos con Milei, por supuesto, centralizan su esperanza, continúan con sus esperanzas ahí. Y donde sí hay mucho movimiento en la vereda del frente, digamos, o el otro andarivel que transcurre la política, que es la dirigencia, en donde sí hay movimientos ya tratando de buscar los mejores candidatos para las distintas localidades o provincias en algunos casos. Bueno, ahí sí está la rosca está al orden del día, digamos.
2: Claro.
3: Pero bueno, y como siempre digo, esto confluye el día de la elección, pero antes que eso, como van por caminos diferentes. En cuanto a la opinión pública, creo que recién toma un poco de calor, digamos, el proceso electoral, no antes de marzo, digamos, del año que viene, uh-huh. O febrero, si querés, como mucho, cuando empieza a mirar con un poquito más de atención, la opinión pública me espera con más atención el escenario electoral.
2: ¿Cuánto influye, Jorge, en estos casos este clima, digamos, el momento en el que estamos atravesando ahora, que como bien decís vos y como es una verdad de perogrullo, no constituye un clima electoral para nada todavía, pero ¿cuánto influyen las encuestas, los números que tenemos a esta altura del partido a la hora de que el gobernador, en este caso, decida desdoblar o no la elección? Independientemente del acuerdo que pueda tener con el presidente Milei, digo, ¿no? Yendo directamente a las encuestas y a los números como variable.
3: Mirá, sirven, yo creo que tienen un peso, se cree que tienen un peso mayor del que realmente cree, que se cree, pero aún así tienen su peso. Porque decir que hoy no mide nadie de la oposición a nivel nacional, por ejemplo, es verdad, no mide nadie, pero precisamente por lo que estoy hablando recién, porque la gente no está en el escenario ese, uh-huh. No hay un escenario armado donde que la gente pueda mirar qué opositor está desarrollándose. La gente mira el oficialismo, mira el accionar del oficialismo, y después en el año electoral mira las variables, los distintos opositores, para en el caso de que no estuviera contacto con el dirigente oficialista, presidente, gobernador o intendente. Ante no tener ninguna información y tener una información de encuesta, sabiendo que esta carencia temporal, digamos, medir algo futuro que está lejano en el tiempo, de no tener nada a tener ese dato relativo, es mucho más una decisión mucho más más solvente, digamos, que tomarla sin ningún tipo de información producida por encuesta o la herramienta que fuese. Así que tiene un valor relativo, a mi entender, sobredimensionado, porque tiene una limitación temporal las encuestas, pero aún así es más que nada, es mejor que nada, digamos.
1: Jorge, ¿cómo estás? Santiago te saluda. Escuchaba y coincido que si bien se empiezan a movilizar los distintos espacios, todavía parece estar muy lejos la elección del año que viene. ¿En qué sí se está pensando o en qué te parece o qué han podido medir o qué has podido ver incluso de otras encuestas que ocupe en este momento la opinión pública, ¿no? En algún momento previo a las elecciones, a la elección de 2023, tal vez estuvo centrado en la inflación, en el valor del dólar y demás, muy metido en la economía, tal vez hasta más en la macro que en la micro. ¿En qué te parece que anda, o por lo menos dónde vos haces hincapié o haces foco respecto a la opinión pública en este momento, que quizá puede llegar a depender de esto, hacia dónde se inclina la campaña de aquí en adelante también, ¿no?
3: Sí, totalmente. La campaña, digamos, la gran campaña de la son los oficialistas con su gestión, sin duda. Y con respecto a tu pregunta puntual, el tema económico sigue al mismo nivel de lo que vos manifestabas en el 2023. Cambió la pata que apoya esa cuestión de la economía, que antes era la inflación y la volatilidad del dólar. Cambió a que no alcanza el dinero y a la preocupación por la cuestión laboral. Sea por miedo a perderlo, porque ya lo perdió, porque no lo encuentra, porque se precariza, porque a un familiar o a un vecino perdió el trabajo y eso genera miedo. Así que la cuestión laboral sigue siendo, desde hace muchos años, el problema que más te dice la gente y el que más tiempo ocupa en la agenda diaria de la gente. Cuando uno le pregunta en un focus group con qué charlas con tu vecino, con tu entorno, con tus amigos, compañeros de trabajo, estudio, lo que fuese, el tema que tiene que ver con el Estado, se lleva todo esto de la cuestión de la economía, que ya te digo, cambió del tema de inflación a volatilidad del dólar a que no llega al poder adquisitivo que no alcanza y al temor de cuestiones laborales, cualquiera fuese su variante, digamos.
2: En la órbita nacional, el oficialismo de turno, conducido por Javier Milei, se enfocó durante un tiempo al menos en utilizar la moral como uno de los puntos fuertes de su retórica. Luego vinieron los casos de Andis con Españolo, de José Luis Espert en la previa a la contienda electoral del año pasado, y pareciera que ese dejó de ser, sobre todo con el último caso del ex vocero y jefe de gabinete Manuel Adorni, dejó de ser un punto fuerte en la retórica oficialista nacional. La pregunta que te hago concretamente es, en las encuestas, ¿cuánto influye la valoración moral del gobierno, de esta gestión? Porque en general del otro lado parece que sí influye cuando hablamos del peronismo, pero ¿al gobierno nacional le queda rédito en ese aspecto?
3: Y bien, todo influye, pero hace de cuenta, ya que hoy mencioné una mesa, vamos a seguir con el ejemplo, hace de cuenta que la popularidad del gobierno nacional actual, de la Libertad Avanza, de Milei, como quieras llamarle, es una mesa de cuatro patas y perdió una, digamos. Quedan tres patas con las cuales se mantiene de pie todavía. Pero ahora si pierde una más, ya se le va a complicar mantenerse de pie, si pierde dos más, se termina cayendo. La gente no causó desilusión. De hecho, la primera vez desde que asumió Milei hasta ahora, la primera vez que tuvo más imagen negativa que positiva, fue en septiembre del 2025 cuando surgió el caso español. A partir de ahí se fue recuperando un poco y volvió a valores positivos más que negativos hasta el año pasado. Y desde el principio de año, particularmente en marzo, se agudizó la crisis económica o la situación económica. Y sumado esto en marzo, el caso Adorni que salió a la luz en esa fecha, volvió a acelerarse la imagen negativa y volvió a caer con diferenciales negativos que conserva hasta hoy, ¿no? Así que yo te diría que es uno de los tres o cuatro baluartes que tenía Milei. Este tema de la honestidad, los sucesos que vos nombraste, Andis, Libra, Esper y Adorni, claramente lo erosionaron por completo y lo dejó menos competitivo. No lo suficiente como para que ese sector que se desilusionó con este aspecto vaya al peronismo, digamos. Pero sí lo suficiente como para ya dudar un poco y no ser tan sólido en el apoyo a Milei.
1: Jorge, te hago una pregunta que va más de la mano de la proyección y de quizás de un análisis o de la sensación que te pueda llegar a generar a vos, que estás un poco en el día a día también de las campañas y vas evaluando el termómetro de la gente. Me parece que con bastante habilidad el Ejecutivo Nacional ha logrado, a pesar de no lograr, de no conseguir tantos éxitos económicos como en algún momento auguraron, han logrado posicionar a la oposición, sobre todo al peronismo, al kirchnerismo, como aliados del desorden, ¿no? Si se quiere, como que la subida del dólar, la inflación, el descontrol económico estaría de la mano del peronismo. Aún así, no terminan de encontrar dentro de este plan económico una mejora sustancial, ¿no? Como bien decías, la discusión pasa porque no se llega a fin de mes, porque falta trabajo y demás. ¿Qué sensación te genera vos que puede llegar a encontrar o qué estrategia puede llegar a encontrar la oposición relacionada con este desorden económico para poder salirse de ahí y enfrentar a un oficialismo a nivel nacional? ¿Por dónde te parece que puede llegar a pasar la discusión en ese sentido o qué armas puede llegar a encontrar una oposición, principalmente una oposición más peronista, para poder plantarse de cara a octubre del año que viene, cuando todavía no hay ni siquiera un candidato que emerja fuertemente, ¿no?
3: Bueno, mirá, yo creo que toda campaña debe tener un eje, todo candidato debe tener un propósito por el cual llegar al poder, cualquiera fuera su escalafón, presidente, gobernador, intendente. Y el peronismo en particular, si yo tuviera que asesorar a un candidato presidente a peronista, diría que el eje sea volver al bienestar, como dije, creo que lo repite Moreno, no sé si es frase de él o la copia, que los mejores días fueron, son y serán peronistas. Ajá. Bueno, que por ese lado me parece que puede llegar a haber alguna receptividad de la opinión pública que está bastante cansada, angustiada de no de que mermar su calidad de vida, consumo, según como pasa el tiempo y no hay respuesta de la política actual. Creo que por ese lado puede haber algún recorrido, porque todos los ejes que se quieran establecer, los lineamientos, los ejes de campaña que se quieran establecer, debe tener algún correlato con la realidad, debe tener algún anclaje en la realidad, y que tiene que ser relativamente creíble para luego transitarlo y transformarlo en creíble y que la gente lo adopte, digamos. Por lo que vos me decías de esto, que el gobierno actual si no entendí mal tu introducción, se ha encargado de...
1: Sí, ha logrado como relacionar al peronismo con el desorden económico, ¿no? Más que nada eso.
3: Claro, y corrupción y demás. Sí, creo que los dos lo han hecho, ¿no? El peronismo mismo se lo ha hecho a sí mismo, en buena parte, claro. En alguna parte, y fogoneado también por el gobierno oficialista y probablemente por medio de... Bueno, ya lo sabemos, digamos, ¿no?
1: Sí.
3: Entonces, eso sí está muy duro, y si vos vas, por ejemplo, con un discurso de honestidad, me parece que no podría entrar, digamos. Como ese mensaje me parece que sería, refractario, ¿no? No le veo posibilidad de que una parte de la sociedad compre peronismo, digamos, por esa variable. Me da la sensación. Sí por la variable bienestar. Que no significa esto que bienestar a cualquier precio, digamos, ¿no?
1: Claro.
3: Pero sí como principal eje, interpreto yo, de que es lo que está subyaciendo por ahí en la mente de muchos argentinos, y que sería, te digo, tendría una posibilidad de éxito, me parece, esa línea.
2: Jorge, viniendo al territorio regional, a la provincia, y concretamente a la elección por gobernador, pareciera que la única posibilidad que le podría quedar al Partido Justicialista es una fractura en el acuerdo entre Rogelio Frigerio y Javier Milei. Sin embargo, ahora me decís si coincidís con esto o no, porque también hay que ver qué es lo que dicen las encuestas en este aspecto, pero pareciera que Milei quiere ir, digamos, tener la menor cantidad de intermediarios entre su alternativa electoral y la gente. Y por otro lado, Frigerio, quizás pensando en que puede llegar a empeorar la imagen positiva del gobierno nacional, quizás también le venga bien la idea de desdoblar las elecciones e ir solo. ¿Cómo te parece que puede funcionar este encuadre? Porque si esto efectivamente se confirmara y fuera así, entonces esa eventual ruptura en la alianza no existiría al fin y al cabo, ¿no?
3: Vos me estás, no interpreté bien, vos me estás diciendo de que probablemente vaya una oferta de Junto por el Cambio de Frigerio, una oferta de la Libertad Avanza y uno del peronismo, y si ves claro, posible ese escenario.
2: En el corto plazo uno no ve, digamos, fundamentos sólidos para que pudiera haber una interrupción en la alianza entre Frigerio y Milei, ¿no? Ajá. No hay signos como para poder interpretar eso, al menos hoy, ¿no? Entonces digo, en ese contexto, ¿qué es lo que le queda por hacer al Partido Justicialista? Digo, teniendo en cuenta que es una elección muy difícil, ¿no? Porque no será de tercio.
3: Mira, yo estoy convencido, como de pocas cosas en opinión pública, porque estos son mentes de las humanas que van y vienen, digamos, que los oficialismos son los que ganan o pierden la elección. O sea, por más buena oferta que haga el peronismo, que viene complicado, en la provincia parece un poco menos que a nivel nacional, pero viene complicada la marca, digamos, por más buen candidato y buena campaña que haga, si la gente está relativamente conforme con Frigerio, me parece que no hay mucha más alternativa, digamos, que Frigerio renueve su mandato. Si llegara a haber una tercera fuerza, bueno, sería otra cosa. La verdad que yo no creo que eso pase, porque sería un error, a mi juicio, sería un error muy importante del gobierno nacional querer meter un candidato provincial propio y competirlo en gobernador que esté en funciones. Porque la dificultad que hay en posicionar un nombre, por más recursos que tenga, a nivel provincial es extremadamente difícil, sí, pero muy difícil. Yo, date una idea que Frigerio debe tener un nivel de conocimiento, como cualquier gobernador en su tercer año de gestión, un nivel de conocimiento del 95% de la provincia. El segundo dirigente que puede decir provincial no debe superar el 45% de conocimiento. Campaña mediante llegará al 75%, 80% como mucho. Parte un ejemplo, Val, que hizo una campaña intensa, hizo una campaña bien, digamos, comunicacionalmente, al menos.
2: Hablas de la candidatura 2023, de Val al gobierno, claro, 2023.
3: Correcto, exactamente. A una semana de la elección, en Gualeguaychú tiene un nivel de desconocimiento mayor al 30%.
2: Claro, ¿no? Es un montón.
3: A una semana.
1: Y aún así, no le fue tan mal en la elección, al final.
3: No le fue mal, exactamente, pero ten en cuenta algo. Si hubiese sido con el nuevo sistema electoral, hubiese perdido por mucho más, pero por mucho más.
1: Claro.
3: Acá el sistema electoral de aquel entonces, la boleta sábana, los intendentes lo traccionaron mucho,
1: claro,
3: y emparejó la elección. Uh-huh. En el mano a mano la encuesta, por ese nivel de conocimiento que yo hago referencia, la diferencia de Frigerio para Comal era mucho más amplia en todas las ciudades de lo que se terminó dando. Cuando preguntabas mano a mano, cuando preguntabas por la boleta, se terminaba dando lo que se dio después, un escenario bastante mucho más parejo.
2: Claro.
3: Que bueno, ese tema de las barradas te va a desaposar.
2: Teniendo en cuenta eso, Jorge, teniendo en cuenta el nuevo sistema electoral, que es el que estará vigente en la elección del año que viene, ¿quién te parece que es el mejor candidato del Partido Justicialista? ¿Quién sería eventualmente el mejor candidato del Partido Justicialista? A expensas de que después no pueda no serlo, digo, ¿no? Pero a nivel de conocimiento de la gente.
3: No, mira, yo buscaría un candidato por lo cualitativo y no por lo cuantitativo en este periodo. Uh-huh. Y un poco hablando, relacionando con lo que iniciamos la charla, de las cuestiones de la barrera temporal de las encuestas o de la temporalidad influye o relativiza el valor de las encuestas. Uh-huh. Entonces, preguntar hoy, balsarse o elegir un candidato, o yo te nombro un candidato, por los números de hoy sería un gran error. Sí sería acertado ver qué demanda la sociedad y ver qué dirigente tiene esas cualidades o cualidades similares para poder hacer match, digamos, con la opinión pública. Y bueno, o elegir un par que tengan alguna algo emparentado a lo que estoy diciendo, y que cuenten, que desarrollen una buena historia, digamos, que se desempeñen, digamos, comunicacionalmente con una buena estrategia. Pero más que nada lo primero, o sea, que cualitativamente tenga las condiciones necesarias como para estar a los tiempos que corren, que es una grande, que es muy difícil, digamos, ¿no? Uh-huh. Y cuando no es propio, no, a mi entender, va a ser Laurito, interpreto eso, uh-huh. Interpreto mi opinión, por lo que yo he escuchado, por lo que veo, me parece a mí que puede ser él. Uh-huh. Si quisiera ser, también esta posibilidad, por supuesto, naturalmente, la intendenta de Paraná, por ser capital de la provincia, con una gestión buena, podrá ser alguno de los sub 40 que quieren también liderar.
2: ¿Hay nivel de conocimiento, parejo entre Laurito y Rosario Romero, teniendo en cuenta la Liga de Intendentes Provinciales, diferentes acciones que se han venido desarrollando en el último tiempo y que ayudan, me parece, al conocimiento?
3: Mirá, puede ser que tengan, ellos dos tengan más conocimiento que cualquier otro, puede ser. De hecho, ya Rosario Romero, arrancar de Paraná, ya tiene una base uh-huh. importante, cuantitativamente 300.000 habitantes de Paraná, digamos, o sea, incide casi el 30% del padrón electoral de Paraná y Paraná Campaña, cuantitativamente seguramente más conocida. Uh-huh. Pero vuelvo al principio, o sea, no sería bueno basarse solamente en eso. Yo creo que lo cualitativo es más importante en este momento de hoy, a septiembre de 2026, es importante lo cualitativo. Si uh-huh. tiene las condiciones personales, de gestión, en el caso hablando de la intendenta de Paraná, uh-huh. Creo que eso es mucho más pesado, más importante, una buena gestión aprobada, que la tiene, eso es mucho más importante que el número que le dan a la encuesta hoy, uh-huh. a nivel provincial.
2: Una última, Jorge, y yendo a la órbita local, a la ciudad de Paraná. A diferencia de provincia, que uno tiene la Cámara de Diputados, la Cámara de Senadores, que en general, hablando de manera informal, hay un poco más de rosca, en la ciudad el Honorable Consejo Deliberante estuvo bastante menos polarizado que ahora durante los primeros 2 años de gestión. En el último tiempo sí es cierto que la oposición ha empezado a jugar su rol, pero después aparecen otros nombres propios que aparecen porque han formado parte de la contienda electoral anterior, por ejemplo, en el caso de Armando Sánchez, en el caso de Manuel Gainza, y otros que tienen que ver con el presente y con tratar de jugar ese rol de oposición, que en efecto lo tienen, como Maximiliano Rodríguez Paulín. Pero la pregunta que te quiero hacer es, ¿cómo se mide en este caso la posibilidad de la oposición? En este caso, ¿quién podría ocupar ese rol en el conocimiento de la gente al tener una vidriera más chica, si se quiere?
3: Y bueno, no, medir eso, te insisto con esto de lo cualitativo. O sea, vos podés medir, y todos los dirigentes que me nombraste, que están en el Consejo Deliberante, tienen conocimiento bajo. Vos haces una encuesta, la foto de hoy es baja. Uh-huh. Pero sería un error que un dirigente oficialista, un intendente en funciones, o un gobernador en funciones, se confíe en eso. Uh-huh. Se confíe en que su segundo está a 30 puntos, 25 puntos, lo que fuese. Porque, te insisto, cuando se entra a armar el escenario electoral, ahí la opinión pública gira la cabeza, ve el otro partido y cambia de una semana a otra, digamos, siempre y cuando no esté conforme con su intendente, gobernador o presidente. O sea, no, concretamente no hay forma de medir eso. Sí hay forma de ir observándolo, ver quién tiene condiciones, ver quién va de la mano con el humor social actual. O sea, es como un análisis más artesanal, digamos, abastecido por encuestas, por focus group, por experiencia, contextualizándolo, pero no una lectura lineal de encuesta, porque sería un error, que de hecho se comete muchísimo. Como te dije en un momento de la charla, se sobredimensiona el poder de las encuestas y no se tiene en cuenta estas cuestiones de temporalidad, ¿no? O sea, ¿cómo? A ver, en este mundo tan líquido, en esta realidad tan líquida, uh-huh. preguntar por algo que va a pasar dentro de un año es...
2: Lógico.
3: Exactamente. Y encima, no algo que vos tengas procesado, digamos, no es que la gente procesó la ideología de los libertarios, ni mucho menos, o sea, todo mucho más espasmódico. De acá a un año puede cambiar 50 veces de opinión, digamos. Uh-huh. Así que con esas limitaciones, la lectura lineal de las encuestas son peligrosas. O sea, hay que saber interpretarlas.
2: Jorge, ha sido muy amable. Hemos conversado un largo rato, así que te agradecemos por el contacto. Te dejo simplemente la última consideración por si hay algo que te parezca importante mencionar y que no hayamos tocado en la charla.
3: No. Que tenga lindo fin de semana, que la pasen lindo, que pensemos bien antes de votar, y bueno, y que no esperemos tanto tiempo para tomar la decisión. Y como le digo a mis amigos que se enojan, que gasten igual de tiempo que cuando averiguan para cambiar el auto que cuando elijan un presidente, que ahí vamos a andar un poquito mejor.
1: Buena filosofía.
2: Buen consejo, sí, Jorge, sí, lo vamos a tomar. Gracias, abrazo grande.
3: Chau.
2: Jorge Magluf, el titular de la consultora Mercado, Grupo Mercado, en diálogo con... Éramos pocos aquí en FM Universidad, pasan 54 minutos desde las 19.
1: Así es, Ale, me pareció buen cierre para pensar la forma de votar, ¿no? Tener dos segundos para decidir un poquito más y no hacerlo en el cuarto oscuro, ¿no? Que ya me parece que ya se pasó
2: la hora. Lo del auto está muy bien.
1: Podría aplicarse a otras cosas también, ¿no? Sí, me parece que está muy bien. Nos vamos escuchando Andrés Calamaro, Carnaval de Brasil, y cerramos esta primera hora de Éramos Pocos.

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0: Empezamos una segunda hora de Éramos Pocos por FM Universidad. Habíamos abierto algunas compuertas, habíamos anunciado algunos temas en el inicio del programa con nuestro compañero Walter Folonier, que casi que se ha vuelto como un especialista. Estuvimos a punto de enviarlo a Nueva York, a la Asamblea General de las Naciones Unidas, sí. pero aquí lo tenemos para comentar algunas cuestiones más, sí, de la agenda internacional. Walter, habías anunciado algunas cuestiones como para profundizarlas ahora.
1: Sí, tal cual, entre paréntesis, ese viaje a Nueva York para transmitir en directo desde la Asamblea General de Naciones Unidas, número 81, se frustró porque el jefe no quiso aflojar la moneda.
0: Sí, ese señor, fue el problema real.
1: Que todos saben de quién estoy hablando, vamos a aprovechar a mandarlo al frente ahora que no está. No, volviendo a la seriedad de la información, y que en este caso son varias cuestiones. Decíamos que para rescatar de todo lo que está pasando ahí día tras día, en el desarrollo de esta nueva Asamblea General de las Naciones Unidas, ustedes mencionaban el tema de inteligencia artificial. Ha sido uno de los temas que se instaló en agenda hasta en la Asamblea de las Naciones Unidas. Y no es poco. También obviamente se abordaron las cuestiones estas que están en la agenda internacional, de las que nosotros hablamos siempre, que son la crisis de Oriente, Medio Oriente, la guerra de Rusia, Ucrania, etcétera. Pero bueno, hay algunas cuestiones, hablando de Medio Oriente, como para destacar, más allá de la información que está circulando en los medios permanentemente sobre el desarrollo de esta Asamblea General y los discursos de los distintos mandatarios que representan a cada país. Hubo una situación particular que se dio hoy. En el momento en que tenía que hacer su discurso el presidente, el mandatario israelí Netanyahu, que sucedió algo en el recinto que la verdad que da para tomarlo y destacarlo. Y fue que cuando empezó su discurso Netanyahu, se retiraron las delegaciones de 77 países del recinto donde se lleva a cabo la asamblea, en protesta y en rechazo, podríamos decir, porque esto de levantarse y retirarse lo vemos a veces en el Congreso acá en la Argentina, tiene una connotación importante y es un mensaje de rechazo, se puede decir. 77 delegaciones se retiraron del recinto cuando Netanyahu comenzó su discurso en rechazo al genocidio que aún no termina en Gaza, ¿no? Esto está, se debate, algunos dicen, tienen otras perspectivas en relación a esto, pero lo que han hecho con la población civil en Gaza no resiste análisis, por la cantidad, los miles y miles de civiles indefensos que fueron bombardeados y que murieron. Entonces, por algo se llegó a esta instancia en la cual, en plena Asamblea de Naciones Unidas, se levantan 77 países y se retiran. No quieren escuchar lo que tiene para decir Netanyahu. Es un hecho histórico. Y es un hecho muy particular, y también, como decíamos, voy a repetir el término, muy significativo. Asociamos esto al tema Medio Oriente, ¿no? Y además, ya en relación a Medio Oriente, podemos mencionar, tengo un apunte acá porque son muchas cosas, pero quiero rescatar algo. Podemos mencionar que también habló el mandatario iraní, que sería Masoud Pezeshkian, no sé si lo estoy diciendo bien,
0: sí,
1: respondió, tenían un discurso preparado desde la postura de Irán, y después de escuchar lo que dijo Trump sobre ellos el día anterior, lo modificaron sobre la marcha, algo que es un poco excepcional, modificar todo un discurso que está preparado durante mucho tiempo, para plantear y responderle a Trump. Ya sabemos cómo es Trump cuando se pronuncia sobre los diferentes temas, ¿no? Uh-huh. Además, le pone toda la pimienta a lo que dice, no mide mucho lo que dice, sí tiene una estrategia para decir de qué hablar y qué es lo que va a decir, pero después le pone demasiado condimento a veces, y más en un contexto como este de las Naciones Unidas. Pero Irán salió a responderle directamente, porque Trump había planteado el día anterior que la cuestión con Irán está en una encrucijada en la cual, según Trump, es acuerdo o aniquilación de la población y de la nación iraní. O sea, es una cosa tremenda para decirla en la Asamblea de las Naciones Unidas de esa manera. Nosotros venimos hablando seguido de lo que es Trump y sus declaraciones, pero esto la verdad que fue extremadamente fuerte el planteo, esto de es vida o muerte, digamos. Si quieren seguir viviendo, acuerdan con nosotros, si no, arrasamos con todo lo que hay sobre la tierra en ese territorio. La verdad, preocupante y lamentable que lo diga, que lo piense, y mucho más preocupante y lamentable que tengan la intención de llevarlo a cabo. ¿Qué hace el mandatario iraní? Resulta que Irán, ya lo hemos hablado incluso con el profesor Webe, que muchas veces hablamos de este tema, resulta que Irán termina siempre bien parado después de los despistes de Trump, y desde Irán salen con un discurso que parece hasta conciliador después de las cosas que plantea el presidente norteamericano. El mandatario iraní dice, salió a decir, nosotros somos las víctimas del terrorismo llevado a cabo por Estados Unidos. Obviamente lo asocian con Israel, pero esa es la respuesta de Irán. Parece que fuera, están invertidos los roles, digamos, los que se dice que son los terroristas, los malos, el eje del mal, los que quieren aniquilar con el planeta, terminan siendo moderados y terminan diciendo, che, nosotros somos víctimas acá. Esa fue la respuesta a las declaraciones de Trump y a ese ultimátum que dio, que la verdad...
0: Lo silenciaron a Walter. Se nos fue.
2: Que la verdad que es, Juan.
0: A ver, ahí estamos. Pensábamos que la verdad nos iba a conocer nunca, Walter. Te perdimos un segundo. ¿Estás ahí?
1: Ah, sí.
0: Ahí
1: sí,
0: está.
1: Sí.
0: Se nos había escapado.
1: Ah, disculpen. No sé qué parte se cortó, pero o sea, estaba hablando...
2: La verdad que la verdad es una quimera, no es inconocible, ¿no? Claro. Ahí quedaste, en la verdad quedaste. Sí.
1: Bueno, la verdad de la milanesa es que el Medio Oriente está cada vez más intenso, está que explota, y este muchachito Donald Trump lo único que está haciendo es poner más leña al fuego.
0: Sí, será interesante ver cómo se desarrolla la continuidad en esta asamblea, con también hoy declaraciones muy fuertes del funcionario palestino, ¿no? Con un momento muy emocionante que llamó un poco a la comunidad internacional a manifestarse y a que no le resbale, en pocas palabras, lo que está sucediendo en Gaza. Vamos a dejarle por ahora al contenido de materia internacional, porque en minutos nada más también vamos a contar con otra...

0: Seguimos en Éramos Pocos, 21 minutos pasan de las 8 de la noche y uno de los temas que hemos cubierto, desgraciadamente hemos cubierto a lo largo de todo este tiempo y que golpea directamente a esta casa de estudios y a todo el país, es la continuidad de la discusión alrededor del financiamiento universitario. Hay noticias esta semana. El juez Martín Kormik le dio 5 días al gobierno de Javier Milei para cumplir con la ley de financiamiento de la educación universitaria, este es el nombre completo de la ley, de no cumplir dentro de este plazo, se puede llegar a penalizar económicamente a los funcionarios por cada día de demora. Un poco como cuando te llevan el auto y quedan en el refugio, ¿no? De tránsito y cada demora te cobran el estacionamiento. Bueno,
1: como a Bombita Rodríguez, ¿te
0: acordás? Como a Bombita Rodríguez, exactamente. Esperemos que no se le salte la chaveta tampoco a Milei cuando tenga que ir a pagar la deuda, ¿no? Bueno, lo concreto es que en una semana en la que ha habido paros universitarios, en una época en la cual el conflicto tiene un nivel de tensión poco visto en la historia de nuestro país, y además una sensación que tiene el sector de las universidades, y esto se viene extendiendo ya desde hace un buen tiempo, una sensación que venía con una cierta incertidumbre en el último tiempo, ¿no? Parecía que paros, marchas federales, reveses judiciales para el Ejecutivo, cualquier cosa que pasara no importaba, e igual el Ejecutivo no iba a cumplir con la ley y no iba a pagar lo que debe a las universidades, ¿no? Bueno, no sabemos si efectivamente se va a cumplir. Hasta aquí han llegado y han encontrado diferentes herramientas y posibilidades de zafar, de cumplir con la ley de financiamiento universitario, y ahora parece que están en una situación bastante complicada. Para hablar de esto, creo que no tenemos mejor testimonio que el que contamos esta noche. Estamos en comunicación con el rector de la Universidad Nacional de Rosario y presidente del Consejo Interuniversitario Nacional, Franco Bartolacci, que ya en el último tramo de esta jornada nos presta un rato de su tiempo para poder repasar un poco lo que ha sucedido. Franco, muchas gracias por el tiempo. Aquí Alejo París y Santiago Orgialcain saludamos desde FM Universidad en la ciudad de Paraná. ¿Cómo estás?
2: ¿Qué tal? ¿Cómo les va? Mucho gusto.
0: Muchas gracias por el tiempo, Franco. Imagino que deben haber estado estos días con también muchas solicitudes en distintos medios. Pero bueno, queríamos tener de primera mano cómo les ha llegado esta noticia, cuáles son las sensaciones que genera y sobre todo qué tanta viabilidad le ven a esta última medida judicial.
2: Bueno, a ver, era algo que nosotros habíamos solicitado desde el Consejo Interuniversitario, entendiendo que ya es insostenible que se justifique el incumplimiento de una ley que hace más de un año que se aprobó y más de 3 meses que tiene un fallo de la Corte Suprema indicando que la cautelar tiene que cumplirse. Por lo tanto, fue una buena noticia la resolución del juzgado en el sentido de que asiste al pedido que habíamos hecho desde el Consejo Interuniversitario. Ahora estamos esperando a ver qué hace el gobierno nacional, que no ha dicho nada en los últimos días y que tiene hasta el miércoles de la semana que viene para cumplir con la orden judicial.
0: Lo que mencionaba en la introducción, hablaba de cierta incertidumbre, ¿no?, que se ha generado este último tiempo, a pesar de una fuerte presencia del sector universitario en la calle, distintas medidas de fuerza y demás. ¿Cómo los encuentra también esto en cuanto al día a día de las universidades? ¿Qué conversaciones han tenido también con los otros rectores respecto del desgaste que ha generado esto en el personal universitario, en los docentes, en el propio estudiantado, en estos años en los cuales se ha visto fuertemente afectada la universidad pública?
2: No, es que es muy difícil, se hace muy cuesta arriba todo el tiempo seguir avanzando sin tener respuestas estructurales a los problemas que atravesamos, es realmente muy, muy complejo, en todos los aspectos, salarialmente por supuesto que es lo que más genera dificultades por las medidas de fuerza que son razonables por la situación, pero que impactan en el desarrollo de las actividades académicas, pero también por el desánimo, el cansancio de la comunidad universitaria, que con mucha precariedad sostuvo todo hasta acá, pero bueno, se hace muy difícil cuando hay que seguir y no aparecen respuestas y el tiempo avanza. Entonces tenemos problemas en todos los aspectos. Y además, el proyecto de presupuesto que presentó el Poder Ejecutivo al Congreso para el año que viene profundiza el ajuste, y eso ya pone a las universidades en una situación crítica. Por lo tanto, si no logramos introducir modificaciones en la discusión del Parlamento, va a ser realmente muy complicado.
1: En perspectiva electoral, pensando en el año que viene, dentro de los diálogos que van teniendo, que uno entiende que tiene que ver con la emergencia directamente de que se cumpla con la ley, ¿es una variable que se introduce en el diálogo interuniversitario el panorama electoral del año próximo o no? ¿O están concentrados específicamente en esto?
2: No. Lo nuestro es un reclamo estrictamente para poder resguardar y cuidar la Universidad Pública Argentina. Yo no soy alarmista en mis declaraciones, siempre trato de ser muy responsable porque el tema es serio, pero si nosotros no logramos revertir la situación, el escenario del futuro de la universidad es realmente muy complejo. Entonces, si tuviera que decir, mi causa es la causa de la universidad pública. No tiene una vocación política electoral como no la tienen los otros colegas. En todo caso, hay una discusión con el gobierno porque el gobierno decidió desfinanciar la universidad. Y eso no es que no le hace bien a los universitarios, no le hace bien al país.
0: Estaba pensando también en lo que ha transitado alrededor de la problemática del financiamiento, que ha sido un proceso, sobre todo en el inicio de la gestión, hablando de ciertas dudas sobre la transparencia y de la posibilidad de auditar universidades y demás, una serie de discursos que han venido sobre todo desde el Ejecutivo Nacional y desde la figura también del presidente Javier Milei, que han hablado de intentar, en pocas palabras, bajarle el precio, ¿no?, a las universidades, y sobre todo poner como un manto de sospecha respecto de la forma en la que se manejan las casas de estudio, ¿no? Me parece que un poco ha mermado este discurso, pero ¿cómo lo ven ustedes también en cuanto a lo que impacta en la sociedad, incluso la que no forma parte en el día a día tal vez de la comunidad universitaria, ¿no?, pero que también se ve afectada cuando la universidad pública enfrenta estas dificultades?
2: Por supuesto que impacta, porque además en tiempos donde no se discute con fundamentos, donde vale poco la información, donde todo es una afirmación, cuanto más agresiva y más fuerte y más distorsionada mejor en redes sociales, eso va generando una idea, y es intencional lo que hace el gobierno. No es que le preocupa, que ve un problema y le preocupa solucionarlo, porque nunca nos han hecho una propuesta. El tema de las auditorías, hace 3 años que se discute, hemos dicho 1000 veces que se auditan, que nadie se opone a eso, y que está bien que se controlen porque son fondos públicos, y sin embargo lo siguen diciendo una y otra vez.
0: Sí, incluso demoraron muchísimo en poner los legisladores para las comisiones en el Senado, ¿no?
2: Bueno, por eso, pero si ellos realmente tuvieran la intención de que eso suceda, bueno, háganlo, pasaron 3 años ya. Si nadie les impide que lo hagan. Entonces, lo que hay en realidad detrás de cada afirmación es la voluntad de desprestigiar a la universidad para que eso justifique el desfinanciamiento. No hay otra intención.
1: En el diálogo interclaustros y pensando por ahí en la parte de los estudiantes fundamentalmente, ¿cuál es la lectura que hacen ustedes en relación a la adhesión que puede tener o no el discurso oficialista de decir estas movilizaciones son políticas, partidarias?
2: No, yo creo que en términos generales hay acompañamiento, hay conciencia de los estudiantes universitarios. Me parece que no hay, por supuesto que nadie está contento con tener interrupciones en las clases, con no poder rendir. Naturalmente eso es un problema, pero todos somos conscientes de que hay un proceso de financiamiento que genera dificultades, y ahora no solo es
0: Bueno, quizá estamos con un pequeño... Perdón, Franco, tuvimos un pequeño corte en la conexión. Nos estabas mencionando respecto de la dificultad en la continuidad.
3: No, decía que yo veo acompañamiento de los estudiantes, uh-huh, en términos generales, porque hay conciencia de la situación presupuestaria y además porque ahora hay una ley que no se cumple. Entonces, si tenemos problemas para funcionar, porque el gobierno está incumpliendo una ley, entonces una cuota de responsabilidad tiene el gobierno en no solucionar el problema. Porque nosotros hemos sido muy respetuosos hasta ahora, priorizamos siempre los canales institucionales, no buscamos el atajo, respetamos cuando nos salió bien y respetamos cuando nos salió mal, porque hemos ido al Congreso una vez y conseguimos una ley, pero el año anterior también habíamos ido y la ley nos aprobó. Uh-huh. Sin embargo, seguimos adelante. Fuimos muy respetuosos de las reglas de juego, para decirlo de alguna manera. Ahora, el gobierno no respeta ninguna. Entonces, es muy difícil con alguien que... Para dialogar se necesitan dos, y el gobierno no tiene voluntad de hacerlo. Resolver el problema tampoco tiene ganas. Cumplir la ley no lo hace. Bueno, ¿cómo se hace para reclamar una respuesta?
0: Franco, agradecemos mucho por el tiempo y por disponer de este rato para poder hablar del tema. Lo hemos seguido desde el inicio y también nos golpea de cerca al ser una radio universitaria, en este caso en la UTN, en la ciudad de Paraná. Así que mandamos un saludo y agradecemos aquí desde la FM Universidad.
3: No, gracias a ustedes y ojalá tengamos novedades en los próximos días que expliquen que el gobierno empieza a cumplir la ley y que podamos despejar las dificultades, si no vamos a seguir con el mismo empeño y la misma responsabilidad que lo hacemos hasta ahora. He convocado una marcha para el 15 de octubre. Si el gobierno no escucha ni la ley, ni el Congreso, ni la justicia, bueno, que sea la voz de la nación la que advierta que tiene que atender estos temas. Un abrazo.
0: Era el rector de la Universidad Nacional de Rosario y presidente del Consejo Interuniversitario Nacional, el Consejo de Rectores, Franco Bartolacci, en el marco de este último fallo judicial sobre la ley de financiamiento universitario que obliga al gobierno nacional a cumplir en 5 días esta legislación que afecta a la universidad pública. Hacemos una pausa en la continuidad de Éramos Pocos.
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Seguimos en Éramos Pocos por FM Universidad y estamos ya en la recta final de la jornada de hoy. Algo mencionábamos respecto de inteligencia artificial en el inicio del programa.

0: ¿hasta qué punto, entonces, qué es lo que estamos discutiendo, primero? Y después, ¿cuáles son las maneras de discutirlo? Porque utilizamos una inteligencia artificial para discutir si un autor escribió una obra o lo hizo una IA, pero no nos ponemos a discutir que hay que los correctores de ese cuestionamiento, los correctores que están detrás o estarían detrás de ese cuestionamiento, sean personas humanas o sean inteligencias artificiales. El problema de fondo, el dilema de fondo, ¿es moral? Porque si es moral, estoy seguro que estamos a nada de que deje de serlo. Claro. O sea, es cuestión de que nos pongamos de acuerdo y decir, che, escribir una obra literaria de ahora en más no es esto, sino esto otro.
1: Claro.
0: Y también, si el operador va a tener que aggiornarse a la inteligencia artificial como un mecanismo de selección natural, como un mecanismo de supervivencia, entonces, así como le pasa a otros operarios, a otros trabajos, el del autor de obras literarias también va a ser el caso, ¿no?
1: Sí, incluso el del editor, ¿no? El del editor de una obra que trabaja muchas veces con el escritor y que va haciendo como esta, como decías, ¿no? Esta suerte de tutela, de acompañamiento, de curaduría, tranquilamente podría ser reemplazado por algún software de inteligencia artificial. Y pienso en esto que decía, se ve mucho, por ejemplo, esta suerte de diferenciación entre lo que es la IA generativa, que es la que podría, por ejemplo, si nosotros le solicitamos escribir de cero con alguna información una historia, ¿no? Así como crear una imagen y demás.
0: ¿Qué sería escribir de cero?
1: ¿Qué sería escribir de cero? Bueno, digo...
0: No te estoy cuestionando vos, digo, el cuestionamiento a la norma. ¿Cuál es la norma y qué sería escribir de cero? ¿De quién es la idea?
1: Claro.
0: de la trama de la novela? Esa es la primera, el primer cuestionamiento. Me voy a un caso puntual. Mucho antes de la inteligencia artificial, en el año 2004-2005, el premio novela de Editorial Planeta se lo dieron a Martín Caparrós. Ajá. ¿Alguien cuestiona la praxis literaria de Martín Caparrós? No, nadie la cuestiona. Sin embargo, Diego Gelar, que en ese momento, hace pocos años atrás, había sido embajador por el menemismo en Estados Unidos, cuestionó que la obra de Martín Caparrós, que había premiado Editorial Planeta, uh-huh, era muy parecida a una obra que él había presentado, claro, a un concurso sobre novela que daba Editorial Planeta y sobre el cual no le habían dado ningún tipo de premio. Estoy hablando de Valfierno, es el título de la obra original. No recuerdo cuál era el de la novela que presentó Diego Gelar en aquella oportunidad. Pero a lo que Martín Caparrós salió a decir, mi novela es muy distinta a la de Diego Gelar. Y Diego Gelar con inteligencia dijo, bueno, si es muy distinta es porque por lo menos la leyó.
1: Claro.
0: O sea, esa declaración es prueba de que la leyó. Insisto, esto no va en desmedro del expertise literario, sí, de Martín Caparrós. No lo pongo en duda yo y creo que nadie podría ponerlo en duda. Sin embargo, el cuestionamiento moral de la editorial, del componente editorial, en ese momento tenía un tipo de sentido. Uh-huh. Hoy el sentido común cambió, y cambió para un montón de otros trabajos. Sin embargo, tenemos susceptibilidades todavía,
1: sí,
0: con el aspecto literario y con las artes, entiendo, porque son un reflejo muy propio de lo más hondo de la humanidad. Y me parece que ahí está el dilema, ¿no?
1: Sí.
0: Pero si, como dijo, me dijo una vez Reinaldo Sietecase, que se lo dijo a él Mario Pergolini, en alguna charla que tuvieron, si está lloviendo, vos o te mojás o agarrás un paraguas. No te sirve de nada enojarte con la lluvia.
1: Sí.
0: No va a dejar de llover porque te moleste. Eso se lo decía en relación a lo que se venía, que eran las pantallas en ese momento. Uh-huh. Cuando estaban haciendo Vorterix y lo convenció a Sietecase de que se integre a Vorterix en el inicio de la programación de un proyecto que, sí, vino a marcar un principio de una,
1: claro,
0: era, ¿no?
1: Cuando Pergolini la vio en aquel momento.
0: Claro.
1: ¿No?
0: Entonces, acá vale lo mismo. Digo, si esto está pasando, agarremos el paraguas o mojemos, no. Uh-huh. Pero no nos enojemos con lo que está pasando. En todo caso, si vamos al cuestionamiento de las reglas de un certamen literario, tenemos que acusar recibo del cambio de paradigma.
1: Claro.
0: Habrá que modificar esas reglas. Quizás el cuestionamiento en este caso tiene lugar, pero habría que pensar las reglas de un concurso

0: en términos de un nuevo paradigma que es el que está imperando. Y todo esto a expensas de todas las discusiones que se están dando en este momento a partir de lo que se ha dicho de Anthropic hoy, sí. De OpenIA, digamos, en relación al avance de la inteligencia artificial. Digo, más allá de lo que venga después, hasta ahora llegamos hasta acá. Con hasta el lugar a donde llegamos hoy, ya amerita que cambie el paradigma en un montón de aspectos. Uh-huh. Y en el aspecto artístico también, aunque nos duela, hay que cambiar, porque si no cambiamos el paradigma, vamos a estar ante la desaparición del arte. Y ahí sí que las novelas van a ser peores, sí. Y ahí sí que le vamos a quitar todo tipo de humanidad a esas historias, a esas tramas. Me quedo con el brazo literario de lo artístico, no en particular, que es el que viene a colación. Pero lo podemos pensar para la música también, para otras disciplinas,
1: sí,
0: artísticas.
1: Para las artes plásticas.
0: Va a dejar de ser lo más profundo de la humanidad para pasar a ser algo completamente, digamos...
1: Sí, superficial, si se quiere. Sí,
0: artificial.
1: Exactamente, como es el nombre de la inteligencia, ¿no?
0: Entonces, me parece que el fundamento... Va más allá de un reglamento, de un certamen literario puntual, y amerita transformaciones reglamentarias de fondo, no de un certamen literario, sino de la regulación, de las leyes que regulan el trabajo, por ejemplo.
1: Sí, totalmente. La realidad es que pensar en que un escritor pueda utilizar la inteligencia artificial, digo, para escribir de cero, ponerle que para tirarle tres o cuatro ideas y que un software de inteligencia artificial avance en una novela completa, que después seguramente tendrá otros pasos de revisión. Bueno, uno puede imaginar que esto tiene de fondo la intención de hacerse con el premio, por ejemplo, ¿no? Y que va más allá. Lo que me hace ruido es pensar a artistas que decidan correrse ellos de la centralidad, si se quiere, de la producción artística, cuando producen por producir, ¿no?
0: Lo van a tener que hacer porque, aún en el caso que no lo hagan, el sesgo va a terminar siendo que todo puede haber sido producido.
1: Sí,
0: hay que tomar,
1: sí.
0: El reglamento va a ser todo, hay que tomar todo como si hubiera tenido participación en inteligencia artificial.
1: Sí, creo que
0: y,
1: va a pasar por ahí.
0: Y discernir en dónde estuvo el expertise del escritor y evaluar eso en todo caso. Uh-huh. Al día de hoy es muy naif, muy inocente pensar que no hay escritor o escritora que revise a través de la inteligencia artificial,
1: totalmente, sí,
0: las bases y condiciones de los certámenes literarios y que no le pida que le trace un perfil de la obra que podría llegar a hacerse con el premio en relación a los patrones que pueden llegar a haber tenido las obras,
1: sí,
0: que obtuvieron premios en el último tiempo.
1: Sí, sí, totalmente.
0: Entonces, y eso ya marca la orientación de la obra. Así después la obra la escriba entera el autor. El autor hizo un trabajo de investigación para saber cuál podrían ser los patrones sobre, sí, los cuales podrían evaluar su obra literaria. Y eso ya implica el uso de inteligencia artificial para una obra literaria, aun cuando la IA no escribe ni siquiera una letra de,
1: sí,
0: esa obra literaria.
1: Sí, sí, sí, totalmente. Aparece ahí más en una cuestión de investigación. Me parece que es un debate interesante. Más allá de que creo que todavía está verde como para poder tener muchos casos de estudio, pero sí coincido, Ale, que acá ya estamos en el baile. No va a volver para atrás, más allá de que de repente imaginemos la posibilidad de que hagan caso a las intenciones de algunos representantes, por ejemplo, de Anthropic o demás, y digan, bueno, listo, se frena toda la investigación de aquí en adelante en inteligencia artificial. Ya está dentro del día a día de la gente. Ya se ha naturalizado que muchísimos la utilicen para muchísimas cuestiones de la vida cotidiana, ¿no? Y está bien.
0: Todavía
1: tendremos que adaptarnos a esto.
0: Todavía estamos en un momento en el cual si una persona cualquiera le da a la inteligencia artificial que escriba un cuento del cual le pide que les tire las ideas aproximadamente, apenas con prompts elementales, como diciendo quiero un cuento policial, o le dice el género, uh-huh. o no más que eso, no se mete en la trama. Y la IA le tira alternativas de trama. Esas alternativas de trama que le tira están inspiradas en tramas que han escrito escritores de carne y hueso, sí, claro, a lo largo, sí, de toda la historia de la humanidad.
1: Totalmente.
0: Entonces, sí, no se trata de algo nuevo. ¿Podrá generar algo nuevo si la mano humana, hasta ahora, uh-huh. interviene y le dice, che, anda por acá, o fíjate que esta trama ya fue inventada por tal, claro, autor, tratemos de fusionar, de mezclar elementos de esta trama, de esta otra, y ahí se hace dialogar, y eso sirve, sí, para mejorar una idea latente, aun cuando las primeras opciones te la dé la inteligencia artificial. Pero lo que quiero decir es, compara eso con lo que puede hacer un autor literario de verdad, sea bueno o malo, pero un autor de oficio literario, un escritor de oficio, uh-huh. Con el uso de la inteligencia artificial, va a ser mucho mejor.
1: Sí.
0: No va a haber para punto de comparación. Totalmente. de lo que pueda hacer un escritor de verdad con inteligencia artificial, de lo que pueda hacer una persona que no es escritora de oficio con la IA, al menos al día de hoy.
1: Sí, teniendo en cuenta esto que decís, ¿no? Que el corpus del cual se agarra para poder pensar una producción es creado por personas, ¿no? En el momento en el que haya una suerte de retroalimentación de creaciones de IA inspirando nuevas creaciones de IA, bueno, ahí se volverá todo mucho más plástico, ¿no? Es un poco, yeah, lo que me pasa viendo flyers todos iguales, ¿no? De inteligencia artificial, que parece todos producidos en masa.
0: Bueno, volvemos, es el mito de eterno retorno a Walter Benjamin y la reproductibilidad del arte en la época de su reproductibilidad técnica, justamente. Benjamin decía que uno podía distinguir un original por el aura, es decir, el original, la autenticidad, se hería cada vez que esa obra era reproducida. Es lo que estás explicando exactamente con el tema, sí, de los flyers, que
1: sí,
0: uno,
1: sí, sí,
0: quizás no lo sepa explicar, pero ve una estandarización, digamos, ¿no?
1: Y le hace ruido.
0: Y esto es lo que estás diciendo con ese ejemplo es exactamente a lo que me refería antes, cuando dejemos de detectar la humanidad. Yo entiendo que a nosotros no nos dé lo mismo un operario cualquiera que un artista con uso de inteligencia artificial, porque nosotros entendemos, algunos en lo más profundo de nuestro inconsciente, pero lo entendemos al fin, que el arte es el envase de lo más hondo de la humanidad. Sí.
1: Y casi que deseamos que siga siendo así, ¿no? Que siga sosteniéndose como una suerte de pureza, si
0: pero,
1: se quiere.
0: Pero entre tanto, sigamos como puristas de eso, vamos a estar siendo más nostálgicos,
1: sí,
0: de un pasado que cada vez va a quedar más lejos que de un presente o de una proyección al futuro en clave de supervivencia de ese arte. Porque va a llegar un momento en el cual, si nos seguimos ciñendo a eso, entonces sí va a ocurrir que todo el arte se va a ver todo igual,
1: sí,
0: y vamos a estar en un loop, en un seteo, en una producción en serie, como te pasa a vos y nos pasa a todos cuando vemos un flyer hecho con inteligencia, sí, artificial. Será nuestro objetivo asumir el cambio de paradigma y llevar adelante las condiciones que creamos que sean propicias para que el arte pueda seguir existiendo, a sabiendas de que la inteligencia artificial va a intervenir en ese proceso artístico.
1: Me parece un buen momento como para ir cerrando, Ale, con esta conversación. Lo voy a saludar a Walter, que ha quedado atrapado en el monitor de Iván, mientras Iván lo mandó a otra dimensión, y acá ha vuelto. Nos quedamos enganchados con la charla, Walter, pero bueno, te saludamos, que has estado ahí haciendo los aportes, sobre todo en materia geopolítica.
2: Sí, sí, la mejor onda con Iván, que además, como siempre, acompaña con la mejor música, ¿no?
1: Sí.
2: Pero bueno, hay cuestiones técnicas que surgen que hay que resolverlas y es el trabajo que hace el amigo Iván.
1: Por lo menos así hasta que pongan la plata del financiamiento universitario y todo funcione un poco mejor, ¿no?
2: Sí. Menciono un par de cuestiones muy breves para el final. Respecto del discurso del presidente de Estados Unidos, Donald Trump, que hablamos de este tiroteo con el tema Medio Oriente respecto de Irán y esa intimación que hizo. Bueno, no se privó de hablar de América Latina en su discurso y mencionó en los casos de Venezuela, haciendo alarde de la captura de Maduro, y como cuestión muy contradictoria después de que está todo bien con Venezuela ahora y que transaron con la vicepresidenta de Maduro, que es Delcy Rodríguez, y que ahora se van a llevar el petróleo para Estados Unidos, y chau revolución, chau soberanía venezolana. También mencionó a Cuba, no se privó de mencionar a Cuba, y de plantear que es un régimen fallido, un Estado fallido, y que obviamente que se viene el ultimátum para Cuba. Al menos es lo que sugiere Trump, después de que se libere de algunos otros problemitas que está teniendo, como el de Medio Oriente, ¿no?
1: Será interesante ver cómo se desarrolla esa cuestión junto a Cuba, que es uno de los temas de los últimos meses también en la agenda internacional. Bueno, ahí estaba Walter con el mundo y sus alrededores. Iván Espiro ha estado en la operación técnica, Alejo París, Walter Folonier, quien les habla, Santiago Rialcain, en esta jornada de último programa de septiembre. Nos tropezamos y nos vamos a estar cayendo en una torre de pan dulce, así que prepárense,
0: se vienen cositas.
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